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2: Bienvenidos una vez más a este encuentro en esta emisora y que hemos denominado En Clave de Salud, un programa en donde intentamos profundizar un diálogo entre la ciencia y la fe, que también lo hacemos a partir de una reflexión multidisciplinaria, apelando al discurso de distintas ciencias, y que lo hacemos también desde una concepción cristiana del hombre y de la vida, y que como bautizados lo hacemos al servicio de la evangelización como iglesia y promoviendo la cultura de la vida. En Clave de Salud, bueno, idea y conducción, quien les habla, César Gálvez, psicólogo católico @yahoo.com.ar o por Facebook César Augusto Gálvez. Y bien, amigos, en el encuentro de hoy vamos a hablar sobre un tema más que interesante, necesario profundizarlo, por el hecho de que es algo que es parte de nuestra realidad humana, por el hecho de que es algo cotidiano y que tiene una relación directa con nuestra posibilidad de realizarnos como persona y de realizarnos en comunión con los demás. El tema de hoy es el tema de los vínculos. Vamos a hablar de los vínculos que son sanos, de aquellos que nos hacen crecer, y de los vínculos que son, podríamos decir, malsanos o insanos, aquellos que precisamente no nos permiten realizarnos como personas. Y a modo de introducción, la idea es hablar un poco de la naturaleza de los vínculos. Nosotros, como hijos de Dios, sabemos que somos seres sociales por naturaleza, estamos abiertos a las relaciones con los demás, estamos abiertos a la comunión con los demás y con Dios, por sobre todas las cosas, por nuestra condición humana. Somos seres capaces de establecer vínculos y relaciones, y según la naturaleza y el modo como son estos vínculos y estas relaciones, nos realizamos como personas. Por el hecho de que no estamos aislados, sino que estamos desde el comienzo de nuestra vida relacionados o vinculados con otro y con otros. Pensemos en el inicio del el primer vínculo es con la madre, ¿no? Pensemos la realidad de una persona humana en el vientre de la madre, ¿no? Ya vinculado, que fisiológicamente es a través del cordón umbilical. Ya el primer vínculo directo, biológico, sanguíneo es con nuestra mamá. Y después que nacemos, los primeros vínculos son los primarios con nuestra familia, papá, mamá, nuestros hermanos, abuelos y demás. Y esos vínculos se van enriqueciendo y se van aumentando, podríamos decir, con toda la apertura a la vida social, que al comienzo es la escuela, son los amigos, y según las etapas de la vida se van de alguna manera enriqueciendo con el trabajo, el estudio, todas las actividades que hacemos. Entonces, esta gama tan rica y tan amplia de relaciones que tenemos como personas en todo el entramado social es lo que de alguna manera nos permite ver lo importante que tiene y la trascendencia, y la trascendencia que tienen los vínculos, que comienzan de alguna manera como una semillita ahí muy chiquita que se planta, pero que van buscando, al modo de un árbol con sus ramas y frutos, de alguna manera trascender lo más inmediato, y que por otro lado nos permiten también superar la monotonía de la vida, porque en las relaciones y en los vínculos con los demás es en donde de alguna manera nos realizamos y tenemos la posibilidad de ser felices en la vida, ¿no? Hay algo que en la experiencia clínica, uno como psicólogo esto lo ve permanentemente, a uno le permite constatar a partir del sondeo de esta realidad de los vínculos. ¿Cuáles son tus vínculos? Uno le pregunta muchas veces al paciente, ¿no? ¿Cuáles son tus vínculos? ¿Cuál es tu gama de relaciones? Y uno, según la riqueza o la pobreza de esta realidad en la vida de una persona o de un paciente concretamente, le permite a uno tener una mirada, yo diría, diagnóstica, ¿no? Es decir, qué importante es que la persona se relacione, se socialice y tenga vínculos. Y no solamente que los tenga, sino que estos sean sanos, que sean maduros, que de alguna manera sean fuente de salud y de crecimiento. Porque también nos encontramos muchas veces con personas que tienen vínculos, y muchos, pero no son vínculos buenos, no son vínculos sanos. Y esto, más que una riqueza, a veces lamentablemente puede llegar a ser una pobreza, un límite, una miseria inclusive, podríamos decir. Entonces, yo quisiera partir de una analogía muy sencilla como para de alguna manera iluminar esta idea introductoria del tema de hoy. Que así como hay ríos que nacen desde una pequeña vertiente y van creciendo, se va formando un lecho que va de alguna manera conteniendo toda el agua, todo este caudal que va creciendo, y ese río después riega grandes partes de tierra y que sirve de alguna manera para que la tierra se enriquezca y de sus frutos, etcétera, etcétera. Del mismo modo hay ríos que comienzan, pero después, por cómo se van desarrollando, se secan. Que comenzaron y se secaron. Y del mismo modo podemos decir de los vínculos. Hay vínculos que nacen de una experiencia, de un contexto, de una actividad, o directos, como los sanguíneos, los familiares, los primarios, podríamos decir. Y después, con el paso del tiempo, por los avatares de la vida o por un montón de circunstancias, terminan rompiéndose o literalmente terminan o se rompen. Entonces, los vínculos también son realidades que cada uno de nosotros tiene que cuidar, así como uno cuida la salud del cuerpo, así como uno cuida también la salud psicológica, hay que cuidarlos. De ahí la importancia de la responsabilidad que cada uno de nosotros tiene con los vínculos y con las relaciones que tenemos. Nosotros como cristianos lo entendemos como una gracia y como un don a esta realidad de los vínculos. ¿Por qué? Y porque siempre nosotros encontramos en el otro alguien que primero es mi hermano, con quien estoy en comunión y llamado a una comunión. En segundo lugar, porque toda persona es un misterio y por lo tanto tiene de alguna manera, por ser un hermano en Cristo, algo para decirme. Y eso es una responsabilidad. Es una responsabilidad que implica que uno se acerque al otro con respeto, con una apertura y una disposición a aprender del otro, sea porque me enseña o sea porque es alguien a quien yo tengo que ayudar de alguna manera. Entonces, ¿cuántas cuestiones que hay relacionadas con el tema de los vínculos que muchas veces, por ser una realidad tan cotidiana, no podemos verla y descubrir la riqueza que hay detrás de todas estas cuestiones? Entonces, como para ir cerrando de alguna manera este primer bloque inicial, que como decía al comienzo es un poco introductorio. Así como en la vida física siempre existe la posibilidad que haya un deterioro, porque eventualmente podemos perder la salud cuando no la cuidamos, notamos una cierta vulnerabilidad en el orden físico, sea a partir de una enfermedad, un diagnóstico, un accidente, etcétera, etcétera. También pasa algo similar en la vida psicológica de las personas, en la vida moral e inclusive en la vida religiosa. Y esto también pasa con los vínculos. Pensemos no solamente en los vínculos con las personas, sino también en los vínculos de orden religioso. Nosotros, como personas, tenemos una relación personal con Jesús, tenemos una relación personal con Dios, porque Dios es una persona. No es una energía, no es una fuerza, no es un objeto. Dios es un Dios personal. Y con Dios tenemos un vínculo, tenemos una relación personal. Lo mismo bien podríamos decir con la Virgen. Entonces, qué importante que es no solamente el trabajo y la responsabilidad que nos toca a cada uno de nosotros de profundizar, cuidar los vínculos humanos, sino también los vínculos que son de naturaleza espiritual o sobrenatural en este caso. Qué importante que son los retiros, por ejemplo, en la vida de un católico, de un cristiano, los retiros espirituales, así como son importantes los encuentros humanos. Llamémosle una fiesta, llamémosle un cumpleaños, llamémosle una reunión de trabajo, llamémosle un espacio de diversión en la vida humana para fortalecer y recrear los vínculos. También en el orden espiritual necesitamos profundizar, renovar y recrear los vínculos espirituales. Porque decimos que la fe la recibimos en el bautismo como una semilla de un árbol que tiene que ir creciendo. Y de este modo es que entendemos que también tenemos que ir regándolo, renovándolo, cambiándole la tierra, etcétera, etcétera. Entonces, qué importante, y lo tomamos como una gracia poder parar un poco y repensar sobre estas cuestiones. Yo, para cerrar un poco la idea introductoria de este programa, de este primer bloque, propongo a todos aquellos que nos escuchan, pensar en el nombre de algunas personas cercanas con quienes tenemos algún vínculo. Pensemos en varias, 5, 6, 7 personas de nuestro ámbito familiar, laboral, social, y después hacernos algunas preguntas, pocas. ¿Cómo definiría yo el vínculo que tengo con estas personas? Si es bueno, si es malo, regular, excelente. Segundo, ¿cómo lo cuido? ¿Y cuáles son los medios que pongo para cuidar estos vínculos? Un llamado, un gesto concreto, etcétera, etcétera. Y tercero, si este vínculo con estas personas pasó por alguna crisis y eventualmente, si la superamos a la crisis, ¿qué ayudó a superar la crisis? Creo que son preguntas que nos harían muy bien preguntarnos como para tomar conciencia, yo diría medio diagnóstica, de la naturaleza de los vínculos que tenemos con las personas cercanas y con quienes estamos en contacto. Vamos a compartir un poco de buena música para empezar con el siguiente bloque musical, que lo hacemos, Dios mediante, en este espacio radial, y que lo hacemos desde este programa en clave de salud.

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1: Y bien, amigos, en este nuevo bloque del programa de hoy, comenzando a andar un poco la temática que decíamos al comienzo, de la importancia que tienen los vínculos en la vida de cada día, nosotros decíamos que los vínculos pueden ser sanos o pueden ser malsanos. Diríamos que pueden ser fuente de salud o fuente de desgaste, o vínculos que no nos permiten crecer. Y en este bloque vamos a hablar de los vínculos sanos. ¿Cuáles son las características que tiene que tener un vínculo, una relación, para que sea sano? Y yo las voy a de alguna manera enumerar para ir desarrollándolas de a una. Decimos en principio que tiene que ser el vínculo afectivo, que tiene que ser duradero, que tiene que ser efectivo, que tiene que influir concretamente en la vida y que tiene que ser liberador. Yo diría como cinco características de un vínculo sano, de un vínculo normal. La pregunta se torna más concreta cuando la formulamos de una manera particular. Por ejemplo, ¿cómo debe ser la relación con mi hijo, con mi esposa, mi esposo, con mis amigos, amigas, con el jefe, etcétera, etcétera, para que sea sano? Y la primera característica, como decía al comienzo, es que debe ser afectivo. Es decir, si el corazón no está comprometido, decimos que no hay un vínculo real. ¿Y esto qué significa? Que no alcanza, no basta con que estén involucradas la razón, la inteligencia y la voluntad. Es imprescindible que haya vida, que lata el corazón, que vibren, podríamos decir, las fibras afectivas, porque la relación no es con una máquina, es con un otro, y ese otro es un ser humano, es una persona. La relación no es con una pantalla de la computadora, es con un ser humano, y por lo tanto tiene que ser afectivo. No es algo fingido ni utilitarista. En todo caso, lo que queremos decir que es una doble experiencia significativa. Es decir, sentir que yo quiero a alguien, que lo valoro, y que ese alguien me quiere y me valore. Este es el punto de partida para tener un vínculo sano, afectivo, real. En otras palabras, podríamos decir humano. Insisto, los vínculos sanos tienen esta característica específica, por la sencilla razón de que no nos vinculamos con una máquina, con un árbol, con una computadora, con una pantalla. Nos vinculamos con un otro, con una persona que tiene una historia, que tiene un mensaje para darme, que tiene un problema concreto, etcétera, etcétera. Pero como somos seres humanos, que tenemos una dimensión afectiva, no solamente intelectual y volitiva, sino afectiva, emocional, la naturaleza del vínculo tiene que tener este rasgo, tiene que ser afectivo. Tengo que estar comprometido con la misma naturaleza de la relación. ¿Y cuántas veces uno escucha de personas, de pacientes, en mi caso, que yo esto lo veo mucho, generalmente en la clínica, de cómo sufre la persona cuando manifiesta la falta de afecto en las relaciones? ¿Cómo lo sufre la persona y cuánto que lo necesita? ¿Cuántas veces la persona necesita un gesto, una caricia, un abrazo? Y los psicólogos sabemos muy bien esto, sobre todo en las primeras etapas de la vida, ¿no? La psicología infantil, la importancia de que tiene el contacto de la piel, del cuerpo, con los chicos recién nacidos, con el niño. Y esto lo comparto. Los que somos padres sabemos la importancia que tiene para nuestros hijos el abrazo, el beso, la caricia, el te quiero, el pellizco, la calidez del contacto, ¿no? Esto no significa que en el caso de los adultos vamos a estar todo el día abrazándonos a los arrumacos y demás. No estoy diciendo eso. Estoy diciendo que según la naturaleza del vínculo, el rasgo de lo afectivo tiene que estar presente según la profundidad y la intimidad del vínculo. Y en segundo lugar, decimos que el vínculo tiene que ser duradero. Es decir, lo que estamos diciendo acá es que no es la experiencia de un día, de una noche, eso no basta. Los famosos amores de verano o amor de una noche, ¿no? Toda la falacia que hay detrás de estas experiencias, yo diría, epidérmicas, de pura sensibilidad, sobre todo cuando están involucrados los sentimientos, ¿no? Que no describen ni definen para nada la naturaleza del verdadero amor. El vínculo sano, auténtico, aún el sentimental, tiene que necesariamente perdurar en el tiempo. Si no es así, decimos que no es verdadero. Puede ser contacto de piel, de pasión, de fuego, pero no es vínculo. La ligadura, podríamos decir el vínculo auténtico, es como que si rompe la cáscara de lo que es fugaz, de lo que es epidérmico, y se prolonga en el tiempo. Algunos se mantienen para siempre, otros durante muchos años, pero todos de alguna manera rompen el esquema de lo pasajero, de lo fugaz, porque son vínculo verdadero precisamente. Y la cotidianeidad se transforma en un cierto para siempre, podríamos decir, cuando el vínculo es verdadero. Es como que si hay un pequeño destello de continuidad, de eternidad, podríamos decir, por más limitado que sea todo vínculo verdadero. Vamos a seguir desarrollando estas características que definen a un vínculo bueno y sano, y lo vamos a hacer después de compartir, como lo hacemos en cada programa, un poco de buena música. Para estar en contacto con temas relacionados con los programas, desarrollando estas características que definen a un vínculo bueno y sano, y lo vamos a hacer después de compartir, como lo hacemos en cada programa, un poco de buena música.

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Y bien amigos, continuamos con el programa de hoy, con esta temática tan importante que es el tema de los vínculos y la importancia de cuidarlos, de comprometernos, de responsabilizarnos con los vínculos, para que precisamente sean fuente de crecimiento, de plenitud, de vida, de comunión, etcétera, etcétera. Y otra de las características, como decíamos en el bloque anterior, para que un vínculo podamos definirlo como sano, es que nos tiene que ayudar a ser mejores. Yo diría que de algún modo se trata de un criterio evaluativo, y creo que es un buen criterio, a ver, que uno lo formula muchas veces como pregunta: la relación, el vínculo, la amistad con esta persona, ¿te hace crecer? ¿Te hace ser mejor? Después del contacto con esta persona, ¿cómo quedás? ¿Con alegría, con paz, enriquecido? ¿O triste, angustiado, resentido? Etcétera, etcétera. Y estas preguntas muchas veces nos ayudan a tomar conciencia de la naturaleza de los vínculos. Y es la pregunta a veces dolorosa, pero que es crucial. ¿Esta relación me ayuda a ser mejor? ¿Me ayuda a crecer? Y de la respuesta positiva va a depender la bondad del vínculo, ya que un vínculo sano, como decíamos, nos tiene necesariamente que ayudarnos a crecer y a ser mejores personas. Y a veces, analizando un poquito más finamente, podríamos decir, nuestra vida, descubrimos personas que nos hicieron mucho bien, que se jugaron por nosotros, que nos levantaron, nos ayudaron a crecer. Y es como que si cuando pensamos en estas personas nos vuelven alma al cuerpo, se nos dibuja naturalmente una sonrisa. Es un buen recuerdo. Son indicios claros de que el vínculo era un vínculo bueno, un vínculo sano. Aunque eventualmente podamos haber pasado por momentos difíciles, la madurez de la entrega, el hecho de haber depurado el amor, de haber experimentado la experiencia del perdón, de la aceptación mutua, que no son cosas fáciles, sin embargo el resultado final siempre es gratificante. Esto da la pauta de que el vínculo fue un vínculo sano. El resultado creador, podríamos decir, se manifiesta cuando nosotros muchas veces expresamos muy comúnmente, ¿no?, y con mucho significado: sos un regalo para mí, gracias por existir. Ahora, cuando no se genera esta sensación, que pensamos en el otro y lo recordamos con alegría, deberíamos preguntarnos, cuando no se da este recuerdo bueno, positivo, ¿cómo fue este vínculo? Si fue bueno, si fue sano. Cuando hay demasiadas discordias y los encuentros no se convierten en encuentros de comunión ni de crecimiento, habría que cuestionarse acerca de qué está pasando y sacar las consecuencias lógicas. ¿Cómo es esta relación? ¿Cómo es este vínculo? Y qué importante que es esto, ¿no? Y esto no es para tomar un examen permanentemente al otro, sino para ver también qué es lo que yo, tal vez, en esa relación no estoy haciendo bien como para que el vínculo no sea sano, ni sea, de alguna manera, un vínculo maduro que me haga crecer. Y hay otra característica que es muy importante con respecto a la naturaleza de un vínculo sano, y es que tiene que influir en la vida. Había un filósofo francés, Bergson, que tenía una expresión que yo creo que ilumina muy bien un poco esto, ¿no? Él hablaba de morder la vida, esto de estar involucrado con la vida, de influir en la vida. ¿Qué quiero decir con esto? Que todo vínculo que se jacta de serlo ejerce una influencia en la vida diaria. Si no ejerce, si no tiene una influencia real, concreta en la vida, no es un vínculo auténtico. Si no interviene concretamente en la vida, yo diría más bien que es un pasatiempo, un juego, una conversación de café, un pasatiempo, algo intrascendente.
Cuando se da esta influencia en la vida, estamos hablando de un vínculo real. Pero esta influencia tiene que ser siempre positiva. Pensemos en la relación que tiene que tener con la característica anterior que acabo de describir. Me tiene que ayudar a ser mejor. Por eso qué importante que es el tema de las buenas relaciones y de las buenas compañías. Y esto no lo decimos para prejuzgar. Pensemos, por ejemplo, en la importancia que tiene en la vida de un adicto el cortar con las relaciones y las amistades que lo van a llevar al consumo. Es lo primero que hacemos como terapeutas cuando trabajamos estas cuestiones. Lo primero que se le corta a un adicto es la junta. ¿Por qué? Porque es una mala junta. Es una junta que lamentablemente lo va a llevar al consumo y por lo tanto a seguir con su enfermedad. Entonces, la característica a la que hago referencia es que tiene que influir en la vida, pero tiene que influir de un modo positivo. Un verdadero vínculo, decimos, nos cambia la vida. Es aquel que nos lleva a asumir nuevos compromisos y obligaciones, a la vez que nos permite gozar y disfrutar de favores y derechos que nos da esta relación o esta buena amistad. Y de alguna manera implican responsabilidad, porque en toda relación es como que si surgen acuerdos en virtud de la cual se van concretando expectativas mutuas a partir inclusive de necesidades mutuas. Y estos acuerdos, esta responsabilidad mutua, y tenemos que cumplirlas de ambas partes, decimos, porque de alguna manera son el aval y la constatación de que estamos en presencia de algo serio, de algo formal. A ver, pongo un ejemplo, tengo un vínculo con mi esposa, perfecto, en este caso es un vínculo conyugal, un vínculo marital, podríamos decir, y es un vínculo que nos hace crecer a los dos, pero que de alguna manera, porque nos hace crecer a los dos y porque hay muchas cosas en juego, implica de que estemos comprometidos y responsabilizados con la naturaleza del vínculo. Esto implica comunicación, respeto, atención, dar gracias, por favor, cuidarnos, esperarnos, comprendernos, etcétera, etcétera. Entonces, la diferencia, podríamos decir, entre un lazo, un vínculo maduro y otro que no es maduro, es decir, inmaduro, es la seriedad y la responsabilidad con la que yo de alguna manera me posiciono frente a esta relación o esta realidad. Vamos a seguir desarrollando esto en el siguiente bloque y vamos a hablar de la quinta característica que tiene que tener un vínculo para que sea sano, para que sea maduro. Y es el hecho de que debe respetar la sana libertad de cada una de las partes y que debe ser liberador del propio yo, del egoísmo y de las búsquedas desordenadas que muchas veces tenemos por todas las cuestiones no resueltas y demás. Lo hacemos en el siguiente bloque después de compartir otro poco de buena música. Vamos a una nueva tanda musical.

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1: Y bien, audiencia, continuamos con este nuevo bloque del programa de hoy. Y hago referencia a la quinta, podríamos decir, característica de un vínculo para que sea sano. Y decimos que el vínculo tiene que ser liberador. ¿Y esto qué significa? Dos cosas. Por un lado, que tiene que respetar la sana libertad, podríamos decir, de cada una de las partes. Y por otro lado, liberar al propio yo, como decíamos anteriormente, del egoísmo y de las búsquedas desordenadas que muchas veces tenemos por nuestra inmadurez o por cualquier otro aspecto que no nos permita vivir bien esta realidad. Cuando en una relación hay una dependencia demasiado fuerte o una imposición permanente de alguna de las partes, es normal y es lógico que la otra se sienta como enjaulada, sin posibilidad de salir, de crecer, decimos sin posibilidad de experimentar la libertad. Y esto nosotros decimos que es un modo de esclavitud. Es decir, allí donde no hay espacios propios, es como que si naturalmente surgen un montón de conflictos que no permiten que las personas crezcan en esta relación. ¿Qué quiero decir? Que en esta relación simbiótica de todo vínculo, porque estamos de alguna manera unidos al otro, vinculados al otro, cuando se da esta dificultad es como que si se va perdiendo la autonomía y la identidad personal. Surgen confusiones, presiones psicológicas, y esto no hacen más que ahogarlo al vínculo. Esto agota, y es en donde todo de alguna manera deviene en agresión, que no son más que formas de autodefensa y búsqueda de la autonomía perdida. Esta relación, nosotros decimos en psicología, es patológica, malsana, no hace crecer y muchas veces termina enfermando a ambas partes. Entonces, existen muchas causas posibles para explicar este fenómeno, como por ejemplo el miedo a estar solo, la inseguridad interior de la persona, el mundo muchas veces vivido como una amenaza, la dificultad o la incapacidad de enfrentarse con uno mismo y tomar las riendas de la vida, entonces hago que el otro decida por mí, etcétera, etcétera. Es como que si se desdibujan los rasgos propios y como que si todo se vuelve más confuso, decimos, ¿no? Entonces, el vínculo tiene que ser liberador también en el sentido de que nos tiene que sacar de nuestro mundo narcisista, utilitario, centrado en nosotros mismos y que nos ayude a salir en esta búsqueda del otro. Esta liberación de uno mismo es esencial para la madurez de una persona, es esencial para la madurez de la personalidad. El vínculo sano es como que si nos da aire y nos regala la posibilidad de mirarnos a nosotros mismos con nuestras virtudes y defectos, y es como que si se convierte en el mejor espejo para vernos tal cual somos. De manera que de esta confrontación surge la renuncia al ego y nos permite llegar al mundo tan misterioso del otro, es decir, del tú que tenemos enfrente. Y esto hay que tenerlo muy en cuenta, porque hasta la relación más positiva puede terminar en una relación simbiótica, en una dependencia simbiótica, más bien diríamos, ¿no? Lejos de la verdadera reciprocidad a la que hacemos referencia cuando hablamos de un sano vínculo. El verdadero vínculo, el vínculo sano, deja fuera la dependencia. Generalmente no hay idealización del otro, es decir, somos iguales. Nos permite aceptar al otro tal cual es. Y la relación tiene que ser simétrica, es decir, no complementaria. No es que uno está arriba y el otro abajo en términos de dependencia, sino que estamos, podríamos decir, a la misma altura. Y esto es lo que de alguna manera nos permite crecer. Nadie es más que el otro, ni uno más que el otro, sino que desde una sana igualdad y diferencia nos complementamos y de este modo crecemos recíprocamente. Ahora, como contrapartida, ¿cuáles son las características de un vínculo que no es sano, que no es normal? Y decimos que son aquellos vínculos que no poseen ninguna de las características mencionadas anteriormente. En todo caso, son la versión patológica. Y voy a describir algunas de estas características. Un vínculo no es sano, podríamos decir, es inmaduro cuando me enajena, cuando me hace perder la propia identidad y cuando de alguna manera el otro me aliena. Este es el sentido de la palabra enajenación. De algún modo significa darle al otro el dominio, la propiedad o el derecho sobre mí. En psicología hablamos de enajenación mental cuando hablamos de la privación del juicio, etcétera, etcétera, ¿no? Entonces, pero análogamente, enajenarse es alienarse, es dejar que otro me domine. Es un modo de alterar y deformar el yo y la conciencia de mí mismo. Entonces, si partimos por el análisis de la relación materna y paterna, podríamos constatar que existen casos donde, bueno, se mantiene un vínculo neurótico con los hijos o con alguno de ellos, de tal manera que no pueden vivir por sí mismos porque los padres muchas veces los determinaron psicológicamente y les impusieron lo que tenían que hacer. ¿Cuántos casos, no?, en la vida diaria de esto que se ve, ¿no? Se puede pecar por exceso o por defecto, ya sea por abandono de las tareas paternas o por algo muy común, que es por la sobreprotección o el dominio de los hijos. En el primer caso, el hijo tenderá a vivir como nómada, y en el segundo es posible que lo haga en permanente rebeldía y agresión o en una sumisión que anula y empobrece. Esto se ve mucho en lo que se suele constatar que es la posesión materna obsesiva, esta sobreprotección excesiva sobre los hijos. Por ejemplo, esto muchas veces deriva en un hijo demasiado identificado con la madre, al punto que no puede lograr su independencia y su diferenciación e identificación sexual propia. Y muchas veces puede pasar que se agrava si el padre está ausente o fallecido, también en situaciones de divorcio, de alcoholismo del padre, etcétera, etcétera. La mentalidad masculina, nosotros sabemos desde una sana psicología, que necesita un modelo para identificarse viril desde el propio sexo, en el caso del varón, que de alguna manera está simbolizado en el rol y en la figura del padre. Y esto es lo que le permite al hijo, varón en este caso, redescubrirse y salir al mundo con una identidad definida y probada en esa imagen masculina, con rasgos masculinos, como por ejemplo esta tendencia a la lucha, a una sana valentía, que son características netamente masculinas. Sin embargo, si la representación del padre, por ausencia o por sobreprotección excesiva de la madre, sobreprotección patológica, decimos, está ausente, se corre el peligro de que el varón tenga solamente el ejemplo de la madre y con el paso del tiempo adquiera excesivos rasgos femeninos, con todo lo que eso significa para la psicología de un adolescente o de un adulto. Entonces, la libertad del vínculo no se contradice con la intensidad del mismo. Digo, el encuentro profundo de dos seres debe ser unitivo, pero para esto debe recorrer el camino original y propio de cada uno. Solo esta característica va a resguardar al amor, ya que en esa libertad hay un vínculo auténtico que conlleva respeto, una verdadera confianza y un proceder prudente del cariño. Y otra característica del vínculo inmaduro, del vínculo malsano, podríamos decir, es cuando solamente genera discordias, relaciones que están teñidas por los problemas. Siempre hay discordia, siempre hay discusión, siempre hay problemas. Es el caso de las peleas permanentes, No se puede vivir en una constante lucha. No se puede vivir peleando permanentemente. Es necesario llegar a un acuerdo, a un diálogo que conduzca a una auténtica paz, decimos. Por el hecho de que las desavenencias, las discordias permanentes, gastan, desgastan, cansan, decimos vulgarmente. Por otro lado, el vínculo amistoso, fraterno o conyugal, también como parte de su normalidad, tiene presente conflictos que de alguna manera decimos que son sanos porque son ingredientes del amor. No necesariamente nunca tiene que haber una discusión en un vínculo y por esto decir que es patológico. Si estas confrontaciones o estos problemas jamás se produjeran, habría que preguntarse si el amor o la relación es auténtica, ya que habría aún muchas máscaras, distancias, miedos o incapacidades de afrontar las diferencias. Solo la prueba acrisola el amor y lo hace fuerte. Pero estamos hablando de los problemas y discusiones normales de una relación. No estoy diciendo lo permanente de una relación. Ahora, si las agresiones, los problemas y los conflictos son permanentes, son el pan de cada día, llámese violencia verbal o física, entonces, bueno, esto es otra cosa. Esto ya es prueba de que el vínculo no es sano. Y en este caso habrá que analizar las causas, y buscar soluciones, en un camino que generalmente tiene dos finales. O se mejora el vínculo porque se lo trabajó, o se termina. Yo siempre digo que hay crisis dirimentes y de crecimiento. Normalmente las crisis sirven para madurar, porque colaboran con la educación propia, para aceptarse, complementarse. En una parábola, la crisis me ayudó a mejorar. U otras veces el vínculo se encuentra tan deteriorado, tan viciado, que muchas veces el final es la ruptura, lamentablemente. Pero bueno, yo creo que en estos casos lo que hay que hacer siempre es agotar todas las alternativas para salvarlo al vínculo, para mejorarlo, digamos. Y hay dos características más que definen de alguna manera la naturaleza de un vínculo patológico. Y es el hecho de que es superficial y después toda la expresión que tiene el vínculo patológico cuando no es sano en el orden de lo somático, es decir, las repercusiones expresadas en la somatización, decimos en psicología. Lo vamos a hacer en el siguiente bloque y, como de costumbre, después de una nueva tanda musical.

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Y bien, amigos, continuando con esta temática del tema de hoy, que es el tema de los vínculos, haciendo como una especie de recuento, porque estamos de a poco llegando al último bloque del programa, decíamos que las características de un vínculo para que sea sano era que tenía que ser afectivo, duradero, efectivo, que tenía que influir en la vida y ser liberador. Y como contrapartida, las características de los vínculos malos o insanos o patológicos eran que nos enajenan, nos alienan, son fuentes de discordia permanente. Y agregamos dos características más. Generalmente el vínculo patológico o inmaduro suele ser superficial. Y esto nos lleva de alguna manera a hablar y a reflexionar sobre una realidad que es esencial en la naturaleza de todo vínculo, que es la comunicación. La comunicación y los diversos niveles de ella es una prueba de la autenticidad del vínculo. En un vínculo donde no hay comunicación no es normal. ¿Qué quiero decir con esto? Que si se tiene la capacidad de llegar al corazón del otro y se encuentran las sendas, los modos para una mayor profundización de esta comunicación, no solo la fusión de los cuerpos, sino ante todo la de los corazones, entonces sí podemos decir que el vínculo estará a buen resguardo, podríamos decir. ¿Qué quiero decir con esto? Cuando la relación se centra sobre temas importantes, claves y esenciales de la relación. Ahora, cuando solamente desde la comunicación, solo se intercambian informaciones, y la charla es superflua solamente, superficial, cuando se habla solamente de asuntos relacionados con lo cotidiano, como pueden ser los bienes de la sociedad de consumo, podría inferirse que tarde o temprano van a venir los desengaños. Porque si bien yo con mi cónyuge, por ejemplo, hablo de las cosas cotidianas de la vida o de algo que pasó en el país o de una noticia que vimos en la tele, bueno, sí, no está mal, pero sabemos que la profundidad de la comunicación hace que necesariamente también hablemos de cosas que son importantes en la relación o en el vínculo. Temas concretos de la vida matrimonial, en este caso, de la educación de los hijos, temas importantes de la vida, y que el otro de alguna manera lo recepcione y que sea un ida y vuelta, que sea mutuo, por eso llegar al corazón del otro. Por eso aclaramos, no solamente informar, sino llegar al otro desde una comunicación honda, profunda, y sobre cuestiones reales, vitales, importantes y trascendentes, decimos. Por eso digo, con esto no descartamos la bondad de muchos momentos de espontaneidad e intrascendencia, como son los pasatiempos, el descanso, el juego, los festejos, las distensiones, etcétera, etcétera. Bendito sea Dios, y esto tiene que estar, porque son ingredientes de la convivencia y de la comunicación. Bien, pero sin el ejercicio de la conversación sobre temas personales e íntimos, la vinculación no estará de alguna manera cimentada sobre lo sólido, sino, como decía un autor, encima de algo líquido. Y nosotros no construimos los vínculos sobre algo líquido, sino sobre algo sólido, férreo, firme, digamos, ¿no? Y finalmente, el lenguaje de la somatización como una característica de un vínculo patológico. Otro de los indicios de un vínculo problemático son las diversas somatizaciones o lo que llamamos en psicología enfermedades psicosomáticas que se pueden experimentar. Después de un análisis prolijo de lo corporal, muchas veces se llega a la conclusión de que no hay causas físicas para que la persona se sienta enferma. Esto yo como psicólogo lo veo mucho en la clínica
Y lo primero que hago desde una seriedad profesional y clínica, diría yo, es derivar al clínico, al médico clínico o según la especialidad que se necesite, para descartar causas clínicas, ¿sí? Uno deriva y después que se descartaron causas clínicas, según el tipo de trastornos o la parte del cuerpo que se ve afectada, uno empieza a decir, bueno, acá evidentemente la causa es de otro orden. Ya el médico dijo, esto no es clínico, se hicieron análisis, laboratorio, etcétera, etcétera. Esto no es clínico. Esto responde a otra causa. Y es ahí en donde lo psicológico entra en escena. Estos son síntomas, decimos, que son indicios de dolores del alma. Algunos de los cuales son la lumbalgia, los problemas gastrointestinales, vómitos, taquicardias, dolores en la parte cervical, problemas en el sueño, pesadillas, por nombrar algunos, ¿no? Que pueden ser manifestaciones de la presencia de un vínculo enfermo, patológico, insisto, después de que se descartaron causas orgánicas médicas, concretamente. ¿Cuántas veces la comida nos cae mal? Cuando lo hacemos en medio de un clima de tensión, de pelea, de discusión, de conflictos. El lenguaje coloquial lo expresa directamente. ¿Cuántas veces, haciendo mención al cuerpo, decimos, a fulano no lo trago, no lo puedo digerir a mengano por lo que me hizo, no tengo la sangre en el ojo con respecto a tal o cual problema que tuve con fulano? Esto me dejó un terrible dolor en el pecho, después de una discusión, después de un mal momento. Entonces, la explicación de estas manifestaciones psicosomáticas, decimos en psicología, se encuentra en íntima conexión entre lo físico, lo psíquico y lo espiritual. Quiero decir que lo psicológico influye en lo físico y lo espiritual y viceversa, es un ida y vuelta. Un dolor de cabeza puede perturbar el ánimo y esto hace que me vuelva inaguantable, que trate mal a los demás. Y este malestar puede ser causado justamente por algo que, según la expresión popular, me trae dolores de cabeza. Sucede que a veces nos llevamos mal con alguien, sea porque no lo toleramos, y esto repercute en lo físico. Aunque puede darse también el caso contrario, el encuentro con alguien querido me hace desaparecer ciertos dolores. ¿Por qué? Y porque cuando almuerzo, almuerzo en un clima de paz, de alegría, de tranquilidad. Pensemos en toda la realidad laboral, la alegría en el trabajo realizado colabora con la digestión, ayuda a la digestión. Y contrariamente, los conflictos con el compañero, con el jefe, etcétera, etcétera, pueden ser muchas veces la causa de la mala digestión, de una úlcera, etcétera, etcétera. Y qué importante que es reflexionar sobre todo esto y aprender a descubrir el lenguaje del cuerpo. Porque muchas veces cuando tenemos un problema de vínculos, de relaciones, y no lo podemos hablar, no lo podemos elaborar, el que empieza a dar señales de que eso no está resuelto es el cuerpo. Y este es el lugar importante que adquieren las terapias. Las terapias psicológicas como espacios clínicos para trabajar sobre la elaboración y resolución de conflictos en el caso de los vínculos, digamos. Esto implica buscar ayuda, pedir consejo, pedir la recomendación de un profesional de confianza, etcétera, etcétera, pero poner los medios también cuando eventualmente se agotaron los medios y no se ha podido resolver el conflicto o el problema en cuestión. Vamos a terminar esta reflexión en el último bloque, haciendo referencia a la relación que tiene todo esto con el orden espiritual y con la importancia de lo sobrenatural como característica de los vínculos sanos y yo diría plenos. Lo hacemos después del último bloque y también.

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1: Y bien, amigos, al final de este programa, la idea es iluminar desde la fe toda esta realidad de los vínculos a partir de lo que Dios nos ha revelado y a partir de lo que somos conscientes como realidad de iglesia. Nosotros decimos que somos hermanos, estamos relacionados, estamos vinculados, pero por una realidad sobrenatural y superior, y es por el hecho de que somos hijos del mismo Padre. Este es el punto de partida de la comunión con todas las personas y con toda la comunidad. La comunión que es signo y nota de la auténtica y verdadera Iglesia. Y por otro lado, quisiera recalcar este aspecto, porque los vínculos, como decíamos al comienzo del programa, surgen de una amistad, pueden surgir de un trabajo, de un encuentro, de una circunstancia fortuita, y está muy bien, y bendito sea Dios que así sea. Pero qué grande, qué distinto, cuando el punto de referencia, el punto de comunión, es la presencia de un tercero, que en este caso es Dios. Y pensemos en todos los vínculos y las relaciones con los otros que nosotros comúnmente denominamos en Cristo. Y somos conscientes que son distintas, o en todo caso más plenas, más definitivas, más sólidas. Y pienso en esto de Jesús del Evangelio: cuando dos o más se reúnen en mi nombre, yo estoy en medio de ellos. Y esta decimos que es la garantía de la perdurabilidad de todo vínculo. Pensemos en la realidad de un matrimonio, unidos por el sacramento en Cristo, pequeña iglesia doméstica. Y así otros tantos ejemplos, ¿no? Los hermanos de la vida consagrada, de la vida sacerdotal, la importancia de lo sobrenatural en los vínculos humanos. Y esto, en relación a la responsabilidad, con el vínculo, con la relación, la importancia de rezar por el otro y la importancia de mantenerlo al vínculo, no solamente por la oración y por todo lo sobrenatural que de alguna manera lo protege, lo riega, sino también desde lo humano, porque lo incluye. Y qué importante que es tener en cuenta estos pequeños detalles, el mensaje, el que te vaya bien, el regalo, la llamada por teléfono, la palmada en el hombro muchas veces, o muchas veces la compañía de estar al lado de aquel que nos necesita. Y muchas veces estar sin decir nada. A veces lo mejor es no decir nada. Pero, digo, los vínculos se expresan, se sostienen y se alimentan con actos concretos, con actos reales. Entonces, quiera Dios que a partir de esta breve descripción, de esta breve reflexión que hemos hecho en relación a los vínculos, seamos conscientes del poder que tienen estos vínculos y seamos conscientes de las características que tienen los vínculos sanos y patológicos y de la importancia que tiene la responsabilidad hacia el vínculo y hacia la relación. Porque los vínculos y las relaciones se hacen de a dos, y esto implica responsabilidad de las partes, y responsabilidad en psicología es sinónimo de madurez, es sinónimo de salud. Y valga la redundancia, en Clave de Salud, un programa que lo hacemos al servicio de la evangelización, promoviendo la cultura de la vida. César Gálvez quien les habla, por Facebook, César Augusto Gálvez, o por mail psicólogocatólico@yahoo.com.ar. Nos volvemos a encontrar en nuestro próximo programa, Dios mediante.

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olvidarse nuestra vida espiritual. Hoy quiero presentarte uno de los personajes del Antiguo Testamento que prepara la venida del Señor, y es justamente el profeta Elías, quizás el más grande de los profetas. Fíjate lo que dice el libro del Eclesiástico, estamos en el capítulo 48, acerca del profeta Elías. Surgió como un fuego el profeta Elías. Su palabra quemaba como una antorcha. Él atrajo el hambre sobre ellos y con su celo los diezmó. Por la palabra del Señor cerró el cielo y también hizo caer tres veces fuego de lo alto. ¡Qué glorioso te hiciste, Elías, con tus prodigios! ¿Quién puede jactarse de ser igual a ti? Tú fuiste arrebatado en un torbellino de fuego, en un carro con caballos de fuego. De ti está escrito que en los castigos futuros aplacarás la ira antes que estalle, para hacer volver el corazón de los padres hacia los hijos y restablecer las tribus de Jacob. Felices los que te verán y los que se durmieron en el amor, porque también nosotros poseeremos la vida. Elías tiene que venir. Elías tiene que volver para preparar el camino del Señor, para que el Señor no nos encuentre desprevenidos, para que el Señor nos encuentre justamente como Dios soñó a su pueblo, un pueblo viviendo en el amor, en la justicia, en la santidad, un pueblo con los oídos abiertos, con los ojos destapados, que es capaz de reconocer el paso de Dios por su vida y por su historia. ¿Cómo están tus ojos? ¿Sos capaz de reconocer el paso del Señor por tu vida? ¿Tus oídos cómo están? ¿Necesitas un tratamiento o están abiertos, sensibles, para que este Dios que habla, este Dios puede decirte algo significativo? ¿Estás esperando, deseando que alguien te diga una palabra nueva, una palabra de vida eterna? Los discípulos le preguntaron un día a Jesús: ¿cómo es esto de que tiene que volver Elías? ¿Qué significa? ¿Quién es el Elías que tiene que volver? Puedes encontrar el relato en el capítulo 17 del Evangelio de San Mateo. ¿Por qué dicen los escribas que primero debe venir Elías?, le preguntaron. Y Jesús les respondió: sí, Elías debe venir a poner en orden todas las cosas. Pero les aseguro que Elías ya ha venido y no lo han reconocido, sino que hicieron con él lo que quisieron. Así también harán padecer al Hijo del Hombre. Los discípulos comprendieron entonces que Jesús se refería a Juan el Bautista. Claro, vos habías pensado a lo mejor que Elías tenía que volver tal cual, el mismo Elías. Y en realidad esto era una metáfora que nos hablaba del espíritu profético de Elías, del espíritu capaz de denunciar la corrupción del pueblo, incapaz de vivir en el amor de Dios y la justicia que Yahvé quería para su pueblo. Elías era el profeta que denunciaba un gobierno que había dejado de ser gobierno de parte de Dios. Elías ya ha venido y no lo reconocieron. Acordate que Juan el Bautista denunciaba al rey Herodes justamente el vivir con la mujer que no le correspondía, que denunciaba al rey justamente haberse apartado de la ley del Señor, haberse corrompido, y por esto Juan Bautista fue decapitado. Pero resulta que esta es una historia que se repite una y otra vez. Jesús mismo le está diciendo a sus discípulos: a mí me van a hacer lo mismo. Yo soy aquel que soy el portador del espíritu de Elías. Porque Elías estaba poseído por el Espíritu Santo, y es Jesús justamente el que da el Espíritu Santo, el Espíritu que habló por los profetas. Y justamente aquí nos encontramos con que ese Espíritu que habló por los profetas, que reside en Jesús, que habla plenamente
por boca de Jesús y que sigue hablando hoy por los profetas, ese espíritu muchas veces no es escuchado. Quizás te podrías preguntar si hoy los profetas, aquellos que llenos del Espíritu Santo, tratan de no solamente soñar, sino de crear, de poner por obra un mundo como el que Dios soñó. Esto es prepararle los caminos al Redentor. Si estos profetas son escuchados o son rechazados. Es por esto que Jesús dice, y esto se vuelve casi permanente, Elías tiene que volver. Es verdad que Elías tiene que volver. Elías somos todos aquellos que unidos al Espíritu del Señor queremos hacer como Juan el Bautista, preparar el camino para que el Señor pueda llegar a cada uno. Para que no suceda, como nos dice el Evangelio de San Juan en el capítulo 1, él vino a su casa y los suyos no lo recibieron. Jesús hoy quiere seguir viniendo a su casa. ¿Cuál es su casa? Su casa es tu corazón. Su casa es tu sentimiento. Su casa es tu casa, tu familia, tu hogar, tu trabajo. Su casa es tu ámbito. Él quiere volver a entrar en su casa. Esa casa de la que fue desterrado cuando otros tomaron posesión de esa casa. Pregúntate si a lo mejor tu casa, que quiere ser la casa de Jesús, no fue tomada por otros señores. Cada vez que diste importancia a otras cosas distintas de las cosas de Dios, cada vez que pusiste en el centro de tu vida ídolos, falsos dioses, realidades, personas, cosas materiales, incluso sentimentales, que ocuparon el lugar de Dios, porque de esas cosas vos esperabas recibirlo todo, recibir la salvación. Esos ídolos ocuparon la casa. Hay que hacer limpieza. Aprovecha este tiempo de Adviento. Los profetas somos aquellos que, inspirados por el Señor, estamos predicando aquello que predicaba Juan el Bautista. Preparen los caminos. Quiten los obstáculos. Rellenen los pozos, si hay pozos en el camino, para que verdaderamente el Señor pueda venir. Este Mesías de la vida plena, que se eterniza ya cuando la recibo. Este Mesías quiere entrar hoy en mi vida. Yo sé que vos tenés hambre y sed de esta vida plena que Jesús te viene a traer. Y te digo, estos son los tiempos de Elías. Se repiten, se reviven los tiempos de Elías. Elías prepara el camino del Señor y te anuncia, el Señor vendrá y el Señor viene. Abrile el camino para que pueda entrar en tu casa. Te invito a hacer conmigo esta oración. Señor, tú que envías el Espíritu Santo, el Espíritu que habló por los profetas, el Espíritu que habla hoy por los profetas, haz, Señor, que este Espíritu abra mi corazón para que pueda escucharte. Que este Espíritu abra mis sentimientos para que desee y quiera recibirte, para que mi vida sea una nueva realidad a partir de hoy. Quiero que entres en mi vida, Jesús. No quiero que suceda conmigo lo que sucedió en tus tiempos. Viniste a los tuyos y los tuyos no te recibieron. Yo quiero hoy recibirte en mi vida. Quiero recibir tu salvación en mi vida. Quiero también ser un Elías que anuncie esta salvación a los otros. Amén. Ven, Señor Jesús. Te invito ahora a disfrutar un tema de Paul Wilbur que se llama justamente Días de Elías y nos habla de este profeta y de lo que él tenía que anunciar.

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1: No sé si alguna vez te habrá sucedido, muy escondido en tu casa, decir expresiones como no me aguanto, ya no me soporto. No sé cuántas veces te habrá pasado que otros sean los que te digan que ya no te aguantan o no te soportan. Y vos sabés que lo que sucede es que muy frecuentemente gran parte del sufrimiento que tenemos se debe a la agresividad que llevamos dentro de cada uno de nosotros, a esa riña de gatos que está en lo más profundo de tu corazón. Algunas personas reaccionan mal con agresiones, con ironías, con burlas. Otras se callan, pero se aíslan, resentidas con los demás. Hay muchas tensiones interiores que nos llevan a sentirnos mal también con las demás personas. A veces hay cosas que nos molestan y no sabemos bien por qué. Otras veces sentimos rechazo por cosas que no son tan importantes. Es necesario llevar calma, armonía a ese mundo interior para que no nos desgastemos inútilmente, para que no desperdicimos tantas energías por algo que puede tener una solución. Y sabes que justamente el Espíritu Santo es aquel que puede sanar tu mundo interior. Es aquel que puede liberarte de tantas tensiones innecesarias, para que puedas renunciar a la guerra con los demás, para que dejes de resistirte ante las cosas que te irritan, para que aprendas simplemente a aceptarlas como parte de la vida, para que puedas recuperar la armonía, la paz, que se te cubre la úlcera, los nervios. ¿Tenés idea cuántas enfermedades psicosomáticas dependen de tu estado de ánimo? Ese estado de ánimo que simplemente podría cambiar experimentando cuánto te ama Dios, cuán cerca está el Espíritu Santo de ti. Si dejas que el Espíritu Santo te serene, tomándote un momento necesario de oración, le puedes decir que no a la violencia interior. Podés optar sinceramente por tener paz en el corazón. Podés empezar a desear tener paz y no quejarte solamente de lo que te la quita. Y esto no significa que no luches o que no discutas cuando es necesario. Solamente significa que aprendas a hacerlo sin perder la calma y la paz interior. Con la gracia del Espíritu Santo, yo te aseguro que vas a poder lograrlo, porque Él es el dulce maestro de tu interioridad. Es el que desde adentro te llena de su paz. Es el que armoniza y reconcilia todas las áreas de tu personalidad. Y una de las causas de nuestra agresividad interior son nuestros miedos, especialmente el miedo al fracaso. Esa sensación de que tenés que estar rindiendo examen permanentemente. Te invito ahora a hacer una oración conmigo para pedirle al Espíritu Santo que te sane de este miedo al fracaso. Thank you. Ven, Espíritu Santo. Ven. Hoy te pido que me sanes del miedo al fracaso. Enséñame a confiar totalmente en ti, sabiendo que todas mis tareas de alguna manera terminan bien si dejo que me bendigas, si dejo que tú las ilumines. Te pido que bendigas con tu poder infinito todos mis trabajos y mis tareas. Dame claridad, habilidad, sabiduría. Quiero hacer las cosas bien, con toda mi atención, con todas mis capacidades, con toda mi creatividad. Espíritu Santo, no dejes que descuide mis trabajos, que me deje llevar por la comodidad o por el desaliento. Tómame, para que pueda ver qué hay que hacer en cada momento. Capacítame con tu poder. Quiero trabajar firme y seguro con tu gracia. Sé que con tu ayuda todo va a terminar bien. Que si cometo algún error, también de eso vos sabrás sacar algo bueno para mi vida. Gracias, Espíritu Santo, porque yo sé que esto lo has hecho, lo estás haciendo y lo vas a seguir haciendo, porque siento tu amor cerca de mí. Gracias. Y te invito ahora a disfrutar de un tema musical y hacer la oración. Es un tema de Erickson Alexander Molano junto con Karina Moreno y se titula Es por ti. Repetíselo y aprende a vivir una vida para y por el Señor. Dios te bendiga. Chao.

fue el inicio. 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Esos que seguiremos transitando. 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Adiós. Esto fue todo por hoy.

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Dice el libro de Isaías en el Antiguo Testamento: la hierba se seca y la flor se marchita, pero la palabra de nuestro Dios permanece para siempre. Isaías, capítulo 40, versículo 8. 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

Ahora los invitamos a meditar los misterios de nuestro Señor contemplados a través del corazón de María. Rezamos juntos el Santo Rosario.

0: En el nombre del Padre, del Hijo y del Espíritu Santo. Amén. Hoy contemplamos los misterios dolorosos. En el primer misterio contemplamos la oración de Jesús en el huerto. Enseguida Jesús salió y fue como de costumbre al monte de los Olivos, seguido de sus discípulos. Cuando llegaron, les dijo: «Oren, para no caer en la tentación». Después se alejó de ellos y, puesto de rodillas, oraba: «Padre, si quieres, aleja de mí este cáliz, pero que no se haga mi voluntad, sino la tuya». Padre nuestro que estás en el cielo, santificado sea tu nombre. Venga a nosotros tu reino, hágase tu voluntad en la tierra como en el cielo.
1: Danos hoy nuestro pan de cada día, perdona nuestras ofensas, como también nosotros perdonamos a los que nos ofenden. No nos dejes caer en la tentación y líbranos del mal. Amén.
0: Dios te salve María, llena eres de gracia, el Señor es contigo. Bendita tú eres entre todas las mujeres y bendito es el fruto de tu vientre, Jesús.
1: Santa María, Madre de Dios, ruega por nosotros pecadores, ahora y en la hora de nuestra muerte. Amén.
0: Dios te salve María, llena eres de gracia, el Señor es contigo. Bendita tú eres entre todas las mujeres y bendito es el fruto de tu vientre, Jesús.
1: Santa María, Madre de Dios, ruega por nosotros pecadores, ahora y en la hora de nuestra muerte. Amén.
0: Dios te salve María, llena eres de gracia, el Señor es contigo. Bendita tú eres entre todas las mujeres y bendito es el fruto de tu vientre, Jesús.
1: Santa María, Madre de Dios, ruega por nosotros pecadores, ahora y en la hora de nuestra muerte. Amén.
0: Dios te salve María, llena eres de gracia, el Señor es contigo. Bendita tú eres entre todas las mujeres y bendito es el fruto de tu vientre, Jesús.
1: Santa María,

0: Madre de Dios, ruega por nosotros pecadores, ahora y en la hora de nuestra muerte. Amén.
1: Dios te salve María, llena eres de gracia, el Señor es contigo. Bendita tú eres entre todas las mujeres y bendito es el fruto de tu vientre Jesús.
0: Santa María, Madre de Dios, ruega por nosotros pecadores, ahora y en la hora de nuestra muerte. Amén.
1: Dios te salve María, llena eres de gracia, el Señor es contigo. Bendita tú eres entre todas las mujeres y bendito es el fruto de tu vientre Jesús.
0: Santa María, Madre de Dios, ruega por nosotros pecadores, ahora y en la hora de nuestra muerte. Amén.
1: Dios te salve María, llena eres de gracia, el Señor es contigo. Bendita tú eres entre todas las mujeres y bendito es el fruto de tu vientre Jesús.
0: Santa María, Madre de Dios, ruega por nosotros pecadores, ahora y en la hora de nuestra muerte. Amén.
1: Dios te salve María, llena eres de gracia, el Señor es contigo. Bendita tú eres entre todas las mujeres y bendito es el fruto de tu vientre Jesús.
0: Santa María, Madre de Dios, ruega por nosotros pecadores, ahora y en la hora de nuestra muerte. Amén.
1: Dios te salve María, llena eres de gracia, el Señor es contigo. Bendita tú eres entre todas las mujeres y bendito es el fruto de tu vientre Jesús.
0: Santa María, Madre de Dios, ruega por nosotros pecadores, ahora y en la hora de nuestra muerte. Amén.
1: Dios te salve María, llena eres de gracia, el Señor es contigo. Bendita tú eres entre todas las mujeres y bendito es el fruto de tu vientre Jesús.
0: Santa María, Madre de Dios, ruega por nosotros pecadores, ahora y en la hora de nuestra muerte. Amén.
1: Gloria al Padre, al Hijo y al Espíritu Santo.
0: Como era en el principio, ahora y siempre, por los siglos de los siglos. Amén.

0: En el segundo misterio contemplamos la flagelación de Jesús. Pilato les dijo: «Ya que ustedes tienen la costumbre de que pongan libertad a alguien en ocasión de la Pascua, ¿quieren que suelte al rey de los judíos?». Ellos comenzaron a gritar diciendo: «A él no, a Barrabás». Pilato, para contentar a la multitud, les puso en libertad a Barrabás y mandó entonces azotar a Jesús. Oremos.
1: Padre nuestro que estás en el cielo, santificado sea tu nombre. Venga a nosotros tu reino y hágase tu voluntad en la tierra como en el cielo.
0: Danos hoy nuestro pan de cada día. Perdona nuestras ofensas, como también nosotros perdonamos a los que nos ofenden. No nos dejes caer en la tentación y líbranos del mal. Amén.
1: Dios te salve María, llena eres de gracia, el Señor es contigo. Bendita tú eres entre todas las mujeres y bendito es el fruto de tu vientre, Jesús.
0: Santa María, Madre de Dios, ruega por nosotros pecadores, ahora y en la hora de nuestra muerte. Amén.
1: Dios te salve María, llena eres de gracia, el Señor es contigo. Bendita tú eres entre todas las mujeres y bendito es el fruto de tu vientre, Jesús.
0: Santa María, Madre de Dios, ruega por nosotros pecadores, ahora y en la hora de nuestra muerte. Amén.
1: Dios te salve María, llena eres de gracia, el Señor es contigo. Bendita tú eres entre todas las mujeres y bendito es el fruto de tu vientre, Jesús.
0: Santa María, Madre de Dios, ruega por nosotros pecadores, ahora y en la hora de nuestra muerte. Amén.
1: Dios te salve María, llena eres de gracia, el Señor es contigo. Bendita tú eres entre todas las mujeres y bendito es el fruto de tu vientre, Jesús.
0: Santa María, Madre de Dios, ruega por nosotros pecadores, ahora y en la hora de nuestra muerte. Amén.
1: Dios te salve María, llena eres de gracia, el Señor es contigo. Bendita tú eres entre todas las mujeres y bendito es el fruto de tu vientre, Jesús.
0: Santa María, Madre de Dios, ruega por nosotros pecadores, ahora y en la hora de nuestra muerte. Amén.
1: Dios te salve María, llena eres de gracia, el Señor es contigo. Bendita tú eres entre todas las mujeres y bendito es el fruto de tu vientre, Jesús.
0: Santa María, Madre de Dios, ruega por nosotros pecadores, ahora y en la hora de nuestra muerte. Amén.
1: Dios te salve María, llena eres de gracia, el Señor es contigo. Bendita tú eres entre todas las mujeres y bendito es el fruto de tu vientre, Jesús.
0: Santa María, Madre de Dios, ruega por nosotros pecadores, ahora y en la hora de nuestra muerte. Amén.
1: Dios te salve María, llena eres de gracia, el Señor es contigo. Bendita tú eres entre todas las mujeres y bendito es el fruto de tu vientre, Jesús.
0: Santa María, Madre de Dios, ruega por nosotros pecadores, ahora y en la hora de nuestra muerte. Amén.
1: Dios te salve María, llena eres de gracia, el Señor es contigo. Bendita tú eres entre todas las mujeres y bendito es el fruto de tu vientre, Jesús.
0: Santa María, Madre de Dios, ruega por nosotros pecadores, ahora y en la hora de nuestra muerte. Amén.
1: Dios te salve María, llena eres de gracia, el Señor es contigo. Bendita tú eres entre todas las mujeres y bendito es el fruto de tu vientre, Jesús.
0: Gloria, Santa María, Madre de Dios, ruega por nosotros pecadores, ahora y en la hora de nuestra muerte. Amén.
1: Gloria al Padre, al Hijo y al Espíritu Santo.
0: Como era en el principio, ahora y siempre, por los siglos de los siglos. Amén. Amén.

0: En el tercer misterio contemplamos la coronación de espinas. Los soldados tejieron una corona de espinas y se la pusieron sobre la cabeza. Lo revistieron con un manto rojo y acercándose le decían: «Salud, rey de los judíos», y lo abofeteaban. Jesús salió llevando la corona de espinas y el manto rojo. Padre nuestro que estás en el cielo, santificado sea tu nombre. Venga a nosotros tu reino. Hágase tu voluntad en la tierra como en el cielo.
1: Danos hoy nuestro pan de cada día. Perdona nuestras ofensas, como también nosotros perdonamos a los que nos ofenden. No nos dejes caer en la tentación y líbranos del mal. Amén.
0: Dios te salve María, llena eres de gracia, el Señor es contigo. Bendita tú eres entre todas las mujeres y bendito es el fruto de tu vientre Jesús.
1: Santa María, Madre de Dios, ruega por nosotros pecadores, ahora y en la hora de nuestra muerte. Amén.
0: Dios te salve María, llena eres de gracia, el Señor es contigo. Bendita tú eres entre todas las mujeres y bendito es el fruto de tu vientre Jesús.
1: Santa María, Madre de Dios, ruega por nosotros pecadores, ahora y en la hora de nuestra muerte. Amén.
0: Dios te salve María, llena eres de gracia, el Señor es contigo. Bendita tú eres entre todas las mujeres y bendito es el fruto de tu vientre Jesús.
1: Santa María, Madre de Dios, ruega por nosotros pecadores, ahora y en la hora de nuestra muerte. Amén.
0: Dios te salve María, llena eres de gracia, el Señor es contigo. Bendita tú eres entre todas las mujeres y bendito es el fruto de tu vientre Jesús.
1: Santa María, Madre de Dios, ruega por nosotros pecadores, ahora y en la hora de nuestra muerte. Amén.
0: Dios te salve María, llena eres de gracia, el Señor es contigo. Bendita tú eres entre todas las mujeres y bendito es el fruto de tu vientre Jesús.
1: Santa María, Madre de Dios, ruega por nosotros pecadores, ahora y en la hora de nuestra muerte. Amén.
0: Dios te salve María, llena eres de gracia, el Señor es contigo. Bendita tú eres entre todas las mujeres y bendito es el fruto de tu vientre Jesús.
1: Santa María, Madre de Dios, ruega por nosotros pecadores, ahora y en la hora de nuestra muerte. Amén.
0: Dios te salve María, llena eres de gracia, el Señor es contigo. Bendita tú eres entre todas las mujeres y bendito es el fruto de tu vientre Jesús.
1: Santa María, Madre de Dios, ruega por nosotros pecadores, ahora y en la hora de nuestra muerte. Amén.
0: Dios te salve María, llena eres de gracia, el Señor es contigo. Bendita tú eres entre todas las mujeres y bendito es el fruto de tu vientre Jesús.
1: Santa María, Madre de Dios, ruega por nosotros pecadores, ahora y en la hora de nuestra muerte. Amén.
0: Dios te salve María, llena eres de gracia, el Señor es contigo. Bendita tú eres entre todas las mujeres y bendito es el fruto de tu vientre Jesús.
1: Santa María, Madre de Dios, ruega por nosotros pecadores, ahora y en la hora de nuestra muerte. Amén.
0: Dios te salve María, llena eres de gracia, el Señor es contigo. Bendita tú eres entre todas las mujeres y bendito es el fruto de tu vientre Jesús.
1: Santa María, Madre de Dios, ruega por nosotros pecadores, ahora y en la hora de nuestra muerte. Amén.
0: Gloria al Padre, al Hijo y al Espíritu Santo.
1: Como era en un principio, ahora y siempre, por los siglos de los siglos. Amén.

0: En el cuarto misterio contemplamos a Jesús con la cruz a cuestas, camino al Calvario. Pilato dijo a los judíos, «Aquí tienen a su rey». Ellos vociferaban, que muera, crucifícalo». Pilato les dijo, «¿Voy a crucificar a su rey?». Los sumos sacerdotes respondieron, «No tenemos otro rey que el César». Entonces Pilato se lo entregó para que lo crucifiquen y ellos se lo llevaron. Jesús, cargando sobre sí la cruz, salió de la ciudad para dirigirse al lugar llamado del cráneo, en hebreo, Gólgota. Oremos.
1: Padre nuestro que estás en el cielo, santificado sea tu nombre. Venga a nosotros tu reino y hágase tu voluntad en la tierra como en el cielo.
0: Danos hoy nuestro pan de cada día, perdona nuestras ofensas, como también nosotros perdonamos a los que nos ofenden. No nos dejes caer en la tentación y líbranos del mal. Amén.
2: Dios te salve María, llena eres de gracia, el Señor es contigo. Bendita tú eres entre todas las mujeres y bendito es el fruto de tu vientre Jesús.
0: Santa María, Madre de Dios, ruega por nosotros pecadores, ahora y en la hora de nuestra muerte. Amén.
2: Dios te salve María, llena eres de gracia, el Señor es contigo. Bendita tú eres entre todas las mujeres, y bendito es el fruto de tu vientre Jesús.
0: Santa María, Madre de Dios, ruega por nosotros pecadores, ahora y en la hora de nuestra muerte. Amén.
2: Dios te salve María, llena eres de gracia, el Señor es contigo. Bendita tú eres entre todas las mujeres, y bendito es el fruto de tu vientre Jesús.
0: Santa María, Madre de Dios, ruega por nosotros pecadores, ahora y en la hora de nuestra muerte. Amén.
2: Dios te salve María, llena eres de gracia, el Señor es contigo. Bendita tú eres entre todas las mujeres, y bendito es el fruto de tu vientre Jesús.
0: Santa María, Madre de Dios, ruega por nosotros pecadores, ahora y en la hora de nuestra muerte. Amén.
2: Dios te salve María, llena eres de gracia, el Señor es contigo. Bendita tú eres entre todas las mujeres, y bendito es el fruto de tu vientre Jesús.
0: Santa María, Madre de Dios, ruega por nosotros pecadores, ahora y en la hora de nuestra muerte. Amén.
2: Dios te salve María, llena eres de gracia, el Señor es contigo. Bendita tú eres entre todas las mujeres, y bendito es el fruto de tu vientre, Jesús.
0: Santa María, Madre de Dios, ruega por nosotros pecadores, ahora y en la hora de nuestra muerte. Amén.
2: Dios te salve María, llena eres de gracia, el Señor es contigo. Bendita tú eres entre todas las mujeres, y bendito es el fruto de tu vientre, Jesús.
0: Santa María, Madre de Dios, ruega por nosotros pecadores, ahora y en la hora de nuestra muerte. Amén.
2: Dios te salve María, llena eres de gracia, el Señor es contigo. Bendita tú eres entre todas las mujeres, y bendito es el fruto de tu vientre, Jesús.
0: Santa María, Madre de Dios, ruega por nosotros pecadores, ahora y en la hora de nuestra muerte. Amén.
2: Dios te salve María, llena eres de gracia, el Señor es contigo. Bendita tú eres entre todas las mujeres, y bendito es el fruto de tu vientre, Jesús.
0: Santa María, Madre de Dios, ruega por nosotros pecadores, ahora y en la hora de nuestra muerte. Amén.
2: Dios te salve María, llena eres de gracia, el Señor es contigo. Bendita tú eres entre todas las mujeres, y bendito es el fruto de tu vientre Jesús.
0: Gloria, Santa María, Madre de Dios, ruega por nosotros pecadores, ahora y en la hora de nuestra muerte. Amén.
2: Gloria al Padre, al Hijo y al Espíritu Santo.
0: Como era en el principio, ahora y siempre, por los siglos de los siglos. Amén.

0: En el quinto misterio contemplamos la crucifixión y muerte de nuestro Señor Jesucristo. Cuando llegaron al lugar llamado del cráneo, lo crucificaron junto con los malhechores, uno a su derecha y el otro a su izquierda. El sol se eclipsó y la oscuridad cubrió toda la tierra hasta las 3 de la tarde. El velo del templo se rasgó por el medio. Jesús con un grito exclamó: «Padre, en tus manos encomiendo mi espíritu». Y diciendo esto, expiró. Padre nuestro que estás en el cielo, santificado sea tu nombre. Venga a nosotros tu reino. Hágase tu voluntad en la tierra como en el cielo.
1: Danos hoy nuestro pan de cada día. Perdona nuestras ofensas, como también nosotros perdonamos a los que nos ofenden. No nos dejes caer en la tentación y líbranos del mal. Amén.
0: Dios te salve María, llena eres de gracia, el Señor es contigo. Bendita tú eres entre todas las mujeres y bendito es el fruto de tu vientre Jesús.
1: Santa María, Madre de Dios, ruega por nosotros pecadores, ahora y en la hora de nuestra muerte. Amén.
0: Dios te salve María, llena eres de gracia, el Señor es contigo. Bendita tú eres entre todas las mujeres y bendito es el fruto de tu vientre Jesús.
1: Santa María, Madre de Dios, ruega por nosotros pecadores, ahora y en la hora de nuestra muerte. Amén.
0: Dios te salve María, llena eres de gracia, el Señor es contigo. Bendita tú eres entre todas las mujeres y bendito es el fruto de tu vientre Jesús.
1: Santa María, Madre de Dios, ruega por nosotros pecadores, ahora y en la hora de nuestra muerte. Amén.
0: Dios te salve María, llena eres de gracia, el Señor es contigo. Bendita tú eres entre todas las mujeres y bendito es el fruto de tu vientre Jesús.
1: Santa María, Madre de Dios, ruega por nosotros pecadores, ahora y en la hora de nuestra muerte. Amén.
0: Dios te salve María, llena eres de gracia, el Señor es contigo. Bendita tú eres entre todas las mujeres y bendito es el fruto de tu vientre Jesús.
1: Santa María, Madre de Dios, ruega por nosotros pecadores, ahora y en la hora de nuestra muerte. Amén.
0: Dios te salve María, llena eres de gracia, el Señor es contigo. Bendita tú eres entre todas las mujeres y bendito es el fruto de tu vientre Jesús.
1: Santa María, Madre de Dios, ruega por nosotros pecadores, ahora y en la hora de nuestra muerte. Amén.
0: Dios te salve María, llena eres de gracia, el Señor es contigo. Bendita tú eres entre todas las mujeres y bendito es el fruto de tu vientre Jesús.
1: Santa María, Madre de Dios, ruega por nosotros pecadores, ahora y en la hora de nuestra muerte. Amén.
0: Dios te salve María, llena eres de gracia, el Señor es contigo. Bendita tú eres entre todas las mujeres y bendito es el fruto de tu vientre Jesús.
1: Santa María, Madre de Dios, ruega por nosotros pecadores, ahora y en la hora de nuestra muerte. Amén.
0: Dios te salve María, llena eres de gracia, el Señor es contigo. Bendita tú eres entre todas las mujeres y bendito es el fruto de tu vientre Jesús.
1: Santa María, Madre de Dios, ruega por nosotros pecadores, ahora y en la hora de nuestra muerte. Amén.
0: Dios te salve María, llena eres de gracia, el Señor es contigo. Bendita tú eres entre todas las mujeres y bendito es el fruto de tu vientre Jesús.
1: Santa María, Madre de Dios, ruega por nosotros pecadores, ahora y en la hora de nuestra muerte. Amén.
0: Gloria al Padre, al Hijo y al Espíritu Santo.
1: Como era en un principio, ahora y siempre, por los siglos de los siglos. Amén.

0: Rezamos por el Papa, por la Iglesia, por las almas del purgatorio y por las vocaciones sacerdotales y religiosas. Padre nuestro que estás en el cielo, santificado sea tu nombre. Venga a nosotros tu reino, hágase tu voluntad en la tierra como en el cielo.
1: Danos hoy nuestro pan de cada día, perdona nuestras ofensas, como también nosotros perdonamos a los que nos ofenden. No nos dejes caer en la tentación y líbranos del mal. Amén.
0: Dios te salve María, llena eres de gracia, el Señor es contigo. Bendita tú eres entre todas las mujeres y bendito es el fruto de tu vientre, Jesús.
1: Santa María, Madre de Dios, ruega por nosotros pecadores, ahora y en la hora de nuestra muerte. Amén.
0: Dios te salve María, llena eres de gracia, el Señor es contigo. Bendita tú eres entre todas las mujeres y bendito es el fruto de tu vientre, Jesús.
1: Santa María, Madre de Dios, ruega por nosotros pecadores, ahora y en la hora de nuestra muerte. Amén.
0: Dios te salve María, llena eres de gracia, el Señor es contigo. Bendita tú eres entre todas las mujeres y bendito es el fruto de tu vientre, Jesús.
1: Santa María, Madre de Dios, ruega por nosotros pecadores, ahora y en la hora de nuestra muerte. Amén.
0: Gloria al Padre, al Hijo y al Espíritu Santo.
1: Como era en un principio, ahora y siempre, por los siglos de los siglos. Amén.
0: Bendita sea tu pureza y eternamente lo sea, pues todo un Dios se recrea en tan graciosa belleza. A ti, celestial princesa, Virgen Sagrada María, yo te ofrezco en este día alma, vida y corazón. Mírame con compasión, no me dejes, Madre mía. En el nombre del Padre, del Hijo y del Espíritu Santo. Amén.
2: Virgen de la Esperanza, Madre de los pobres, Señora de los que peregrinan, hoy te pedimos por América Latina, el continente que vos visitás con los pies descalzos, ofreciéndole la riqueza del niño que apretás entre tus brazos. Madre de los pobres, hay mucha miseria entre nosotros. Falta el pan material en muchas casas. Falta el pan de la verdad en muchas mentes. Falta el pan del amor en muchos hombres. Falta el pan del Señor en muchos pueblos. Vos conocés la pobreza y la viviste. Danos alma de pobres para ser felices, pero aliviá la miseria de los cuerpos y arrancá del corazón de tantos hombres el egoísmo que empobrece. Nuestra Señora de América, iluminá nuestra esperanza. Aliviá nuestra pobreza. Peregrinad con nosotros hacia el Padre. Así sea.

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Bendecido día para toda la audiencia de Palabras de Vida. Yo soy el padre Julián Rodríguez, aquí desde la parroquia Santa Rosa de Lima, de la ciudad de Villaguay, compartiendo con ustedes el Evangelio, la buena noticia, la palabra de Dios, como cada día, y que viene a golpear las puertas de nuestro corazón para entrar. Hoy vamos a pedirle al Espíritu Santo que venga con su frescura, con su calidez, con su nueva vida, ¿no? Que Él hace nueva todas las cosas, que ese Espíritu venga a transformar nuestro corazón. Ese corazón que por ahí se vuelve como un odre, una vasija rígida, vieja, o ese vestido viejo que llevamos puesto en el corazón, ya añejado. Bueno, pedámosle al Espíritu Santo que venga a renovar, a hacernos nuevos, no por parte, sino totalmente. Bueno, vamos a invocar entonces ya al Espíritu Santo en este día, y mientras tanto ahí también en tu lugar donde vos estés, ir disponiendo tu corazón, ir disponiendo tu altarcito, la palabra, la Biblia. Anda buscando, si te parece, allí en el Evangelio, hoy, según San Lucas, capítulo 5, de los versículos 33 al 39. Lucas 5, 33 a 39. ¿Sí? Para ir disponiéndonos y renovar, ¿no? Que también ese renovar no sea solo desde el interior, sino también exteriormente. ¿Cómo está tu altarcito allí en tu casa o donde estés? ¿Está lleno de tierra? ¿Está descuidado? ¿Está viejo? ¿Lo has renovado? ¿Has la Biblia, ahora que estamos en el mes de la Biblia, ¿dónde está en tu casa? ¿Está en la biblioteca? ¿Está encajonada? ¿Está con tierra? Bueno, a desempolvar todo, a poner la Biblia, la palabra de Dios allí bien presente en el hogar, en la familia, en el centro de la casa, para que Dios también signifique esto, ¿no? Que Dios viene a hablarnos al corazón y a renovar toda nuestra vida.

0: Evangelio de nuestro Señor Jesucristo, según San Lucas, capítulo 5, versículos 33 al 39. Los escribas y los fariseos dijeron a Jesús: los discípulos de Juan ayunan frecuentemente y hacen oración, lo mismo que los discípulos de los fariseos. En cambio, los tuyos comen y beben. Jesús le contestó: ¿ustedes pretenden hacer ayunar a los amigos del esposo mientras él está con ellos? Llegará el momento en que el esposo les será quitado, entonces tendrán que ayunar. Les hizo además esta comparación: nadie corta un pedazo de un vestido nuevo para remendar uno viejo, porque se romperá el nuevo y el pedazo sacado a este no quedará bien en el vestido viejo. Tampoco se pone vino nuevo en odres viejos, porque hará reventar los odres. Entonces el vino se derramará y los odres ya no servirán más. A vino nuevo, odres nuevos. Nadie, después de haber gustado el vino viejo, quiere vino nuevo, porque dice: el añejo es mejor. Palabra del Señor.
1: Gloria a ti, Señor Jesús.

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1: Y en este primer bloque de palabras de vida vamos a zambullirnos, si se quiere, en el Evangelio de hoy, en la palabra de Dios, en lo que Jesús nos viene a regalar, esa palabra que viene a transformar y que quiere transformar nuestro interior, nuestro espíritu y también toda nuestra vida. Y bueno, podemos ahí quedarnos y pensar, ¿no? A ver qué hay en común entre todo esto que hoy nos narra el Evangelio. Aparece allí una discusión, un diálogo entre los fariseos y Jesús, y aparece la imagen del novio y del esposo, de los que acompañan al novio y al esposo antes del casamiento. Aparece esta imagen de los odres, que serían las vasijas de cuero que contienen el vino, los odres nuevos y odres viejos. Aparecen los amigos del esposo y los fariseos. Aparece el vestido viejo y el vestido nuevo, ¿no es cierto? El vino viejo y el vino nuevo, todas estas imágenes que nos hacen pensar, bueno, hay algo viejo y hay algo nuevo. ¿Qué es lo que Jesús hoy nos quiere decir a nosotros? Y hay que tener cierto cuidado y prudencia a la hora de interpretar el Evangelio, ¿no? Porque uno podría decir, bueno, lo viejo no sirve. Y no es así, no es que Jesús quiere decir eso, sino que hay aspectos de la vida o aspectos de nuestro corazón que tal vez se hayan resecado, ¿no? Y que nuestro corazón tal vez se haya quedado con cosas viejas, antiguas, con cosas del pasado, con historias de hace un tiempo, cosas que venimos arrastrando y que ya no tiene sentido tal vez seguir cargando o seguir poniendo delante de nosotros a la hora de tomar una decisión. A veces, y sobre todo creo que hoy en el Evangelio, Jesús nos propone eso, tratar de que nuestro corazón sea un corazón nuevo y totalmente nuevo, ¿no es cierto? No emparchar nuestro corazón, y por eso ahí aparece esa imagen de la tela nueva y la tela vieja, el vestido viejo y el vestido nuevo. Dice Jesús, no tiene sentido cortar un pedazo de un vestido nuevo, tal vez, o de una tela nueva que tengo ahí, para remendar un vestido viejo, porque rompo un vestido nuevo y a la vez el vestido viejo, cuando lo lavo, se va a volver a rajar, ¿no es cierto? No tiene mucho sentido. Y por ahí los que saben más de costura y de toda esa cuestión, tal vez entenderán un poco mejor el ejemplo, ¿no? Bueno, no tiene sentido emparchar con una tela nueva algo viejo y algo que ya se está desgastando, ¿no? Más vale quedarnos con lo nuevo. Y ahí creo que es lo esencial en la vida y en nuestro corazón. A veces emparchamos con la fe algunos aspectos, ¿sí? Los otros quedan como siempre. A veces le ponemos el parche de la fe o solamente cambiamos un aspecto de nuestra vida, pero no nos animamos a cambiar nuestro interior. A veces empezamos o hacemos prácticas religiosas que están bien y como que con eso nos conformamos, ¿no es cierto? Y emparchamos nuestra vida con eso, pero no tenemos interiormente un espíritu de conversión, de hacer nueva toda nuestra vida, de que toda nuestra vida, incluida también nuestra historia, esté impregnada por el Espíritu Santo, ese Espíritu que me da siempre una nueva frescura, que me da siempre una nueva vida, la vida de Hijo de Dios. Bueno, creo que eso es lo que Jesús hoy quiere decirnos, a lo que quiere animarnos también, a dejarnos renovar interiormente y plenamente, completamente, nuestro corazón. Que nuestra vida transformada, cercana, impregnada por la presencia de Cristo, sea realmente una vida nueva. Que no vivamos a medias nuestra fe, por partes, emparchando nuestra vida. A veces no sé, un parche que podemos poner, por ejemplo, bueno, en nuestra familia exigimos tal vez una práctica de fe o un estilo de vida, un modo de comportarse, pero después yo sigo con mi vida de siempre, yo no me comprometo en el cambio, le exijo a otros, les doy un pedazo de tela nueva a otros, pero yo a mi vida no la resigno, ¿no? A mi estilo de vida, a mis comportamientos viejos, a lo que siempre hago. Bueno, yo siempre fui así, desde siempre soy así, ya no voy a cambiar, pero sin embargo en otros aspectos sí. Y entonces, bueno, estoy como remendando mi vida, ¿no? Pero me quedo con lo viejo en definitiva y no me animo a cambiar, a dejarme transformar por el Espíritu Santo. Y eso se logra desde la oración, esto, desde la escucha de la palabra, desde dejar y no tener miedo a abrir las puertas del corazón y dejar que mi corazón sea transformado interiormente por obra del Espíritu Santo. Bueno, en este primer momento vamos a pensar ahí cómo está ese corazón, si está un corazón rígido, endurecido, viejo, un corazón que no se anima a cambiar. ¿Hay algún aspecto de tu vida en el cual vos sabés y te das cuenta, bueno, acá no me animo a dar el paso de cambio, de transformación, de dejar que Dios también me ayude en este aspecto? Si vos estás ya acá escuchando este programa, quiere decir que ya seguramente conocés algo de Dios, que estás en un camino de fe, pero bueno, por ahí no hay algún lugarcito de tu corazón en el cual no dejás o no te animás a decir, bueno, me dejo llevar por Dios, ¿no? Dejo que mi vida realmente sea una vida plena y totalmente nueva. Bueno, quédate con esta pregunta y que sea este momento un momento de sinceridad, de sinceramiento con vos mismo o con vos misma para ver, bueno, a ver, ¿dónde puedo tratar de que Dios al final me haga nuevo completamente y plenamente? De que no sea la fe y la gracia un remendar mi vida, sino que realmente sea un transformar todo tu interior.

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1: Y en este segundo bloque de Palabras de Vida, simplemente es continuar. Bueno, ¿por qué debería hacer esto, no? Si yo por ahí pienso en mi interior y cómo está mi corazón, si es un corazón rígido, oxidado, si estoy atado a las rutinas de siempre, al siempre se hizo así en mi vida, siempre se hizo así en mi familia, siempre se hizo así en la iglesia, en mi grupo de la parroquia, y no me animo a dar un paso, a proponer un cambio, a dejarme llevar por el Espíritu Santo. Bueno, ¿por qué debería hacerlo, no? ¿Qué me va a dar esto? ¿Qué beneficio voy a tener de esto? Porque no es fácil dar un paso de desechar. A ver, a veces cuesta cuando uno dice, bueno, o piden, tal vez en la parroquia, en algún grupo, bueno, donar la ropa que tengamos que ya no usemos. Donar los juguetes, a los chicos les cuesta un montón, ¿no? Donar sus juguetes de siempre, de toda la vida, pero que ya no se usan más, que están juntando tierra ahí, donarlos. Bueno, cuesta desprenderse de lo viejo, ¿no? Y realmente, más cuando a alguien uno le tiene afecto y se llega a tener como, o es algo que te regalaron, pero ya no lo usamos más, ya se está poniendo viejo, juntando humedad, ocupa lugar en la casa y ya no nos sirve para mucho. ¿Y qué hago con eso? ¿No es cierto? Me cuesta desprenderme de lo viejo. Es una experiencia muy humana también, ¿no? De lo mío, de lo que tengo, que me da seguridad, que me da recuerda. Bueno, tal vez algo así puede estar ocurriendo en nuestro corazón, en nuestra vida espiritual. Estoy tal vez atado a algo rígido con algunas cuestiones y no puedo dar ese paso. Bueno, ¿por qué debería darlo? ¿Por qué debería animarme a desechar eso viejo y dejarme transformar, renovar interiormente por el Espíritu Santo? Porque Dios quiere para nosotros y nos promete esa alegría. Felices, como las bienaventuranzas, ¿no? Felices los pobres, los humildes, los que son perseguidos. Bueno, la felicidad. Realmente un corazón nuevo, un corazón renovado por el Espíritu Santo, brota de ese corazón la alegría espiritual, la alegría cristiana, la alegría plena, la alegría de María cuando se encontró con Isabel. Bueno, María se animó a dejar atrás lo que estaba pasando y fue decididamente hacia el encuentro de Isabel. Isabel, una mujer vieja, una mujer grande, pero sin embargo que se dejó renovar interiormente por obra de la gracia, por obra de Dios. Bueno, ahí está un ejemplo claro de el odre nuevo y el odre viejo. No se trata tanto de la edad, sino de un estilo de vida, de una disposición del corazón. Bueno, animate a dar pasos, animate a dejarte transformar interiormente y completamente, plenamente en tu corazón, porque mereces la alegría. ¿No será que tal vez ese rencor, esa tristeza, ese desánimo no vienen tal vez de ese aferrarte a algo que ya no va más en tu vida espiritual, en tu interior? No estás ahí recibiendo cosas lindas, pero en un odre viejo, en un odre que no se deja renovar. No estarás remendando tu vida, pero siempre con el vestido viejo. Bueno, anímate a dar ese paso y pedirle a Dios la fortaleza para cambiar, el deseo sincero de conversión. ¿Qué ayuno podés hacer? ¿Qué cosa mala te puede pasar si estás ahí con el esposo? Como esa primera parte del Evangelio. Es momento, si estás con Jesús, es momento de alegría, de festejo, de gozo. ¿Para qué quedarte con cosas que hoy al menos no tienen sentido? Bueno, pedile al Señor la gracia del discernimiento, de ir al interior de tu corazón y pensar, bueno, acá tengo un rencor que no puedo alargar. Bueno, ya está, lo quiero dejar atrás. Ya está, ¿por qué me voy a estar avejentando en mi interior, avejentando mi corazón por cargar un odio, un rencor, una falta de perdón? Ya está, déjalo atrás, animate a dar el paso. Estás llamado a ser feliz, a ser alegre por la gracia de Dios. Bueno, que el Señor te conceda esta gracia y también le pedimos ahora a Maxi que nos ayude también con alguna canción. Esa canción que también llega a las fibras de nuestro corazón para que Dios pueda seguir obrando en este lugar y en este momento, en tu casa, en tu corazón.

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1: Y es así que nos vamos ya despidiendo de este programa Palabras de Vida. Y agradecemos como siempre allí a Maxi, que está en la musicalización y en la edición de este programa, a Fabiana, que nos comparte el Evangelio cada día, también al Padre Hernán, al Padre Ariel, que son los productores, y a todos ustedes que están allí del otro lado también compartiendo. No te olvides de compartir, de llevar esta palabra de Dios a quien vos consideres, en tus estados, en tus historias de las redes sociales, pero también, ¿por qué no? Particularmente, compartírselo a alguien que tal vez esté necesitando, alguien con quien tal vez no estés hablando tanto. Bueno, tal vez la palabra puede ser un puente que te acerque a ese corazón que necesita también de un hermano, de un prójimo, que lo escuche, que lo ayude, que lo acompañe, que le regale esto, ¿no? Vino nuevo para su vida, como dice hoy el Evangelio. Bueno, que Dios te bendiga mucho y nos encontramos próximamente en Palabras de Vida.

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Queridos oyentes, hermanos, hermanas, vamos ahora a abordar el capítulo 19 de esta reflexión moral que estamos llevando adelante. Habíamos comenzado en el capítulo precedente con una consideración general acerca de las virtudes morales, a las que clasificamos como virtudes cardinales. Hoy vamos a entrar en un binomio, así lo llamamos, que está constituido por dos virtudes cardinales fundamentales, que son la prudencia y la justicia. Hermosas virtudes realmente y fundamentales para nuestra vida humana y cristiana, ¿no es cierto? Comencemos con la prudencia, que es reina de virtudes, como le gusta llamar al catecismo, ¿no es cierto? Es decir, es por excelencia la primera de las virtudes que nosotros debemos tener en cuenta. ¿Por qué eso es así? Porque tiene una curiosidad la virtud de la prudencia, que es virtud moral, pero es virtud moral por su ejercicio, es decir, porque la prudencia está en orden a nuestras conductas concretas, al modo en el cual hacemos las cosas. Responden a la pregunta ¿cómo lo voy a hacer? Para que esa pregunta sea respondida de acuerdo a un buen modo de proceder en la realización de un fin que me he propuesto, ¿no? ¿Sí? Pero es intelectual en su naturaleza. Es en su ejercicio moral, en su naturaleza específica, es intelectual. ¿Por qué? Porque la prudencia perfecciona la inteligencia práctica del hombre. Es decir, aquella que piensa para actuar, piensa para obrar, que está vinculada con el ejercicio de nuestra libertad. Entonces, en una palabra, la prudencia es intelectual en su naturaleza, pero es moral en su ejercicio. Por eso es la primera de todas. Por esa es, dice el catecismo, utiliza esta expresión, auriga virtutum, es decir, conductora de todas las otras virtudes, precisamente porque el punto de referencia de nuestros actos morales está en la inteligencia, pero no en una inteligencia abstracta o teórica, sino en una inteligencia práctica que sabe concretamente decirme cómo es bueno proceder en este caso concreto para lograr la finalidad que me he propuesto. Perfecciona la razón práctica para hacer una buena elección del modo del ejercicio de mi libertad. Fíjense ustedes cómo en este sentido entra en relación con el fin que me propongo, ¿no? En toda conducta humana, en todo acto moral, hay dos elementos, o dos preguntas, podríamos decir. ¿Qué voy a hacer? Me estoy proponiendo un fin, ¿no? ¿Cómo lo voy a hacer? Me estoy proponiendo el medio. La prudencia, ¿a cuál responde? Al cómo. El qué está dado por las virtudes en general, ¿no es cierto? Por ejemplo, me propongo ser paciente. Me propongo ser paciente con una persona que fácilmente me impacienta, ¿no? Este es el fin, y es un fin virtuoso, está muy bien, digamos, ¿no? La paciencia es una virtud moral, ¿no? Ahora, ¿cómo voy a ejercer esa paciencia? Esa es la pregunta, ¿no? ¿De qué manera voy a poner en acto concretamente esa finalidad, ¿no? Así que en el orden concreto de nuestras conductas nosotros solemos proponernos fines, ¿no? Fines buenos. ¿Qué es lo que

me propongo hacer, ¿sí? En mi trabajo, con mi familia, en el deporte, cuando voy a compartir con una familia, ¿sí? Siempre hay un qué. Pero tenemos también, por la prudencia, que responder al cómo lo voy a hacer. Y de esta manera, siempre el cómo presupone el qué reclama del cómo para que esa conducta sea integralmente buena, para que sea integralmente moral. Así que la virtud de la prudencia va a constituir como la regla y medida de todas las virtudes, porque por más que yo me proponga fines buenos, si no lo hago bien, mi conducta está viciada de inmoralidad. Es decir, que el fin bueno reclama una regla, una medida, que es la prudencia. Fíjense la importancia que tiene esta virtud, ¿no? ¿Cómo se puede trabajar? ¿Cómo se puede cultivar? ¿Cómo hacemos para educar a nuestra inteligencia práctica para ser prudente? Un poco respondiendo a lo que veíamos en el capítulo precedente acerca de la adquisición de las virtudes morales. Bueno, acá hay, en primer lugar, digamos, implica dos cosas, podríamos decir, fundamentalmente. En primer lugar, supone un cultivo de la inteligencia personalmente suficiente para que mi inteligencia sea una inteligencia lúcida, ¿no? Que es parte de mi educación, lo que leo, ¿no? Lo que busco, un poco mi modo de vida, todo. Mi inteligencia sea clara, una inteligencia límpida, una inteligencia lúcida. Pero además importa mucho también el consejo del otro, sobre todo de la persona sabia, del anciano, por ejemplo, ¿no? Entonces, como yo no puedo tener respuesta a cada una de las preguntas que se me aparecen en mi vida, consulto, me sé dejar aconsejar por quien me lo puede decir. Y esto supone una gran humildad de parte de quien es o quiere ser prudente, ¿no? Y decimos también, finalmente, hablando de la prudencia, que es una virtud imprescindible para la educación de la conciencia. Porque hablamos ya de la conciencia moral y decíamos que la conciencia moral es la que da la última palabra acerca del acto concreto que voy a realizar. Bueno, esta actuación de la conciencia moral no sería adecuada, no sería recta, no sería justa, si no contase con la virtud de la prudencia. Conciencia moral y prudencia se necesitan mutuamente para determinar en lo concreto de una situación qué es lo que voy a hacer y cómo lo voy a hacer.

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1: La justicia. La justicia es otra virtud que brilla por su esplendor y que también tiene que ser fuertemente educada, ¿no? En la propia conciencia. Podemos decir, si un poquito a grandes trazos, ¿no?, que esta dimensión de la justicia, que es tan fuerte en cada uno de nosotros, sin embargo, no es fácil de ser vivida en la cotidianeidad, ¿no? Porque a veces uno se encuentra con situaciones tan difíciles en la vida, ¿no?, que poder ser justo en una situación comprometida requiere de mí realmente una disposición habitual y firme, claramente arraigada en mi interioridad. ¿Cómo la podemos conceptualizar o definir a la virtud de la justicia? Es la constante y firme voluntad de darle a cada uno aquello que le corresponde. Es decir, es una virtud que tiene por objeto el derecho del otro, aquello que el otro le corresponde, ¿no?, como persona, en su dignidad, ¿no?, o en una situación determinada, ¿no? Es lo que corresponde hacer en una situación determinada, que yo actúo con justicia, es decir, con esta disposición firme de voluntad de así hacerlo. Dado que el objeto de la justicia es el derecho del otro, entonces van a surgir tres notas fundamentales que podemos subrayar rápidamente. En primer lugar, la dimensión obligatoria de la justicia, ¿no? Es inexcusable que yo sea justo, ¿no? No, es intolerable que no lo sea. La injusticia no se justifica en ningún caso, ¿no? Así que la misma realidad a la cual apunta reclama esta exigencia de ser puesta en práctica. En segundo lugar, es siempre hacia otro, ¿no? Es una virtud de alteridad, se suele decir. Implica la presencia de otro. Yo no puedo hablar de ser justo conmigo mismo. Soy justo hacia el otro, hacia una institución, hacia mi familia, una comunidad, y viceversa, ¿no es cierto? Porque tercera nota que destacamos es la igualdad. La virtud de la justicia procura lograr la igualdad en todos los casos. Y es virtud por excelencia, decíamos, brilla de modo muy particular porque me permite vivir, por lo menos en torno a estos requerimientos básicos dados por los derechos del otro, la relacionalidad con el otro de un modo justo, de un modo adecuado, ¿no? Cultiva la relacionalidad, los vínculos interpersonales, grupales o entre países, se hacen por la virtud de la justicia vínculos fructuosos, vínculos que cultivan y desarrollan lo que es la dimensión de la relacionalidad, ¿no? Podemos distinguir la virtud de la justicia en tres capítulos. La justicia puede ser justicia conmutativa. Hablamos de justicia conmutativa cuando nos referimos a una estrecha o objetiva igualdad en las contraprestaciones. Supongamos que yo voy a hacer una compra y pago por lo comprado aquello que esa realidad comprada vale, ni más ni menos, ¿no? La aplicación cotidiana. Permanentemente vivimos haciendo actos de justicia conmutativa. Pero además tenemos la justicia distributiva, que, como la palabra lo dice, hace referencia a una justa distribución de los bienes, que atiende básicamente a dos situaciones particulares. Cuando, por alguna razón, algunas personas en la sociedad están en inferioridad de condiciones económicas o de otro tipo, o cuando algunas personas dentro de esta comunidad están en condiciones de particulares talentos o carismas, o que requieren una atención distinta a los demás, ¿no? Entonces, frente a estos dos títulos o exigencias particulares, ¿no?, de necesidad o de sobresaliencia, la justicia reclama que a estas personas se las atienda de modo particular para colocar a toda la comunidad en igualdad de situación. Vamos a poner un ejemplo más sencillo con una situación particular, ¿no?, de necesidad o de sobresaliencia. La justicia reclama que a estas personas se las atienda de modo particular para colocar a toda la comunidad en igualdad de situación. Vamos a poner un ejemplo más sencillo con una situación particular, ¿no?, de necesidad o de sobresaliencia. La justicia reclama que a estas personas se las atienda

0: particulares, ¿no? De necesidad o de sobresaliencia, la justicia reclama que a estas personas se las atienda de modo particular para colocar a toda la comunidad en igualdad de situación. Vamos a poner un ejemplo más sencillo con una situación. Vamos a poner un ejemplo más sencillo con una situación.
1: Probado, ¿no? Pero me parece que va a tener que venirse a cambiar algunas cuestiones de la reforma política que envió el Congreso, y me parece que una de las más difíciles va a ser es justamente eliminar los pequeños partidos, los sellos que usualmente están de alquiler, por decirlo de una manera, en cada elección. No digo que todo eso tenga que ser eliminado de la ley que se termina aprobando, pero alguna concesión va a tener que dar en esa materia.
2: Clarísimo y preciso, como siempre, Ignacio Lavacchi, pero te hago dos preguntas puntuales. Una, ¿cómo puede influir, si te parece que puede influir, la visita de León XIV a la Argentina?
1: Yo no creo que un intento de apropiación partidaria le sea beneficioso a quien lo intente, ¿no? Entonces que alguien se quiera, digamos, colgar de la sotana del Santo Padre, no creo que eso le sirva de mucho, porque va a ser muy burdo, ¿no? Y creo que el mismo gobierno no tiene interés en explotar políticamente eso, ¿no? Entonces, ahí no. Yo sería bastante cauteloso, ¿no? Entonces, no creo que sea algo que decida el curso de la elección. Sí puede ser algo que desagriete un poco a la Argentina, ¿no? Contribuye un poquito a bajar la polarización, y eventualmente ahí habrá que ver qué impacto tiene eso en materia electoral. Pero cualquier político que quiera, de vuelta, colgarse la sotana del Papa, me parece que va por un mal camino.
2: Otro tema, te cambio violentamente. ¿Cómo te parece que va a jugar, si es que, como dice o como se sostiene, va a jugar la vicepresidenta Victoria Villarroel y una posible alianza con algún sector del peronismo?
1: Lo que le va a hacer, si ella se presenta como candidata, es restarle puntos a Milei, ¿no? Entonces, si Milei tiene alguna expectativa de una victoria en primera vuelta aplicando la regla del 40+10, que haya candidaturas que coman de la misma pecera de votantes de la que come Milei y le genere un problema, ¿no? Tiene un potencial de daño para el gobierno, eso está clarísimo.
2: ¿Vos crees que ella va a jugar candidata a presidente?
1: Sí, yo creo que sí. Te tiendo a pensar que tiene todos los incentivos para hacerlo, ¿no? Y no tiene nada que perder.
2: Claro. Y la última, agradeciéndote tu tiempo. Hoy estaba leyendo el artículo de Carlos Pañi, que tal vez vos hayas visto, y donde hablaba de la necesidad de que todos los gobernantes necesitan, como decía Maquiavelo, para la clave del éxito, una cierta fortuna, ¿no? Y algunos planetas parece como que se alinean, porque desde una bandera que apareció en un partido de fútbol, apareció el tema Malvinas en el centro, y hoy estamos todos expectantes a ver qué va a decir el presidente argentino. Hoy hubo declaraciones de Trump también. ¿Qué imaginás vos que puede ser el anuncio, y cuánto lo puede ayudar al presidente poner el tema Malvinas como centro en este momento?
1: A ver, de vuelta, yo sería cauteloso, ¿no? Porque si va a vender humo y no decir nada concreto, generar expectativa puede ser un boomerang. Si tiene algo concreto, y es algo concreto, es como muy, digamos, lo quisiera escuchar, vamos a poner que Gran Bretaña está dispuesta a algún tipo de arreglo que implique, sí, transferir la soberanía, bueno. Yo sinceramente creo que la probabilidad de eso es bajísima, pero me puedo equivocar, ¿no?
2: Ahora, yo creo que sería
1: cuidadoso, porque me parece que cualquier arreglo que involucre a Estados Unidos en algo con Malvinas va a venir con una condición. Digo, siempre se dice que Trump es muy transaccional, y yo no esperaría menos, ¿no? Entonces hay que ver cómo le cae a la opinión pública. No sé, no creo que ningún encuestador lo haya preguntado, ¿no? Que si el precio a pagar por la soberanía de Malvinas es tener una base norteamericana, ¿a cuánta gente le va a gustar, ¿no? Digo, tener una especie de Guantánamo en las Malvinas.

0: Sinceramente no lo sé. ¿Qué predomina más? Si es decir, bueno, las Malvinas son argentinas, pero tenemos que darle una base a Estados Unidos. Si es el precio a pagar, ¿cuánta gente le parece un precio justo a pagar y cuánta gente no, que prefiere lo otro? Entonces, yo sinceramente tengo mis dudas de que se pueda anunciar algo muy concreto. No lo veo al Reino Unido soltándole la mano a los Kelpers tan fácilmente, ¿no? Por más que sí hay que decir que Gran Bretaña, fuera de la Unión Europea y perdiendo el apoyo de Estados Unidos, queda en una situación bastante más vulnerable, ¿no? Más débil.
1: Claro. Sí, yo creo que si se anunciara ya un comienzo formal del diálogo por el tema, ya sería un avance, me parece. Esto ya sería un avance. Pero bueno, habrá que esperar a ver qué es lo que anuncia el gobierno. Pero ciertamente, porque viste, acá están las dos campanas. ¿De qué será el anuncio? Si solamente es un anuncio para vender humo en el clima de campaña o en tomar el tema Malvinas también como un tema de campaña. Habrá que esperar al mensaje de él para ver. Como vos decís, si no hay anuncio concreto, me parece que no va a ser bueno para el presidente, si no hay alguna cosa más o menos razonablemente concreta. Ahora, si hay algo concreto, creo que también puede ser un punto importante para el presidente, ¿no?
0: No, desde ya. Pero digo, creo que hay que ser cuidadoso cuando uno infla expectativas, tener cuidado con qué es lo que va a decir, ¿no? Si es algo que no mueve el amperímetro, es un paso en falso.
1: Profesor Ignacio Lavacki, siempre es un privilegio escucharte y agradecerte la generosidad que tenés para con nosotros de ayudarnos a pensar el momento y a ver las claves de cada momento. Te mando un abrazo, el afecto permanente y mi oración por vos y familia. Ignacio.
0: Un abrazo, Tito. Hasta luego.
1: El profesor Ignacio Lavacki, analista político, analizando con la claridad que lo caracteriza los temas que están hoy en todos los medios y él ciertamente nos ayudó a entender. ¿Dónde estamos? ¿Cuáles son las cosas que hay que mirar? Y aquí hay que estar atentos. Muy bien, bueno, hasta aquí hemos llegado en el programa de hoy, ¿eh? Muchas gracias, Micaela Martín, impecable. Dos proyectos que hemos compartido hoy. Uno, el solidario, fuertemente presente en la Argentina, que es el de la comunidad San Egidio y la misa que tienen el próximo sábado en la Catedral de Buenos Aires para celebrar sus 68 años de vida, 58 años de vida. Así que realmente un gran trabajo. Y ahora Ignacio Lavacki, que nos ayudó a mirar distintos temas que están en los títulos de los medios y sobre todo para ver dónde estamos parados, ¿no? Con la claridad que lo caracteriza a Ignacio Lavacki y con la precisión, insisto, política con las cuales hace el análisis del momento que nos toca transitar.

0: Bueno, yo creo que para mañana vamos a ver si podemos hablar con alguien de lo que diga el presidente, y creo que Micaela la estuvo trabajando, así que no lo voy a anunciar, Micaela, no lo voy a anunciar, pero creo que tenemos una nota impresionante mañana para analizar lo que diga hoy el presidente, ¿eh? Así que no lo voy a anunciar, pero Micaela ya estuvo trabajando. Así que muchas gracias, Micaela, como siempre. Bueno, y nos estamos yendo. Gracias por habernos permitido compartir este horario. Yo quiero, antes de irme, agradecerle a todas las radios que nos están acompañando en esta comunidad de radios, realizando todos los días en Clave Grote. Pero antes de irme voy a comentar algo de aquí de Radio Grote. Así que a las radios, muchas gracias por estar con nosotros en Clave Grote. Dios mediante, si usted me lo permite, mañana en este horario nos encontramos, como siempre, en Clave Grote. Gracias y hasta mañana.
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Comencemos a prepararnos interiormente a la visita que el Papa León XIV hará a nuestra patria. Pidamos a Dios que sea una ocasión de profunda renovación interior y un impulso para comprometernos más como discípulos de Jesús en verdaderos misioneros de su amor. Pidamos en esta celebración que la presencia del sucesor de Pedro, recibir sus enseñanzas y su testimonio apostólico, nos lleve a una profunda renovación en la fe y el amor. Participamos de esta misa unidos a todos los que por medio de la televisión, la radio y las redes sociales se asocian por debilidad, enfermedad, prisión o lejanía del templo.

0: Nos comenzamos a preparar para la venida del Santo Padre, León XIV, en el nombre del Padre, y del Hijo, y del Espíritu Santo. Que el Señor esté con ustedes. Le pedimos al Señor un corazón bueno. Tú que siendo grande te hiciste pequeño, Señor, ten piedad. Tú que siendo rico te hiciste pobre, Cristo, ten piedad. Tú que siendo fuerte te hiciste débil, Señor, ten piedad. Y Dios Todopoderoso tenga misericordia de nosotros, que Él perdone nuestros pecados y nos lleve con Él a la vida eterna. Oremos. Dios nuestro, que recompensas con justicia a todos los hombres, concede a tu servidor, nuestro querido Papa León XIV, a quien constituiste sucesor de Pedro y pastor de toda la Iglesia, pueda gozar eternamente en el cielo de los misterios de la gracia y del perdón que Él administró fielmente en la tierra. Por nuestro Señor Jesucristo, tu Hijo, que vive y reina contigo en la unidad del Espíritu Santo y es Dios por los siglos de los siglos.
1: Lectura de la primera carta del apóstol San Pablo a los cristianos de Corinto. Hermanos, los hombres deben considerarnos simplemente como servidores de Cristo y administradores de los misterios de Dios. Ahora bien, lo que se pide a un administrador es que sea fiel. En cuanto a mí, poco me importa que me juzguen ustedes o un tribunal humano. Ni siquiera yo mismo me juzgo. Es verdad que mi conciencia nada me reprocha, pero no por eso estoy justificado. Mi juez es el Señor. Por eso, no hagan juicios prematuros. Dejen que venga el Señor. Él sacará a la luz lo que está oculto en las tinieblas y manifestará las intenciones secretas de los corazones. Entonces, cada uno recibirá de Dios la alabanza que le corresponda. Palabra de Dios.

0: confía en el Señor y practica el bien. Habita en la tierra y vive tranquilo. Que el Señor sea tu único deleite y Él colmará los deseos de tu corazón.
1: La salvación de los justos viene del Señor.
0: Encomienda tu suerte al Señor, confía en Él y Él hará su obra. Hará brillar tu justicia como el sol y tu derecho como la luz del mediodía.
1: La salvación de los justos viene del Señor.
0: Aléjate del mal y practica el bien, y siempre tendrás una morada, porque el Señor ama la justicia y nunca abandona a sus fieles.
1: La salvación de los justos viene del Señor.
0: La salvación de los justos viene del Señor. Él es su refugio en el momento del peligro. El Señor los ayuda y los libera. Los salva porque confiaron en Él.

El Señor esté con ustedes. Evangelio de nuestro Señor Jesucristo según San Lucas. Los escribas y los fariseos dijeron a Jesús: los discípulos de Juan ayunan frecuentemente y hacen oración lo mismo que los discípulos de los fariseos. En cambio, los tuyos comen y beben. Jesús les contestó: ¿ustedes pretenden hacer ayunar a los amigos del esposo mientras él está con ellos? Llegará el momento en que el esposo les será quitado. Entonces tendrán que ayunar. Les hizo además esta comparación: nadie corta un pedazo de un vestido nuevo para remendar uno viejo, porque se romperá el nuevo y el pedazo sacado a este no quedará bien en el vestido viejo. Tampoco se pone vino nuevo en odres viejos, porque hará reventar los odres. Entonces el vino se derramará y los odres ya no servirán más. El vino nuevo se pone en odres nuevos. Nadie, después de haber gustado el vino añejo, quiere vino nuevo, porque dice: el añejo es mejor. Palabra del Señor. Muchas veces en la vida, por lo menos a mí me pasa, que uno se pone a pensar qué sería de mi vida si no tuviera fe. ¿Qué sería si no hubiera recibido la fe de mis padres, de mis mayores, de mis catequistas, de tanta gente que me hizo el regalo de la fe como intermediario de Dios, ¿no? Y muchas veces el dolor, el sufrimiento, el mal que uno recibe en la vida normalmente, nos hace temblar la fe, ¿no? Y especialmente esa confianza en que Dios realmente nos ama, ¿no? Uno se puede llegar a preguntar: y bueno, ¿y por qué me pasa esto si yo sé y creo que Dios me quiere tanto? Entonces, y la fe empieza a temblar, ¿no? A mí me pasa también. Y ahí está uno de los puntos fundamentales de por qué nos visita el Papa León, el sucesor de Pedro. Como decía, nos enseñó a decir Santa Catalina de Siena, una gran santa, ¿no? El dulce Cristo en la tierra es el Papa, ¿no? Por supuesto, es el vicario de Cristo, y vicario es quien hace presente a Jesús, es un representante porque lo hace presente. Vamos a recibir al sucesor de Pedro, al vicario de Cristo en la tierra. Casi nada. Ese es un regalo de gracia, es un regalo de amor, es un regalo de iglesia increíble, ¿no? Estamos preparando para un momento de gracia que sin duda es único, ¿no? Y esto porque cada uno lo puede vivir de distinto modo, lo puede vivir, bueno, sí, va a ser una cosa importante, va a ser como, a veces nos podría llegar a suceder que es como que va a suceder algo muy interesante, muy llamativo, muy asombroso, pero que yo sería como un mero espectador, ¿no? Bueno, en este caso no. Podríamos decir que el Papa León XIV viene para vos, viene para mí, viene especialmente como Jesús en un momento le dice a Pedro en el Evangelio de Lucas, en el capítulo 22, versículo 32, Lucas 22, 32, le dice Jesús a Pedro: yo he rogado por ti para que no te falte la fe. Eso es una de las cosas que ya estamos haciendo desde ahora y siempre, ¿no?
confirma a tus hermanos en la fe. Por eso viene para mí, viene para vos, porque viene a confirmar mi fe. Ese vino nuevo es la fe, ese odre nuevo somos nosotros desde el día de nuestro bautismo. Bueno, eso es lo que viene a confirmar este dulce Cristo en la tierra, como decía Santa Catalina. Y una última cosita también, puede ser que nuestra fe, esa vasija, ese odre nuevo, que es nuevo, se haya resquebrajado un poco por tantas cosas, las benditas grietas, ¿no? Pero las grietas no están afuera, están adentro. Bueno, y justo recordaba que hay una técnica japonesa para reparar vasijas, reparar las grietas de las vasijas con oro. Se llama kintsugi, espero pronunciarlo bien, ¿no? Y eso creo también lo que viene a ser Dios a través, lo que viene a ser Jesús a través del Papa León. Viene también a recubrir de oro nuestras grietas para que luzcan nuevas nuestras vasijas de barro, pero que luzcan brillantes también como el oro, que iluminen la vida de nuestra patria, ¿no? Bueno, ustedes saben, ya creo que se difundió ampliamente, que el Papa va a culminar su visita en Luján. ¿Por qué? Y bueno, porque en la casa, en torno a la madre, en la casa de la madre, se construye un hogar. Y nuestra patria necesita ser hogar, hogar para todos, como decía el Papa Francisco, en torno a la madre nos vamos a reconocer hermanos. Bueno, recemos para que este momento de gracia, este regalo de Dios tan hermoso, tan profundo, tan grande, siga dando sus frutos por mucho, mucho tiempo y repare nuestras grietas interiores. Que así sea.

0: Los invito ahora a reunir nuestras intenciones y presentárselas al Señor.
1: A cada intención rezamos, escúchanos, Señor.
0: Escúchanos, Señor.
1: Pidamos por la Iglesia de Cristo, para que con la enseñanza del Papa León, se comprometa cada vez más con la tarea de ofrecer el Evangelio a todos. Oremos.
0: Escúchanos, Señor.
1: Pidamos por el Santo Padre León XIV, sucesor del apóstol Pedro, para que su presencia entre nosotros sea una ocasión de profunda renovación en la fe y el amor. Oremos.
0: Escúchanos, Señor.
1: Pidamos por todo el pueblo argentino que recibe la visita de aquel que viene en nombre de Jesús, para que recibiendo su palabra, reafirme su camino con propósitos de paz y de justicia para todos. Oremos.
0: Escúchanos, Señor.
1: Pidamos por todos los que sufren de tantas formas distintas, para que la palabra y el testimonio del Papa León sirvan de consuelo a sus corazones y muevan a todos al servicio solidario. Oremos.
0: Escúchanos, Señor.
1: Pidamos por nosotros, que participamos de esta celebración, y por todos los que se unen a ella por medio de la radio, la televisión y las redes sociales, para que en estos días tengamos la alegría interior de saber que el Papa León viene a visitarnos en el nombre del Señor. Oremos.
0: Escúchanos, Señor. Todo esto, Padre, te lo presentamos con la confianza de los hijos por Jesucristo nuestro Señor.

Y en el momento de ofrecer el sacrificio de toda la iglesia, oremos a Dios Padre Todopoderoso. Padre, por este sacrificio de reconciliación, te pedimos que tu servidor, el Papa León, reciba de tu bondad el premio eterno y nosotros alcancemos de tu misericordia los dones de tu gracia. Por Jesucristo nuestro Señor. El Señor esté con ustedes. Levantemos el corazón. Demos gracias al Señor nuestro Dios. En verdad es justo y necesario nuestra alegría y salvación, darte gracias siempre y en todo lugar, Padre misericordioso y Dios fiel, porque nos diste como Señor y Redentor nuestro a tu Hijo Jesucristo. Él siempre se mostró misericordioso con los pequeños y los pobres, con los enfermos y los pecadores. Se hizo cercano a los oprimidos y afligidos. Él anunció al mundo con palabras y obras que tú eres Padre que cuidas de todos tus hijos. Por eso con los ángeles y todos los santos te alabamos, te bendecimos, te cantamos sin cesar el himno de tu gloria.

Santo eres en verdad y digno de gloria, Dios que amas a los hombres, que siempre estás con nosotros en el camino de la vida. Bendito es en verdad tu Hijo, que está presente en medio nuestro cuando somos congregados por su amor. Y como hizo en otro tiempo con sus discípulos, nos explica las Escrituras y parte para nosotros el pan. Por eso te rogamos, Padre misericordioso, que envíes tu Espíritu Santo para que santifique estos dones de pan y vino, de manera que se conviertan para nosotros en el cuerpo y la sangre de Jesucristo nuestro Señor. Él mismo, la víspera de su pasión, en la noche de la última cena, tomó pan, te bendijo, lo partió y lo dio a sus discípulos diciendo: tomen y coman todos de él, porque esto es mi cuerpo que será entregado por ustedes. Señor mío y Dios mío. Del mismo modo, acabada la cena, tomó el cáliz, te dio gracias y lo pasó a sus discípulos diciendo: tomen y beban todos de él, porque este es el cáliz de mi sangre, sangre de la alianza nueva y eterna que será derramada por ustedes y por muchos para el perdón de los pecados. Hagan esto en conmemoración mía. Señor mío y Dios mío. Jesús está aquí entre nosotros. Este es el misterio de la fe. Anunciamos tu muerte, proclamamos tu resurrección. Ven, Señor Jesús. Por eso, Padre, al celebrar el memorial de Cristo, tu Hijo, nuestro Salvador, a quien por su pasión y muerte en cruz llevaste a la alegría de la resurrección y lo sentaste a tu derecha, anunciamos la obra de tu amor hasta que Él venga y te ofrecemos el pan de vida y el cáliz de bendición. Mira con bondad la ofrenda de tu Iglesia, en la que se hace presente la ofrenda pascual de Cristo que se nos ha confiado, y concédenos por la fuerza del Espíritu de tu amor ser contados ahora y siempre entre el número de los miembros de tu Hijo, cuyo cuerpo y sangre comulgamos. Lleva a tu Iglesia, Padre, a la perfección en la fe y en el amor con nuestro Papa León, nuestro Obispo Jorge, nosotros, sus obispos auxiliares, los demás obispos, presbíteros y diáconos, y todo el pueblo santo redimido por ti. Abre nuestros ojos para que conozcamos las necesidades de nuestros hermanos. Inspíranos las palabras y las obras para reconfortar a los que están cansados y agobiados, a que podamos servirlos con sinceridad, siguiendo el ejemplo y el mandato de Cristo. Que tu Iglesia, Señor, sea un vivo testimonio de verdad y libertad, de paz y justicia, para que todos los hombres se animen con una nueva esperanza. Acuérdate, Padre, de nuestros hermanos que se durmieron en la paz de Cristo y de todos los difuntos cuya fe solo tú conociste. Pidamos por todos nuestros queridos difuntos y por las almas del purgatorio que no tienen a nadie que rece por ellos. Y que hoy se vacíe el purgatorio. Admítelos, Señor, a todos hoy a contemplar la luz de tu rostro y dales la plenitud de la vida en la resurrección. Y terminada nuestra peregrinación por este mundo, Padre, concédenos también a nosotros llegar a la morada de Dios, a la morada eterna, donde viviremos siempre contigo y allí con María, la Virgen Madre de Dios, su esposo San José, los apóstoles y los mártires, y en comunión con todos los santos, te alabaremos y te glorificaremos por Jesucristo, Señor nuestro. Por Cristo, con Él y en Él, a ti, Dios Padre omnipotente, en la unidad del Espíritu Santo, todo honor y toda gloria
por los siglos de los siglos. Junto con toda la Iglesia, recemos la oración que Jesús nos enseñó. Padre nuestro que estás en el cielo, santificado sea tu nombre. Venga a nosotros tu reino, hágase tu voluntad en la tierra como en el cielo. Danos hoy nuestro pan de cada día, perdona nuestras ofensas, como también nosotros perdonamos a los que nos ofenden. No nos dejes caer en la tentación y líbranos del mal. Líbranos, Padre, de todos los males del alma y del cuerpo. Danos tu paz en nuestros días, para que, ayudados por tu misericordia, vivamos siempre libres de pecado, protegidos de toda angustia y temor, mientras esperamos la venida gloriosa de nuestro Salvador, Jesucristo. Tuyo es el reino, tuyo el poder y la gloria por siempre, Señor. Señor Jesús, que dijiste a tus apóstoles, la paz les dejo, mi paz les doy. No mires nuestro pecado, sino la fe de tu Iglesia. Conforme a tu palabra, danos la paz y la unidad. Tú que vives y reinas por los siglos de los siglos, y en la paz de Dios, esa paz que nada ni nadie nos puede quitar, esté en el corazón de cada uno de ustedes. Compartamos la paz del Señor.

vertidos en este cáliz sean para nosotros alimento de vida eterna. Amén. Señor Jesús, Hijo del Dios vivo, que por el amor del Padre en el Espíritu Santo diste con tu muerte la vida al mundo, líbranos al recibir tu cuerpo y tu sangre de todas nuestras culpas y de todo mal. Concédenos cumplir siempre en el amor tus mandamientos y jamás permitas que nos separemos de ti. Es el Señor Jesús, el Cordero de Dios que quita el pecado del mundo y de nuestros corazones. Felices nosotros los invitados a esta mesa. Señor, no soy digno de que entres en mi casa, pero una palabra tuya bastará para sanarme.

Oremos. Padre, alimentados con este sacramento, signo de nuestra comunión contigo, te pedimos por tu servidor el Papa León, a quien estableciste como fundamento visible de la unidad de tu Iglesia en la tierra. Te pedimos que tenga fortaleza, sabiduría y paz. Por Jesucristo nuestro Señor. Recibimos la bendición para hacer cada uno de nosotros bendición en este día para los demás. Que el Señor esté con ustedes, los bendiga, los cuide, por intercesión de nuestra Madre Santísima y de San Martín de Tours, el Dios de bondad, el Padre, el Hijo y el Espíritu Santo. La alegría del Señor es nuestra fortaleza. Quedémonos en paz.

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0: Muy buenos días, ¿cómo están? Bienvenidos, volvemos a encontrarnos para compartir juntos, como todos los días, nuestro poliedro.

fe nos une y por eso aquí nos encontramos en este viernes 4 ya, 4 de septiembre. Feliz día a todas las secretarias para compartir juntos nuestro poliedro. Como siempre, vamos a compartir un poquito de información, vamos a tener encuentros, Matías en la calle. Bueno, mucho, mucho para celebrar juntos.

Viernes a pleno sol y feliz día para todas las Rosalías también y para todos los sicilianos que hoy celebran también a una santa muy palermitana, muy siciliana. Así que beso para todos y todas las Rosalías, por supuesto. Y besos a todos los que les gustan las historietas. Hoy es un día para disfrutar la historieta, porque es el día de la historieta. La primera publicación en un diario del Eternauta nos hace celebrar este día. Así que por ahí busquen algún, en italiano se dice un fumetti, una de esas historietas de chicos para volver a la infancia y disfrutar juntos.

Buen viernes para todos. Gracias a todos los que se van conectando a través de la tele, de la radio, de YouTube. Gracias por darnos un me gusta y por compartir este programa con todos. Cada vez somos más en Canal Orbe 21 y en el YouTube y también en los movimientos, en las visualizaciones de los programas. Así que gracias, porque es gracias a ustedes que podemos encontrarnos. Así que me dejan en comentarios algún saludito y los leo en un momento nada más. Y si quieren pueden poner algo que tenga que ver con la consigna de hoy, porque hoy también es el Día del Inmigrante. Así es. Hoy recordamos un hecho histórico, porque tiene que ver con la historia argentina, un 4 de septiembre de 1812. ¿Se acuerdan del primer triunvirato, ese que estudiamos en la escuela? Bueno, el primer triunvirato decía que ofrecía, a través de un decreto, ¿no?, protección a los extranjeros de todas las naciones y familias que quieran vivir en nuestro país. Y por eso hoy recordamos el Día del Inmigrante. ¿Cuántas son las olas migratorias? ¿Cuánto movimiento y llegada de personas aún en estos días? Siempre enriquece y alegra y fortalece nuestro país. Así que hoy queremos escuchar historias de migrantes. Cuéntenos de dónde viene tu familia en el 1155778303. Y me contás, por ahí tienen varios orígenes, como la mía, como yo, que soy un poco de Italia, un poco de España, un poco de aquí, un poco de allá, y de distintos lugares de España también. Así que, bueno, cuéntenme ustedes y lo compartimos juntos, ¿sí? En el 1155778303 y en el chat de YouTube lo compartimos. Bueno, hoy es viernes, cargaditos de noticias estamos, por supuesto, y nos reencontramos con Fede Ravera. Así que presentamos las noticias y las comentamos juntos.

0: Hola Fede, buen día, ¿cómo estás? Tanto tiempo que no nos encontrábamos. Bueno, primero nobleza obliga, ¿cómo está tu hija?
1: ¿Qué tal? ¿Cómo andan? Bien, por suerte, nada, Olivia está bien, con un
0: Bueno.
1: yeso, tuvo una fractura, para los que no lo saben, la tuvimos que operar, pero
0: Al
1: bueno, ella
0: final salió todo bien, ¿verdad?
1: salió todo bien, ya está
0: Bien.
1: con el yeso firmado.
0: Claro.
1: Le dibujé las gemas del poder de Thanos ahí en su yeso, así que nada, estamos ahí pasando la primera semana de yeso, ya acostumbrándose un poco, pero bueno, hay que
0: Hay que
1: acompañarla y asistirla
0: acompañar,
1: porque
0: es
1: fue la
0: un
1: mano derecha y no puede
0: no.
1: escribir, así le cuesta todo, pero bueno,
0: Los
1: ahí estamos,
0: deberes,
1: ahí estamos.
0: claro.
1: Gracias
0: Bueno,
1: por preguntar.
0: no, mandale un beso grande a Olivia de parte
1: Le
0: nuestra.
1: mando.
0: Todo pasa y por suerte no hace
1: Todo
0: tanto
1: pasa.
0: calor, buscando las cosas positivas
1: Sí,
0: frente a esto.
1: tal cual. Hay que buscar lo positivo. Recién pasó una semana, pero bueno, vamos a meterle onda. Y
0: Dale, sí.
1: mi familia tengo
0: A ver.
1: descendencia española,
0: Sí.
1: italiana y escoceses.
0: Y mira,
1: Así que.
0: la pinta de Federico dice algo de esa herencia escocesa,
1: Sí.
0: porque tenés una tez clara, ¿no? Un pelo más bien coloradito. Tira para ese lado.
1: De chiquito era rubio, pero
0: Ah,
1: bueno, me hizo un
0: mira.
1: par de cosas en el pelo y se cambió el color. Así que nada, hay una mezcla por ahí
0: Muy
1: y
0: bien.
1: sí, como bien decías vos, se celebra la familia del inmigrante y hablando de la historieta, a mí me acompañó mucho de chico la historieta, que recién vos
0: ¿Sí?
1: lo
0: ¿En
1: mencionabas, sí,
0: serio?
1: hoy en el programa de televisión de Punto Convergente TV va a venir un historietista a hablar
0: ¡Ay,
1: sobre
0: qué
1: eso.
0: lindo!
1: Sí, a mí el Paturuzú y Paturucito me han acompañado mucho de chico la lectura y después, bueno, había un cómic que me gustaba mucho que se llamaba Gatín, que era
0: Sí,
1: sobre fútbol, sí, que
0: sí.
1: hacía siempre una relación con los jugadores de la selección, ese también tengo mucho, y lo tengo en un baúl guardado, y vos sabés que una vuelta lo publiqué, puse una foto si me los querían comprar.
0: ¡Wow!
1: Pero no, lo tengo
0: No se
1: guardado en la
0: vende.
1: casa de mis papás y cada tanto mi nene lee alguna.
0: Sabes que yo, al contrario, no, de chiquita nunca le di bola a la historieta. Sin embargo, de grande sí, y
1: Mirá.
0: traté de inculcarle a mis hijos que leyeran
1: Bien.
0: lo que las cosas de que se usaban en ese momento y la Mafalda y todas esas cosas, ¿no? Así que bueno,
1: Muy bien, pero
0: ahí
1: bueno, sí,
0: estamos.
1: hoy celebraremos y vendrá un historietista argentino a contarnos su
0: Buenísimo, a
1: historia.
0: partir de las 2 de la tarde en Punto Convergente.
1: Bueno, a ver, hace
0: Vamos a
1: mucho
0: lo
1: que no
0: nuestro.
1: hablamos, hace
0: Sí.
1: mucho que no nos juntamos, pasaron muchas cosas en el entorno de nuestro país,
0: Y
1: ¿sí?
0: hay una noticia, me parece, perdóname que te interrumpa, Fede, que es, me parece, la noticia del día, ¿no?
1: Hay una que es la noticia del día, que bueno, estamos hablando seguramente de la conferencia que dio ayer el
0: Así
1: presidente
0: es.
1: Javier Milei con el tema de Malvinas. Esto repercutió en todos los medios de comunicación, ¿sí? A ver, qué sé yo, ¿no? Es un tema muy sensible y delicado para nosotros. Creo que se reflotó mucho esto en el Mundial, cuando los jugadores de Argentina agarraron esa bandera que tiró el
0: Así es.
1: público, ¿no? Que le hicieron con sábanas del hotel.
0: Así es.
1: Bueno, más allá de todas las sanciones económicas y que tiene que cumplir la AFA y algunos jugadores. Bueno, el presidente salió ayer a hablar sobre esto, el tema de la soberanía que se va a reclamar. Es un poco contradictorio y me parece un poco un tema delicado porque siempre toca una fibra, ¿no? Para nosotros. Entonces, no sé, hay que ver cómo avanza todo esto. Muchos presidentes y expresidentes argentinos han intentado recuperar la soberanía, pero siempre se ha quedado ahí a mitad de camino. Lo que ocurre ahora es que el gobierno británico instaló, sí, hay petróleo obviamente, ¿no? En
0: Obvio.
1: esas
0: Y
1: cercanías,
0: se han
1: sí.
0: descubierto, o sea, la posibilidad de que algunos yacimientos que se pensaban no
1: Ah.
0: eran tan productivos ahora pueden ser nuevas
1: Parece que sí.
0: técnicas también, ¿no? Y
1: Tal cual.
0: hay más dinero de lo que se pensaba, claro.
1: Entonces ahí empieza todo, empezamos a mirar ahí, ¿no? Vía el ojo, más allá de que Vaca Muerta está dando muchísimos dólares y muchísima exportación de petróleo, ¿sí? Y de gas. Entonces ahora aparece esta situación en el medio de todo el conflicto británico. Milei dijo ayer que Chile apoya a Argentina. Viste que nuestra relación con
0: Sí.
1: nuestros amigos transandinos es un poco tirante. Trump habló el otro día en una conferencia de prensa donde una periodista británica le
0: Sí, lo
1: preguntó.
0: escuché ayer, sí.
1: Fue como, ¿no? Fue como un nene enojado, me sonó a mí Bush, como diciendo, ah, ustedes no apoyaron tal cosa, entonces en el estrecho de Hormuz,
0: Sí.
1: entonces ahora apoyo a. Es como un nene ofendido, ¿no?
0: Sí.
1: Pero bueno, obviamente que Javier Milei se apoya en la cercanía que tiene con
0: Con
1: Trump,
0: Donald Trump,
1: ¿no?
0: claro.
1: Y bueno, entonces eso le juega a favor. También tengamos en cuenta que estamos entrando en un proceso de elecciones. Así que me parece que es algo que hay que tomarlo con pinzas, pero creo que la clave de todo es lo que comentábamos al principio, a partir de estas operadoras de yacimiento que se van a instalar, donde aparentemente se puede sacar petróleo. Lo que antes no importaba, ahora interesa. La tecnología, como bien decías vos, avanza y permite nuevas extracciones, ¿no? Nuevos avances. Entonces Milei dijo que iba a haber sanciones, porque ahí también, ¿no? Es parte del mar territorio argentino. Los británicos dijeron que no, que ellos ya están autorizados. Y bueno, ¿no? Y ahí empieza todo también el rumrum político, ¿no? Porque, ¿qué pasa? La oposición dijo, pero antes el aliado de Thatcher ahora se dio vuelta. Y Bullrich hoy salió a decir que, bueno, no sé, a veces me parece que es mejor callarse que hablar.
0: Sí, la verdad yo no la escuché a Patricia Bullrich, no puedo decir.
1: Patricia Bullrich, en resumen, dijo, una cosa es la Thatcher economista y otra es la Thatcher de Frente de Guerra. No, pero bueno, qué sé yo, es raro. En el medio de todo esto, el gobierno oficializó un aumento del presupuesto en defensa, ¿sí? Y bueno, y repercute esto sobre el tema de las sanciones y la explotación de los recursos en las Islas Malvinas.
0: Claro, yo te digo una cosa, el primer pensamiento o el análisis que tengo a partir de esto es, punto número uno, las Malvinas son argentinas. Innegociable. Punto número dos, ojalá que en algún momento de la historia lleguemos a un punto de acuerdo con el Reino Unido para que pueda considerarse a través de la vía diplomática este reclamo y hacerse real este reclamo de la Argentina sobre los derechos sobre su propio territorio. Y después muchas preguntas, ¿no? Porque todo lo que dijo también el presidente ayer es algo que está en marcha, no son cosas innovadoras, ¿no? Las sanciones y la vigilancia y todo esto ya se viene reclamando y haciendo desde hace mucho tiempo. Así que, bueno, reafirmar esto, tomarlo como, en cierta medida, si uno quiere, positivo la posición actualizada del presidente Milei de defender el territorio nacional y ojalá que algún día se dé, siempre por la vía diplomática.
1: Yo coincido plenamente en lo que vos decís. Lo que a mí me parece es que, mirando presidentes atrás, es como que no hay una política y una postura a largo plazo de trabajar sobre esto. Lo que veo es que viene uno, dice una cosa, se desvanece, viene otro. Entonces yo creo que si se trabajara en algo a largo plazo y habría, no sé, una comisión, que por más que pase el gobierno, se siga esa línea, ojalá que en algún momento esto pueda llegarse a una vía diplomática, porque yo no quiero otra guerra de Malvinas.
0: No, ¿sí? Por Dios, ayer sonó algunas declaraciones, no declaraciones, porque las palabras del presidente no contenían información que nos hacían pensar en eso, pero a veces el tono y la posición también me hicieron recordar viejas épocas, ¿no?
1: Bueno, pero esto de construir una base naval en Ushuaia,
0: sí,
1: a mí no, a mí tampoco me termina de convencer, pero bueno, yo soy como...
0: ¿Quién la va a manejar? Muchos se preguntaban, ¿no?
1: Y entonces por eso que yo coincido con vos, que las Malvinas son argentinas, están en nuestro territorio. Obvio. Inglaterra está en la otra punta del mapa, ¿no? Es que estás ahí en un país cerca, bueno, ¿cómo dividimos, no? Pero bueno, ojalá que se llegue a una solución, pero lo que veo es esto, que muchas veces es un tema que se toca con mucha liviandad, después pasa el rum-rum y sigue.
0: Y como decías vos, ¿no? Buscando la oportunidad o el momento político, no, en el momento político que me favorezca hablar de esto, digo.
1: Ojalá que no sea eso, ¿sí? Bueno, pero también es concreto que ahora hay una base petrolera que va a sacar petróleo y bueno, obviamente
0: es,
1: que ya...
0: Es cierto que Argentina tiene que reclamarlo, por supuesto, y seguir haciendo su reclamo en Naciones Unidas, aunque no tengan mucha vinculación, digo, no puede hacer nada Naciones Unidas, efectivamente, pero seguir haciendo el reclamo acompañado por tantos países del mundo de una solución diplomática al conflicto entre los países.
1: Ojalá que en algún momento eso ocurra.
0: La verdad que
1: tuvo
0: sí.
1: Repercusión esto que dijo Javier Milei, porque viste que nosotros estamos en la punta abajo del mapa, ¿no?
0: Así es.
1: Y muchas veces creemos que lo que decimos repercute y no repercute. En este caso no, hubo rum-rum en la prensa británica.
0: Sí,
1: ¿sí? Una de las frases que más me quedó es que, bueno, las islas es algo del pasado, Argentina nunca le interesó. Es como que, a ver, lo que se comentó y lo que se cuenta en los medios de comunicación, la verdad que repercutió lo que dijo ayer el presidente en el New York Times, en el Financial Times salió.
0: Sí, también, bueno, son diarios más amarillistas.
1: En el Sun también, ¿no? Tal cual, pero hablaron sobre también mucho, marcaron la relación de Milei con Trump y el tema del petróleo, ¿qué? ¿No? Entonces es como que el eje fue eso y es por eso que decían que por eso es que va a hacer algo más contundente. Pero muchos decían no se aportó nada nuevo, es una postura que se remonta desde hace muchos años atrás. ¿Ves? Esto es lo que yo justamente hace un rato comentaba, ¿no? Que es la postura que no termina de avanzar. En Sky News una frase que me llamó mucha atención, la tengo acá anotada, dice: cabe recordar que Argentina nunca ha tenido soberanía sobre las Malvinas. La reclamación británica es anterior a la declaración de la creación del país argentino. Me llamó mucho la atención, bueno, nada. Y después,
0: fines
1: del
0: siglo XIX la ocupación británica.
1: Tal cual. Y además muchos destacan esto del apoyo de Trump y de Milei, ¿no? Es como que ahora...
0: Eso es una realidad, ¿no? El presidente Trump haciendo estas declaraciones, no se lleva bien con el gobierno británico y tira, como vos decís, algunos fuegos artificiales que el presidente argentino también toma para cubrirse la espalda en ese sentido, ¿no? Metafóricamente hablando, ¿no? Para tener más fuerza y poder ponerle más fuerza a sus palabras.
1: Lo que, bueno, del lado de la oposición, no solo de la mayoría de los partidos, sí, no han apoyado la declaración de Milei, sino que la han catalogado como algo oportunista, vinculado con el tema las elecciones que se vienen de acá en adelante. Tweets muy largos de muchos funcionarios que no hace falta leerlos, pero esto que comentábamos, la mayoría del otro lado dijo: no, bueno, esto es oportunismo, payasada, demagogia, muchas calificaciones respecto a esto, ¿no? Así que eso es lo que a mí, lo que yo veo, que bueno, me parece que será lamentablemente un poco más de lo mismo, pero veremos cómo sigue esto. Pero es la noticia del día, que está en la mayoría de los portales.
0: De todos los diarios. Yo solo te quiero decir una cosita más, preguntándote también, porque hoy me llamó la atención una nota que está al pie de página de la portada del Diario de la Nación, que dice, que es una pregunta en realidad, sobre el impacto de la inteligencia artificial en la educación. Y la nota dice: los chicos dejan de pensar, ¿no? Hay alarma, evidencia científica que impacta en la memoria, en la actividad cerebral. ¿Cómo lo ves vos como padre de chicos que están en edad escolar y que obviamente seguro tienen acceso y usan la inteligencia artificial?
1: Mira, mis nenes son chicos y no tienen acceso a la inteligencia artificial. No, pero es cierto que desde el colegio muchas veces le mandan a buscar actividades en determinados buscadores, ¿no? Pues habitualmente van a Google. Yo también soy...
0: Vos también sos profe, claro.
1: Soy profe de fútbol. Vos decís que tiene que ver esto con lo que me estás diciendo.
0: Sí, ¿no? Yo pensé que me decías: soy profe de la facultad, eso te...
1: Yo también voy a ir. Pero mira, con respecto a los chicos, lo que yo veo es que les cuesta mucho concentrarse en una actividad que demande minutos, ¿sí? Entonces, ¿a qué va con eso? Que es algo que hemos tratado muchas veces con especialistas en la radio, el tema de la pantalla y la instantaneidad. El tener todo inmediatamente rápido, ¿sí? Y que todo sea muy rápido, ¿sí? Hace que los chicos, me parece que esto de tener tiempo, concentrarse y dedicarse, les cuesta un montón, ¿sí? Claro. Entonces, por ejemplo, en casa, lamentablemente hemos tenido que abrir el tema de las pantallas, porque los chicos míos no son unos amish que no tocan tecnología, ¿no? Pero está todo como muy restringido, tienen una hora de celular por día y después se corta, ¿sí? Tratamos de fomentar la lectura y muchas veces me dicen: estoy aburrido, y yo le digo: perfecto, genial, pensá, o es divertido.
0: Claro.
1: ¿Sí?
0: Fede.
1: Por ejemplo, ahora, a nivel de colegio secundario y a nivel universitario, sí es cierto que los estudiantes muchas veces se apoyan en la inteligencia artificial. A veces, no hay que renegar de esto. Yo creo que el mejor consejo es: ya está instalado, ya está implementado, y hay que ver cómo lo aplicamos, cómo lo usamos, y cómo, también es un desafío para nosotros como docentes, saber cuál es la metodología nueva de enseñanza. ¿Sí? Entonces, te pongo un ejemplo. Yo dicto boletín informativo en una de las materias, y yo sé que hoy los informativistas de la radio usan la inteligencia artificial. Bueno, primero aprendemos a redactar, después prontemos a la inteligencia artificial para que nos ayude a eso, ¿sí? Y no directamente tirarle, escribir esta noticia para boletín informativo, ¿sí? Entonces, creo que es una herramienta en la cual tenemos que entenderla, aceptarla, cambiar nuestra metodología de evaluación, y el desafío es, lo fue siempre, ¿no? El desafío de toda formación docente es que el estudiante pueda pensar y romper un molde.
0: Exacto.
1: ¿Sí? Entonces creo que la clave está un poco por ahí. Pero sí noto en generaciones muy chicas esto de lo efímero, lo rápido. Uy, hay que esperar un montón. No, tenés
0: Claro,
1: que esperar dos minutos a que tu compañero termine el ejercicio y después lo haces vos. Y mucha desconcentración. Eso me parece que es el tema de la pantalla, me parece que atenta muchísimo contra ello.
0: Yo confío en las regulaciones. Espero que pronto haya regulaciones en el mundo, no te digo en Argentina, en el mundo entero a partir de la inteligencia artificial.
1: Tendremos que adaptarnos, pero sí. Vos también pensás que hoy, por ejemplo, muchos médicos, y estoy conciencia de ello porque, bueno, hace poco tuve una operación familiar, el médico también se apoya en la inteligencia artificial para el diagnóstico.
0: Entonces, no podemos medir con la misma vara todas las aplicaciones, pero en lo que tiene que ver con el pensamiento, yo ahí siempre...
1: Pero el médico primero pensó, se formó y después se apoya en eso. El problema es cuando le manda un trabajo práctico al chat para que lo haga él. ¿Sí? Entonces, ese es el punto y después, bueno, nos ocurre eso. Así que nada, creo que es algo que tenemos que aprender a adaptarlo, pero nuestra formación docente implica eso. Sí noto esto mucho en el tema de los chicos. Por ejemplo, mira, ahora mi nene más grande se fue de campamento y una de las cosas que pide en la lista es que no lleven celulares.
0: Excelente.
1: Me pareció perfecto.
0: Excelente.
1: Entonces los chicos, hoy vuelve Tobías de campamento, estuvo 3 días sin tecnología.
0: Desintoxicado.
1: Sí, sin pantalla. Tal cual, tal
0: perfecto.
1: Cual.
0: Perfecto.
1: Y la verdad que nada, la seño manda las fotos y vemos que los chicos se divierten y que están contentos.
0: Si pasa algo,
1: de la misma
0: están los contactos,
1: nosotros.
0: Están los adultos, por supuesto.
1: Tal cual. Así que nada, ese es mi punto de vista. Pero bueno, es cierto que lo tenemos internalizado y después también destaco mucho que en los colegios, por ejemplo donde van mis nenes, hay una cajita cuando entras al aula para poner el celular.
0: Bien.
1: ¿Sí? Y en el recreo tratan de que no se use,
0: claro,
1: para que los chicos jueguen entre ellos.
0: Está bien.
1: Pero bueno, después también hay actividades que les hacen agarrar el teléfono para buscar cosas. Entonces, nada, está bien.
0: Claro.
1: En ese sentido me parece que viene bien.
0: Gracias.
1: Una noticia más que quería compartir.
0: Decime,
1: antes de irnos.
0: Un minutito.
1: Que ya pasó desapercibido y parece que fue un montón, pero se retiró Lionel Messi de la selección argentina. Y la verdad que creo que había algo que había que comentarlo. Es algo que todos sabíamos que iba a pasar.
0: Todavía está en la etapa de Olé Messi hoy.
1: Tal cual. Y a mí todavía se me sigue poniendo la piel de gallina cuando lo digo. Va a ser muy raro no ver a Messi en la selección argentina y veremos de acá en adelante qué pasa, no solo con algunos jugadores que ya han anunciado que no seguían, sino que qué pasa con el cuerpo técnico de acá a fin de año, pero creo que era algo que no quería pasar por alto. Se lo va a extrañar muchísimo y va a ser muy raro no ver a Messi en Argentina.
0: Muy raro, muy duro para la selección en sus presentaciones de aquí en más, al menos por un tiempo. Eso es mi presagio. Vamos a ver qué. No entiendo
1: mucho,
0: difícil. Pero yo creo que va a ser difícil.
1: Va a ser difícil.
0: Gracias, Fede, por tu tiempo y por compartir un ratito de noticias acá en Poliedro.
1: A ustedes, un abrazo grande y muy lindo estar de vuelta.
0: Dale, nos vemos a la tarde en Punto Convergente. Dale, besitos. Obvio, ¿eh? A las 2 empieza Punto Convergente acá en Poliedro, en Canal Orbe 21, como todos los viernes. Ahora sí, un poco más de noticias, pero nos vamos a ver las que tienen que ver con el Papa León y lo esperamos, ya tuvimos la misa hace un ratito, rezando cada viernes para prepararnos para su llegada. ¿Qué habrá hecho el Papa León esta semana? Lo vemos.

0: Este es el resumen semanal de noticias con todas las actividades del Papa León XIV y del Vaticano. El viernes 28 de agosto, festividad de San Agustín, su santidad recibió una audiencia en la Sala Consistorio del Vaticano a los miembros de la delegación de la Sociedad San Vicente de Paul de los Estados Unidos. Citando la exhortación apostólica de Lexis Te, el pontífice recordó que San Agustín enseñó la naturaleza cristocéntrica del cuidado de los pobres y sostuvo que Dios es insuperable en generosidad hacia quienes le sirvan. En la tarde del 29 de agosto, el Santo Padre presidió la Santa Misa en la Iglesia María Santísima del Lago, en Castel Gandolfo, consagrada por San Pablo VI el 15 de agosto de 1977. En su homilía, exaltó el amor como camino de vida y salvación y pidió a los cristianos que no permitan que el mal desfigure nuestra humanidad. Poner la otra mejilla no es cosa de perdedores, sino de evangelio. A continuación, a bordo de la embarcación Falco, adornada con flores amarillas y blancas, el Santo Padre partió en procesión desde la iglesia recién mencionada hasta el establecimiento Church Beach. Una multitud esperaba la llegada de la Virgen y de su santidad, con suma alegría, música y aplausos. El domingo 30 de agosto, el Papa León XIV dirigió la oración mariana del Ángelus desde la Villa Pontificia de Castel Gandolfo. En su comentario al Evangelio, el Santo Padre señaló que en nuestra vida de fe y en nuestra oración debemos tener la misma sinceridad de Pedro, diciéndole al Señor con humildad lo que sentimos realmente y al mismo tiempo que sepamos cultivar su docilidad aceptando aquello que nos pide más allá de nuestras expectativas. Luego del rezo del Ángelus, el obispo de Roma hizo un apremiante llamamiento en favor de la población de Haití tras la masacre perpetrada en Kaskov y pidió la inmediata liberación de todos los rehenes. Además, el pontífice elevó una oración por las víctimas y las familias afectadas por las terribles inundaciones ocurridas en Nepal y el Tíbet. El 1 de septiembre, el Papa León XIV celebró la misa por la Jornada Mundial del Cuidado de la Creación en los jardines Borgo Laudato Si en Castel Gandolfo. Toda la creación nos habla de la grandeza del Creador, siempre y cuando la mirada y el corazón se abran a tan grande misterio, sostuvo León XIV en su prédica. El tiempo de la creación se trata de 5 semanas dedicadas a la oración y el compromiso por el cuidado de la casa común. Culmina el domingo 4 de octubre, día de San Francisco de Asís. También el primer día de septiembre se publicó su intención de oración por este mes. Se rezará por el cuidado del agua en el inicio del tiempo de la creación. Se invita a reconocer este recurso como un don de Dios y un derecho universal y a promover una cultura de sobriedad, justicia y responsabilidad. En la audiencia general del miércoles 2 de septiembre en la Plaza San Pedro, León XIV inició un ciclo de catequesis sobre la Constitución Pastoral Gaudium Spes, publicada por el Papa San Pablo VI, sobre el vínculo de la Iglesia y el mundo actual. En su catequesis, el sucesor de Pedro exhortó a la comunidad eclesial a hacerse cargo de las contradicciones contemporáneas, el progreso reservado a unos pocos, la distribución desigual de la riqueza y la ilusión de que la guerra es un camino eficaz para construir la paz.
1: Aquí estamos y continuamos con ustedes compartiendo este poliedro. Viernes 4 de septiembre. ¿De dónde vienen tus abuelos, tus familiares, tus bisabuelos? Contame algo de tu pasado migrante o de tu presente migrante. Tengo mensajitos para compartir. Mira, uno solo, aunque sea. Dale.
2: Poliedro, buen y bendecido día.
1: Buen día.
2: Estoy muy emocionada, recién termina la celebración y el rezo de la Santa Misa.
1: Ay, sí,
2: que gracias a Dios León y a la pandemia la rezo desde el 20 de enero del 2020, que la encontré de casualidad.
1: Bueno,
2: y todos los días
1: a las 10
2: de la mañana me encuentro con el rezo de la Santa Misa, porque tengo 82 años, soy Cristina de Palermo, en otras oportunidades he hablado. Y no tengo otro medio para decirle al arzobispado. Hoy comenzó el rezo por la venida de nuestro Santo Padre,
1: ¿sí?
2: Por Monseñor Alejandro, no le conozco el apellido, decirle gracias al arzobispado por el rezo de este santo hombre que es el Monseñor Alejandro, la gestualidad, la,
1: gran padre.
2: El rezo, el diálogo, la voz, toda su actitud.
1: Bueno,
2: sé que él es médico, por eso tiene esta actitud hacia el hermano. Para mí los médicos son la representación de la misericordia en la tierra.
1: Bueno,
2: querer al hermano.
1: Qué lindo eso.
2: Me transportó. Quiero felicitar a quien decidió que el Monseñor Alejandro hiciera este viernes el rezo de la Santa Misa
1: por
2: el Santo Padre. Que lo explico también para todos y cada uno de los bautizados, el recibir al sucesor de Pedro. Gracias. Y gracias a ustedes que también les vi desde el inicio. Y decían, yo Poliedro, ¿qué harán? Pero bueno, acá estoy. No los puedo ver completo.
1: Bueno, no importa,
2: actividad,
1: no importa.
2: Mis tareas, pero a veces hay días que lo dejo completo y los acompaño.
1: Gracias.
2: Que Dios los bendiga y los proteja y que tengan un bendecido día.
1: Igualmente, Cristina, gracias. Bueno, después contame tu pasado migrante. o de dónde viene tu familia. Acá tenemos la plaquita de para los que nos miran por la tele y se las cuento para los que nos están escuchando, tanto acá en Buenos Aires como en cualquier lugar de Argentina o Latinoamérica. Nos estamos preparando para rezar para la venida del Papa León, por supuesto, y cada viernes de septiembre desde la Catedral Metropolitana vamos a rezar una misa dedicada especialmente a esto. Esta primera la presidió el padre Alejandro Giorgi, que es el obispo, uno de los obispos auxiliares de Buenos Aires. Rezamos por la visita de León XIV, que nos confirma o nos invita a renovar nuestra fe y nuestro amor. El próximo viernes, que será el Día del Maestro, el 11 de septiembre, vamos a rezar, y va a presidir la misa, Monseñor Pedro Canabó. La visita de León nos invita a renovarnos en la unidad, dice, y después, Monseñor Iván Dorneles el 18, Monseñor Alejandro Pardo el 25, y cerramos esa semana antes de la Pere Luján, el viernes 2 de octubre, con la misa presidida por nuestro arzobispo, el padre Jorge García Cuerva. Así que, si suman, si nos están escuchando y escucharon el mensaje de Cristina, súmense especialmente, pero todos los días, pero especialmente los viernes a las 10 de la mañana para compartir la misa juntos con estas intenciones. Bueno, ahora sí, damos vuelta el poliedro y nos preguntamos juntos, y sí, ¿dónde estará Matías hoy?

0: Buen día, Matías. ¿Qué es eso? Un disco. Uy, a ver quién suena. Pará. Yo la sabía. La cantaba mi abuela esa.
1: Claro, a ver, no estamos en la 2x4, ¿eh? No, ¿sabes dónde estamos, querida Gaby? Bendecido viernes, vamos. Vamos a escuchar un poquito más, claro que sí. Dale, escuchamos atentamente.
0: Yo quiero escuchar.
1: A ver.
0: Ay, es terrible esta. Sueño de mi último querer. Hermoso, Mati. Suena bárbaro.
1: Muy buen. A ver, Gaby,
0: ¿qué es? ¿Cómo se llama ese aparato?
1: Ahora vamos a hablar. Ahora, no esto, Gaby. No te dejamos de sorprender con el móvil de poliedro,
0: nunca.
1: Tengo otra frase, vos con esto de las frases. A mí lo que me pasa con el móvil, siempre decimos, y con poliedro en general también, ¿no? Vos decís, che, qué lindo el programa, che, qué lindo el móvil, pareciera ser siempre el mejor. Y siempre la próxima historia va a ser la mejor, Gaby. Siempre
0: bien,
1: digo lo mismo.
0: Está bueno.
1: Siempre la próxima, la que viene a la vuelta y la que está a la vuelta de la esquina, va a ser la mejor de poliedro.
0: Muy bien.
1: Vine a la casa del Zorzal Criollo, Gaby. De Carlos Gardel, Museo Casa.
0: Hermoso,
1: de Carlos Gardel.
0: Ahí en el Abasto.
1: En Balvanera, muy cerquita del Abasto, Gaby. Y nos damos el lujo de estar con su director, que es Gabriel Soria.
2: Hola.
1: Tanto tiempo, año por lo menos que nos veníamos. Gabriel, ¿cómo andás?
2: Bueno, muy bien, recibiéndolos a ustedes.
1: Por favor.
2: Gracias. Con un disco de Gardel.
1: ¿Cómo se llama? Nosotros le decimos el aparato.
0: La
1: fonola. Increíble.
0: No,
2: el aparato se llama comúnmente vitrola.
0: La famosa vitrola.
2: Claro, y o gramófono.
1: Mira, no sabía, vitrola o gramófono, mira.
2: Y después estos son los famosos discos de pasta.
1: De pasta.
2: De 78 revoluciones por minuto. ¿Qué quiere decir?
1: A ver.
2: Que cada minuto son 78 surcos.
1: Cada minuto son... A ver, vamos a ver.
0: Mirá, yo no sabía cómo funcionaba.
1: ¿Sabés que en la casa de mi abuelo Coco, allá en Libertad, Gaby, él tenía discos
0: de pasta
1: estos
0: o de vinilo? De estos
1: es,
0: de pasta,
1: Gaby, era increíble.
0: Se partían fácil.
1: ¿Y cómo suena, Gabriel?
2: Claro. Ahí estamos escuchándolo.

0: Y lo dicen tantos, argentinos inmigrantes que conocieron Buenos Aires y no se la pudieron sacar más de la
1: discos. Eso los, ¿cómo se conservan, Gabriel?
2: Bueno, hay que conservarlos lejos de la humedad.
1: Claro. Eso te iba a hablar de la humedad. Sí, no pueden estar, claro.
2: No, lejos de la humedad, lejos del calor, en un espacio que tenga una temperatura ideal. Controlar, este museo, Casa Carlos Gardel, aquí sobre la calle Jean Jaurès y en el clásico barrio de El Abasto.
1: De El Abasto, claro, claro.
2: Porque en realidad es el barrio de Balvanera.
0: Y pero no.
2: Pero el pueblo lo denominó el barrio del Abasto, claro, por la cercanía con el mercado de Abasto, ¿no?
1: Mirá.
2: En la década del 20,
1: claro,
2: esto se transformó en una zona social con muchos bares, con muchas fondas, y Gardel venía a cantar a esas fondas.
1: Gardel venía a cantar a las fondas, mirá.
2: Las fondas a los lugares donde se reunían a veces un guitarrero, un payador,
1: claro,
2: un cantor, una cantora. Y después, en 1926, Carlos Gardel eligió esta casa, en Jean Jaurès 735, esta casa para comprarla. Se la compró para que su madre viva aquí y para que su madre tuviese una casa propia en Buenos Aires.
1: Mira, vamos a recorrerlo un poquito, Gaby, porque, sí, a ver, recordemos, ¿te acordás del Perlotti?
0: ¿Sí?
1: Del Museo Luis Perlotti, bueno, que nosotros estuvimos.
2: Uno de los mamá,
1: ¿esta es la mamá de Gardel?
2: La mamá de Gardel, a quien Gardel le compró la casa.
0: Ay, eran parecidos, che.
1: Mira, Gaby me dice que los ve parecidos.
0: Se parecía él a su mamá, sí, que se parecía.
2: Acá hay un certificado muy interesante.
1: ¿Cuánto tiempo vivió Gardel acá, Gabriel?
2: Desde el año 26 que la compró,
1: sí,
2: hasta 1935 que muere Gardel en,
0: claro,
2: Medellín,
0: trágicamente.
2: Él tenía como casa central, como su casa esta. Por,
1: mirá,
2: supuesto, vivía su mamá, él viajaba mucho, entonces aquí tenía su habitación y tenía el espacio para recibir a los periodistas, para recibir a sus amigos y para ensayar con los músicos. ¿Sabés cuál era ese espacio?
1: ¿Cuál?
2: Este donde estamos ahora.
1: ¿Dónde estamos? A ver, vamos a hacer un paneo general.
0: Sí, vayan,
1: ¿no?,
0: a YouTube los que escuchan en la radio.
2: Sabemos,
0: hoy, ¿eh?
2: Es una sala de estar, la primera sala que tiene ahora el museo, que tiene dos balcones franceses hacia la calle Jean Jaurès.
1: Es divina. Que a ver, es como un pasaje, Gaby, Jean Jaurès. Divino.
0: Chiquito,
1: está,
0: claro,
1: a
0: no tiene
1: una cuadra y piquín de correr. Mira, Gabriel Soria, que es el director, para aquellos que recién se están enganchando.
0: Casa,
1: miren,
0: con la
1: hermosa.
2: Se ve la calle y cuentan historias que cuando Gardel ensayaba en este lugar con sus guitarristas, pasaban los vecinos del barrio, se quedaban acodados sobre este balcón.
1: Fíjate,
0: yo
1: porque
0: me
1: Gardel
0: también
2: si cantaba.
1: Gardel abría esta ventana y qué lindo arranque
0: también
1: que estamos teniendo, ¿no, Gaby? Una historia un poquito desconocida. A ver, digo, me pasa lo mismo que con el Perlotti, ¿no? Sí. Casa de Perlotti, casa museo, como es esta, de Carlos Gardel. Muy conocida, sí, pero son historias que también por momentos son desconocidas, ¿no? Estos lugares que tiene Buenos Aires que son increíbles, Gabriel.
2: Bueno, esta casa pasó por varias circunstancias. Fue la casa de Gardel, después la heredó su madre, después la heredó su albacea.
1: Claro.
2: Y después la casa se transformó en la década del 70 en la casa de Carlos Gardel, una casa de tango.
1: Mira.
2: Y duró muchos años la casa de tango. Aquí debutó el Sexteto Mayor,
0: wow.
2: Aquí tocó Pugliese, cantaron Carlos Acuña, grandes cantores de la época. Y ya a partir del 2000, donada al gobierno de la ciudad de Buenos Aires, se transformó en Casa Museo. Y
1: claro,
2: hoy depende de la Dirección de Patrimonios, Museos y Casco Histórico del,
1: claro,
2: Ministerio de Cultura, claro, de la ciudad de Buenos,
1: mira,
2: Aires.
1: Mira, con respecto a la familia de Gardel, ¿no? ¿Queda alguien cercano a Gardel?
2: No, al día de hoy no.
1: Nadie,
2: no queda nadie cercano porque Gardel no tuvo descendencia,
1: claro,
2: no tuvo hijos.
1: Eso.
2: Claro, pero sí. Se multiplican las historias de quienes lo conocieron,
1: claro,
2: ya no, prácticamente no queda gente
1: no
2: que
1: queda
2: lo haya
1: gente
2: conocido,
1: claro,
2: músicos que lo veían de lejos o que eran colaboradores de él, hoy ya deberían tener más de 120,
0: claro,
2: años.
0: Fallecido.
2: Claro, Gardel murió en 1935 con 40
1: claro,
2: años.
1: Claro, muy joven, muy joven.
0: Y
2: muy joven, y 40, 45 años, pero esta casa, que es una casa muy importante desde el valor material que tiene. Fíjate que ahí estamos viendo una foto de Gardel acá, en este sector. Estas fotos están tomadas en este mismo lugar donde nosotros estamos ahora.
0: Claro.
2: Y reflejan lo que era para Gardel tener una casa propia,
0: claro,
2: como el gran artista que lo fue, claro, para la década del 20 y del 30,
1: claro,
2: tener una casa propia y elegir este barrio, ¿no? Así que ahí hay alguna serie de fotografías. El museo lo que propone es un recorrido histórico sobre Gardel, focalizando su infancia, sus primeros pasos, esto que estás mostrando vos, la,
0: claro,
2: foto con José Razzano,
0: uh-huh,
2: un Gardel joven, un Gardel que empezó a cantar tangos y que inventó la forma de cantar el,
0: claro,
2: tango.
0: Claro.
2: Después, la propuesta es recorrer la discografía de Gardel, que pueda el público escuchar aquí los discos que grabó Gardel, toda su discografía, una sala de cine donde mostramos la popularidad de Gardel como actor en las películas ya con sonido.
0: Claro, famosísimas.
2: Y finalmente en la sala donde se muestra la tragedia de Medellín,
1: claro,
2: la tragedia aérea, que es la muerte de Gardel, pero que provoca además el nacimiento de otra cosa, que es el,
0: claro,
2: nacimiento de un mito,
0: exacto,
2: que perdura universalmente, ¿no?
1: Claro. A ver, vamos a la
0: qué
1: otra.
0: Bárbaro.
1: Se conserva casi original,
0: ¿qué
1: no
0: año,
1: digo?
0: Perdón, Mati, ¿qué año compró la casa Gardel, había dicho?
2: Las que ya venían desde la década del 60-70, cuando esto se transformó en una tanguería.
1: En una tanguería,
2: tango,
1: claro.
2: Pero este sector que vemos, los balcones, la entrada del museo, la puerta de entrada, son totalmente originales,
0: no,
2: como así también una escalera que hay en el patio. Esta casa tenía un patio central descubierto.
1: Mira.
2: Y esa escalera,
0: claro,
2: que sube hacia la terraza,
0: claro,
2: de la
0: chorizo,
2: casa,
0: la típica
2: está
0: chorizo,
2: totalmente original, con un descanso en el medio, esos descansitos, que era una habitación muy pequeña, que si entramos,
0: sí,
2: nosotros tenemos casi que agacharnos. Ahí hoy el Museo Casa Carlos Gardel conserva el archivo histórico de este museo.
1: ¡Qué bárbaro! Voy a dar vuelta a la cámara,
0: sí,
1: y vamos a volver en una segunda y tercera,
0: sí,
1: salida.
0: Mati, para, él me dijo,
1: sí,
0: que había comprado Gardel en 1926 la casa, o más o menos.
1: ¿En el 26 compró la casa Gardel?
2: Sí, hace 100 años.
0: Mira, 100 años justo.
1: 1926, 100 años.
0: Qué,
1: mira,
0: bárbaro,
1: increíble. A ver, Gaby, temas que tenemos,
0: sí,
1: porque no íbamos a arrancar de esta manera, pero digo, es hermoso.
0: Sí, sí.
1: Nosotros hemos venido al Museo Casa. Este sector no lo habíamos conocido por una cuestión de tiempo. Habíamos estado en otro sector.
0: Claro, claro.
1: Pero también nosotros vinimos por una exposición, una muestra muy interesante. Vamos a hablar del Festival de Tango que transcurrió. Tenemos imágenes en las próximas salidas. Gabriel es colega, es periodista. ¿Te parece presentar las próximas salidas? ¿Con quién vamos a estar, Gabriel?
2: Bueno,
1: te utilizo como comunicador, como periodista.
2: Vamos a estar con Jorge Mucia, extraordinario pintor, artista,
0: wow,
2: y fileteador,
0: wow,
2: histórico,
0: claro,
2: ya,
0: excelente.
2: Jorge, que inauguró hace 2 meses en el patio del museo una muestra muy interesante, pues una retrospectiva,
1: mira,
2: de la mirada de Mucia sobre Gardel, de, mira, sus cuadros pintados sobre Gardel.
1: Increíble, Gaby. Me parece que llegó Jorge Mucia, creo, que
2: quiero
1: se
2: invitarlos,
1: haya...
2: Quiero invitarlos, porque tenemos actividades todos los días.
1: Bien.
2: El museo abre todos los días, menos los martes.
1: Los martes no.
2: Los martes no. Y tenemos actividades, visitas guiadas que los pueden consultar en la página.
1: Bien.
2: Y también en los fines de semana próximos, el 13 y el 27,
0: sí,
2: de
1: septiembre, septiembre,
2: domingo 13 y domingo 27, vamos a tener 2 conciertos. Primero a Vanina Taggini.
1: Muy bien.
2: Y luego a Lucrecia Merico, en un ciclo que armamos con la Asociación de Amigos.
1: Qué lindo.
2: Que se llama Al Estilo Gardeliano. O sea, cantan con 3 guitarras,
0: claro,
2: de Aníbal Corniglio, pero al estilo de cómo tocaban las guitarras de Gardel.
0: Hermoso,
1: y se me ocurre ahora y me voy con esto. Estamos compartiendo las imágenes, una línea, dame un minutito más, Ger. Estamos compartiendo el Festival de Tango, ¿no?
2: Sí.
1: ¿Cómo fue esa semana? En un minuto contanos, Gaby.
2: La semana fue muy buena, tuvimos varias actividades, visitas guiadas, visita de Jorge Mucia sobre su exposición, 2 encuentros con coleccionistas que trajeron su vitrola y sus discos de pasta. Son 4 coleccionistas que durante 2 jornadas pasaron acá durante 1 hora y media discos solamente acústicos para poder, o sea, de manera acústica, sin,
0: claro,
2: amplificación,
0: sin nada, claro,
2: eléctrica, y el auditorio escuchó emocionado esas voces y esas orquestas.
1: ¡Qué lindo!
2: Y tuvimos luego también la actuación de Lázaro Cócaro, que finalizó el domingo pasado, en el marco de Tango BA, de Tango Buenos
1: Tango
2: Aires,
1: BA,
2: del festival.
1: Tal cual,
2: ¿no?
1: Tal cual. Sí. Hermosa primera salida. Estábamos hablando, Gaby, antes de salir al aire, del Centro de Formación Profesional número 21. Bueno... Te voy a pedir que los alumnos tienen que venir acá.
2: Tienen que venir acá.
1: Che, hermoso. Lo pensé, para la práctica tenemos que venir acá.
2: Aparte es muy importante porque recibimos visitas de colegios, de instituciones públicas. Pueden comunicarse, pedir la visita, les damos los horarios, los días,
0: excelente,
2: para que puedan conocer el Museo Casa Carlos Gardel, para que puedan meterse, entrar acá es meterse en esa vida que Gardel construyó junto con toda su familia, ¿no? ¿Y querés que te despida con algo?
1: Y me parece perfecto. Mira, Gaby, como entiende todo Gabriel, claro, es comunicador, es periodista, mira.
0: Ay, me tenés que dar cuerda, porque si no, no anda.
1: A ver, claro, mira.
2: Esto quiere decir tener la manija.
1: Tener la manija.
0: Mira, de dónde vienen las frases, ¿no? Que tiene la manija.
1: Da vuelta al disco, Gabriel, y escuchamos y nos vamos.
2: Nos vamos con Gardel, mira.
1: Mira la pausa, en Ger, nos vamos a la pausa con el zorzal criollo. ¿Les parece, Carlos Gardel? Escuchamos.

0: Y me voy con eso. Gabriel, sí,
1: Mati,
0: ¿año?
1: Re lindo.
2: Estas son las grabaciones ya para
1: no,
2: las películas, 1930.
0: ¿Y el aparato? ¿Año?
2: Y este aparato es un aparato antiguo, de la década del 10.
0: ¡Wow! De la década del 10. Bueno, tanto para hablar. Gracias.
2: Te aclaro una cosa. No puedo ni subir ni bajar el volumen.
0: Ah, eso te iba a preguntar.
2: Porque el volumen es fijo, porque no hay cables acá. Hay una cuerda y una membrana. Nada más.
1: Es impresionante. Es totalmente analógico.
0: Gracias, Gabriel. Valía la pena, Gabi.
1: Totalmente acústico.
0: Hacía mucho que no venía. Y este recoveco, este sector, nosotros no lo habíamos conocido.
1: Bueno, excelente.
0: Gabi, nos vemos en un segundo. Segundito, bueno, hay tanto para contar, querida Gaby, aquí, Casa Museo de Carlos Gardel.
1: Claro,
0: ¿no, Gaby?
1: Mati, antes de irnos,
0: 2x4.
1: Antes de irnos, de un clásico a otro clásico, quiero mostrarte que llegó, bueno, vos la trajiste, ya la tengo acá en el estudio, la camiseta del funebrero de Midland, ahí está.
0: La más linda del mundo.
1: Bueno,
0: la
1: más eso lo podemos discutir, pero está acá
0: mundo,
1: en el
0: Gaby,
1: estudio.
0: No hay otra. Miren qué belleza. A ver, y si da vuelta esa casa.
1: No, no puedo
0: detrás,
1: ahora dar la vuelta, me tengo
0: bueno,
1: que ir para
0: detrás,
1: allá.
0: Detrás del cuellito, dice, esto es Midland. ¿Sabes a quién se le ocurrió eso?
1: No.
0: Y quedó en la casaca, esto es Midland.
1: ¿A vos?
0: Tal cual. ¿Cómo es el nombre de la televidente?
1: No, le tengo que decir, sí, a Sandra, que mira Sandra. Siempre el programa con Esthercita, que se contacten con nosotros para venir a buscarla, porque acá la tenemos, llegó al canal para que la vengan a buscar.
0: Lo que les digo, ¿no? A Sandra y Esther, que la mimen, que la cuiden y que la respeten.
1: La ponen
0: porque
1: en un cuadrito.
0: Hoy se lo decía a Euge Mórsica, Gaby.
1: Sí.
0: ¿Sabes lo que se están llevando? Ellas, el mapa de mi vida.
1: Oh,
0: esa casaca,
1: bueno.
0: Ahí está toda mi vida, Gaby.
1: Claro.
0: Desde la infancia, desde la adolescencia y hasta en la actualidad. Si la miran bien y la dan vuelta, es sin lugar
1: habrá
0: a dudas el mapa de mi
1: vos,
0: vida.
1: Mati, se las vas a tener que entregar.
0: Buena idea.
1: Vos.
0: ¿De dónde son?
1: Ahora averiguamos. Vamos a tejer los hilos para
0: si lo hacemos
1: para
0: en
1: averiguar
0: vivo,
1: eso.
0: En directo. A ver, y le mando un saludo grande. ¿Tenés los nombres de las personas que fueron ayer, Gaby,
1: sí,
0: a almorzar
1: pero lo
0: al viejo
1: lo hacemos buzón? En la próxima, ¿te parece?
0: Dale. Dale, porque tengo anécdotas
1: sí,
0: para contarte de eso.
1: Tenemos que hablar
0: sabes,
1: de eso.
0: Toto,
1: sí, sí.
0: Cómo estaba,
1: contento,
0: enloquecido,
1: ¿no?
0: Fascinado, sí. Toto Evangelista.
1: Lo hacemos
0: Gaby.
1: La próxima, dale, perfecto, Mati.
0: Dale, Gaby.
1: Te mando un beso y nos vemos.
0: Y la gente llega y visita el Carlos García Museo Casa Gaby.
1: Hay que disfrutarlo. Bueno, nos vemos en un momento. Mati, quédate por ahí.
0: Dale, Gaby.
1: Gracias.
0: Dale.
1: Nosotros hacemos una pausa de música, música que tiene que ver, obviamente, con esta belleza que acabamos de escuchar.
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0: Bueno, muy bien, aquí estamos. Y en un momento volvemos a encontrarnos con Mati allá en la casa, en el Museo Casa Carlos Gardel. Recuerden que estamos hablando de historias de migrantes hoy en el Día del Migrante. Y tengo un mensajito en que ustedes pueden dejar en el 1155778303 o en el chat de YouTube, que ahora los leo. Mira, de María Grazia, que nos escucha desde Italia, y nos dice, bueno, en italiano, en español, gracias por haber recibido, por haber dado un futuro, por haber devuelto la dignidad a millones de mis connacionales italianos, cuando ni siquiera la Italia, ni anche l'Italia, riusciva a farlo, ¿no? Lo lograba hacer o lo quería hacer. Podía hacerlo. Gracias desde el más profundo de mi corazón a la maravillosa Argentina, la maravillosa Argentina. Grazie a te, María, gracias por essere con noi oggi e tutti i giorni. Un abbraccio grandísimo. Bene, seguimos en Poliedro y déjennos sus mensajitos y compartimos historias de migrantes aquí, allá, historias de familias que somos las que vivimos en Argentina y también tenemos migrantes por el mundo, porque las cosas van y vienen, ¿no? Y el mundo está en constante movimiento. Doy vuelta al Poliedro y me voy a conectar con Juan y Sepúlveda del otro lado, desde Producciones Luján. No, no estás en Producciones Luján. Hola,
1: No
0: Juan, ¿y
1: estoy
0: cómo
1: en Producciones
0: estás?
1: Luján. Una vez al año me escapo de Producciones Luján y vengo a vivir el Congreso Latinoamericano de Fundraising en la UCA. Creo que el año pasado
0: ¡Wow!
1: tuve que salir desde acá también para
0: Sí,
1: ustedes.
0: ay, mira, no me
1: Y un
0: acuerdo yo.
1: espacio en el que se encuentran hoy
0: Sí.
1: mismo, alrededor de 600 profesionales que trabajan en desarrollo de recursos para organizaciones sociales
0: Mira,
1: de Latinoamérica, de
0: súper
1: Argentina, de
0: interesante.
1: Chile. También en este mismo momento, México y Brasil están teniendo sus propios encuentros.
0: Muy
1: Así que
0: bien.
1: somos un montón de profesionales en
0: Qué
1: toda Latinoamérica
0: bueno.
1: encontrándonos para fortalecer justamente esta tarea tan grande y tan, por ahí no tan conocida, ¿viste? O no tan bancada, que es, bueno, buscar recursos para que
0: Claro.
1: esos proyectos, esos fines de las organizaciones que conocemos todos puedan seguir adelante, ¿no?
0: Claro que sí, mira vos, ¿y vas
1: Sí.
0: especialmente ahora o en este último tiempo por tu trabajo o siempre tuviste vinculación con el fundraising, con estos proyectos?
1: Hace unos años trabajé para, bueno, hasta el año pasado trabajé para Edros en el área de comunicación
0: Ajá.
1: y ahora me llamaron para el Congreso. Primero yo
0: Claro.
1: tenía muchas ganas de venir y por
0: Claro.
1: otro lado me dijeron, che, Juan, necesitamos una mano, así que aparezco. Siempre,
0: Muy
1: siempre trato
0: bien.
1: de aparecer porque me parece un área importantísima y que ligado por ahí a mi expertise de la comunicación, también a la nuestra
0: Claro.
1: en Producciones Luján y en Canal Orbe, bueno, nada, hacemos magia, ¿no? Como es la mejor
0: Obvio.
1: alianza interna, ¿no? Dentro de la organización.
0: Obvio, obviamente. Bueno,
1: Muy bueno.
0: hablemos, ya que lo nombraste, hablemos de Producciones
1: Sí.
0: Luján y de las novedades que tenemos para presentar esta semana en el canal, en la radio.
1: Te venía escuchando y agradezco que me habló en español. Digo, me llega a hablar en italiano y yo apago la cámara. Digo, no tengo ni
0: Un día
1: idea de qué. Más o menos.
0: practicamos, es
1: Un día me tenés que
0: fácil.
1: enseñar. Un día me tenés que enseñar.
0: Hagamos lecciones por la tele, ¿qué te parece? No, no
1: Claro,
0: tengo
1: ahí
0: título
1: está.
0: yo para
1: Todos los lunes hacemos una salida de clase de italiano
0: al menos
1: a
0: lo más
1: Producciones Luján.
0: fácil.
1: Bueno, y este año me gustó justo que estaba este, perdón, este, ya me perdí ni el día, martes, ¿qué día es hoy?
0: Hoy es
1: Viernes,
0: viernes.
1: viernes, estoy perdidísimo. Este viernes queremos hablar, me gustó que justo sea el día del migrante. En este
0: Claro.
1: caso no estamos hablando quizás de migraciones de país a país, pero sí de mucha gente que tiene que salir del lugar en el que vive, la mayoría migraciones internas, ¿no? De provincia a provincia,
0: Claro.
1: algunos de los países vecinos que vienen a la zona de Zárate, ahí zona de Zárate en la provincia de Buenos Aires, a encontrar un proyecto que se llama Acamazoa, que está inspirado ahí un poco en, hay viste que no nos gusta tanto decirle loco a un sacerdote, pero la verdad que el padre Pepe Opeca, Pedro Opeca, es un
0: Sí,
1: loco bueno, ¿no? Un señor que
0: es
1: se animó a soñar, que se animó a seguir los
0: un
1: deseos que ahí Dios fue
0: emprendedor
1: poniendo en su
0: también.
1: corazón
0: Sí.
1: y eso, y emprendió la locura más grande que conocemos en este sentido. Y bueno, y acá tenemos otro loco de algún modo, un loco bueno, Gastón Vigo, que vino a Producciones Luján a
0: Bien.
1: contarnos, bueno, cómo fue que conoció esta historia de salvación de algún modo, ¿no?
0: Qué
1: Como esta historia en la
0: bueno.
1: que acompañan a familias a desarrollarse, no solo para tener su vivienda, sino para vivir en comunidad, para poder tener sus estudios, para poder desarrollarse integralmente, y que él lo vio y dijo, che, si Pedro lo pudo hacer allá en Madagascar, ¿por qué yo no acá?
0: Claro,
1: No
0: pues
1: sin muchísimo
0: sí.
1: esfuerzo, hoy es realidad.
0: Obvio, pero es una realidad hermosa y además pensaba mientras te escuchaba que está bien el, no sé si está bien el adjetivo de loco, pero sí es
1: Sí.
0: una persona que puede transformar el descarte, en el caso de Pedro, sobre todo, ¿no? Pedro Peca, el descarte, la basura, lo que nadie quiere, lo que todos esquivan, transformarlo en una ciudad donde se puede vivir, donde se puede estudiar, donde te puedes
1: Total.
0: atender si te estás enfermo, donde puedes jugar, donde los chicos pueden crecer y formarse y ser personas de bien en el futuro. O sea, la verdad es que es una locura. Locura en el
1: Eso,
0: sentido de
1: total.
0: impensable lo que ha logrado Pedro Peca.
1: Completamente,
0: Y
1: con el mayor de
0: aquí,
1: los respetos y de las
0: sí. Y
1: admiraciones
0: de las
1: a una
0: admiraciones, sí.
1: persona, y muchas, gracias a Dios, ¿no? Muchas
0: Sí.
1: personas que se animaron.
0: Donde los chicos pueden crecer y formarse y ser personas de bien en el futuro. O sea, la verdad es que es una locura. Locura en el
1: Eso,
0: sentido de
1: total.
0: impensable lo que ha logrado Pedro Peca.
1: Completamente,
0: Y
1: con el mayor de
0: aquí,
1: los respetos y
0: sí.
1: de las

0: vienen transcurrido gran parte, ¿no? De esa recta, de esa meta. Si quieren, podemos
1: Excelente.
0: compartir ese adelantito.
1: Dale, dale, vamos con ello.
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3: Cuando Pedro nos da el visto bueno de intentarlo en el país, emular el ejemplo del pueblo malagasy, medio millón de seres humanos que salieron a través del trabajo, de la educación y de la disciplina, de la miseria más extrema. Si no tenés cloacas, si no tenés luz eléctrica, si no tenés agua potable, si apoyás la cabeza en la tierra antes de irte a dormir. Y ahí comprobé que no era posible que alguien emergiera de la pobreza si no se luchaba contra ella de forma integral, si no se entendía que el drama era multicausal. Lamentablemente, la primera infancia mía no fue buena, fue dolorosa. Yo veo dolor y lo comprendo. Veo dolor y lo abrazo. Veo dolor y quiero decirle lo mismo que me digo a mí hace tantos años. Tu pasado no tiene por qué ser tu destino. Nosotros lo que tratamos de llevar a cabo es nivelar el campo de juego. Cada uno nació donde nació. Si la oportunidad se brinda, el ser humano es capaz de todo, incluso de hasta lo imposible. Pero hoy veo y no lo puedo creer. Ya hay 22 casas, hay un colegio que se termina en octubre, hay un hospital que se está montando, hay invernaderos, hay espacios de acogida, hay galpones de oficio, hemos tirado infraestructura por todos lados. Pero bueno, nuestro secreto es el hacer, hacer. Soy la voz de muchos que hoy todavía no tienen voz, pero ya van a tener. La Camazoa ni la funda Pedro, ni la funda Gastón Vigo, la funda Jesús. Yo estoy convencido que la resurrección de él está en el ser humano que nos encontramos todos los santos días. Si pensamos que ahí está Jesús, todos vamos a vivir de una forma distinta, todos vamos a ser más permeables a sus himnos, a sus mensajes, a su llamado.

0: Espectacular. Juan, ¿y fuiste
1: Tal.
0: alguna vez a Lima a ver un
1: Sabés que
0: poco?
1: no,
0: Hay que
1: tengo
0: ir,
1: que
0: ¿eh?
1: ir,
0: Hay
1: tengo
0: que
1: que ir,
0: ir.
1: porque la verdad que vengo, los conozco hace bastante y perdí muchas oportunidades de ir a
0: Hay
1: conocerlos.
0: que
1: Y
0: ir,
1: cuando
0: sí.
1: hablé con Gastón dije, ¿cómo puede ser? ¿Cómo puede ser? Porque sí, es un lindo lugar. Y también eso, es una comunidad que se
0: Es.
1: acompaña, que crece, que se desarrolla junta, pero que tiene las puertas abiertas para que
0: Claro,
1: cualquiera vaya
0: claro.
1: a conocer, a compartir la vida. Y ojalá, yo le decía a Gastón, ¿no? Digo, ojalá haya algún otro que escuche esto, que vaya, que conozca y que lo replique en otro lugar del país,
0: Sí,
1: ¿no? O en otro país.
0: sí.
1: Eso
0: Además,
1: sería increíble.
0: Gastón, lo conocimos por primera vez cuando fue el Papa Francisco a Madagascar. Entonces empezamos
1: Sí.
0: a conocer el proyecto de Acamazoa que él estaba armando. Y él vivía en Buenos Aires y después se fue a vivir allá y se fue con toda su
1: Claro.
0: familia. Y es una opción de vida para él también, ¿no?
1: Sí.
0: No solamente es un sueño, un trabajo, un proyecto que lleva adelante. Es su proyecto de vida.
1: Ese, yo les spoileo, ¿no? Él eso vivía acá, vivía también en Santa Fe, que es como su base más de
0: Claro.
1: materna, y en esa casa viajaba todos los días, viajaba muy
0: Sí,
1: seguido
0: no, un día.
1: a Camazoo, hasta que un día dijo, che, yo tengo, o sea, esto es mi vida y yo quiero vivir ahí. Así que creo que
0: Claro,
1: terminó
0: un
1: de construir la casa y se
0: proyectazo.
1: mudó con la familia,
0: Sí.
1: y bueno, y está viviendo ahí en la propia comunidad que acompaña. Así que no, lindo, lindo
0: Excelente,
1: testimonio el de Gastón,
0: excelente.
1: que lo van a poder encontrar como siempre en YouTube buscando
0: Sí.
1: Producciones Luján, pero como nos gusta a nosotros, así como nos metemos en el Congreso de Fundraising, también nos metemos en la grilla de Canal Orbe, en la grilla de Radio Pan y
0: Está
1: Trabajo y de
0: muy
1: muchas
0: bien,
1: otras.
0: está muy bien.
1: Y lo van a poder ver, ¿no? En la
0: Claro,
1: pantalla.
0: sí.
1: Por ahí, yo sé que vos tenés las fechas
0: Tengo,
1: y los
0: tengo, ya
1: horarios
0: lo
1: más
0: digo,
1: claros que
0: y
1: yo.
0: lo digo para todos, para que lo vayan a
1: Gracias.
0: buscar. Mañana sábado en Canal Orbe, ¿no? Mañana sábado a las
1: Sí.
0: 15, el domingo, perdón, a las 14 y a las 20, y el lunes a las 14, a las 22, además del martes a las
1: Epa.
0: 9 de la mañana. Ese es nuevo.
1: Ah, muy
0: El
1: bueno, muy
0: martes a las
1: bueno.
0: 9, o sea, el martes arranca mirando en primera persona.
1: La entre,
0: Después
1: sí.
0: viene la misa y después viene Poliedro y
1: Qué
0: seguimos
1: mejor.
0: toda la mañana juntos.
1: Qué
0: Y
1: mejor,
0: en
1: increíble.
0: la radio tenemos el estreno este domingo a las 14 y
1: Sí.
0: después el miércoles para los que se toman un ratito mientras cenan o después de cenar a las 22 horas.
1: Increíble, un gustazo que puedan encontrarse ahí con esta entrevista tan linda y que nada, y poder estar en la pantalla de Orbe, seguir construyendo ahí comunión entre los que hacemos comunicación, es un regalo.

0: Gracias.
1: Claro, totalmente. Dos cosas tengo para decirte. Primero, ¿de
0: A ver.
1: dónde es tu familia? Porque hoy estamos hablando de historias de migraciones, de familias de que vienen, que van de un lado a otro. ¿Sabes de dónde vino tu familia? ¿Es
0: ¿Sabes?
1: originaria de Argentina?
0: Yo no tenía tanta información hasta que apareció la oportunidad de hacer la ciudadanía.
1: Ah,
0: Así que ahí
1: okay.
0: descubrí que es de España y que qué fiaca hacer una ciudadanía. Qué regalo, ¿no? Hay que, pero todavía estamos en proceso. Pero si viene
1: ¿Son
0: de
1: de
0: España,
1: España toda la familia?
0: claro, abuelos, estoy pensando, no es tan cercano, ¿no? Como que entiendo que son los abuelos de mis viejos.
1: Ok, o
0: Pero
1: sea que son tus
0: bueno.
1: bisabuelos, tampoco hay que irse
0: Mis
1: tan atrás.
0: abuelos. Sí, no hay. Uno vive en el día a día, ¿no?
1: La
0: Pero
1: juventud,
0: sí.
1: la juventud.
0: Claro, pero sí, serían mis
1: Tus
0: bisabuelos, algo por el
1: bisabuelos,
0: estilo. Y que bueno,
1: excelente.
0: también gracias a esas raíces de hoy estamos teniendo la oportunidad de tener esa ciudadanía. Así que
1: Tal
0: me hiciste
1: cual.
0: acordar cuando.
1: Bueno, el gobierno español que está con un poquito de demoras
0: Un poquito
1: últimamente.
0: de demora.
1: Bueno, pará, y la segunda cosa que quiero decirte es,
0: Sí.
1: quédate ahí en la butaca porque tenemos recomendaciones de
0: No me
1: cine y
0: digas.
1: series ahora en un
0: Muy
1: momento. Así
0: bueno.
1: que yo te súper agradezco el encuentro. Seguimos juntos y nos quedamos viendo los dos, ¿te parece? Cine y series
0: Ya
1: por Pablo
0: mismo.
1: Manzotti acá en Poliedro.
0: Increíble, un gustazo.
1: Dale,
0: Gracias. Vamos
1: gracias.
0: a ver qué recomendaciones hay para hoy.
1: Besos, Juan, y gracias por todo.
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3: ¿Qué tal, amigas y amigos de Poliedro? ¿Cómo la van pasando? Bueno, acá vamos con unas recomendaciones. Arrancamos hoy con plataformas. Susurran tu nombre es una película que acaba de estrenar Netflix, que está protagonizada por Robert De Niro, sí, veteranísimo Robert De Niro, Michelle Monaghan, y es la relación de un padre y un hijo que no se llevan bien, investigadores, ex policías en algunos casos, que bueno, a partir de la desaparición de un niño, empiezan a investigar lo que puede haber detrás de él, y las pistas para encontrarlo los llevan a un asesino serial que hace años que está en prisión, y bueno, la cosa se viene bastante truculenta. Hay algunas referencias al Silencio de los Inocentes acá, de hecho ya en lo que les estoy contando se entiende que hay algunas referencias, la idea de ir a un asesino serial que está preso para que esta suerte de copycat, que esta suerte de nuevo asesino, nuevo villano, pueda ser atrapado. Y eso funciona bien como thriller, no es una maravilla, pero está bien, se llama Susurran tu nombre y bueno, me parece que es uno de los estrenos del mes de Netflix y es un buen thriller para aquellos que se quieren dispersar un poco y aprovechar lo que ha dejado la plataforma en este momento. Vamos al cine. En nuestro programa de este mismo canal, que es Cine y Series 21, hicimos un especial de Coyote versus Acme, esta película de animación y live action, es animación mezclada con actores, que se estrenó la semana pasada, perdón, que está ahora en cine, que le está yendo bien y que invitamos a todos y todas a que vayan a verla, porque es una película que hay que defender, que estuvo a punto de no estrenarse, se terminó estrenando por una distribuidora muy chiquita que compró los derechos, si no, no se iba a estrenar, y para que le tiene que ir muy bien para que pueda recuperar precisamente lo invertido y que este tipo de películas se sigan estrenando. Es una pequeña maravilla, es un homenaje a todas los cartoons, las series animadas que veíamos de chicos, quienes tenemos ya más hace rato de 50 y nos despertábamos los sábados a la mañana otro, y veíamos el Pato Lucas, Bugs Bunny, bueno, el Coyote y el Correcaminos, acá son los personajes principales. Bueno, la verdad que está bárbara, es una hermosura de película, incluso con referencias a quien engañó a Roger Rabbit en la técnica de animación también, ¿no? Lo cual no es poco decir porque es la mejor hasta ahora que había logrado el mejor efecto de empate entre animación y actores de carne y hueso. Y por último, me voy a unos clásicos, como siempre hago. La trilogía, y digo las tres primeras películas, después hubo más, pero la que valen son las tres primeras películas de Bourne, de Jason Bourne, el personaje literario protagonizado en cine por Matt Damon, están las tres disponibles en HBO. Lo bien que envejecieron esas películas, lo bien que se dejan ver, el buen homenaje al thriller de espías de la década del 70, el thriller de espías europeo, hasta les diría de la década del 70, que hacen estas películas. Bueno, la primera, Identidad desconocida, la segunda es La supremacía de Bourne, excelente, ahí hubo un cambio de director, pero para mí le hizo bien a la película. Y la tercera es El ultimátum de Bourne. Excelentes, excelentes todas para vérselas todas un fin de semana y disfrutar y quedarse feliz después de haberla visto. Así que, dicho esto, los despido y las despido, si Dios quiere, hasta la semana que viene. ¡Chao!
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1: Aquí estamos en Poliedro. No le digamos a mi marido que está en esta trilogía de Bourne, de Jason Bourne en el HBO, porque no me va a dejar ver otra cosa. Le encanta ese tipo de películas. ¿Y a ustedes les gusta también ese tipo de películas? Gracias a Pablo por las recomendaciones que nos deja todos los días acá, todos los viernes o los lunes a veces acá en Poliedro. Tengo un mensajito con historias de tu familia migrante. A ver, vamos a escuchar.
4: Hola, Gaby.
1: Hola,
4: de Poliedro.
1: ¿Cómo
4: aquí
1: estás,
4: les habla Ana María de
1: Acción
4: Católica. Bueno, esta semana estoy un poco alejada porque tengo dos amigas internadas, dos chicas de la parroquia, así que nos estamos
1: que
4: repartiendo, así que ando como loca de un lado para el otro. Pero
1: que
4: es algo más tarde, así que puedo escucharlos un ratito ahora. Después también que los escucho, los veo siempre un poquito en diferido. Bueno, les cuento, en mi parroquia, Inmaculada Concepción,
1: ¿sí?,
4: que el otro día pasaron, estuvieron en la parroquia con el
1: padre
4: Gonzalo,
1: tenemos
4: una de las asociaciones, es la Hermandad de los 33 Orientales. Tenemos entronizada a la Virgen
1: de los
4: Uruguayos, a la Virgen de los 33, y tenemos la comunidad de uruguayos y muchos venezolanos también. Y bueno, ¿mi familia de dónde es? Mi familia es de España. Por la parte de mi mamá, de Galicia. Por la parte de mi papá, de las Islas Canarias. Así que toda mi sangre es amarilla y roja. Bueno, un beso grande, un lindo fin de semana para todos. Alabado sea Jesucristo.
1: Ay, por siempre sea alabado. ¡Qué lindo, Ana María! Y sí, mucho España, mucho Italia, en esas sangres de los actuales, ¿no? Por lo menos de los muchos que vivimos en Buenos Aires y en tantos lugares de la Argentina también. Y le mandamos un beso a Carlota también, que ella es migrante. Ella decidió venir a Argentina a vivir y a seguir su vida aquí. Es una decisión importante, ¿no? La que tomaron esos parientes y la que, bueno, fue construyendo la Argentina que somos hoy. Vamos a dar vuelta al poliedro y nos vamos con Mati. A ver, estamos allá en la Casa Museo, pero quiero ver, mirá que
5: Gaby,
1: hacemos el planito de la remera para que vos veas lo que
5: pedías.
1: ¿Lo ves?
5: ¿Cómo? No veo nada, a ver cómo me están mimando, Gaby.
1: Bueno, pero no, me encantó la idea de ir a la casa de Estercita, de Sandra. Hay que contactarla, vamos a ver si las contactamos.
5: ¿Sabes lo que dice atrás la casaca, Gaby?
1: Esto es Midland,
5: una idea
1: dice.
5: Esto es Midland. Pero cuando vos decís esto es Midland, es porque no tenés que explicarlo. Tenés que venir y sentirlo. Tenés que venir y disfrutarlo. Tenés que venir y participar. Tenés que venir y colaborar. Tenés que venir y ser parte. Entonces,
1: claro,
5: una noche digo, a ver, ¿por qué? Viste, cuando somos hincha de estas instituciones, uno se cansa de que te digan, ¿de quién? ¿De dónde juegan? ¿Dónde participan?
1: Que no
5: y
1: es
5: yo
1: tan
5: una
1: grande.
5: Noche, Gaby, una noche pensando en casa,
1: sí,
5: dije, me cansé de esto. Esto es Midland. Entonces lo replicamos, lo charlamos con Agustín Orión y me dijo, me encantó, Mati, en la camiseta atrás, un poquito chiquita. Le dije, Agus, ponémelo un poquito más grande.
1: No, Mati,
5: la idea.
1: Dios, por favor.
5: Esto es Midland. Y cuando vos decís, esto es Midland, no tenés que explicar más nada. Venís y participás. Venís y conoces, Gaby.
1: Perfecto,
5: bueno, a ver, ¿por qué te decía, Gaby, de ir
1: sí,
5: a llevársela aquí? Me encantaría
1: sí,
5: ir a la casa, a llevarle la casaca.
1: Sandra, que la
5: voy
1: cuida
5: a explicar
1: Esther,
5: por qué.
1: Están juntas, sí.
5: Lo voy a hacer público, lo que me decía Toto Evangelista. Doy vuelta al poliedro y voy a hablar de Toto Evangelista,
1: sí,
5: porque ayer dos oyentes, dos televidentes, estuvieron en el viejo buzón
1: sí,
5: almorzando.
1: Bueno,
5: tenemos imágenes,
1: vamos sí, algunas fotitos, a ver si las podemos poner, le pedimos a la producción.
5: Bueno, y Toto, Gaby,
1: ahí
5: a la
1: está,
5: tardecita, mira qué lindo. Bueno, ¿sabes lo que me decía Toto? Mati, ¿por qué un día no te venís en vivo y en directo y hacemos un desayuno con los televidentes y los oyentes de Poliedro? ¿Por qué hablaron?
1: ¿Vamos sorteando, vos decís?
5: Sí,
1: ¿que sorteamos otra entrada para el futuro?
5: Vamos a empezar a sortear en un futuro. A ver, cada 15 días, cada 20, cada un mes,
1: excelente,
5: vamos a llevar duplas de televidentes, oyentes de Poliedro. Y lo que vamos a hacer distinto es nosotros vamos a ser intercesores de esos momentos.
1: Me encanta,
5: ¿te gusta?
1: Mati, me encanta. Y hay mucha gente que
5: va
1: le va a encantar
5: participar
1: también
5: de esa charla. Bueno, entonces ya está confirmado, Gaby, pero atención, se tienen que suscribir, tienen que seguir siendo fieles a nosotros y se tienen que sumar cada día más gente. A ver, ellos que fueron, por ejemplo, ¿cómo es esta pareja, el nombre, Gaby, esta pareja que fueron?
1: Esperate, ¿nos recordamos? Que no lo tengo, no importa, porque se llevó el papelito. Bueno, José no Luis, ¿y quién más tenía por ahí el otro nombre?
5: José Luis.
1: La señora de José Luis, pero tenía el nombre, en el acrónimo estaba en la foto. ¿Para
5: bueno,
1: espera, no, lo voy a buscar porque yo lo dale. Tenía la información. Y me la había
5: no te das problema porque
1: Graciela,
5: te
1: está. Graciela. No, no, sí, la tenía, pero se me perdió entre tantos mensajes. Graciela y José Luis. ¿Y qué les escribió? Los acrónimos.
5: ¿Viste?
1: Hermoso, con el nombre de cada uno. Es un personaje. Sí. Ahí está, Graciela. Mirá, lo leo. Dice, guía
5: dale,
1: un ángel tu vuelo, ríe al saber que te lleva a reencontrarte con tus sueños, cual volcán encendido incandescente tu corazón estalla en lava de amor, liberando tus recuerdos, acariciándote el alma. Un regalito que le hizo Toto Evangelista con las iniciales, ¿no? Eso es un acrónimo. Escribir una oración con la letra, cada una de las letras de tu nombre, y le hizo esta hermosa poesía. Muy linda.
5: Gaby, yo me atrevo a decir esto, Gaby querida, ¿eh? Toto Evangelista es uno de los grandes narradores
1: sí,
5: populares,
1: poeta,
5: Gaby. Me atrevo a decir, es narrador, poeta. A ver, Toto Evangelista tiene esa mezcla de intelectualidad, de inteligencia, con lo que yo siempre admiro, ¿no? Con lo barrial.
1: Claro,
5: Gaby,
1: la inteligencia de la calle también. Claro.
5: Eso, Gaby, uno tanto se identifica y las anécdotas que tiene de vida,
1: claro,
5: tanta
1: mira,
5: esquina,
1: y ahí a
5: tanto
1: José Luis,
5: café.
1: Uy, a ver si lo intento, si le leo la letra de Toto. Claro, le escribió a mano porque no se la había podido imprimir y le puso José Luis, junta recuerdos y afectos, quiere que siempre, no sé lo que él dice. Ocurre que serás rico si los guardas como tesoro en el corazón y en el alma. La vida es solo un momento, un viaje que dura poco. Imagínate eterno si logras ser recordado y amado por quienes te conocen. ¡Wow! Y se lo escribió así, a mano alzada en la servilleta. Mira qué bárbaro con los
5: qué
1: nombres,
5: poeta,
1: ¿no?
5: Gaby, qué poeta Toto. Y después lo que me decía es que terminaron hablando de la fe, de la Virgencita de Luján, porque recordemos que en el viejo buzón, que seguramente en las próximas emisiones, cuando sorteemos estas charlas con Toto Evangelista, ya está hecho el mural, Gaby, en el viejo buzón de la Santa Madre Protectora del pueblo argentino, de la Virgencita de Luján. Así que disfrutaron, charlaron, comieron, la pasaron bien y creo que también, Gaby, un cafecito de por medio, con un pan con dulce de leche, creo, según lo que me han dicho. Así que bueno, a ver, necesitamos, ustedes quieren ir,
1: sí,
5: quieren participar,
1: obvio,
5: quieren de esto a clase de regalos y mimos siendo intercesores nosotros de momentos, la única condición que les pedimos es, cada día tenemos que ser más. Cada día se tiene que sumar más gente a Poliedro. Esa es la única condición. Después, nosotros con Gaby y todo el equipo periodístico de producción de Orbe 21
1: organizamos.
5: Nos vamos a encargar de buscarles lugarcitos y regalitos,
1: claro,
5: para mimarlos. ¿Te parece?
1: Exacto.
5: Pero Gaby, nosotros tenemos que ver que los seguidores
1: suben.
5: Y cada día somos más.
1: Cada día somos más. En YouTube somos más de 58.000 ya. Así que llegamos a los 60 para fin de año tranquilo.
5: Bueno, y antes también, ¿eh? Hay que llegar antes de los 60,
1: antes de que llegue el Papa León.
5: ¿Qué te parece, Gaby? Nosotros seguimos buscando regalitos. Dale, alguna camiseta de Midland también vamos a seguir sorteando.
1: Otra,
5: vamos a sortear la alternativa, la que es muy linda.
1: O de
5: linda.
1: Niños,
5: es la
1: Mati,
5: titular.
1: ¿No tenés para chicos?
5: Sí, bueno, chico? Ahora no recuerdo bien la fecha, creo que es en octubre, la concientización de cáncer de mama, Gaby.
1: Ah, claro.
5: Nosotros en Libertad, en este caso, ¿qué podríamos
1: porque
5: buscar
1: es todo
5: la fecha?
1: El mes de octubre.
5: En producción, ¿no?
1: Es todo el mes
5: yo
1: de
5: creo
1: octubre,
5: que es el
1: mes
5: de
1: la concientización.
5: Bueno,
1: sí.
5: Hacemos una casaca alternativa rosa que durante todo el mes de octubre Midland va a salir a jugar en el torneo de la B Nacional con una casaca rosa, mira, con la franja que nos cruza a nosotros el pecho en azul. Queda muy, muy lindo. Así que bueno, eso también me comprometo que vamos a estar sorteando.
1: Excelente.
5: Esa casaca del funebrero. ¿Te parece, Gaby?
1: Me encanta. Mati.
5: Vamos a seguir buscando regalitos mes a mes para que la gente se prenda. Yo doy vuelta a la cámara, Gaby. ¿Te parece? Mirá.
1: A ver.
5: Porque habíamos prometido lo siguiente. La, Jorge sí. Nos está esperando.
1: El fileteado. Jorge, y nosotros, claro. que parla.
5: Jorge Mucia. Artista muy reconocido, muy talentoso, docente, pintor. Jorge, preséntate. ¿Cómo te va?
6: Hola, ¿cómo va?
5: ¿Cómo andás?
6: Muy bien, aquí andamos.
5: Qué lindo lo que haces, Jorge. Mira, ahora que te vimos, vamos a empezar a mostrar y a contarnos un poquito de qué se trata tu arte, ¿no? Y esta exposición, Jorge.
6: Bueno, esto que estás mostrando ahora es un proyecto que ganó la beca Antorchas en el año 92. Y
5: la beca Antorchas, mira.
6: Sí, y es el fileteado del obelisco. Bueno, hice a lo largo del tiempo varios obeliscos por diferentes lugares del mundo y acá en Buenos Aires. Es un viejo proyecto, pero muy querido, ¿no?
5: Claro, claro.
6: Tiene que ver con el fileteado y el tango.
5: Claro. A ver, ¿por qué esta relación directa, el fileteado y el tango, ¿no? Miren lo que estamos compartiendo. No te dije lo siguiente, querido Jorge Mucia. A ver, estamos en radio, pan y trabajo también, no en duplex. Seamos lo más descriptivos posible lo que estamos viendo, porque la gente no lo está viendo.
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8: Cuando saludamos a María, la reconocemos como Madre de Misericordia e intercesora del género humano ante aquel a quien ella engendró. Por eso, le consagramos nuestro día en la oración del Ángelus.

0: En el nombre del Padre, y del Hijo, y del Espíritu Santo. Amén. El ángel del Señor anunció a María.
1: Y concibió por obra y gracia del Espíritu Santo.
0: Dios te salve María, llena eres de gracia, el Señor es contigo. Bendita tú eres entre todas las mujeres, y bendito es el fruto de tu vientre Jesús.
1: Santa María, Madre de Dios, ruega por nosotros pecadores, ahora y en la hora de nuestra muerte. Amén.
0: He aquí la esclava del Señor.
1: Hágase en mí según tu palabra.
0: Dios te salve María, llena eres de gracia, el Señor es contigo. Bendita tú eres entre todas las mujeres, y bendito es el fruto de tu vientre Jesús.
1: Santa María, Madre de Dios, ruega por nosotros pecadores, ahora y en la hora de nuestra muerte. Amén.
0: Y el Verbo se hizo carne.
1: Y habitó entre nosotros.
0: Dios te salve María, llena eres de gracia, el Señor es contigo. Bendita tú eres entre todas las mujeres, y bendito es el fruto de tu vientre Jesús.
1: Santa María, Madre de Dios, ruega por nosotros pecadores, ahora y en la hora de nuestra muerte. Amén.
0: Ruega por nosotros, Santa Madre de Dios,
1: para que seamos dignos de alcanzar las promesas y gracias de Jesucristo.
0: Infunde, Señor, tu gracia en nuestros corazones, para que cuantos por el anuncio del ángel hemos conocido la encarnación de tu Hijo Jesucristo, por su pasión y su cruz, lleguemos a la gloria de su resurrección. Por Jesucristo nuestro Señor. Amén. Gloria al Padre, y al Hijo, y al Espíritu Santo.
1: Como era en el principio, ahora y siempre, por los siglos de los siglos. Amén.

0: Recemos juntos la oración por la patria. Jesucristo, Señor de la historia, te necesitamos. Nos sentimos heridos y agobiados. Precisamos tu alivio y fortaleza. Queremos ser nación, una nación cuya identidad sea la pasión por la verdad y el compromiso por el bien común. Danos la valentía de la libertad de los hijos de Dios para amar a todos sin excluir a nadie, privilegiando a los pobres y perdonando a los que nos ofenden, aborreciendo el odio y construyendo la paz. Concédenos la sabiduría del diálogo y la alegría de la esperanza que no defrauda. Vos nos convocás. Aquí estamos, Señor, cercanos a María, que desde Luján nos dice: Argentina, canta y camina. Jesucristo, Señor de la historia, te necesitamos.
1: Te hace falta un nuevo Emaús. La propuesta será...

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1: En el Evangelio de este día viernes escuchamos que en aquel tiempo los escribas y los fariseos dijeron a Jesús: los discípulos de Juan ayunan frecuentemente y hacen oración, lo mismo que los discípulos de los fariseos. En cambio, los tuyos comen y beben. Jesús les contestó: ¿ustedes pretenden hacer ayunar a los amigos del esposo mientras él está con ellos? Llegará el momento en que el esposo les será quitado, entonces tendrán que ayunar. Les hizo además esta comparación: nadie corta un pedazo de un vestido nuevo para remendar uno viejo, porque se romperá el nuevo, y el pedazo sacado a este no quedará bien en el vestido viejo. Tampoco se pone vino nuevo en odres viejos, porque hará reventar los odres, entonces el vino se derramará y los odres ya no servirán más. A vino nuevo, odres nuevos. Nadie, después de haber gustado el vino viejo, quiere vino nuevo, porque dice: el añejo es mejor. El ayuno era una práctica muy frecuente en la espiritualidad judía. Era signo de disponibilidad a la conversión y de espera del Mesías. Los más religiosos ayunaban varias veces a la semana y era propio de una vida ascética como la que había llevado San Juan Bautista. Por eso, los escribas y fariseos le cuestionan a Jesús que sus discípulos no realizaran estas prácticas, como diciéndole que ellos no parecían muy religiosos. Cuestionando a los discípulos, indirectamente lo hacían con Jesús, que era su maestro. Pero Jesús les muestra que su presencia no es motivo de mortificación, sino de fiesta, porque el Salvador que esperan ya está con ellos. Su mensaje no puede ser depositado en los viejos recipientes de esquemas y preceptos. Requiere actitudes nuevas, un espíritu renovado. Él no ha venido a emparchar lo viejo, sino a traer la plenitud de la presencia de Dios en medio de su pueblo, y por eso son capaces de estar alegres. Ya vendrá el momento en que Jesús no estará más físicamente con ellos, y entonces el ayuno asumirá otro sentido. Nuestra fe requiere siempre una actitud nueva, confiada, alegre, porque el Señor sigue con nosotros, aunque esperamos su segunda venida. Así también nos hacemos misioneros, cuando somos capaces de vivir el gozo de su presencia, que puede desafiar los esquemas que nos atrapan en prácticas que a veces han perdido su verdadero sentido.

y recemos juntos esta oración. Señor, que el gozo de tu presencia me anime a transmitirte en prácticas y actitudes nuevas. Amén. Y que la bendición de Dios Todopoderoso, del Padre, del Hijo y del Espíritu Santo los acompañe siempre.

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1: Armado y desarmante la usa varias veces, por ejemplo, lo usa con la IA, lo usa con la comunicación, lo usa en varios ámbitos, ¿no? Sí. De pensar una paz que sea desarmada, porque verdaderamente logra justamente desarmarse, ¿no? Para darle paso al diálogo, y desarmante, porque la paz logra articular que sean los otros también los que se desarman, ¿no? Usando este juego de palabras con las armas, ¿no? Lógicamente está hablando de las armas, es decir, bueno, si verdaderamente queremos lograr la paz, lo primero que hay que hacer es desarmarse, ¿no? Deconstruir todas esas estructuras que buscan directamente la guerra. Y en ese sentido creo que también Magnifica Humanitas en el capítulo 5 va directo a eso, ¿no? Habla específicamente del tema de la guerra, no solo no le escapa, sino que lo toma como una bandera de su pontificado.
2: Sí, totalmente, totalmente. Pienso que en el, no sé, por ahí me equivoco, pero la verdad es que yo pienso que en el futuro, cuando a lo largo del tiempo se vea, se analice el pontificado del Papa León también, se va a marcar esto de una época de revolución industrial o tecnológica, más que industrial, tecnológica, un parangón con lo que le pasó a León XIII en su tiempo, y un llamado de atención de ambos pontífices sobre esa transformación que está dando vuelta al mundo, ¿no? A veces nos pone un poco de patas para arriba, pero bueno, es lo que nos está pasando.
1: Sí, y creo que tenemos esta ventaja justamente, que es un poco también la idea que podemos seguir conversando las próximas semanas, sí. Que a diferencia de otras épocas, porque algunos, por ejemplo, dicen Rerum Novarum llegó un poco tarde, porque ya la industrialización ya estaba dada, la situación del proletariado ya sucedía, esta vez tenemos la oportunidad de estar antes de los problemas, ¿no? Es decir, que ahora estamos viviendo el desarrollo de la inteligencia artificial, ¿no? Y que todavía no terminamos de entender bien qué es, de qué se trata, qué implicancias, qué consecuencias tendrá. Bueno, hoy todavía podemos hacer algo respecto a la IA. Digamos, Magnifica Humanitas no llega tarde al problema, ¿no? Exacto. Magnifica Humanitas llega con el problema creciendo, en desarrollo. Entonces, claro. Creo que hoy, mientras te escuchaba, pensaba esto, es decir, es temprano, lleva un año de pontificado nada más, pero yo identifico claramente estos dos temas de su pontificado, sí, hasta ahora, que es el tema de la paz y el tema de la revolución digital, y que ambos se encuentran, porque el tema de la paz lo viene desarrollando desde antes, ambos se encuentran en Magnifica Humanitas.
2: Sí. Sí,
1: entonces, por eso yo recomiendo, si alguien quiere entender a León, lea Magnifica Humanitas.
2: Eso no te iba a preguntar, mira, digo, ¿cómo lo haces vos? ¿Cómo te preparas vos? Porque digo, si yo le pregunto a Agustín, le pregunto, ¿cómo te preparas vos? Y así te copiamos.
1: Bueno, yo diría esto, o sea, Magnifica Humanitas llega, de hecho ya digo, el quinto capítulo es específico sobre la guerra y sobre la cuestión de la paz, ¿no? La civilización del amor. Es clave, o sea, todo el tema, el recorrido que vino haciendo y todos los llamamientos que vino haciendo de la paz confluyen, ¿no? Llegan a Magnifica Humanitas. Entonces, hay un libro que salió también hace poco, después puedo buscar, se llama algo así como el Evangelio, no recuerdo ahora bien el nombre, que ya se recopilaron discursos de León sobre distintos temas, ¿no? Lo que recopila son discursos diversos a instituciones, a jóvenes, a los mensajes de la paz, bueno, etcétera, el discurso de los jubileos misioneros digitales, uh-huh. Y lo esquematiza, ¿no? Es un libro pequeño, pero que está bueno porque recopila textos en base a temas, pero iría aún más rápido y más
2: la
1: fácil.
2: ¿La fuerza del evangelio es el que decís vos?
1: Ese.
2: Ahí está.
1: Algo del evangelio era.
2: Sí, la fuerza del evangelio. Obviamente. Ese. Ahí está. Se puede...
1: Es una recopilación encontrar de discursos que están, uh-huh, accesibles online y demás, pero por ahí uno no se quiere leer 50 discursos, 60 discursos que ha dado hasta ahora. A ese libro lo que hace es tomar distintos ítems, claro, distintos temas, por ejemplo, estos que venimos mencionando, la paz, los jóvenes, los ancianos, bueno, toma distintos temas, los sacramentos, la iglesia, y pone dos, tres textos, dos, tres párrafos de ese tema. Creo que está bueno, se consigue online, yo lo leí, me parece que está piola porque resume sintéticamente. Y si no, Magnifica Humanitas, no me canso,
2: claro,
1: de decirlo.
2: Ahí está, también libre, se puede acceder.
1: Magnifica Humanitas.
2: Sí, sí,
1: es
2: sí.
1: Una joya.
2: Muy bien, bueno, sobre todo el capítulo 5, ¿empezamos por ahí o empezamos por el principio? Viste que a veces
1: los primeros dos capítulos Los primeros dos capítulos son una introducción a la doctrina social de la iglesia. Entonces, si alguno ya tiene buen conocimiento de la doctrina social de la iglesia y no quiere leer tanto, bueno, saltéalo, digo.
2: Claro.
1: Está pensado para el que no tiene tanta idea de qué se trata o está accediendo. Hay mucha gente que a partir de Francisco se interesó por la iglesia católica. Muchísima gente. Muchísima gente se interesó. Hoy estaba viendo fotos de la Semana Social y me
2: Sí.
1: acordaba. Para linkearlo con algo actual, ahora estaba viendo fotos de la Semana Social y yo me acuerdo de haber ido a la Semana Social cuando éramos cuatro gatos locos, en tiempo de
2: Claro,
1: Benedicto XVI. Entonces,
2: claro.
1: quiero decir, este interés, o sea, no me la cuentan, yo estuve ahí y éramos
2: Claro,
1: cuatro
2: claro, claro.
1: en la Semana Social. Entonces, que ahora haya tanto interés por estos temas, bueno, esta gente que por ahí no tiene el fundamento de la doctrina social, bueno, que empiece por el principio, que los primeros dos capítulos son
2: Claro.
1: una buena síntesis. Si no, saltealo y empezá por los capítulos 3, 4, que es el tema de la IA. Y el quinto, que es el tema de la guerra.
2: Excelente, excelente. Para que se pueda ver con un poquito más de detenimiento, ¿no? De detalle. Uy, espérate que justo se me disparó el teléfono. Mira, estaba mirando las publicaciones mientras te escuchaba vos, las publicaciones de Pastoral Social a partir de la Semana Social. Si alguien quiere y está interesado, puede ir a ver también algo en YouTube de lo que se publica allí, pero
1: Estoy
2: después
1: yendo
2: de
1: mañana.
2: Poliedro, ¿eh?
1: Mañana estoy yendo para
2: Ah,
1: allá.
2: sí, muy
1: Mañana voy a
2: bien.
1: estar allá
2: Bárbaro.
1: acompañando un poco.
2: Me parece muy bien. Bueno, así que buscando ahí en esa magnífica Humanitas, encontramos esos rasgos de León que vamos a ver cuando venga a la Argentina. Y yo creo que vamos a sorprendernos mucho. ¿Vos qué pensás?
1: Sí, me parece que por eso está bueno que nos vayamos preparando. Que vayamos como comprendiendo de qué se trata el pontificado de León, porque cuando venga va a decir esto, o sea,
2: Claro.
1: cuando venga él va a hablar de estos temas. Entonces, está bueno que estemos preparados para entender de qué se trata, ¿no? Porque es lo que hizo, por ejemplo, en Madrid. Los
2: Claro.
1: discursos de Madrid no sorprendieron, o sorprendieron al que estaba, al que no estaba en tema, digamos, pero a los demás no sorprendió, porque él ya son los temas que él viene desarrollando. Ahora los dice explícitos. En
2: En cada
1: España, ¿no? Los
2: lugar
1: dice
2: concreto.
1: explícitos para la realidad que están viviendo. Por ejemplo, en
2: Claro.
1: Canarias se habló el tema de la inmigración, ¿no? De la migración forzada y los problemas que están teniendo de migración en España. O sea, en cada lugar habla algo específico, pero después los temas que viene desarrollando son los que ya viene explicitando y me parece que en ese sentido, algo que antes podíamos reclamarle a Francisco, ¿no? De que los medios de comunicación basura de nuestro país que insultaban tanto a Francisco y lo querían meter en la grieta por las cosas que Francisco decía y Francisco no dice más que la doctrina social de la iglesia, bueno, ahora no tienen excusa, ¿no?
2: Claro,
1: Digamos, ahora va a quedar claro que todos estos que tanto insultaban o basureaban a
2: claro.
1: Francisco, su problema no es con Francisco,
2: Es con la
1: ni con lo que
2: doctrina social
1: Francisco
2: de la
1: decía,
2: iglesia.
1: sino con la doctrina social de la iglesia y el evangelio. O sea,
2: Claro.
1: siempre dije esto, a usted no le molesta a Francisco, a usted le molesta el evangelio, digamos. El
2: Exacto.
1: problema es que usted no se banca lo que el evangelio enseña, por más católico que sea, misa dominical que sea. A usted lo que le molesta es lo que Jesús enseña. Creo que en ese sentido, ahora con León no le vamos a poder escapar a este tema, ¿no? Ahora
2: Ojalá
1: vamos
2: que
1: a
2: no.
1: decir, acá no es Francisco el que está hablando o León el que está metido en la grieta, sino que acá lo que se está anunciando es lo que enseña la iglesia en materia social. Bueno, que le quepa al sayo, ¿no? Al
2: Y
1: que se
2: que
1: lo
2: no
1: ponga.
2: es más de que lo que Jesús nos pide que sigamos continuamente, ¿no? Nos pide que sigamos compartiendo,
1: Tal cual.
2: obviamente. Bueno, Agus, entonces, a partir de las próximas semanas seguimos conversando y nos seguimos preparando, ¿no es cierto?
1: Vamos desglosando la
2: Dale.
1: encíclica, si les parece, los distintos temas. Así
2: Me
1: vamos
2: encanta.
1: como ya preparando el corazón para entender un poco qué es lo que nos viene a compartir, esperamos, ¿no? Que va a venir a compartir León en estos días.
2: Por supuesto que así será. Te mando un beso enorme. Nos vemos.
1: Otro para ustedes, hasta luego.
2: Gracias. Buen fin de buena semana social. Nos vemos.
1: Gracias, gracias.
2: Nosotros damos una vuelta de Poliedro, un poquitito de música y enseguida venimos.

0: Bueno, muy bien, seguimos dando vuelta a nuestro poliedro. Tenemos mucho para compartir en este día y hoy es un día en el que hay mucho arte para compartir, ¿no? Veníamos de la casa de Carlos Gardel, el museo y la pintura mezclada con el fileteado, este arte tan nuestro, tan del Río de la Plata. Y yo les propongo que pensemos en el arte también como una forma de superar las dificultades, de crecer en la vida, de transformar la vida de alguien. Hoy quiero presentarles y compartir con ustedes una charla con alguien que ha sido transformado por el arte. Se lo vamos a preguntar. Estamos en conexión con José González de Alba, es un artista plástico de Nicaragua que vive en España actualmente. ¿Cómo estás, José?
1: Muy bien,
0: Bienvenido.
1: gracias a Dios aquí. Buenas tardes desde Sevilla, España. Buenos días hasta Buenos Aires, Argentina. Contento,
0: Gracias.
1: contento de compartir este espacio y sobre todo agradecido con Dios y con todos ustedes que abren este espacio, ¿no? Para que los artistas podamos expresarnos y sobre todo dar un mensaje de fe, de esperanza para todos, pero especialmente para los jóvenes. Mi cercanía con el pueblo de Argentina.
0: Bueno, muchísimas gracias, José. Es muy lindo lo que haces. En principio quiero decir esto, ahora vamos a mostrar un poquito de tu obra, pero antes también quiero preguntarte por tu historia, porque no siempre fuiste un artista y un pintor de arte sacro o un escultor de figuras para las iglesias. Contame cómo llega el arte a tu vida.
1: Perfecto, yo creo, ¿verdad, Gaby?, que el ser humano no está sabido de los planes que tiene Dios para con nosotros, pero sí, incluso no estamos preparados para afrontar esa realidad, pero el ser humano siempre va en busca de esa verdad, ¿no? Esa verdad a través del descubrimiento de los dones, de los talentos que Dios pone en nuestra vida para poderlos desarrollar. Y sobre todo en ponerlo al servicio del prójimo. Entonces, esto es clave para transformar nuestra vida y el arte sacro es lo que ha hecho conmigo, transformar y superar.
0: Así que no siempre pintaste, lo descubriste cuando.
1: Lo descubro en el 2017. Dios,
0: Mira, no
1: esto es
0: hace
1: un
0: tanto.
1: regalo que Dios ha puesto en mi vida, un don que he descubierto, que Él hace. Y me lo ha dado y me lo puede quitar en cualquier momento. Así que yo creo que eso también es importante, ¿no? Reconocer la humildad
0: Claro.
1: y tenerlo presente, ¿no? Que es un regalo que Dios nos da y nos quita. Y
0: Claro.
1: esto evita lo que es la soberbia para los artistas también. Esto es importante, es clave.
0: ¿Cómo llegaste a estudiar? Porque Sevilla, y contarnos un poco también, ponernos en referencia, Sevilla es uno de los lugares también dentro de España que tiene una escuela importante y te estás formando ahí. Contanos cómo llegás desde Nicaragua hasta Sevilla.
1: Yo llego a Sevilla y de hecho hace ya en junio me gradué como dorador plateado y policromía en la Escuela de Artes de Sevilla. Y ahora justo el lunes voy a comenzar una nueva etapa, ¿no? De formación en la Universidad de Sevilla, en la
0: Muy
1: Facultad de
0: bien.
1: Bellas Artes. Esto es una oportunidad. Es una oportunidad muy grande que no lo hago tanto para mí o el cumplir un sueño, porque esto sí es cumplir un sueño, pero más que cumplir un sueño, es un deber para el pueblo también de Nicaragua, para ser un ejemplo y sobre todo ser un aporte y demostrar que Dios siempre está pendiente de nosotros y a través de esta forma que es el arte, ¿no?
0: Ahí vemos, mira, detrás tuyo tienes una escultura, la veíamos recién, es una imagen especial esta que vemos detrás tuyo, cuéntame.
1: Sí, esta es una obra muy especial porque marca un antes y un después y la he puesto para que puedan verla. Es mi proyecto final del grado superior de dorado
0: Qué hermoso.
1: y evidentemente Sevilla es una ciudad muy rica, ¿no? El barroco español es algo que está impregnado en mi formación y que evidentemente es lo que quiero transmitir y sobre todo llevar al pueblo de Nicaragua y que juntos trabajemos y podamos hacer crecer ese patrimonio, ¿no? Artístico,
0: Claro.
1: sobre todo de fe, para los pueblos.
0: Está viviendo momentos difíciles Nicaragua, la iglesia está viviendo momentos muy difíciles y sé que has tenido también obsequios y pinturas dedicadas a obispos nicaragüenses que están en la diáspora, o sea, que están exiliados fuera de Nicaragua. Contame un poco de eso.
1: Así es, he tenido la experiencia de compartir con Monseñor Rolando Álvarez, quien ha sido también un ejemplo para mí y para muchos jóvenes, ¿no? De esa espiritualidad, de esa unión con Dios a través de la oración, que es muy importante, y reconstruir. Yo, como dice la Virgen en Cuapa, en Nicaragua, ella no quiere templos materiales, sino que reconstruyamos esos templos que somos nosotros. Nosotros somos templos vivos de Jesús y hay que reconstruirnos desde nuestro corazón, como iglesia, como país y crecer en esa relación con Dios que es importante. Entonces, yo creo que estas manifestaciones, ¿no? De fe por medio del arte nos une a nosotros como personas con eso intangible, con eso que no podemos ver, que es Dios. Entonces, siempre he dicho, un lienzo tiene, llamémoslo así, el poder de hacernos tangible y que contribuya, ¿no? A esa oración y a esa conexión con Dios que es tan importante.
0: Me han contado por ahí que estás trabajando o trabajaste en una obra de la Virgen con el Niño de tamaño natural que se va a exponer en la iglesia, en una iglesia de Coria del Río, allá en Sevilla. Contame ese proyecto.
1: Este es un proyecto muy muy ambicioso de mi parte y uno de los más especiales. Gaby, la verdad es que todas mis obras llevan un pedacito de mí,
0: Y
1: todas.
0: sí.
1: Y yo creo que eso se nota y yo siempre he dicho, todas mis obras llevan un trozo de mí, hasta el punto de que el día que ya no esté en este mundo pueda yo vivir a través de esto, de mis obras, ¿no? Pero esta obra de la Virgen con el Niño de tamaño natural que he podido tener, es mi primera, bueno, de las primeras obras escultóricas que he desarrollado aquí en Sevilla y aprovecho para agradecer, ¿no? A mi pequeño equipo de trabajo y agradecer al escultor Javier González que también ha sido, que hemos trabajado, ¿no? En conjunto con este proyecto y la Virgen, se trata de una obra de la Virgen que lleva al niño. Y será bendecida en noviembre en el pueblo de Coria del Río, aquí en
0: Qué
1: Sevilla.
0: bueno, qué
1: Entonces
0: bueno.
1: creo que es un acontecimiento histórico, no solo para mí, sino también para la comunidad de artistas en Nicaragua, que yo siempre me he sentido como un representante, ¿no? De ellos, porque me encantaría tenerlos a todos aquí, siempre lo he dicho, pero ya que no puedo hacerlo, adquirir conocimiento, estudiar, formarme para yo
0: Exacto.
1: dar esos granitos, ¿no? Para poder contribuir con esa pasión, con ese deseo y esos talentos que evidentemente los tienen los artistas en Nicaragua y no solo en Nicaragua, sino también en el mundo. Esta Virgen es importante también y ya que hoy estamos conmemorando el Día de la Migración,
0: Sí,
1: la Virgen
0: aquí
1: tiene
0: en
1: por
0: Argentina,
1: título
0: sí.
1: María Santísima, bueno, Nuestra Señora del Refugio.
0: Ah,
1: Entonces, esto es
0: mira.
1: un homenaje a aquellas personas que salen de su país, que están en un país nuevo, pero también la gente del pueblo, ¿no? La gente del pueblo la está esperando con mucho fervor,
0: Claro,
1: con
0: claro.
1: mucha devoción, y eso es algo que se resume en una frase. Yo he venido trabajando en ella y siempre he dicho, mis ojos lo verán. Y esta frase realmente significa mucho para mí, puesto que yo nunca pensé o imaginé, bueno, sí lo
0: Claro.
1: imaginé, era un sueño, pero no pensé verlo, ¿no? Verlo y compartirlo a través de las plataformas de las redes sociales, ¿no? Que podré compartir y hacer partícipe a todos en el
0: Claro.
1: mundo de este momento tan especial para mí, para mi familia, para mis amigos y para el pueblo de Coria del Río aquí en Sevilla.
0: Okay, es maravilloso lo que me contás. Pienso que mientras te escucho, pienso que quieres volver a Nicaragua. Eso también es parte de tu sueño, ¿verdad?
1: Es parte y es necesario retornar, creo que todas las personas, el que lo desee, ¿no?
0: Claro,
1: Puede
0: claro.
1: retornar, pero yo estoy aquí, es verdad que Sevilla es mi casa, amo
0: Obvio.
1: tanto a Sevilla como lo amo Nicaragua,
0: Ajá.
1: pero Sevilla está en mi mente y Nicaragua está en mi corazón. Y
0: Tal
1: yo
0: cual.
1: estoy con una misión aquí, cumpliendo un sueño, pero más que un sueño, como antes lo mencioné, cumpliendo y es un deber para mí,
0: Okay.
1: con la iglesia en Nicaragua.
0: Un gran artista, joven y reconocido, muy reconocido. Él no lo va a decir porque es muy humilde, pero nosotros sí lo decimos reconocido, está siendo reconocido. De hecho, lo último que comentamos, que tenemos una imagen por ahí, una de tus pinturas ha sido elegida o te han pedido un cartel para la Semana Santa de Madrid, que es algo realmente muy importante porque la Semana Santa en España se vive de una manera muy especial.
1: Sí.
0: Contame 2 segundos sobre eso.
1: A ver, el cartel, ese cartel fue las puertas que abrió para darme a conocer aquí en Sevilla y evidentemente fue una gran oportunidad, ¿no? Y el ubicarme aquí, pero siempre he dicho algo, Gabriela, los aplausos no son para mí, que sean para Dios
0: Ese
1: totalmente,
0: cartelito
1: porque
0: me
1: es
0: lo
1: a Él que lo
0: mandaste.
1: estoy pintando.
0: Claro. Obviamente, todo para la gloria de Dios, ¿no? Pero
1: Así es.
0: digo, ¿alguien ha visto en tu arte también algo que toca la fibra del corazón? Lo han visto tus maestros, lo ha visto la gente, lo han visto los sacerdotes, y evidentemente eso toca el corazón de la gente y ahí está tu misión.
1: Claro, es la verdadera intención que tiene el
0: Claro,
1: arte, ¿no?
0: claro que sí.
1: Motivar y hacer sentir, provocar un sentimiento y ese sentimiento que sea de oración, sobre
0: Exactamente.
1: todo.
0: Te mando un abrazo enorme, José. Gracias por conectarte con Poliedro y bueno, te seguimos viendo en tu obra y seguramente pronto podrás seguir compartiendo todo lo lindo que sabes hacer también en Nicaragua, en tu país. Te mando un abrazo.
1: Amén. Amén. Así sea un abrazo para ti y para todo el equipo y todo mi cariño y cercanía para el pueblo de Argentina.
0: Gracias, hasta pronto. Tenemos efemérides con Flor Ramallo. Sabes hacer también en Nicaragua, en tu país. Te mando un abrazo.
1: Amén. Amén. Así sea un abrazo para ti y para todo el equipo y todo mi cariño y cercanía para el pueblo de Argentina.
0: Gracias, hasta pronto. Tenemos efemérides con Flor.

0: nos tenemos que remontar a 1994. Un 4 de septiembre, en París, el Comité Olímpico Internacional decidió oficialmente incluir el taekwondo en el programa de Juegos Olímpicos de Sydney 2000. Su nombre proviene del coreano y significa literalmente el camino del pie y del puño. Tae pie, won puño, do camino o arte. Pero la palabra más importante no es ni pie ni puño, es do, el camino, la filosofía de vida. El taekwondo tiene 5 principios fundamentales. 1. Cortesía, respetar a los maestros, a los padres y a los compañeros. 2. Integridad, ser honesto y hacer lo correcto, dentro y fuera del gimnasio. 3. Perseverancia, caerse 10 veces y levantarse 11. 4. Autocontrol, dominar las emociones y usar la fuerza solo para defenderse, jamás para agredir o hacer bullying. 5. Espíritu indomable, superar los miedos y los obstáculos de la vida. En Argentina sí que tenemos un campeón seguro de sí mismo. Imposible de olvidar aquel 10 de agosto del 2012 en los Juegos Olímpicos de Londres, cuando el correntino Sebastián Krzmanich se colgó la medalla de oro en la categoría de hasta 80 kilos, dándolo al país el primer oro en 64 años. Y también Lucas Guzmán, quien obtuvo la medalla mundial en 2019 y 4 medallas en el Campeonato Panamericano entre el 2014 y el 2022. Atletas que nos demuestran que con humildad, fe y esfuerzo, los sueños se cumplen. El verdadero combate del taekwondo no está contra un rival, sino contra los propios límites para buscar la mejor versión de uno mismo. Contame, ¿vos o alguien de tu familia practicó alguna vez taekwondo o alguna arte marcial? Nos vemos la próxima. ¡Chao!
1: Damos vuelta el poliedro y le damos la bienvenida a Gonzalo Díaz, que viene a visitarnos como
2: Buenos
1: cada
2: días,
1: día
2: ¿cómo
1: a
2: estás?
1: Contarnos noticias.
2: Sí, pero porque hay un montón para compartir.
1: Bueno, ¿en un ratito?
2: Sí,
1: de lleno, porque nos metemos de lleno. Tengo mensajes para compartir con ustedes. Me dice, no tengo el nombre, pero me dice, buen día, mi papá nació en San Pedro de da Torre, en el norte de Portugal. Aprovecho para pasarles una invitación para el domingo 13, que es el festejo del Día del Inmigrante en Buenos Aires. Joaquín de Villa General Mitre nos escribe. Hola, Joaquín, te mandamos un beso. Van a estar cocinando con la agenda portuguesa, la cocina portuguesa.
2: Muy rica la gastronomía.
1: Qué
2: sí.
1: Rico.
2: Sí, con el gallo ahí.
1: Sí, tal cual. Así que van a hacer, va a haber todas las colectividades, van a cocinar y van a presentar sus tradiciones y de todo en la Avenida de Mayo. Así que el domingo 13 del 9 de 10 a 18, Buenos Aires celebra las colectividades. Portugal, Italia, España, Grecia, bueno, de donde se te ocurra, todas ahí disfrutando desde, y ellos trabajan en el club portugués, obviamente. Así que bueno, qué lindo.
2: Yo dije gallo, pero porque el símbolo nacional.
1: Sí,
2: de Portugal es el gallo.
1: Sí, es hermoso. Quien va a Portugal tiene que traer una estatuita. Escúchame, un segundo antes de Mati.
2: Sí.
1: ¿De dónde viene tu familia?
2: De España.
1: Sí.
2: De España, Díaz González.
1: Sí, Díaz. Sí. Ah, ¿Díaz González?
2: Sí.
1: Oh,
2: sí.
1: Bueno, mira. Así es. Así que no le escapa al destino español. Nosotros nos vamos con Mati Bocca, que me parece que es italiano. Sí, ¿no? A ver, le vamos a preguntar. Uf, Matías Bocca viene
3: de Piamonte.
1: Del Piamonte.
3: De Piamonte, de la península, de Piamonte, de la región.
2: ¿La familia de Bergoglio no era de Piamonte?
3: Claro, de Piamonte. ¿No? También. Exactamente, de la misma región que viene la familia de Jorge.
1: Yo pensé
3: María
1: que me iba a decir de la misma, si no.
2: Es lo que nos falta.
3: De la misma. A ver.
1: Resulta que eran parientes y no sabían.
3: Verídico esto.
2: A ver.
3: Un día les voy a contar la anécdota. Cuando estuvimos en el Arzobispado de Buenos Aires, y no me canso de repetirlo, pero digo no para ser autorreferenciales, Gaby, no. Nosotros durante mucho tiempo no contábamos estas cosas, y yo digo, es un lindo tiempo para contar todo este anecdotario, ¿no? Cuando estuvimos todos los empleados de Canal Oro 21 con él, ¿no? Individualmente cada en el Arzobispado de Buenos Aires. Un día les voy a contar la anécdota de Jorge Mario Bergoglio, Libertad y Midland, imagínense. En el club ya la he contado. Y cuando voy me dice, ya sé, Mati, ya la contaste.
2: Esa yo no la sé. Sí.

0: Y he visto imágenes de gente del canal, y entre ellos el señor Matías Boca con pelo negro,
1: Ah,
0: casi casi
1: sí.
0: sin barba,
1: Un niño.
0: un niño, realmente un
1: Sí.
0: niño, muy cerca del
1: Y
0: cardenal Bergoglio por aquel tiempo.
1: veintipico, 25,
0: Está.
1: 26 años. Hoy tengo 46, Gonza
0: Y
1: querido.
0: un día tenemos que
1: Y a ver.
0: juntar así todas
1: Y
0: las
1: estaba con
0: fotos.
1: su
0: Y
1: libreta en la mano, así que hay
0: cierro con
1: cosas que no
0: esto.
1: cambian.
0: Y cierro con esto, Gaby, cierro con
1: Sí.
0: esto porque hoy estábamos hablando de Midland también, ¿no? Uno cuando ingresa a la institución, a nuestro querido club, la primera imagen, porque fue nuestra idea también, ¿no? Uno cuando ingresa a Midland, abre el portón de ingreso
1: Sí.
0: principal, a la derecha, en un graffiti enorme, uno se encuentra con Jorge Mario
1: Ah,
0: Bergoglio, la
1: mira.
0: imagen de Jorge Mario Bergoglio, cuando posó con nuestra camiseta para los 100 años, ¿no? Y tuvo esa deferencia de sacarse la foto en Roma, y esa camiseta centenario está en Santa Marta, había quedado en Santa Marta esa casaca.
1: Mira. ¿Y
0: Así
1: vos
0: que
1: se la
0: bueno,
1: llevaste?
0: tenemos.
1: ¿La
0: ¿Como un obsequio?
1: llevaste vos?
0: No, no, se la
1: Ah.
0: llevó quien en ese entonces era el director de Canal Orbe 21,
1: Ah,
0: Julio
1: mira, Julio
0: Rimoldi.
1: Rimoldi, mira, no
0: Julio Rimoldi
1: sabía.
0: le llevó esa camiseta de Midland y después, posteriormente, hemos recibido una carta de puño y letra de Jorge Mario Bergoglio por los 100 años de Midland y la casaca, precisamente, él posando con la casaca
1: Muy bien,
0: centenaria, Gaby,
1: Mate, muy bien. Bueno, nos vamos a hablar de
0: Bueno,
1: Gardel y del
0: sí.
1: filete y de todo el arte.
0: Jorge Mucia, tu familia. Gonza, recién
1: Sí.
0: te enganchás. Estamos con Jorge Mucia en la Casa Museo de Carlos Gardel, en Balvanera. Artista fantástico, con Gabriel Soria también su director, que vamos a seguir hablando. ¿De dónde es tu familia, Jorge?
2: De Sicilia,
1: Oh, de la
0: Muscia,
1: Sicilia.
2: italiano.
0: Italiano. Gabriel, ¿te acordás tu
1: A
0: familia?
1: ver.
0: ¿De dónde?
3: Y parte descendiente de españoles por Soria,
1: Claro. Claro.
3: pero mis abuelos eran de Catamarca y Tucumán,
1: Ah,
3: y
1: mira.
3: mis abuelos maternos eran de Entre Ríos, así que mis abuelos maternos sí, alemanes.
0: Alemanes.
1: O sea,
0: Erlein.
1: una mezcolanza, lo que más hace más
0: Catamarca,
1: rico.
0: Alemania.
1: Lo
0: Tal
1: que nos
0: cual,
1: hace
0: Gaby,
1: más
0: tal
1: rico.
0: cual. Una mezcla bárbara, ¿no? Pero bueno, es la diversidad lo que nos hace tan ricos, como dice
1: Exacto.
0: Gaby también, ¿no? Bueno, a ver, vamos a seguir recorriendo esta muestra, ¿te parece, Jorge, esta exposición? Mira, nosotros decíamos, Gaby, ¿sabías que hay una relación, un vínculo entre Ceferino Namuncurá y Gardel?
1: Sí, yo sí, pero
0: ¿Sabían?
1: no digo nada, yo lo sabía.
2: Exactamente,
0: A
2: eso
0: ver, vamos y
2: está.
0: vamos. Gaby sabía.
1: Yo
0: Un
1: no lo sabía.
0: vos,
1: Poquito
0: un
1: sí.
0: poco. Yo tampoco, Gonza.
1: Yo
0: Espera,
1: no lo sabía.
0: vamos a hacer una cosa. Primero, Jorge Mucia nos cuenta lo que sabe y después lo remata Gaby, nuestra conductora, porque sabe, che, del tema.
1: Ah, un
0: Vamos,
1: poquito,
0: dale.
1: un
0: A ver.
1: poquito.
2: Bueno, lo que yo sé, digamos, está documentado que estudiaron en el mismo colegio,
1: Tal cual.
2: Pío IX,
0: Pío 9.
2: el
1: Pío
2: Colegio
1: 9.
2: Salesiano,
1: Piano no hay en
2: y que
1: Almagro. Sí.
2: estaban en el coro.
0: Claro, el Pío 9, el de Almagro, Gaby, que
1: Claro,
0: está
1: el
0: el
1: Pío
0: San
1: 9.
0: Francisco de
1: Sí.
0: Sales,
1: Al
0: María
1: lado de la
0: Auxiliadora,
1: Ahí
0: y
1: estudiaron,
0: claro,
1: claro.
0: en la calle Yapeyú, en la calle Yapeyú en Almagro. Mirá
1: Así es.
0: vos.
2: Y bueno, después cuenta la leyenda urbana, que no sé si será real o no, que dentro del concurso que hacían de cantores, el único que pudo ganarle a Gardel fue Ceferino.
1: Mirá.
2: Y
0: Namuncurá.
2: muy probable, ¿no?
0: Qué bárbaro.
2: Pero bueno, estaban en el mismo coro.
0: Estaban en.
2: Hay foto de ellos,
1: Sí, hay
2: en el
1: fotos.
2: colegio, ¿no?
0: Increíble. A ver, y Jorge, y entrando un poquito en lo que concierne a este pintor, este artista, Gaby Gonza, él nos decía, y yo le preguntaba, ¿no? Esto de filetear, en mucho en los colectivos, pero se relaciona mucho la imagen de Carlos Gardel, y vos me decías, en los comienzos era Carlos Gardel y ¿quién más?
2: La Virgen de Luján, la Virgen de Luján. O sea, vos, para ser fileteador, digamos, la tesis final del fileteador, hablamos de un arte popular,
0: Mirá.
2: era pintar a Gardel y la Virgen de Luján.
0: A
2: Eso.
0: Gardel y la Virgen de Luján.
2: Exactamente. No había un solo camión, no hablamos ya de los colectivos, sino de los camiones antes, y de los carros, donde las figuras, digamos, que terminaban, culminaban la decoración, eran Carlos Gardel y la Virgen de Luján.
0: ¿Te tocó filetear cuestiones religiosas, eclesiales, Jorge?
2: Sí, bueno, yo hice, te comentaba, hice la cúpula de una iglesia hace unos años, en La Reja, en un no es una iglesia que esté, digamos, abierta al público, sino que es de un seminario, pero es una linda iglesia. Y bueno, ahí hice el primer trabajo religioso, digamos, porque bueno, esa estaba dedicada a la Virgen María.
0: Claro,
2: ¿no?
0: Claro. Voy a dar vuelta a la cámara, Jorge. Sí. Lo buscamos a Gabriel Soria, que se me fue, che. Así nos despedimos. ¿Dónde está Gabriel Soria? ¿Dónde estará, de aquel lado? ¿Lo vamos a buscar, te parece? Bueno, mira, quiero leerles algo, voy a dar vuelta a la cámara y nos despedimos con Gabriel Soria. A ver, esto lo escribió el poeta, el gran artista Horacio Ferrer, ¿no? Que con Germán Soriano tuvimos la posibilidad de entrevistarlo, hora y media de charla con Horacio Ferrer. No sé si te acordás, Germán, está escuchando del otro lado con seguridad. Tradición.
1: Ahí te dice, ahí te dice.
0: Y mirá lo que me dice, lo voy a hacer público con Germán. Uno de mis mejores días con vos, dice Germán Soriano, que hemos tenido realmente, esta profesión da eso, Gaby, ¿no? Los privilegios que cuando uno dice, che, me senté con Ferrer en algún momento, me senté con Dolina, me senté con Capusotto, ¿no, Gaby? Bueno, miren lo que escribió el maestro. Tradición plástica y elegancia humilde de la Buenos Aires popular. El filete es el ornamento cariñoso y altivo de carros y camiones, de carteles de almacén y ventanitas floridas. Un arte que ha pasado de maestro en discípulo, dándole originalidad argentina a antiguos modelos decorativos europeos. Y vamos a cerrar de esta manera. ¿Cómo fue eso que escribió el maestro? Porque ese día estuviste.
2: Ah, claro, eso fue maravilloso. Bueno, fue, estaba Horacio, estaba haciendo oratorio Carlos Gardel con Horacio Salgán, y estaba, yo hacía la gráfica del disco y del video, y me dice Horacio, tendríamos que poner algo sobre el filete, ¿no?
0: Porque estábamos hablando definirlo, ¿no? Describirlo.
2: De 90, estábamos hablando, no había mucho, mucha documentación ni mucho. Y me pregunta, y bueno, ¿qué, contame, ¿qué lo pensás? Y yo le empiezo a contar, pero de una manera muy coloquial, digamos, ¿no? Y mientras él, yo veía que él iba anotando,
0: claro,
2: ¿no?
0: Apuntaba.
2: Y termino de explicarlo, bueno, viene de antiguos modelos europeos, pero bueno, es una tradición popular. Y él saca esa maravilla, termina de escribirlo y me dice, mira, te lo voy a leer. Y me lo lee, ¿no? Y
4: yo, ¿cómo quedó?
2: No. Claro, puedo creer la mejor. Claro. Y hace así. Increíble. Con el papel. Lo hace un bollo y lo tira. No, vamos a escribir de nuevo. No.
0: ¿Y vos lo fuiste a buscar?
2: Yo lo fui a buscar, claro. lo tengo guardado.
0: Y lo tenés guardado de puño y letra, Horacio Ferrer.
2: Correcciones, pero básicamente era esta la idea maravillosa. Aparte lo sacó como quien está respirando, ¿no?
0: ¿Qué te parece?
2: Respiraba poesía.
0: Talento puro. Gracias. Gracias, Jorge. Mira, a ver,
1: ahí está, la ¿ves?
0: Excelente. La imagen, la imagen de Ceferino Namuncurá.
1: Ahí está, con arriba Ceferino, abajo.
0: Excelente, sí. Excelente, no, laburo, pero que... Una qué bien que la viste, pero mira, en un minuto y medio tenemos lo que estábamos hablando.
1: Ahí está,
0: bien Alan, bien Eugenia, bien Rucucu, bien Germán, bien todos laburando ahí. Excelente, impecable.
1: Ahí está.
0: Gracias. Gracias por el tiempo.
1: Gracias,
4: claro.
0: Gracias. ¿La pasaste bien?
2: Maravilloso.
0: Gracias.
2: Maravilloso.
0: Gracias.
2: Muchas gracias a ustedes.
0: Por favor. Un gran artista, Gaby, que fuimos descubriendo, que conocimos,
1: que sí,
0: esto que es tan porteñazo nuestro. Bueno, a ver, está. ¿Me permiten despedirme de Gabriel Soria? Tenemos
1: sí,
0: 30 segundos.
1: Sí, cómo no,
0: claro.
1: Mati.
0: Así no somos. Adelante. Descorte. Él está laburando, yo en vivo y en directo. Voy a golpear la
1: todos
0: puerta, laburando. Pero si no golpeo
1: vos
0: la puerta.
1: Ay, Mati.
4: A ver.
0: Ahí está. Ahí está. Está Gaby. Así lo despido. Ahí está. Casi rompo la puerta.
4: Gaby. No.
0: Tenía la trabita.
1: Me da risa porque dice, está Gaby. Digo, sí, acá estoy al lado tuyo.
0: Gaby Soria. Gaby Soria, claro. No me quería despedirme sin, bueno, saludarte. Gracias, Gabriel.
1: Gracias.
0: Impecable.
3: Gracias al maestro Jorge Mucia. con esta exposición magnífica. Vení, Jorge.
0: Vení, que nos despedimos los tres. Ahí está, es impecable.
3: Sí, salimos los tres y con la foto de Gardel y Vicepolo. No, la foto, la obra de Gardel y Vicepolo que ha hecho
0: impecable.
3: Jorge.
0: Impecable.
3: Bueno, gracias por venir.
0: No, por favor, por comunicar. Próxima visita me vengo con el CFP. ¿Puede ser, Gabriel?
3: Sí, por supuesto, te esperamos.
0: Impecable. Gracias a ambos. Nos vamos, Gaby, de esta manera, al menos nosotros del móvil. ¿Qué te parece? Una historia magnífica, muy porteñazo, estos colores, Gardel, esta casa, museo. Gabriel Soria y Jorge Mucia, Gaby.
1: Gracias, Mati. Nos vemos la semana que viene.
4: Un fuerte abrazo.
0: El lunes, si Dios quiere. Buen cierre.
1: Chao, chao. Hasta luego. Bueno, espérame, un mensajito que lo pongo rápido porque es larguito. Pero vamos a escuchar.
4: ¿Un audio?
1: Sí, un audio. Pongo rápido.
5: Hola, Gaby, querida.
1: Te pongo más
5: en
1: rápido.
5: Este hermoso viernes de septiembre ya. Y bueno, qué buen tema los inmigrantes, los que hicieron este país realmente. Los inmigrantes, los tanos que trabajaron tanto en nuestro país, los gallegos. Nosotros provenimos de los gallegos, de los españoles.
1: ¿Era tu familia?
5: Un homenaje inmenso. Acá en nuestra parroquia teníamos un grupo de italianos. Te imaginas, yo hace casi más de 40 años que vivo acá.
1: Claro.
5: Y había un grupo de italianos maravillosos que eran todos devotos de San Antonio.
1: Ah,
5: los días de San Antonio hacían unas fiestas, hacían el pancito ahí en la parroquia. Paseaban al San Antonio dando vuelta toda la manzana y en nuestra parroquia de San Cayetano. Así es que los italianos,
1: claro,
5: entre San Antonio y San Cayetano, se repartían haciendo unas fiestas maravillosas. Era una gente hermosa, como es toda la gente europea, que son tan luchadores, tan trabajadores. Así es que un homenaje, un abrazo inmenso aquí a los que están entre nosotros y muchas oraciones al cielo para todos los que tomaron el tren anterior.
1: Gracias.
5: Besos. Soy Elsa y vivo en José León Suárez.
4: Elsa, gracias.
1: Genia, Elsa, te mandamos un beso. Muchas gracias por compartir eso, ¿no? De la alegría de las celebraciones tan característica de todos los pueblos, ¿no? Porque en las comunidades, cuando hay un grupo, los paisanos se juntan de cualquier país, siempre está la fiesta de la Virgen, o está la fiesta del pueblo, o está la fiesta tal cual, del santo, y toda ocasión es buena para celebrar. Hablando de la Virgen.
4: Sí, y de celebrar.
1: Tenemos cosas para contar, ¿no?
4: Sí, Gaby, porque estamos prácticamente un mes de la peregrinación de Luján, de la peregrinación juvenil que se hace a pie a Luján, en su edición número 52. Y la Comisión Arquidiocesana de Piedad Popular, que es quien se encarga de toda la logística, del armado y demás, difundió los horarios de las misas que se van a celebrar puntualmente de dos. Una a nivel arquidiocesana, a la que están todas las comunidades invitadas a participar, que va a ser el mismo sábado 3 de octubre, el día de la peregrinación, a las 23:30 horas, que va a ser presidida por el arzobispo, por Monseñor García Cuerva.
1: Bien, repetimos la idea del año pasado de compartir una misa a la noche.
4: A la noche, sí. Uh-huh. Y el día domingo va a ser la misa tradicional, la central, que se suele celebrar a las 7 de la mañana, que también va a estar presidida por Monseñor García Cuerva.
1: Bien, salimos de San Cayetano, como
4: eso
1: siempre.
4: También hay que aclararlo. La imagen peregrina que va a encabezar la peregrinación, más allá de que hay gente que sale desde antes, desde más temprano, va a salir desde el santuario de San Cayetano desde las 10 de la mañana.
1: Perfecto. Sí, ya yo no hablé con el padre Lucas, pero calculo que este año va a ser como todos los años. El santuario de San Cayetano abre sus puertas, como siempre, a las 6 de la mañana del viernes anterior, el viernes 2, y no cierra más hasta que sale la imagen peregrina, o después incluso salen todos los peregrinos, porque el santuario se prepara, San Cayetano, para con baños extra, con servidores para que sirven algo calentito, que con gente que también, sacerdotes o referentes que de la parroquia, que ministros, quiero decir, que dan la comunión o dan la bendición, bendición de los objetos. La verdad que hay mucho, va a haber sacerdotes confesando. Siempre es un gran momento para encontrarse, reencontrarse con la fe, la Pere Luján.
4: Sí, sin duda, sí. Y a María, que siempre nos espera.
1: Qué lindo. Este año tenemos lema.
4: Exacto.
1: Mira, yo tengo una estampita ya, porque ya se está repartiendo la estampita en los grandes eventos. Esta me la dieron en San Cayetano a mí.
4: Ahí está.
1: Madre, en tu abrazo nos reconocemos hermanos. Así que, bueno, ahí rezaremos el 2, el 3 y el 4. 3 y 4 estaremos rezando, y previamente el día anterior, la misa de la última misa de preparación por la visita del Papa, acá en la catedral, con el Padre Jorge. Así que nos preparamos para tantas cosas, vienen tantos lindos momentos para compartir. Último mensaje de la jornada, Mabel me dice... Mi familia viene de Italia, de Sicilia, de la Sicilia y de la Marca, ¿eh? Le Marque, que también es una hermosa, hermosa región de Italia. Que tengan un lindo día, Mabel, vos también, y a todos los que van y vienen, migran hoy.
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5: Laudetur Jesus Christus.
6: Buenos días, amables oyentes. Bienvenidos al programa en lengua española de Radio Vaticano, Vatican News. Reciban un saludo cordial de la redacción y de quien les habla, Alina Tufani Díaz. A continuación, los invitamos a seguir las informaciones del Papa y de la Santa Sede en este viernes 4 de septiembre de 2026. Hoy destacamos: León XIV exhorta a los obispos del mundo árabe a que en medio de los conflictos la Iglesia siga dando testimonio de esperanza. Dirigiéndose a un grupo de seminaristas de varias partes de Italia, el Santo Padre puntualizó que no se subestime el seminario, pues su tiempo es necesario para aprender, discernir y dejarse formar sin atajos. La Orquesta Juvenil de Salisburgo toca en el Vaticano con los violines de Mozart. El Papa León XIV tuvo en sus manos uno de estos antiguos instrumentos. El primado de Colombia, ante las consecuencias del terremoto, insiste en que antes que los templos hay que reconstruir a las personas. Y hoy celebramos la memoria litúrgica de San Bonifacio I, quien fue elegido papa en el año 418 en un cónclave sumamente complicado. Posteriormente, sus detractores eligieron a Eulalio como antipapa. Bonifacio tuvo la habilidad de hacer retractar a Eulalio y luego lo nombró obispo. Así recuperó el lastimado prestigio de la Iglesia de Roma. Murió en el año 422. Y ahora sí vamos con la información. Como siempre, les deseamos una buena sintonía. Este viernes el Santo Padre ha iniciado su jornada con algunas audiencias privadas, iniciando con el presidente de la República de Letonia, Edgars Rinkevich, y su comitiva. Seguidamente recibió a Monseñor Francesco Moralia, patriarca de Venecia en Italia, a Monseñor Paolo Pepsi, arzobispo emérito de la Madre de Dios en Moscú, en la Federación Rusa. También recibió en audiencia a Monseñor Jaime Méndez, observador permanente ante la Organización Mundial del Turismo, y al cardenal Dominique Joseph Mathieu, arzobispo de Teherán, Isfahán de los Latinos en Irán. Y por último, el Santo Padre tuvo un encuentro con una amplia delegación del Oriel College de la Universidad de Oxford.
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6: El Papa León recibió en audiencia ayer a los miembros de la Conferencia de Obispos Latinos en las regiones árabes, a todos ellos reunidos en Roma para celebrar su encuentro anual. Patricia Inestrosa con el reporte.
8: El Papa León XIV lanzó un llamado a la Iglesia a mantenerse cerca de quienes sufren en medio de las guerras y las divisiones. Lo hizo al recibir a los obispos de rito latino de las regiones árabes reunidos en Roma para su encuentro anual. En la audiencia, León XIV recordó que estas comunidades cristianas viven en una región marcada por conflictos políticos, sociales y religiosos, y donde numerosos sacerdotes religiosos y fieles han dado su vida por la fe.
9: Vuestras iglesias han conocido el testimonio del martirio. Sus nombres quizá no sean conocidos por el mundo, pero son bien conocidos por Dios. Su fidelidad al Evangelio sigue siendo una luz para vuestras comunidades y una invitación a no ceder ni ante el miedo ni ante la resignación.
8: Ante esta realidad, el Papa pidió a los obispos compartir las heridas de sus pueblos, escuchar y acompañar, especialmente a las familias que se ven obligadas a emigrar. León XIV subrayó que incluso allí donde los católicos son minorías, la Iglesia puede ofrecer un testimonio fundamental, demostrar que es posible vivir, servir y esperar juntos.
9: Una comunidad pequeña, si está arraigada en Cristo, puede ser una presencia valiosa, no porque busque el poder, sino porque sirve, no porque se imponga, sino porque da testimonio, no porque responda a la violencia con más violencia, sino porque opone a la fuerza la caridad.
8: También pidió mantener la atención en la familia, los jóvenes y los migrantes, especialmente en los países del Golfo, que sus comunidades, dijo, sean hogares en los que nadie se siente extranjero, e invitó a reconocer en cada migrante a un hermano o una hermana. El Papa llamó además al diálogo con otras iglesias cristianas y con las comunidades musulmanas, asegurando que dialogar no significa renunciar a la propia identidad, sino vivirla sin miedo al encuentro. En regiones heridas por la guerra, cada gesto de respeto y colaboración, dijo, puede convertirse en un paso hacia la reconciliación y la paz. Por último, León XIV pidió a los obispos no buscar el éxito ni el reconocimiento, sino la fidelidad a su misión. Ser, dijo, voces de verdad, justicia y paz, pastores cercanos a su pueblo, artesanos de la reconciliación y testigos de la misericordia.
6: Unos 150 seminaristas fueron recibidos ayer en la Sala Clementina por el Papa León XIV. En su encuentro, el Papa subrayó que el tiempo del seminario sigue siendo necesario hoy más que nunca como un espacio para aprender a estar, discernir y dejarse formar. Más detalles con Mireya Bonilla.
10: El Papa León XIV ha puesto el foco en una palabra esencial, vocación. Ante seminaristas de varias regiones italianas, el Papa ha recordado que la llamada al sacerdocio no es un premio ni una conquista personal, sino una elección libre de Dios.
11: El corazón de la experiencia del seminario está todo aquí, aprender a estar con el Maestro, el Señor Jesús.
10: Pero, ¿qué significa realmente prepararse para el sacerdocio? Para León XIV significa, ante todo, aprender a estar con Jesús. El Papa pone así el encuentro personal con Cristo en el centro de la formación de los seminaristas.
11: Queridísimos seminaristas, vuestra misma presencia en el seminario es un signo de esperanza para toda la Iglesia, no de un vago optimismo, sino de la certeza de que el Señor llama siempre, en cada época de la historia y en cada lugar.
10: Pero hay otro reto, la velocidad del mundo de hoy. Por eso, para León XIV, el seminario necesita ser un lugar para parar, porque prepararse para la misión también significa aprender a esperar, a escuchar y a dejarse acompañar.
11: Precisamente porque nuestro tiempo es rápido y ruidoso, hace falta un lugar y una etapa de la vida en la que se aprenda a estar, a discernir, a dejarse formar sin atajos. El seminario no es un aplazamiento de la misión, sino que es su condición. No se lo subestime.
10: León XIV da las gracias a los seminaristas por su sí, un sí que para el Papa sigue siendo hoy un signo de esperanza para toda la Iglesia.
6: Este miércoles, después de la audiencia general, se pudieron ver algunas imágenes donde el Papa tomaba en mano un antiguo violín. Y efectivamente, no era cualquier instrumento, sino uno de los dos violines de Wolfgang Amadeus Mozart, propiedad de la Fundación Mozarteum, llevados de gira por los jóvenes músicos de la Orquesta Juvenil de Salzburgo, quienes han estado aquí en el Vaticano. La sorpresa llegó temprano por la mañana, cuando al finalizar la audiencia general del 2 de septiembre, León XIV tomó personalmente en sus manos uno de los violines originales de Mozart, el llamado violín Costa, que el compositor utilizó durante su etapa vienesa. Linus Klöppner, director de la Fundación Mozarteum, describió el encuentro con el Papa y dijo que fue muy espontáneo. Confesó además que mucha gente se siente incómoda al tocar un instrumento tan frágil, pero que el Papa, sin embargo, actuó con naturalidad, tomó el violín en sus manos como cualquier otro músico. Además, agregó que la gira es como si Wolfgang Amadeus Mozart hubiera regresado a Roma después de más de 250 años. De hecho, en 1770, Mozart, con 14 años, durante su primer viaje a Italia con su padre Leopoldo, tocó ante el Papa Clemente XIV, quien quedó profundamente impresionado. Este ensamble musical, Bella Música en Roma, pudo además grabar un concierto para Radio Vaticano. Por la tarde del miércoles, en la sala de grabación de Radio Vaticano, fundada en 1929, los jóvenes concertistas interpretaron un programa dedicado casi en su totalidad a Mozart, que incluyó la obertura del Così fan tutte, la Sinfonía Júpiter y el Ave Verum. Radio Vaticano, que es miembro fundador de la Unión Europea de Radiodifusión, pondrá la grabación a disposición de las emisoras asociadas a partir de mediados de septiembre, y esto permitirá que el ensamble Bella Música llegue a una audiencia de millones de personas.
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6: Tras el terremoto que ha afectado a numerosas comunidades del occidente de Colombia, el cardenal Luis José Rueda Aparicio comparte con nuestro colega Sebastián Sansón Ferrari el testimonio de una iglesia que se ha puesto en camino para acompañar el dolor de las poblaciones afectadas. Escuchemos.
11: ¿Podría, por favor, comenzar comentándonos cuál es el estado de situación actualmente, brindándonos una descripción general?
12: Sí, claro que sí, Sebastián. Tenemos unos datos que nos ayudan a aproximarnos a la realidad. Son 15 diócesis afectadas, 15 diócesis del occidente de nuestro país. Esas 15 diócesis tienen sus obispos, tienen sus sacerdotes, tienen sus laicos, su vida consagrada, sus diáconos allí trabajando. Pero también tenemos una realidad de la destrucción de muchas viviendas, miles de viviendas. Todavía no se tiene un consolidado del número de viviendas y eso preocupa porque es el lugar donde viven las familias, con los niños, con los ancianos. También tenemos entidades de salud que están destruidas, hospitales, escuelas, universidades y templos, templos parroquiales y templos anexos en las veredas y en los barrios. Solamente de las 5 jurisdicciones del Valle del Cauca, el señor arzobispo ya nos presentó un consolidado de más de 160 templos destruidos. Eso es como el panorama general.
11: Un panorama general que usted mismo conoció en primera persona en esta misión arquidiocesana de la Arquidiócesis de Bogotá. Cuéntenos cómo surgió esta iniciativa.
12: Bueno, la iniciativa surge de la motivación que nos da el mismo Evangelio de acercarnos a la realidad del sufrimiento y de cómo el Papa León ha estado cerca siempre del sufrimiento, como lo estuvo el Papa Francisco, de las situaciones que pasan en los distintos lugares. Y entonces nos preguntábamos qué podemos hacer de manera inmediata. ¿Hay algo que podamos hacer? Y dijimos, dialogando con algunos sacerdotes de la Arquidiócesis de Bogotá, vimos con que podemos rápidamente movilizarnos para unos primeros auxilios espirituales, así como hay una movilización grande de rescatistas, de médicos, de enfermeras que están en los primeros auxilios de salud a las personas. Y eso nos llevó a concebir esta idea y rápidamente en un fin de semana nos movilizamos. Estuvimos 5 obispos y estuvimos también 80 presbíteros. Eso significa que dentro del corazón de los sacerdotes y de los obispos hay un deseo de estar acompañando en el territorio del sufrimiento.
6: Y bien, termina así nuestro informativo en lengua española. Gracias una vez más por haber estado con nosotros. Alabado sea Jesucristo, laudetur Jesus Christus.
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13: Hoy en el Santoral de la Iglesia Católica recordamos a una figura venerada en la región de Sicilia y más allá, Santa Rosalía, virgen y eremita, quien es considerada la patrona de Sicilia. En este 4 de septiembre la comunidad católica conmemora la vida y el legado de esta santa que dedicó su vida a la oración y a la soledad en busca de una conexión más profunda con Dios. Santa Rosalía nació en el siglo XII en Palermo, Sicilia, en una familia noble. A pesar de su origen aristocrático, eligió una vida de renuncia y austeridad en busca de la santidad. Se retiró a una cueva en las montañas de Sicilia, donde vivió como eremita, dedicando su tiempo a la oración y a la contemplación. Según la tradición, se le atribuyen varios milagros, incluyendo la intercesión divina para detener una plaga que asolaba la región. La vida de Santa Rosalía nos recuerda la importancia de la vida interior y la conexión espiritual en medio del ajetreo y el bullicio del mundo. Su devoción a Dios y su amor por los necesitados la convirtieron en un modelo de santidad y caridad. En este día, honramos la memoria de Santa Rosalía y buscamos inspiración en su ejemplo de renuncia y devoción, recordando que la búsqueda de la santidad es un camino que todos podemos seguir, sin importar nuestro origen o circunstancias.

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1: Dijo Jesús, según el Evangelio de San Mateo: Por tanto, todo el que escucha las palabras que acabo de decir y las pone en práctica, es como un hombre prudente que construyó su casa sobre la roca. Evangelio según San Mateo, capítulo 7, versículo 24. Septiembre, mes de la Biblia.
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1: Santa Josefina Vaquita, vos que de niña fuiste vendida como esclava y tuviste que enfrentar muchas dificultades y sufrimientos, ayuda a todos los que están atrapados en la esclavitud para que las cadenas de su cautiverio puedan romperse. Lleva consuelo a los que sobreviven a la esclavitud y enseñales a ver a Jesús como modelo de fe y esperanza para que puedan sanar sus propias heridas. Te pedimos que intercedas por todos nosotros para que no caigamos en la indiferencia y podamos mirar las heridas de tantos hermanos y hermanas privados de su dignidad y de su libertad y escuchar su grito de ayuda. Santa Josefina Vaquita, que Dios misericordioso pueda liberar a todos los que son amenazados, heridos o maltratados por la trata y el tráfico de seres humanos. Que así sea. Papa Francisco, Jornada Mundial de Reflexión y Oración contra la Trata y el Tráfico de Personas. ...12 de febrero... de 2018.

0: Rezamos por el Papa, por la Iglesia, por las almas del purgatorio y por las vocaciones sacerdotales y religiosas. Padre nuestro que estás en el cielo, santificado sea tu nombre. Venga a nosotros tu reino. Hágase tu voluntad en la tierra como en el cielo.
1: Danos hoy nuestro pan de cada día. Perdona nuestras ofensas, como también nosotros perdonamos a los que nos ofenden. No nos dejes caer en la tentación y líbranos del mal. Amén.
0: Dios te salve María, llena eres de gracia, el Señor es contigo. Bendita tú eres entre todas las mujeres y bendito es el fruto de tu vientre, Jesús.
1: Santa María, Madre de Dios, ruega por nosotros pecadores, ahora y en la hora de nuestra muerte. Amén.
0: Dios te salve María, llena eres de gracia, el Señor es contigo. Bendita tú eres entre todas las mujeres y bendito es el fruto de tu vientre, Jesús.
1: Santa María, Madre de Dios, ruega por nosotros pecadores, ahora y en la hora de nuestra muerte. Amén.
0: Dios te salve María, llena eres de gracia, el Señor es contigo. Bendita tú eres entre todas las mujeres y bendito es el fruto de tu vientre, Jesús.
1: Santa María, Madre de Dios, ruega por nosotros pecadores, ahora y en la hora de nuestra muerte. Amén.
0: Gloria al Padre, al Hijo y al Espíritu Santo.
1: Como era en un principio, ahora y siempre, por los siglos de los siglos. Amén.
0: Bendita sea tu pureza y eternamente lo sea, pues todo un Dios se recrea en tan graciosa belleza. A ti, celestial princesa, Virgen Sagrada María, yo te ofrezco en este día alma, vida y corazón. Mírame con compasión, no me dejes, Madre mía. En el nombre del Padre, del Hijo y del Espíritu Santo. Amén.

Señor, sabemos que siempre contamos con vos, que a pesar de nuestras infidelidades, vas a estar ahí para cuidarnos, protegernos, guiarnos, darnos fuerzas, respaldarnos y para creer en nosotros. Ayúdanos a ser como vos, a estar al lado de quienes nos necesitan, a dejar pasar las ofensas que nos hagan, a ser generosos con nuestro amor, a saber perdonar, porque no siempre tenemos las herramientas necesarias para resolver nuestros problemas y por eso nos defendemos, lastimando a los que están más cerca de nuestros corazones. Te pedimos, por San Cayetano, que nos des la posibilidad de transformar nuestra pequeñez y nuestro egoísmo en alegría y esperanza, para nosotros y para quienes nos rodean.

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Ninguna persona que haya invocado la misericordia del Señor ha quedado decepcionada. Por eso, con plena confianza y unidos al sacrificio de Jesús, suplicamos por la dolorosa pasión del Hijo de Dios, la misericordia del Padre que todo lo sana y todo lo redime. Ahora rezamos juntos la coronilla a la Divina Misericordia.

0: Rezamos la coronilla de la Divina Misericordia. En el nombre del Padre, del Hijo y del Espíritu Santo. Amén. Padre nuestro que estás en el cielo, santificado sea tu nombre. Venga a nosotros tu reino. Hágase tu voluntad en la tierra como en el cielo.
1: Danos hoy nuestro pan de cada día. Perdona nuestras ofensas, como también nosotros perdonamos a los que nos ofenden. No nos dejes caer en la tentación y líbranos del mal. Amén.
0: Dios te salve María, llena eres de gracia. El Señor es contigo. Bendita tú eres entre todas las mujeres y bendito es el fruto de tu vientre, Jesús.
1: Santa María, Madre de Dios, ruega por nosotros pecadores, ahora y en la hora de nuestra muerte. Amén.
0: Creo en Dios, Padre Todopoderoso, Creador del cielo y de la tierra. Creo en Jesucristo, su único Hijo, nuestro Señor, que fue concebido por obra y gracia del Espíritu Santo. Nació de Santa María Virgen, padeció bajo el poder de Poncio Pilato, fue crucificado, muerto y sepultado, descendió a los infiernos, al tercer día resucitó de entre los muertos, subió a los cielos y está sentado a la derecha de Dios Padre Todopoderoso. Desde allí ha de venir a juzgar a vivos y muertos.
1: Creo en el Espíritu Santo, la Santa Iglesia Católica, la comunión de los santos, el perdón de los pecados, la resurrección de la carne y la vida eterna. Amén.
0: Padre eterno, te ofrezco el cuerpo, la sangre, el alma y la divinidad de tu amadísimo Hijo, nuestro Señor Jesucristo, para el perdón de nuestros pecados y los del mundo entero. Por su dolorosa pasión,
1: ten misericordia de nosotros y del mundo entero.
0: Por su dolorosa pasión,
1: ten misericordia de nosotros y del mundo entero.
0: Por su dolorosa pasión,
1: ten misericordia de nosotros y del mundo entero.
0: Por su dolorosa pasión,
1: ten misericordia de nosotros y del mundo entero.
0: Por su dolorosa pasión,
1: ten misericordia de nosotros y del mundo entero.
0: Por su dolorosa pasión,
1: ten misericordia de nosotros y del mundo entero.
0: Por su dolorosa pasión,
1: ten misericordia de nosotros y del mundo entero.
0: Por su dolorosa pasión,
1: ten misericordia de nosotros y del mundo entero.
0: Por su dolorosa pasión,
1: ten misericordia de nosotros y del mundo entero.
0: Por su dolorosa pasión,
1: ten misericordia de nosotros y del mundo entero.
0: Padre eterno, te ofrezco el cuerpo, la sangre, el alma y la divinidad de tu amadísimo Hijo, nuestro Señor Jesucristo, para el perdón de nuestros pecados y los del mundo entero.
1: Por su dolorosa pasión,
0: ten misericordia de nosotros y del mundo entero.
1: Por su dolorosa pasión,
0: ten misericordia de nosotros y del mundo entero.
1: Por su dolorosa pasión,
0: ten misericordia de nosotros y del mundo entero.
1: Por su dolorosa pasión,
0: ten misericordia de nosotros y del mundo entero.
1: Por su dolorosa pasión,
0: ten misericordia de nosotros y del mundo entero.
1: Por su dolorosa pasión,
0: ten misericordia de nosotros y del mundo entero.
1: Por su dolorosa pasión,
0: ten misericordia de nosotros y del mundo entero.
1: Por su dolorosa pasión,
0: ten misericordia de nosotros y del mundo entero.
1: Por su dolorosa pasión,
0: ten misericordia de nosotros y del mundo entero.
1: Por su dolorosa pasión,
0: ten misericordia de nosotros y del mundo entero. Padre eterno, te ofrezco el cuerpo, la sangre, el alma y la divinidad de tu amadísimo Hijo, nuestro Señor Jesucristo, para el perdón de nuestros pecados y los del mundo entero. Por su dolorosa pasión,
1: ten misericordia de nosotros y del mundo entero.
0: Por su dolorosa pasión,
1: ten misericordia de nosotros y del mundo entero.
0: Por su dolorosa pasión,
1: ten misericordia de nosotros y del mundo entero.
0: Por su dolorosa pasión,
1: ten misericordia de nosotros y del mundo entero.
0: Por su dolorosa pasión,
1: ten misericordia de nosotros y del mundo entero.
0: Por su dolorosa pasión,
1: ten misericordia de nosotros y del mundo entero.
0: Por su dolorosa pasión,
1: ten misericordia de nosotros y del mundo entero.
0: Por su dolorosa pasión,
1: ten misericordia de nosotros y del mundo entero.
0: Por su dolorosa pasión,
1: ten misericordia de nosotros y del mundo entero.
0: Por su dolorosa pasión,
1: ten misericordia de nosotros y del mundo entero.
0: Padre eterno, te ofrezco el cuerpo, la sangre, el alma y la divinidad de tu amadísimo Hijo, nuestro Señor Jesucristo, para el perdón de nuestros pecados y los del mundo entero.
1: Por su dolorosa pasión,
0: ten misericordia de nosotros y del mundo entero.
1: Por su dolorosa pasión,
0: ten misericordia de nosotros y del mundo entero.
1: Por su dolorosa pasión,
0: ten misericordia de nosotros y del mundo entero.
1: Por su dolorosa pasión,
0: ten misericordia de nosotros y del mundo entero.
1: Por su dolorosa pasión,
0: ten misericordia de nosotros y del mundo entero.
1: Por su dolorosa pasión,
0: ten misericordia de nosotros y del mundo entero.
1: Por su dolorosa pasión,
0: ten misericordia de nosotros y del mundo entero.
1: Por su dolorosa pasión,
0: ten misericordia de nosotros y del mundo entero.
1: Por su dolorosa pasión,
0: ten misericordia de nosotros y del mundo entero.
1: Por su dolorosa pasión,
0: ten misericordia de nosotros y del mundo entero. Padre eterno, te ofrezco el cuerpo, la sangre, el alma y la divinidad de tu amadísimo Hijo, nuestro Señor Jesucristo, para el perdón de nuestros pecados y los del mundo entero. Por su dolorosa pasión,
1: ten misericordia de nosotros y del mundo entero.
0: Por su dolorosa pasión,
1: ten misericordia de nosotros y del mundo entero.
0: Por su dolorosa pasión,
1: ten misericordia de nosotros y del mundo entero.
0: Por su dolorosa pasión,
1: ten misericordia de nosotros y del mundo entero.
0: Por su dolorosa pasión,
1: ten misericordia de nosotros y del mundo entero.
0: Por su dolorosa pasión,
1: ten misericordia de nosotros y del mundo entero.
0: Por su dolorosa pasión,
1: ten misericordia de nosotros y del mundo entero.
0: Por su dolorosa pasión,
1: ten misericordia de nosotros y del mundo entero.
0: Por su dolorosa pasión,
1: ten misericordia de nosotros y del mundo entero.
0: Por su dolorosa pasión,
1: ten misericordia de nosotros y del mundo entero.
0: Santo Dios, Santo fuerte, Santo inmortal,
1: ten piedad de nosotros y del mundo entero.
0: Santo Dios, Santo fuerte, Santo inmortal,
1: ten piedad de nosotros y del mundo entero.
0: Santo Dios, Santo fuerte, Santo inmortal,
1: ten piedad de nosotros y del mundo entero.
0: En el nombre del Padre, del Hijo y del Espíritu Santo. Amén. Amén.

mujer en bengala occidental, cada vez que entraba en una tienda, un almacén o un cine, sacaba una libreta negra y anotaba algo en ella. Alguien, por fin, le preguntó un día: ¿anota usted todo lo que gasta? No, respondió la mujer. Solo llevo una nota de lo que compro que puedo considerar como lujo, perfumes y todas esas cosas. Pero, el hombre respondió, ¿para qué entonces usa la lista? En realidad, le contestó la mujer, me siento tan egoísta disfrutando de tantas comodidades y viendo que hay tantos sufrimientos en el mundo que llevo esta lista. Y siempre que quiero gastar dinero en comodidades personales, doy una ayuda a quien no tenga hogar o esté enfermo.

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queridos oyentes, hermanos, hermanas, vamos ahora a abordar el capítulo 19 de esta reflexión moral que estamos llevando adelante. Habíamos comenzado en el capítulo precedente con una consideración general acerca de las virtudes morales, a las que clasificamos como virtudes cardinales. Hoy vamos a entrar en un binomio, así lo llamamos, que está constituido por dos virtudes cardinales fundamentales, que son la prudencia y la justicia. Hermosas virtudes realmente y fundamentales para nuestra vida humana y cristiana, ¿no es cierto? Comencemos con la prudencia, que es reina de virtudes, como le gusta llamar al catecismo, ¿no es cierto? Es decir, es por excelencia la primera de las virtudes que nosotros debemos tener en cuenta. ¿Por qué eso es así? Porque tiene una curiosidad la virtud de la prudencia, que es virtud moral, pero es virtud moral por su ejercicio, es decir, porque la prudencia está en orden a nuestras conductas concretas, al modo en el cual hacemos las cosas. Responden a la pregunta, ¿cómo lo voy a hacer? Para que esa pregunta sea respondida de acuerdo a un buen modo de proceder en la realización de un fin que me he propuesto, ¿no? ¿Sí? Pero es intelectual en su naturaleza. Es en su ejercicio moral, en su naturaleza específica, es intelectual. ¿Por qué? Porque la prudencia perfecciona la inteligencia práctica del hombre. Es decir, aquella que piensa para actuar, piensa para obrar, que está vinculada con el ejercicio de nuestra libertad. Entonces, en una palabra, la prudencia es intelectual en su naturaleza, pero es moral en su ejercicio. Por eso es la primera de todas. Por esa es, dice el catecismo, utiliza esta expresión, auriga virtutum, es decir, conductora de todas las otras virtudes, precisamente porque el punto de referencia de nuestros actos morales está en la inteligencia, pero no en una inteligencia abstracta o teórica, sino en una inteligencia práctica que sabe concretamente decirme cómo es bueno proceder en este caso concreto para lograr la finalidad que me he propuesto. Perfecciona la razón práctica para hacer una buena elección del modo del ejercicio.

La prudencia, ¿a cuál responde? Al cómo. El qué está dado por las virtudes en general, ¿no es cierto? Por ejemplo, me propongo ser paciente. Me propongo ser paciente con una persona que fácilmente me impacienta, ¿no? Este es el fin, y es un fin virtuoso, está muy bien, digamos, ¿no? La paciencia es una virtud moral, ¿no? Ahora, ¿cómo voy a ejercer esa paciencia? Esa es la pregunta, ¿no? ¿De qué manera voy a poner en acto concretamente esa finalidad, ¿no? Así que en el orden concreto de nuestras conductas nosotros solemos proponernos fines, fines buenos. ¿Qué es lo que me propongo hacer? ¿Sí? En mi trabajo, con mi familia, en el deporte, cuando voy a compartir con una familia. ¿Sí? Siempre hay un qué. Pero tenemos también, por la prudencia, que responder al cómo lo voy a hacer. Y de esta manera, siempre el cómo presupone el qué reclama del cómo para que esa conducta sea integralmente buena, para que sea integralmente moral. Así que la virtud de la prudencia va a constituir como la regla y medida de todas las virtudes, porque por más que yo me proponga fines buenos, si no lo hago bien, mi conducta está viciada de inmoralidad. Es decir que el fin bueno reclama una regla, una medida, que es la prudencia. Fíjense la importancia que tiene esta virtud, ¿no? ¿Cómo se puede trabajar, cómo se puede cultivar, cómo hacemos para educar a nuestra inteligencia práctica para ser prudente? Un poco respondiendo a lo que veíamos en el capítulo precedente acerca de la adquisición de las virtudes morales. Bueno, acá hay, en primer lugar, digamos, implica dos cosas, podríamos decir, fundamentalmente. En primer lugar, supone un cultivo de la inteligencia personalmente suficiente para que mi inteligencia sea una inteligencia lúcida, ¿no? Que es parte de mi educación, lo que leo, ¿no? Lo que busco, un poco mi modo de vida, todo. Mi inteligencia sea clara, una inteligencia límpida, una inteligencia lúcida. Pero además importa mucho también el consejo del otro, sobre todo de la persona sabia, del anciano, por ejemplo, ¿no? Entonces, como yo no puedo tener respuesta a cada una de las preguntas que se me aparecen en mi vida, consulto, me sé dejar aconsejar por quien me lo puede decir. Y esto supone una gran humildad de parte de quien es o quiere ser prudente, ¿no? Y decimos también, finalmente, hablando de la prudencia, que es una virtud imprescindible para la educación de la conciencia. Porque hablamos ya de la conciencia moral y decíamos que la conciencia moral es la que da la última palabra acerca del acto concreto que voy a realizar. Bueno, esta actuación de la conciencia moral no sería adecuada, no sería recta, no sería justa, si no contase con la virtud de la prudencia. Conciencia moral y prudencia se necesitan mutuamente para determinar en lo concreto de una situación qué es lo que voy a hacer y cómo.

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1: La justicia. La justicia es otra virtud que brilla por su esplendor y que también tiene que ser fuertemente educada, ¿no? En la propia conciencia. Podemos decir, si un poquito a grandes trazos, ¿no?, que esta dimensión de la justicia, que es tan fuerte en cada uno de nosotros, sin embargo, no es fácil de ser vivida en la cotidianeidad, ¿no? Porque a veces uno se encuentra con situaciones tan difíciles en la vida, ¿no?, que poder ser justo en una situación comprometida requiere de mí realmente una disposición habitual y firme, claramente arraigada en mi interioridad. ¿Cómo la podemos conceptualizar o definir a la virtud de la justicia? Es la constante y firme voluntad de darle a cada uno aquello que le corresponde. Es decir, es una virtud que tiene por objeto el derecho del otro, aquello que el otro le corresponde, ¿no?, como persona, en su dignidad, ¿no?, o en una situación determinada, ¿no? Es lo que corresponde hacer en una situación determinada que yo actúo con justicia, es decir, con esta disposición firme de voluntad de así hacerlo. Dado que el objeto de la justicia es el derecho del otro, entonces van a surgir tres notas fundamentales que podemos subrayar rápidamente. En primer lugar, la dimensión obligatoria de la justicia, ¿no? Es inexcusable que yo sea justo, ¿no? No, es intolerable que no lo sea. La injusticia no se justifica en ningún caso, ¿no? Así que la misma realidad a la cual apunta reclama esta exigencia de ser puesta en práctica. En segundo lugar, es siempre hacia otro, ¿no? Es una virtud de alteridad, se suele decir, implica la presencia de otro. Yo no puedo hablar de ser justo conmigo mismo, soy justo hacia el otro, hacia una institución, hacia mi familia, una comunidad, y viceversa, ¿no es cierto? Porque tercera nota que destacamos es la igualdad. La virtud de la justicia procura lograr la igualdad en todos los casos. Y es virtud por excelencia, decíamos, brilla de modo muy particular porque me permite vivir, por lo menos en torno a estos requerimientos básicos dados por los derechos del otro, la relacionalidad con el otro de un modo justo, de un modo adecuado, ¿no? Cultiva la relacionalidad, los vínculos interpersonales, grupales o entre países, se hacen por la virtud de la justicia vínculos fructuosos, vínculos que cultivan y desarrollan lo que es la dimensión de la relacionalidad, ¿no? Podemos distinguir la virtud de la justicia en tres capítulos. La justicia puede ser justicia conmutativa. Hablamos de justicia conmutativa cuando nos referimos a una estrecha o objetiva igualdad en las contraprestaciones. Supongamos que yo voy a hacer una compra y pago por lo comprado aquello que esa realidad comprada vale, ni más ni menos, ¿no? La aplicación cotidiana. Permanentemente vivimos haciendo actos de justicia conmutativa. Pero además tenemos la justicia distributiva, que como la palabra lo dice, hace referencia a una justa distribución de los bienes, que atiende básicamente a dos situaciones particulares. Cuando por alguna razón algunas personas en la sociedad están en inferioridad de condiciones económicas o de otro tipo, o cuando algunas personas dentro de esta comunidad están en condiciones de particulares talentos o carismas o que requieren una atención distinta a los demás, ¿no? Entonces, frente a estos dos títulos o exigencias particulares, ¿no?, de necesidad o de sobresaliencia, la justicia reclama que a estas personas se las atienda de modo particular para colocar a toda la comunidad en igualdad de situación. Vamos a poner un ejemplo más sencillo con una situación de necesidad. Supongamos que en la ciudad de Paraná, en la cual nos encontramos, hay una inundación, ¿no?, que anega una zona costera. Bueno, a esas personas que se encuentran en particular necesidad, la justicia distributiva tiene que atender para que se satisfaga el derecho a ser atendidos por la totalidad de la comunidad y se los coloque en igualdad de situación con los demás que no han sufrido esa catástrofe. Y finalmente, la justicia general, que es la justicia ordenadora, tanto de la justicia conmutativa como de la justicia distributiva. También la llamamos justicia social, ¿no?, que es aquella por la cual cada uno de los miembros que componen una sociedad ponen su atención y tratan de satisfacer las exigencias de la comunidad en cuanto tal. Lo llamamos también el bien común, es decir, es aquella dimensión de la justicia que tiene por punto de atención fundamentalmente el bien común de una sociedad, de una comunidad determinada.

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2: Concluyamos entonces este binomio vinculado con la prudencia y con la justicia, diciéndonos que si la persona está llamada a vivir la relacionalidad, somos hijos del Padre y hermanos entre nosotros, ciertamente tenemos que cultivar de un modo muy particular estas dos virtudes. La prudencia, porque sin la prudencia no voy a acertar nunca con la medida que corresponde en cada caso de atribución al otro, de relación con el otro, de vincularidad, sea con Dios, sea con mi hermano, ¿no? La prudencia determina la medida de mis actos y además me da la fuerza, la potencia, el impulso para poder llevar esa realidad decidida, elegida hasta su momento final. Y la justicia, como decíamos precedentemente, porque es como un ABC en la persona, ¿no? Es la mirada intersubjetiva, es aquella que, si bien no es suficiente, pero comienza por atender el requerimiento fundamental del otro que está dado por sus derechos, ¿no? Aquí no podemos dejar de agregar que la justicia tiene una vinculación inmediata con la caridad. La caridad va a ser la dimensión de lo trascendente, ¿no? De la gratuidad, de aquello que va más allá de lo justo y que es necesario en toda vida social, porque el hombre no solamente vive de derechos y obligaciones, sino que el hombre tiene por vocación el amor, ¿no? Donarse al otro y ser a su vez usufructuario, bendecido, beneficiario de la actitud de amor que el otro tiene hacia la propia persona. No se puede amar si no se es justo, pero ser justo requiere, para que la justicia alcance su culminación, de la sin medida, de la dimensión de exceso de la caridad.

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y ganas de alzar los cimientos de una patria eterna. Y mirando el cielo y encorvando espaldas, se hicieron poetas del maíz y el trigo. Abrieron los surcos con melgas de luna en cuarto creciente, antes de la lluvia. Mientras que en el vientre de sus hembras maduraba el gringo, el fruto primero. Porque ellos vinieron a alumbrarle pueblos a esta extensa madre que cobija tierna bajo su bandera. La paz, el trabajo, el amor, la siembra, la justa y honesta virtud de los hombres, la fiesta infinita de hermanar la vida con la primavera.

¿Qué tal, gente? ¿Cómo les va? ¿Cómo están? Bienvenidos a Con Sabor a las Cosas Nuestras. Feliz Día del Inmigrante para todos. O por lo menos para la gran mayoría, ¿no?, de los que nos están escuchando, que somos hijos de inmigrantes. Comenzamos con los cuatro de Córdoba. Nos dejaban de Reinaldo, Daniel Altamirano y Julio Sáenz, patriarcas de la esperanza. Y luego de Julio Fontán y Roberto Ternán, Mi tierra te está esperando, interpretado junto a la señora Teresa Parodi.

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1: En la cortina musical canto a tu tierra español.
0: Canto por tu tierra, mi hermano español, con todo mi corazón.
1: Nuestro programa de hoy estará primando la música del canto al inmigrante, claro. Hoy, homenaje a nuestros inmigrantes. Y tendremos las efemérides folclóricas argentinas. ¿Sí? Eso para nuestro programa del día de hoy, que espero que sea del agrado de ustedes. Es un homenaje que los cuatro de Córdoba hicieron música y que nosotros queremos compartirlo en esta jornada. ¿Sí? Para quien se quiera comunicar con nosotros, 34-34-066-875. Se los repito, 34-34-066-875. El saludo para Araceli y Mario, que están compartiendo nuestro programa. Para Mari Carmen, que nos está escuchando también. Muchas gracias por estar. Gracias por los lindos conceptos. De verdad, muchísimas, pero muchísimas gracias. Lo que sigue ahora, tan simple y entero. Una página de Daniel Toro y Julio Fontana. Los cuatro de Córdoba.
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Quizás no pudimos los dos entendernos porque nos amamos muy poquito tiempo. Mas cuentan aquellos que lo conocieron que así era mi padre, tan simple y entero.

1910, de Besarabia llegó la familia de Moisés. Se fue hasta Colonia Clara y allí mismo se quedó, aprendiendo cosas nuevas de la tierra que eligió.

Eran los cuatro de Córdoba, nos dejaban tan simple y entero. Les cuento que un día como hoy, del año 1812, aparece el decreto oficial número 21.430, fomentando la inmigración a nuestro país, firmado por los integrantes del primer triunvirato patrio. El doctor Aarón Castellanos es de los primeros funcionarios que lleva colonos de origen suizo, también franceses y alemanes, para instalarse en Esperanza, provincia de Santa Fe, en el año 1865. A partir de 1944 se festeja en esta fecha el Día del Inmigrante.

En 1921 nace en Santa Fe Ariel Ramírez, uno de los músicos más importantes del cancionero folclórico. Su tatarabuelo, Valerino Ramírez Puntano, fue vaquiano del ejército de San Martín. Su padre fue profesor de literatura de Alfonsina Storni. Su madre, Rosa Blanca Cervetti, era maestra, nacida en el Uruguay. Estudió armonía con Luis Llaneo. Cursando sus estudios en la Escuela Normal, escuchó una conferencia sobre el folclore del profesor Arturo Gianca y así comenzó su destino con la música folclórica. A los 21 años llega a Tucumán, donde conoció a Atahualpa Yupanqui, quien lo ayudó hasta económicamente para viajar a Humahuaca, con una recomendación para el médico y músico Justiniano Torres Aparicio. Allí escuchó por primera vez la pureza de la música indígena. Vivió en 1942 en Jujuy. En 1943, Yupanqui lo llama a Buenos Aires para dirigir el espectáculo Voces de la Tierra. Luego viaja a Europa en 1950. En 1955 forma la Compañía de Folclore de Ariel Ramírez, que nace en Montevideo. Con los fronterizos, Raúl Cerruti, el músico aymara Cipriano Tarquino y el zapateador José Manuel Moreno, entre otros. Autor de la música de la mundialmente conocida obra Misa Criolla, con textos litúrgicos. Lleva su música la recordada zamba La Tristecita, con letra de Osvaldo Sosa Cordero, y luego, con letra de María Elena Espiro, lleva el título Tristecita igual. Compuso Volveré siempre a San Juan con Armando Tejada Gómez, Zamba de Usted con Félix Luna, El Paraná en una zamba con Jaime Dávalos, Santafecino de Veras con Miguel Brascó y Los Inundados con Guiche Eisenberg, entre muchas otras composiciones. Le pertenecen musicalmente las obras integrales Los Caudillos, Cantata Sudamericana, Mujeres Argentinas y Navidad Nuestra, con letras de Félix Luna, sin olvidar la Misa por la Paz y la Justicia, que en su momento fuera prohibida por la dictadura militar. Su desempeño al frente de la Sociedad Argentina de Autores y Compositores de Música lo destacaron como uno de los dirigentes gremiales más importantes del país. Ariel Ramírez murió el 18 de febrero del año 2010 en Buenos Aires.

En 1938 nace en Salta Terucha Solá, cantante, autora, compositora, integrante del dúo Terucha y Payito Solá. Compuso la música del chamamé Pueblo del Camino Largo, con letra de Mateo Villalba. Con la Nuce Güemes son autores de Zamba del Mediodía y con su esposo, Payito, de Cafayate Hecho Nostalgia. Zamba ganadora del primer Festival de la Zamba, realizado en Salta, entre otras composiciones musicales.

Ese mismo día nace en Mendoza Eduardo Aragón, músico, compositor. Formó parte del nacimiento del nuevo cancionero con Armando Tejada Gómez, Tito Francia, Manuel Matus y Mercedes Sosa, entre otros. Autor del Cóndor Vuelve y Cancionera. Las dos con letra de Armando Tejada Gómez y de Yo no me voy de la vida y vengo a pedir mi voz con Anlet Lima Quintana. Eduardo Aragón murió a los 61 años de edad.

Estas son fechas y personalidades que forman parte de nuestra historia folclórica argentina y que nosotros recordamos en consabor a las cosas nuestras. En este Día del Inmigrante seguimos compartiendo la música de los Cuatro de Córdoba. Aquí nos dejan de Oscar Valles y Díaz Ribeiro, Gringuita Criolla.

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1: Un hombre camina solo, tiempo adentro de la siembra. Está paseando su angustia sobre su vida de tierra, que son las pocas hectáreas de esa chacra pura pena, donde siempre tuvo algo que vino a aguarle la fiesta. Unas veces las heladas, que vinieron tempraneras, otras veces fueron plagas, otras lluvias y otras secas. La cosa es que nunca tuvo cosecha que fuera buena. Ahora es otoño en su vida, esa vida que se seca como está seca la chacra, culpa del sol que la quema. Hoy ya no sabe qué hacer, se pasea y se pasea, los ojos mirando lejos como añorando su tierra, o mirando en años mozos cuando a estas playas viniera, porque a veces algo ayuda el recordar cosas viejas, pensar en cuándo llegó.

Mañana serena, amanecer de ilusiones que iluminaron su senda para que encuentre un arado y se olvide de la guerra. Ilusiones que anduvieron caminando en tierra suelta, cantando junto a su dueño con cada gota de siembra. Ilusión que hecha capullos le permitió que intentara traer a la que esperaba en un pueblito de Europa para ser su compañera. Y al poco tiempo llegó la tímida Federenca, pelo rubio y ojos claros, que apuntalaron la siembra iluminando aquel rancho con su menuda presencia. Llegó la gringa y la chacra parecía estar de fiesta. Aparecieron cortinas y hasta mantel en la mesa. Cantaron mejor las aves al ver que llegó una dueña, y tuvo otro gusto el pan que amasara por las noches en ese andar de impaciencia, porque la gringa era arisca para andarse con pereza, y a todo le puso el lomo sin preguntar cuánto pesa. Y así pasaron 6 años persiguiendo la cosecha, mas lo bueno dura poco y la pobre cayó enferma. El gringo desesperaba sin saber cómo atenderla. Temblando la llevó al pueblo, cuerpeándole a la picada su sendero de culebra, y sin medir el cansancio de aquellas sus pobres bestias, entró al galope en el pueblo, como a ganarle a la muerte una vida en la carrera. Y en esa misma volanta mensajera de cosechas, muy triste por la picada, llorando trajo sus penas, porque se volvió muy solo, sin la pobre Federenca, que se quedó para siempre debajo un poncho de tierra. Iba llegando a la chacra y en el rancho creyó verla, repitiendo esas palabras que al morir ella dijera: cuida la chacra, José, trabaja y nunca la venda. Y allí comenzó a vivir las cuentas de su existir en un rosario de penas, porque además de faltarle su tan guapa compañera, el destino desde entonces le mezquinó la cosecha. Por eso camina solo bajo aquel sol que lo quema, como queriendo en su andar gastar el surco hasta hundirse para siempre en esa tierra, como queriendo encontrar junto a perdidas cosechas la figura angelical de su buena Federenca, para seguir siempre juntos, caminando de la mano, tiempo adentro.

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Sumaban 1200. Cruzaron el Salado. Al cruzarlo afanosos, lo probaron. Y los hombres dijeron: amargo. Pero hoy nadie llegaría, pero ellos llegaron. Sumaban 1200. Cruzaron el Salado. Al cruzarlo afanosos,

hambre de guadañas, desperezos de arados, hachas, horquillas, palos. Algún fusil alerta, algún vaivén de brazos nacido en el camino, algún niño llorando. El trigo lo traían las mujeres en el pelo dorado. Hojas de viejos libros volaban sobre el campo. ¿Dónde se hallaba el oro de todos alabado? El oro estaba en un pequeño árbol. El oro era un engaño. Solo pequeñas flores de oro perfumado. Aromitos floridos, orilla del salado. Los indios, un indio cada árbol, iban retrocediendo, no podían mirarlos. Los ojos renegridos se cerraban frente a los ojos claros que tenían la fuerza del cielo diáfano. ¿Cómo hacer para ahogarlos? Esperemos la noche, tirados en los pastos. Esperemos la noche juntadora de pájaros. Con la noche salieron de casa los ojos malos. Y se llenó la noche de pájaros asustados. Pero del fondo de la tierra ya subía el milagro. El linar de las flores azules. El linar azulado donde los ojos gringos fueron multiplicados. Un niño que pregunta, ¿cuándo vuelven los barcos? Una mano de madre que detiene la pregunta en los labios. Un hombre con los ojos clavados en el campo. Una mujer que escribe, ya llegamos. Hay árboles enormes, muchos pájaros, una cruz en el cielo luminosa, un río amargo. Su lengua era difícil, sus nombres eran raros. Los gauchos se murieron sin poder pronunciarlos. Bellingcourt se llamaban, que es un hilo enredado. Sigerlin se llamaban, campanita sonando. Zimmerman, un dibujo del mar atravesado. Más atrás ya venían los nombres italianos. Boncompagni, adelante, el vino derramado. Una mujer que escribe, nos casamos. La tierra es nuestra, nuestra. Todo lo que tocamos va siendo nuestro, el buey, el horno, el rancho. Nuestros todos los árboles. Nuestro un único árbol tan grande, tan coposo, que da gusto mirarlo. Es una nube verde asentada en el campo. Y como todo vuelve, flor, golondrina, barco, un día serenísimo volvieron los cantos ahuyentados. Volvieron uno a uno como pájaros. Iban de boca en boca los pájaros cantando. De la boca del mozo a orilla del salado, a la boca del hombre que derribaba el árbol, de la boca del hombre derribando, a la boca del ama que tejía con los ojos cerrados. Del lado de la tierra, la música y el canto, del lado de esperanza, el trigal avanzando.

0: Oscar, querido, hermoso programa, hermoso, hermoso. Estamos acá con la patrona, antes sintonizamos y qué lindo programa. Darte las gracias por tanta información que uno no conoce, datos que son de gran importancia. La verdad que es muy, muy, muy lindo.
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Y la voy sonando la cortina, lo que hemos estado compartiendo, gran parte del canto al inmigrante. Patriarcas de la Esperanza, mi tierra te está esperando. Canto a tu tierra español, tan simple y entero. El Sey de Moisés, gringuita criolla, canto árabe. Tiempo adentro de la siembra, mi viejo el italiano. La invasión gringa, la gringa. Baila, baila la mazurca. Algunos de los temas que forman parte de esta obra magistral de los Cuatro de Córdoba que queríamos compartir en nuestro programa del día de hoy, en este Día del Inmigrante. Nos vamos. Les agradecemos que hayan estado junto a nosotros compartiendo este programa. Esperemos que haya sido del agrado a ustedes. Los invitamos a que sigan en la compañía de la radio, que hay una muy buena programación en la continuidad. Nos vamos con los Cuatro de Córdoba, la participación de don Ariel Petrocelli en esta obra que le pertenece a Ariel Petrocelli y a su esposa Isamara. Esto es Soy Sembrador Argentino. Sigan bien, Dios los bendiga. Chao.

que aprendí con la sangre lo que me diera la tierra. En su seno fecundoso establecí las fronteras. Tramigado en las raíces, me desboqué por el humus y descubrí entre mis manos la dimensión de los frutos. Ciudadano de la Saba, paridor de los graneros, está en el campo argentino mi condición.

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1: Caritas para mí es amor, es servicio, es una oportunidad de unión también porque te conoces con gente que quizás no viste en tu vida, todos con un propósito común que es acompañar a los demás.
2: Te permite tener una dinámica de transformación nuestro personal en la ayuda comunitaria, en el ser parte de una comunidad más grande, sino también de transformar los espacios en donde habitamos.
3: 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Y yo a lo mejor que tenemos para poder responder a las necesidades del pueblo.
1: 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O sea, es cada vez más gente que lo necesita y estaría buenísimo que sea cada vez más gente la que pueda sumarse a ayudar.
3: Yo creo que es momento de ser protagonistas de esta historia, este presente y la forma de poder ser protagonista es hacerse cargo de lo que pasa.
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Vente acá de partida, Julián. Aquí a San Dima. Ya hubo en partes. Eleva la buena noticia. La palabra de Dios. Como capaz no entrar a Espíritu. Que cura con su nueva vida. ¿No? Que Él hace nueva todas las cosas. Que ese Espíritu venga a transformar nuestro corazón. Ese corazón que por ahí se vuelve como un odre, una vasija rígida, vieja, o ese vestido viejo que llevamos puesto en el corazón, ya añejado. Bueno, pedámosle al Espíritu Santo que venga a renovar, a hacernos nuevos, no por parte, sino totalmente. Bueno, vamos a invocar entonces ya al Espíritu Santo en este día, y mientras tanto ahí también en tu lugar donde vos estés, ir disponiendo tu corazón, ir disponiendo tu altarcito, la palabra, la Biblia. Anda buscando, si te parece, allí en el Evangelio hoy, según San Lucas, capítulo 5, de los versículos 33 al 39. Lucas 5, 33 a 39. ¿Sí? Para ir disponiéndonos y renovar, ¿no? Que también ese renovar no sea solo desde el interior, sino también exteriormente. ¿Cómo está tu altarcito allí en tu casa o donde estés? ¿Está lleno de tierra? ¿Está descuidado? ¿Está viejo? ¿Lo has renovado? ¿Has la Biblia, ahora que estamos en el mes de la Biblia, dónde está en tu casa? ¿Está en la biblioteca? ¿Está encajonada? ¿Está con tierra? Bueno, a desempolvar todo, a poner la Biblia, la palabra de Dios allí bien presente en el hogar, en la familia, en el centro de la casa, para que Dios también signifique esto, ¿no? Que Dios viene a hablarnos al corazón y a renovar toda nuestra vida.

0: Evangelio de nuestro Señor Jesucristo, según San Lucas, capítulo 5, versículos 33 al 39. Los escribas y los fariseos dijeron a Jesús: los discípulos de Juan ayunan frecuentemente y hacen oración, lo mismo que los discípulos de los fariseos. En cambio, los tuyos comen y beben. Jesús le contestó: ustedes pretenden hacer ayunar a los amigos de Dios. Él estará al momento, les será quitado. Entonces tendrán que ayunar. Les está con nadie brazo de un vestido, dar uno bien por el nuevo, y te queda en el vestido, polvo de bien por darlo vino, hay los odres, van a ser a vino nuevo, odres nuevos. Nadie de estos vino no, porque es mejor. Palabra del Señor.
1: Gloria a ti, Señor Jesús.

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1: Y en este primer bloque de palabras de vida vamos a zambullirnos, si se quiere, en el Evangelio de hoy, en la palabra de Dios, en lo que Jesús nos viene a regalar, esa palabra que viene a transformar y que quiere transformar nuestro interior, nuestro espíritu y también toda nuestra vida. ¿Qué encontró esto que hoy nos el Evangelio? Aparece una discusión, un diálogo y del esposo, compañero, vestido, todas estas viejas, nuevas, estas intensas. Hay algo viejo y hay algo que Jesús nos quiere decir a nosotros. Y a la hora de apretar el león, porque uno podría decir, bueno, lo viejo no sirve. Y no es así, no es que Jesús quiere decir eso, sino que hay aspectos de la vida o aspectos de nuestro corazón que tal vez se hayan resecado, ¿no? Y que nuestro corazón tal vez se haya quedado con cosas viejas, antiguas, con cosas del de hace un poco, cosas que venimos arrastrando y que ya no tiene sentido tal vez seguir cargando o seguir poniendo delante de nosotros a la hora de tomar una decisión. A veces, y sobre todo creo que hoy en el Evangelio, Jesús nos propone eso, tratar de que nuestro corazón sea un corazón nuevo y totalmente nuevo, ¿no es cierto? No emparchar nuestro corazón, y por eso ahí aparece esa imagen de la tela nueva y la tela vieja, el vestido viejo y el vestido nuevo. Dice Jesús, no tiene sentido cortar un pedazo de un vestido nuevo, tal vez, o de una tela nueva que tengo ahí, para remendar un vestido viejo, porque rompo un vestido nuevo y a la vez el vestido viejo, cuando lo lavo, se va a volver a rajar, ¿no es cierto? No tiene mucho sentido.

Y por ahí los que saben más de costura y de toda esa cuestión, tal vez entenderán un poco mejor el ejemplo, ¿no? Bueno, no tiene sentido emparchar con una tela nueva algo viejo y algo que ya se está desgastando, ¿no? Más vale quedarnos con lo nuevo. Y ahí creo que es lo esencial en la vida y en nuestro corazón. A veces emparchamos con la fe algunos aspectos, ¿sí? Los otros quedan como siempre. A veces le ponemos el parche de la fe o solamente cambiamos un aspecto de nuestra vida, pero no nos animamos a cambiar nuestro interior. A veces empezamos o hacemos prácticas religiosas que están bien y como que con eso nos conformamos, ¿no es cierto? Y emparchamos nuestra vida con eso, pero no tenemos interiormente un espíritu de conversión, de hacer nueva toda nuestra vida, de que toda nuestra vida, incluida también nuestra historia, esté impregnada por el Espíritu Santo, ese espíritu que me da siempre una nueva frescura, que me da siempre una nueva vida, la vida de Hijo de Dios. Bueno, creo que eso es lo que Jesús hoy quiere decirnos, a lo que quiere animarnos también, a dejarnos renovar interiormente y plenamente, completamente, nuestro corazón. Que nuestra vida transformada, cercana, impregnada por la presencia de Cristo, sea realmente una vida nueva. Que no vivamos a medias nuestra fe, por partes, emparchando nuestra vida. A veces, no sé, un parche que podemos poner, por ejemplo, bueno, en nuestra familia exigimos tal vez una práctica de fe o un estilo de vida, un modo de comportarse, pero después yo sigo con mi vida de siempre. Yo no me comprometo en el cambio. Le exijo a otros, les doy un pedazo de tela nueva a otros, pero yo a mi vida no la resigno, ¿no? A mi estilo de vida, a mis comportamientos viejos, a lo que siempre hago. Bueno, yo siempre fui así, desde siempre soy así, ya no voy a cambiar, pero sin embargo en otros aspectos sí. Y entonces, bueno, estoy como remendando mi vida, ¿no? Pero me quedo con lo viejo en definitiva y no me animo a cambiar, a dejarme transformar por el Espíritu Santo. Y eso se logra desde la oración, esto desde la escucha de la palabra, desde dejar y no tener miedo a abrir las puertas del corazón y dejar que mi corazón sea transformado interiormente por obra del Espíritu Santo. Bueno, en este primer momento vamos a pensar ahí cómo está ese corazón, si está un corazón rígido, endurecido, viejo, un corazón que no se anima a cambiar. ¿Hay algún aspecto de tu vida en el cual vos sabés y te das cuenta, bueno, acá no me animo a dar el paso de cambio, de transformación, de dejar que Dios también me ayude en este aspecto? Si vos estás ya acá escuchando este programa, quiere decir que ya seguramente conoces algo de Dios, que estás en un camino de fe, pero bueno, por ahí no hay algún lugarcito de tu corazón en el cual no dejas o no te animas a decir, bueno, me dejo llevar por Dios, ¿no? Dejo que mi vida realmente sea una vida plena y totalmente nueva. Bueno, quédate con esta pregunta y que sea este momento un momento de sinceridad, de sinceramiento con vos mismo o con vos misma para ver, bueno, a ver, ¿dónde puedo tratar de que Dios al final me haga nuevo completamente y plenamente? De que no sea la fe y la gracia un remendar mi vida, sino que realmente sea un transformar todo tu interior.

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1: Y en este segundo bloque de Palabras de Vida, simplemente es continuar. Bueno, ¿por qué debería hacer esto, no? Si yo por ahí pienso en mi interior y cómo está mi corazón, si es un corazón rígido, oxidado, si estoy atado a las rutinas de siempre, al siempre se hizo así en mi vida, siempre se hizo así en mi familia, siempre se hizo así en la iglesia, en mi grupo de la parroquia, y no me animo a dar un paso, a proponer un cambio, a dejarme llevar por el Espíritu Santo. Bueno, ¿por qué debería hacerlo, no? ¿Qué me va a dar esto? ¿Qué beneficio voy a tener de esto? Porque no es fácil dar un paso, de desechar. A ver, a veces cuesta cuando uno dice, bueno, o piden, tal vez en la parroquia, en algún grupo, bueno, donar la ropa que tengamos que ya no usemos. Donar los juguetes, a los chicos les cuesta un montón, ¿no? Donar sus juguetes de siempre, de toda la vida, pero que ya no se usan más, que están juntando tierra ahí, donarlos. Bueno, cuesta desprenderse de lo viejo, ¿no? Y realmente, más cuando a alguien uno le tiene afecto y se llega a tener como, o es algo que te regalaron, pero ya no lo usamos más, ya se está poniendo viejo, juntando humedad, ocupa lugar en la casa y ya no nos sirve para mucho. ¿Y qué hago con eso? ¿No es cierto? Me cuesta desprenderme de lo viejo. Es una experiencia muy humana también, ¿no? De lo mío, de lo que tengo, que me da seguridad, que me da recuerda. Bueno, tal vez algo así puede estar ocurriendo en nuestro corazón, en nuestra vida espiritual. Estoy tal vez atado a algo rígido con algunas cuestiones y no puedo dar ese paso. Bueno, ¿por qué debería darlo? ¿Por qué debería animarme a desechar eso viejo y dejarme transformar, renovar interiormente por el Espíritu Santo? Porque Dios quiere para nosotros y nos promete esa alegría, felices como las bienaventuranzas, ¿no? Felices los pobres, los humildes, los que son perseguidos. Bueno, la felicidad, realmente un corazón nuevo, un corazón renovado por el Espíritu Santo, brota de ese corazón la alegría espiritual, la alegría cristiana, la alegría plena, la alegría de María cuando se encontró con Isabel. Bueno, María se animó a dejar atrás lo que estaba pasando y fue decididamente hacia el encuentro de Isabel. Isabel, una mujer vieja, una mujer grande, pero sin embargo que se dejó renovar interiormente por obra de la gracia, por obra de Dios. Bueno, ahí está un ejemplo claro de el odre nuevo y el odre viejo. No se trata tanto de la edad, sino de un estilo de vida, de una disposición del corazón. Bueno, animate a dar pasos, animate a dejarte transformar interiormente y completamente, plenamente en tu corazón, porque mereces la alegría. ¿No será que tal vez ese rencor, esa tristeza, ese desánimo no vienen tal vez de ese aferrarte a algo que ya no va más en tu vida espiritual, en tu interior? No estás ahí recibiendo cosas lindas, pero en un odre viejo, en un odre que no se deja renovar. No estarás remendando tu vida, pero siempre con el vestido viejo. Bueno, anímate a dar ese paso y pedirle a Dios la fortaleza para cambiar, el deseo sincero de conversión. ¿Qué ayuno podés hacer? ¿Qué cosa mala te puede pasar si estás ahí con el esposo? Como esa primera parte del Evangelio. Es momento, si estás con Jesús, es momento de alegría, de festejo, de gozo. ¿Para qué quedarte con cosas que hoy al menos no tienen sentido? Bueno, pedile al Señor la gracia del discernimiento, de ir al interior de tu corazón y pensar, bueno, acá tengo un rencor que no puedo alargar. Bueno, ya está, lo quiero dejar atrás. Ya está, ¿por qué me voy a estar avejentando en mi interior, avejentando mi corazón por cargar un odio, un rencor, una falta de perdón? Ya está, déjalo atrás, animate a dar el paso. Estás llamado a ser feliz, a ser alegre por la gracia de Dios. Bueno, que el Señor te conceda esta gracia y también le pedimos ahora a Maxi que nos ayude también con, alguna canción. Esa canción que también llega a las fibras de nuestro corazón para que Dios pueda seguir obrando en este lugar y en este momento, en tu casa, en tu corazón. Desde

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1: Y es así que nos vamos ya despidiendo de este programa, Palabras de Vida. Y agradecemos como siempre allí a Maxi, que está en la musicalización y en la edición de este programa, a Fabiana, que nos comparte el Evangelio cada día, también al Padre Hernán, al Padre Ariel, que son los productores, y a todos ustedes que están allí del otro lado, también compartiendo. No te olvides de compartir, de llevar esta palabra de Dios a quien vos consideres, en tus estados, en tus historias de las redes sociales, pero también, ¿por qué no? Particularmente, compartírselo a alguien que tal vez esté necesitando, alguien con quien tal vez no estés hablando tanto. Bueno, tal vez la palabra puede ser un puente que te acerque a ese corazón que necesita también de un hermano, de un prójimo, que lo escuche, que lo ayude, que lo acompañe, que le regale esto, ¿no? Vino nuevo para su vida, como dice hoy el Evangelio. Bueno, que Dios te bendiga mucho y nos encontramos próximamente en Palabras de Vida.

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Dice San Pablo en su carta a los Hebreos: la palabra de Dios es viva y poderosa y más cortante que cualquier espada de dos filos. Penetra hasta lo más profundo del alma y del espíritu, hasta la médula de los huesos, y juzga los pensamientos y las intenciones del corazón. Hebreos capítulo 4, versículo 12. Septiembre, mes de la Biblia.

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4: Buenas tardes, estimados oyentes. Le habla Lina Tufani Díaz. Estoy aquí en Radio Vaticano, Vatican News, para compartir con ustedes las informaciones más importantes del Papa y de la Santa Sede en este viernes 4 de septiembre de 2026. El valor de la educación se mide en función de la dignidad humana, lo afirma León XIV al recibir a una delegación del Oriel College de la Universidad de Oxford. Dirigiéndose a un grupo de seminaristas de varias partes de Italia, el Santo Padre puntualizó que no se subestime el seminario, pues su tiempo es necesario para aprender, discernir y dejarse formar sin atajos. La Orquesta Juvenil de Salisburgo toca en el Vaticano con los violines de Mozart. El Papa León XIV tuvo en sus manos uno de estos antiguos instrumentos. El primado de Colombia, ante las consecuencias del terremoto, insiste en que antes que los templos hay que reconstruir a las personas. Y ahora sí vamos con la información. Como siempre, les deseamos una buena sintonía. Recibiendo esta mañana en audiencia a los miembros de una delegación del Oriel College de la Universidad de Oxford, León XIV destacó que en el contexto de los desafíos actuales, el pensamiento de St. John Henry Newman sobre la educación es particularmente pertinente. Álvaro Vargas Martino con el reporte.
5: En el contexto de los desafíos actuales, el pensamiento de St. John Henry Newman sobre la educación es particularmente pertinente, ya que propone una formación cristiana que abarque a la persona en su totalidad y que mida el valor de la educación en función de la dignidad humana, indicó el Papa León XIV esta mañana en su discurso al rector, algunos miembros del cuerpo docente y otros miembros del Oriel College de la Universidad de Oxford, a quienes recibió en audiencia con ocasión de su peregrinación a Roma, siguiendo los pasos del santo, para conmemorar el 700 aniversario de la concesión real a la institución. Tras recordar que Oriel tiene una historia larga e ilustre que en un lapso de tiempo tan extenso ha visto y ha vivido muchos cambios, acontecimientos e incluso convulsiones, el Papa destacó que se ha mantenido firme en su identidad cristiana, por lo que su aniversario es una ocasión para celebrar sus orígenes católicos como Colegio de la Santísima Virgen María. Esta identidad es fundamental para lo que ha hecho y sigue haciendo de Oriel no solo una institución académica, sino una verdadera comunidad de fe y académica en su sentido más profundo, enfatizó León XIV, quien resaltó que la institución puede, por lo tanto, mirar con confianza sus contribuciones pasadas como cimientos sólidos y guía para sus actividades futuras. En este sentido, el pontífice puso de relieve que San John Henry Newman constituye un brillante ejemplo de un erudito que demostró, no solo en sus obras, sino de manera aún más admirable también en su vida, cómo la fe y la razón son inseparables, y que había una gran concreción en sus ideas, ya que sus convicciones religiosas estaban arraigadas en su relación personal con Dios, mientras que su actividad académica era tan sublime como eminentemente práctica. La gran profundidad de ambas dimensiones de su vida fue reconocida cuando fue proclamado doctor de la Iglesia Universal y copatrón de la misión educativa de la Iglesia, recordó el Papa. En el contexto de los desafíos actuales, el pensamiento de Newman sobre la educación es particularmente pertinente, ya que propone una formación cristiana que abarque a la persona en su totalidad y que mide el valor de la educación en función de la dignidad humana, la justicia y la capacidad de servir al bien común, indicó León XIV, quien los exhortó a buscar con valentía la verdad y a promover esta visión antropológica integral para que su trabajo pueda favorecer un encuentro de corazón a corazón con sus hermanos y hermanas y especialmente con nuestro Señor Jesucristo, que es el camino, la verdad y la vida.
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4: El Papa León recibió en audiencia ayer a los miembros de la Conferencia de Obispos Latinos en las regiones árabes, a todos ellos reunidos en Roma para celebrar su encuentro anual. Patricia Inestrosa con el reporte.
6: El Papa León XIV lanzó un llamado a la Iglesia a mantenerse cerca de quienes sufren en medio de las guerras y las divisiones. Lo hizo al recibir a los obispos de rito latino de las regiones árabes reunidos en Roma para su encuentro anual. En la audiencia, León XIV recordó que estas comunidades cristianas viven en una región marcada por conflictos políticos, sociales y religiosos y donde numerosos sacerdotes religiosos y fieles han dado su vida por la fe.
5: Vuestras iglesias han conocido el testimonio del martirio. Sus nombres quizá no sean conocidos por el mundo, pero son bien conocidos por Dios. Su fidelidad al Evangelio sigue siendo una luz para vuestras comunidades y una invitación a no ceder ni ante el miedo ni ante la resignación.
6: Ante esta realidad, el Papa pidió a los obispos compartir las heridas de sus pueblos, escuchar y acompañar, especialmente a las familias que se ven obligadas a emigrar. León XIV subrayó que incluso allí donde los católicos son minorías, la Iglesia puede ofrecer un testimonio fundamental, demostrar que es posible vivir, servir y esperar juntos.
5: Una comunidad pequeña, si está arraigada en Cristo, puede ser una presencia valiosa, no porque busque el poder, sino porque sirve, no porque se imponga, sino porque da testimonio, no porque responda a la violencia con más violencia, sino porque opone a la fuerza la caridad.
6: También pidió mantener la atención en la familia, los jóvenes y los migrantes, especialmente en los países del Golfo, que sus comunidades, dijo, sean hogares en los que nadie se siente extranjero, e invitó a reconocer en cada migrante a un hermano o una hermana.
4: Unos 150 seminaristas fueron recibidos ayer en la Sala Clementina por el Papa León XIV. En su encuentro, el Papa subrayó que el tiempo del seminario sigue siendo necesario hoy más que nunca como un espacio para aprender a estar, discernir y dejarse formar. Más detalles, 50 seminaristas fueron recibidos ayer en la Sala Clementina por el Papa León XIV. En su encuentro, el Papa subrayó que el tiempo de

0: Maestro, el Señor Jesús.
1: Pero, ¿qué significa realmente prepararse para el sacerdocio? Para León XIV significa, ante todo, aprender a estar con Jesús. El Papa pone así el encuentro personal con Cristo en el centro de la formación de los seminaristas.
0: Queridísimos seminaristas, vuestra misma presencia en el seminario es un signo de toda la Iglesia, no de un vago optimismo, sino de la certeza de que el Señor llama siempre, en cada época de la historia y en cada lugar.
1: Pero hay otro reto, la velocidad del mundo de hoy. Por eso, para León XIV, el seminario necesita ser un lugar para parar, porque prepararse para la misión también significa aprender a esperar, a escuchar y a dejarse acompañar.
2: Este miércoles, después de la audiencia general, se pudieron ver algunas imágenes donde el Papa tomaba en mano un antiguo violín. Y efectivamente, no era cualquier instrumento, sino uno de los dos violines de Wolfgang Amadeus Mozart, propiedad de la Fundación Mozarteum, llevados de gira por los jóvenes músicos de la Orquesta Juvenil de Salzburgo, quienes han estado aquí en el Vaticano. La sorpresa llegó temprano por la mañana, cuando al finalizar la audiencia general del 2 de septiembre, León XIV tomó personalmente en sus manos uno de los violines originales de Mozart, el llamado violín Costa, que el compositor utilizó durante su etapa vienesa. Linus Klöppner, director de la Fundación Mozarteum, describió el encuentro con el Papa y dijo que fue muy espontáneo. Confesó además que mucha gente se siente incómoda al tocar un instrumento tan frágil, pero que el Papa, sin embargo, actuó con naturalidad, tomó el violín en sus manos como cualquier otro músico. Además, agregó que la gira es como si Wolfgang Amadeus Mozart hubiera regresado a Roma después de más de 250 años. De hecho, en 1770, Mozart, con 14 años, durante su primer viaje a Italia con su padre Leopoldo, tocó ante el Papa Clemente XIV, quien quedó profundamente impresionado. Este ensamble música pudo apto para Radio Vaticano. Por la tarde del miércoles, en la sala de grabación de Radio Vaticano, fundada en 1929, los jóvenes concertistas interpretaron un programa dedicado casi en su totalidad a Mozart, que incluyó la obertura del Così fan tutte, la Sinfonía Júpiter y el Ave Verum.
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2: Tras el terremoto que ha afectado a numerosas comunidades del occidente de Colombia, el cardenal Luis José Rueda Aparicio, compadre de la Iglesia, que se ha puesto a encaminar el dolor de las poblaciones. Escuchemos.
0: ¿Podría, por favor, comenzar comentándonos cuál es el estado de situación actualmente, brindándonos una descripción general?
3: Sí, claro que sí, Sebastián. Tenemos unos datos que nos ayudan a aproximarnos a la realidad. Son 15 diócesis afectadas, 15 diócesis del occidente de nuestro país. Esas 15 diócesis tienen sus obispos, tienen sus sacerdotes, tienen sus laicos, su vida consagrada, sus diáconos allí trabajando. Pero también tenemos una realidad de la deshecha vivienda, miles de viviendas. Todavía no se tiene un consolidado del número de viviendas y eso preocupa porque es el lugar donde viven las familias, con los niños, con los ancianos. También tenemos entidades de salud que están destruidas, hospitales, escuelas, universidades y templos anexos en las veredas y en los barrios. Solamente de las 5 jurisdicciones del Valle del Cauca, el señor arzobispo ya nos presentó un consolidado de más de 160 templos destruidos. Eso es como el panorama general.
0: un panorama

0: Más general que usted mismo conoció en primera persona en esta misión arquidiocesana de la Arquidiócesis de Bogotá. Cuéntenos cómo surgió esta iniciativa.
1: Bueno, la iniciativa surge de la motivación que nos da el mismo Evangelio de acercarnos a la realidad del sufrimiento y de cómo el Papa León ha estado cerca siempre del sufrimiento, como lo estuvo el Papa Francisco, de las situaciones que pasan en los distintos lugares. Y entonces nos preguntábamos qué podemos hacer de manera inmediata. ¿Hay algo que podamos hacer? Y dijimos, dialogando con algunos sacerdotes de la Arquidiócesis de Bogotá, vimos con que podemos rápidamente movilizarnos para unos primeros auxilios espirituales, así como hay una movilización grande de rescatistas, de médicos, de enfermeras que están en los primeros auxilios de salud a las personas. Y eso nos llevó a concebir esta idea y rápidamente en un fin de semana nos movilizamos, estuvimos 5 obispos y estuvimos también 80 presbíteros. Eso significa que dentro del corazón de los sacerdotes y de los obispos hay un deseo de estar acompañando en el territorio del sufrimiento.
2: Y bien, termina así nuestro informativo en lengua española. Les recordamos que en nuestra página web, vaticannews.va, pueden encontrar información detallada sobre el Papa y la Santa Sede. Gracias por haber estado con nosotros. Alabado sea Jesucristo. Laudetur Jesus Christus.
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4: Cuando se habla de la virtud de la pureza en una pareja, mucha gente lo relaciona enseguida con la vida sexual, y se olvidan de que la pureza no es una pureza física, sino que es esencialmente una pureza de corazón. Pureza en el amor. Es el amor el que tiene que ser puro, genuino, real, desinteresado. Desde ese amor tiene que surgir los gestos que se hagan en la pareja. Pero ahí hay otro problema. Mucha gente piensa que es solo entre la pareja. Y no, el amor no puede agotarse entre la pareja. Es más, si no brota desde la pareja y la desborda, probablemente esa pareja se seque con el tiempo. Che, gordo, ¿vamos a visitar a la tía que está pasando por un mal momento? Che, negra, ¿le llevamos algo de comer al señor que encontramos durmiendo en la calle? No, la pureza no se agota en la relación entre la pareja. Tiene que ver con la salida a los demás, con ese poder levantar la mirada como pareja y amar de corazón a los demás. Si no aprenden a amar, aunque no se toquen ni con una caña de pescar, van a estar olvidándose de lo más importante. Si estás de novio, ¿cuándo fue la última vez que hicieron algún gesto de caridad, de generosidad con alguien necesitado? Si no estás de novio, ¿cuándo hiciste algo así con tus amigos?
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Cuando saludamos a María, la reconocemos como Madre de Misericordia e intercesora del género humano ante aquel a quien ella engendró. Por eso, le consagramos nuestro día en la oración del Ángelus.

0: En el nombre del Padre, y del Hijo, y del Espíritu Santo. Amén.
1: El ángel del Señor anunció a María.
0: Y concibió por obra y gracia del Espíritu Santo.
1: Dios te salve María, llena eres de gracia, el Señor es contigo. Bendita tú eres entre todas las mujeres, y bendito es el fruto de tu vientre, Jesús.
0: Santa María, Madre de Dios, ruega por nosotros pecadores, ahora y en la hora de nuestra muerte. Amén.
1: He aquí la esclava del Señor.
0: Hágase en mí según tu palabra.
1: Dios te salve María, llena eres de gracia, el Señor es contigo. Bendita tú eres entre todas las mujeres, y bendito es el fruto de tu vientre, Jesús.
0: Santa María, Madre de Dios, ruega por nosotros pecadores, ahora y en la hora de nuestra muerte. Amén.
1: El Verbo de Dios se hizo carne
0: y habitó entre nosotros.
1: Dios te salve María, llena eres de gracia, el Señor es contigo. Bendita tú eres entre todas las mujeres, y bendito es el fruto de tu vientre, Jesús.
0: Santa María, Madre de Dios, ruega por nosotros pecadores, ahora y en la hora de nuestra muerte. Amén.
1: Ruega por nosotros, Santa Madre de Dios,
0: para que seamos dignos de alcanzar las promesas y gracias de nuestro Señor Jesucristo. Amén.
1: Derrama, Señor, tu gracia sobre nuestras almas, para que los que hemos conocido, por el anuncio del ángel, el misterio de la encarnación de tu Hijo, por los méritos de su pasión y de su muerte en la cruz, seamos llevados a la gloria de la resurrección. Por Jesucristo nuestro Señor. Amén. Gloria al Padre, al Hijo y al Espíritu Santo.
0: Como era en el principio, ahora y siempre, y por los siglos de los siglos. Amén.

Recemos juntos la oración por la patria. Jesucristo, Señor de la historia, te necesitamos. Nos sentimos heridos y agobiados. Precisamos tu alivio y fortaleza. Queremos ser nación. Una nación cuya identidad sea la pasión por la verdad y el compromiso por el bien común. Danos la valentía de la libertad de los hijos de Dios para amar a todos sin excluir a nadie, privilegiando a los pobres y perdonando a los que nos ofenden, aborreciendo el odio y construyendo la paz. Concédenos la sabiduría del diálogo y la alegría de la esperanza que no defrauda. Vos nos convocás. Aquí estamos, Señor, cercanos a María, que desde Luján nos dice: Argentina, canta y camina. Jesucristo, Señor de la historia, te necesitamos.

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0: aprendimos.
1: Hola, hola, ¿cómo le va? Aquí estamos, como cada día en este horario, compartiendo en Clave Grote, desde Radio Grote, la radio de la Federación de los Círculos Católicos de Obreros y la comunidad de radios que nos acompañan cada día. Y yo pensaba, ¿no?, que el padre Federico Grote, que da nombre a esta radio, el fundador de los Círculos Católicos de Obreros, interpretó como pocos, a comienzos del siglo XX, la doctrina social de la Iglesia, y por eso crea esta institución donde la formación educativa, cultural, solidaria, de asistencia médica, tuviera un lugar relevante, ¿no? Y paralelamente también entendía la importancia de difundir las noticias con un sentido que estuviera fundado en esa doctrina social de la Iglesia, y por eso crea el Diario del Pueblo. Y en este momento, donde hay tantas noticias, donde hay tantos temas, donde nos preparamos, claro, para la visita del Papa León XIV, es lo que nos proponemos cada día en este horario, ¿no? Como mano cuya para que en este momento permita para numerosas radios que conforman esta comunidad. También a través de Radio Grote, donde nos usted lo sabe, bajando la aplicación desde el Play Store, ¿no?, nos puede tener todo el día, pero también, si no, en www.radiogrote.com. No son, de algún modo, algunas de las radios que nos están acompañando, y siempre me gusta nombrarlas, pero lo importante en este momento también es entender la imperiosa necesidad que tenemos de iluminar las noticias, sobre todo en un país donde tenemos tantas noticias, ¿no? Tantas noticias que tienen que ver con esta realidad que nos está a todos preocupando, pero que estamos viendo signos también para tener en cuenta. Y me parece que esto es lo que vamos a tratar de abordar en el día de hoy, en lo que tiene que ver con nuestra realidad, y a partir también de lo que se anunció ayer, lo que el presidente de la Nación, en la cadena nacional, anunció ayer, que ciertamente es un tema muy importante, creo que ha sido una buena decisión del presidente, creo que más fue un buen mensaje del presidente, sereno, muy medido en sus palabras, y ojalá que esto también le abra al presidente un nuevo estilo.

Yo por primera vez lo vi hablando más como estadista que como líder de La Libertad Avanza. No me parece que el presidente se va dando cuenta, y su equipo de asesores, que lo que necesita es sobre todo tratar de llevar un proceso de serenidad, sobre todo teniendo en cuenta que hay realidades complejas, difíciles y dolorosas que hay que dar respuestas y que no están llegando. Entonces me parece a mí que esto también ayudó a que el mensaje de ayer se entendiera con claridad. No todos lo entendieron. Yo creo que, por supuesto, tendrá sus claroscuros, como todas las cosas. Tendrá una intencionalidad política, posiblemente, pero de todos modos tiene que ver con la construcción de la Argentina, y los políticos están para generar procesos políticos. Bueno, lo hizo tarde. No, lo hizo. No veamos siempre el vaso medio lleno. Saben que cuando hay que criticar, se critica. Cuando hay cosas que están mal, decimos que están mal. Hemos hablado fuertemente del problema de la desocupación, del problema de la microeconomía, pero lo de ayer me parece que en este comunicado, donde de algún modo se va a penar a las petroleras que operan en Malvinas sin los permisos de la Argentina, donde se piensa construir una base en el sur, tiene que ver con un fuerte posicionamiento de la política. Y yo lo ensamblo esto, y ya estoy alargándome mucho en la apertura, pero no es fácil sintetizar todo. Yo lo ensamblo con esto que decía ayer Carlos Pañi, donde además los gobernantes, además de acciones, necesitan tener una cuota de fortuna. Y a mí me parece que en ese sentido Milei tiene esa cuota de fortuna, porque es como que se alinean los planetas, ¿no? Se alinearon los planetas para que su proceso económico pudiera de algún modo ser mirado con más atención y hasta valoración desde afuera que desde adentro, que somos los que lo estamos sufriendo, por supuesto. Pero también en el tema de la geopolítica, el alineamiento con Occidente, que es el alineamiento natural de la Argentina, le permite hoy llevar adelante ese proyecto sabiendo que va a tener la posibilidad de contar con algunos respaldos importantes. De hecho, el comunicado de ayer con el presidente de Chile también es un dato importante. Así que estamos en un momento, yo diría, bisagra y de construcción geopolítica. No es un tema menor, pero hablaremos seguramente con alguien que nos puede ayudar a pensar todo esto con conocimiento y con claridad. Pero esto sí lo quería compartir en el comienzo del programa.

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1: Bueno, y la saludo a la señora Micaela Martínez, con un beso grande. La saludo también a todos los secretarios y secretarias, porque hoy es el día de la secretaria. El día de la secretaria, los secretarios, qué pobres. Bueno, para los dos, feliz día. Y saludo también a las radios que nos están acompañando: FM Cristal, Radio Santa María de Mercedes, con la ayuda de Lucho Mestrovi, nuestro operador aquí en Mercedes. Un abrazo grande a los amigos de FM 88.1. También un abrazo grande a los amigos de Radio Corazón de Paraná y a los amigos que están en el sur de la Argentina sintonizando FM 97.9 Radio Magna de Comodoro Rivadavia. Un beso grande a toda la gente del sur de la Argentina, y también gracias a usted que nos sigue en AM Radio 1050, AM Radio Güemes, y a usted que está en el Chaco sintonizando Radio Arcángel. Gracias también a usted que está en Corrientes en FM 102.5 Radio San Cayetano del Arzobispado de Corrientes. Un gusto estar aquí en esta radio y contar con la ayuda enorme de nuestro querido amigo el señor Mariano Martínez, nuestro operador aquí en Corrientes. Y también gracias también a usted que en el conurbano bonaerense nos sintoniza en FM 90.3 Radio Santa María de Manuel Alberti en el partido de Pilar, que está cumpliendo, por ser parte de la diócesis de Zárate Campana, 50 años de la creación de la diócesis. Así que es un tema que lo mencionábamos ayer, invitábamos a la celebración que va a haber el domingo en la zona de Belén de Escobar, que es parte también del... que diócesis grande y distinta, ¿no? Porque una cosa es Campana, otra cosa es Zárate, otra cosa es Pilar, otra cosa es toda esa región, ¿no? Es realmente una realidad diocesana bastante compleja, y que ciertamente, bueno, está cumpliendo 50 años. Así que este es un dato así al pasar, ya que estábamos hablando aquí en FM 90.3 Radio Santa María de Manuel Alberti, que es parte de esta diócesis de Zárate Campana. Bueno, títulos hay un montón. Buena clasificación, buena práctica de Colapinto hoy temprano, estuvo noveno, y ahora en la segunda tanda está undécimo en la segunda práctica, pero también un dato significativo que está delante de su compañero Gasly. Siempre uno tiene que mirar esto, no porque uno esté enojado con Gasly, no, pero es como el parámetro que tenemos para ver cómo anduvo, ¿no? Así que se está corriendo ahora, o está por terminar ya, la segunda práctica en el icónico circuito de Monza, el templo de la velocidad, como le suelen decir los italianos, ¿no? Ese lugar tan particular. Títulos, por supuesto, todos los que decíamos al comenzar el programa, el anuncio del presidente Milei sobre lo que significa la presentación de las petroleras, todo eso. Bueno, pero no me voy a extender, no voy a seguir con los títulos porque ya tenemos a un buen amigo y muy prestigioso invitado que está en comunicación con nosotros.
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1: Siempre es un placer enorme y además un honor en lo personal poder saludar a quien está en comunicación con nosotros, héroe de Malvina, y agrego algo antes de nombrarlo y usted ya se va a imaginar quién es: el hombre que primero decidió meterse en la política y proponer que la sociedad argentina tenía que fundarse nuevamente en los valores y también en la defensa de la vida. Estoy hablando del señor Juan José Gómez Centurión. Juan José, Tito Garabal lo saluda. Gracias por estar hoy en comunión con nosotros. ¿Cómo le va?
3: Bien, Tito, qué gusto escucharlo.
1: No, para mí
3: muchas gracias por el llamado.
1: No, para mí es un placer escucharlo a usted y, como le dije, un honor hablar con usted. No todos los días uno habla con un héroe de Malvinas, y usted ciertamente es, entre sus muchos cosas que uno podría mencionar valorables suyas, esta es una que hoy pesa doble. Y me gustaría conocer su opinión sobre lo que dijo el presidente ayer, cómo lo analizó, cómo usted, que de algún modo también conoce mucho de geopolítica, cómo interpretó lo que ayer planteó el presidente de la Nación, Juan José Gómez Centurión.
3: Bueno, primero, gracias por todos los inmerecidos halagos que usted me hace, Tito, como siempre. Pero bueno, nada, le voy a hablar con el corazón. Ayer el presidente se puso el traje de estadista. Y le quedó bien, que esto no es menor, digamos. No,
1: claro, yo decía algo parecido al comenzar, así que me alegro que lo diga usted, que ciertamente es mucho más valorable que yo.
3: No, son opiniones, pero yo lo vi parado en un lugar que no lo había visto parado hasta ahora, en un lugar con una cabeza geopolítica. Veces que hizo anuncios muy importantes, La primera de todas, sin decirlo, es la primera vez en 40 años que yo recuerde que un presidente no le dice al pueblo argentino cuál es la posición y el desarrollo de lo que está haciendo Argentina en orden a recuperar la soberanía de Malvinas. Eso a mí ya me parece tremendo. Segundo, marcó una fuerte vocación de Argentina por el Atlántico Sur, cosas que hace 40 años que veníamos dando señales en contrario, ¿no? Veníamos desarmando la flota, terminando con la flota de cabotaje, terminando con la flota marítima del Estado, toda una cantidad de señales que parecían ser que Argentina no tenía vocación de desarrollo en el Atlántico Sur, que es fundamental, es el futuro geopolítico de la Argentina. Y tercero, me parece que, bueno, refrendando esto, el anuncio de la construcción de una base en Ushuaia, que tiene más o menos 40 años de retraso, me parece un anuncio geopolítico importante, además después de haber estado en la mañana en Chile y haber logrado ya por segunda vez que el presidente de Chile, que no lo había hecho nunca un presidente chileno, ratifique el apoyo a Argentina en la recuperación de Malvinas. Pensé que están pasando cosas muy importantes.
1: Juan José, le agradezco la precisión y el comentario y lo que está diciendo usted, porque uno escucha muchas campanas ahora, y yo la verdad que coincido en esto que usted dice con la precisión que a usted lo caracteriza y el conocimiento que usted tiene, pero a mí me parece que lo de ayer fue realmente significativo. Primero, como usted dijo, porque se lo vio al presidente en otro hábito, se lo vio más como estadista, pero además está mostrando que hay todo un trabajo a nivel internacional de posicionamiento de la Argentina que yo no recuerdo que se haya dado de esta manera. Podríamos pensar en la época de Menem, que se hizo algo de esto, pero digamos, estamos hablando de hace muchos, muchos años atrás, y pasaron muchas cosas en el medio.
3: Y fíjese, Tito, sí, comparto lo que usted dice, y fíjese que muchos ahora la Argentina está inflacionada de palabras y de giles que hablan, ¿no? Pero que dicen, bueno, ¿qué efecto puede tener sobre las empresas? En el día de hoy, después del anuncio del presidente, se derrumbaron las acciones de la empresa Silayon, ¿no? Cayeron un 10% en la Bolsa de Londres.
1: Esto está hablando de que los inversores ya no van a estar tan decididos a acompañar el proyecto. Algunos dicen, llegó tarde toda esta acción de Milei, pero bueno, llegó, me parece que, y ahora es cuando de algún modo hay que mostrarle a esas empresas que la Argentina va a tomar acciones concretas, y me imagino que muchos inversionistas lo van a pensar doblemente antes de hacer algo.
3: Sí, claro, aparte el capital es muy cobarde, digamos.
1: Claro.
3: Y yo creo que no sé si es tarde, porque ahora, después de haber anunciado el proyecto, la empresa Sea Lion, después de haber hecho el joint venture con una empresa israelí, ahora salí a buscar el dinero de capitalización, así que no sé si es tarde, ¿eh?
1: Ah, mire, qué dato que está dando, porque una de las críticas que escuché fue esa, que era tardío el anuncio, ¿no? Porque ya se había hecho todo el estudio, y ahora, bueno, pero este dato que usted está dando es muy preciso y tiene que ver con... Y además me parece porque también ahora están más alineados los planetas con Argentina, ¿no? En el tema de la importancia del Atlántico Sur que usted mencionaba, Gómez Centurión.
3: Sí, claro. Bueno, hay otra visión. También acompaña un cambio de clima mundial, digamos, ¿no? Usted fíjese, digamos que hoy la geopolítica... El mundo que hemos visto en los últimos 30 años era el mundo, de alguna manera, de la gobernanza global, donde miraba el mundo como un mercado y como un modelo transaccional de finanzas y de comercio. Cuando vuelven a aparecer los Estados-Nación, hace 8, 9, 10 años que estamos en esta puja, empieza a aparecer el criterio geopolítico y empiezan a aparecer la importancia de los espacios vacíos. Mire Estados Unidos con Groenlandia, mire su visión sobre el Atlántico Sur... Y ahí se va a dar cuenta que hay espacios que se están revalorizando. Y el pasaje de Drake y el Atlántico Sur, y en la segunda mitad del siglo XXI, la Antártida, van a ser espacios revalorizados en los análisis geopolíticos.
1: Juan José, le quería preguntar, y con el tema de la base que anunció Milei, usted como hombre también, como militar y todo, ¿cómo observó el anuncio y qué significa tener una base de ese tipo en ese lugar?
3: Bueno, esto tiene interrelación con muchas cosas, Tito. Esa base tiene 30 años de atraso. Esa es una base naval para buques, pero además va a ser un puerto de cooperación antártica. Y si usted se acuerda y hace memoria, el año pasado vino de Estados Unidos la comandante Richards.
1: Sí, me acuerdo.
3: Del Cono Sur. Fue a Ushuaia y dijo: Estados Unidos elige Ushuaia para armar una base de cooperación antártica con Argentina. Y cuando dice que eligió Ushuaia, Estados Unidos, está diciendo que no eligió ni Puerto Natales en Chile, ni Puerto Argentino, Port Stanley en Malvinas.
1: Claro.
3: Es una definición.
1: Sí, claro. Que hay que leer, que
3: los
1: hay
3: únicos que no escuchamos eso somos los argentinos.
1: Es que acá todo se politiza y se complica, porque yo insisto, yo creo que incluso el llamado a la unidad que hizo ayer el presidente me parece fundamental. Yo creo que en este tema no puede haber fraccionamientos políticos, ni de la oposición, ni de nadie. Y si los hay, yo creo que los que se opongan lo van a pagar caro en las elecciones, Juan José, usted que también entiende mucho más de política.
3: Ojalá Dios lo escuche, pero la política en la Argentina se ha gestionado de un modo muy, muy miserable, muy no hay temas que sean más importantes que el otro, lo único importante es quien lo dice.
1: Claro.
3: Y así hemos llegado a donde hemos llegado, digamos, no hemos llegado gratis. Hemos llegado a la mano de dirigentes que son una catástrofe durante 40 años, digamos.
1: Juan José, muchos dicen, lo que pasa es que le estamos dando una base a los Estados Unidos. ¿Qué me dice Juan José Gómez Centurión?
3: Bueno, en principio que si usaran esa capacidad de predicción para sacarse la lotería serían millonarios, primero. Segundo, que si Estados Unidos hubiera querido una base en el Atlántico Sur, lo hubiera tenido con Gran Bretaña desde hace 100 años.
1: Claro.
3: Y nunca la tuvo.
1: Claro.
3: ¿Por qué no la tuvo? Digamos, me parece que son cosas que son tan evidentes que es de muy mal talante buscarle la quinta pata al gato. El primer presidente desde hace muchísimo tiempo que se pone al hombro la iniciativa del Atlántico Sur y Malvinas. Me parece que lo que tenemos que hacer los argentinos es, no importa quién lo diga, lo importante es qué es lo que dice.
1: Claro, exactamente. Yo coincido y le agradezco que lo diga obviamente usted, ¿no? Porque yo, como dije en la presentación, yo solamente no le reconozco, lo cual ya sería más que suficiente, que Juan José Gómez Centurión es un héroe de Malvinas, sino que fue el primer hombre que con mucha valentía se animó a presentarse de candidato a presidente, hablando de la urgencia de volver a los valores esenciales de la patria y también la defensa de la vida. Y usted también en esto ha sido un héroe, porque en ese momento había que meterse en ese barro y hacer lo que usted hizo y llegar hasta donde usted llegó. Tal vez llegó un poco antes de lo previsto, pero usted fue el que abrió la puerta a un montón de cosas, ¿no?
3: Sí, bueno, también un gigante es un enano en hombros de enano, ¿no? A mí, yo entendí en ese momento que era un deber mío por mi formación, por lo que había vivido, por todo lo que había estudiado, que yo decir, bueno, basta, hay que empezar a observar nuestros valores del pasado y los valores de nuestros abuelos y volver a poner en funcionamiento. Y como usted dice, abrió la puerta de un montón de cosas. Pero nada, yo soy un soldado de la causa de la patria y me tocó hacer eso en ese momento y lo hice con mucho orgullo y con mucha entrega.
1: Y muchos lo valoramos y lo agradecemos. Le hago otra pregunta. Hoy el gobierno inglés aseguró que las islas son británicas porque sus habitantes así lo eligen. Es decir, el tema de los habitantes de las Islas Malvinas, ¿cómo se resuelve ese tema? Porque obviamente ellos quieren seguir en el paraguas de Inglaterra o del Reino Unido, digamos. ¿Cómo le parece que se podría llegar a generar acciones concretas para ir empezando una acción para que ellos entiendan también que son parte de la Argentina?
3: A ver, los habitantes de Malvinas tienen como dos temas muy importantes. Primero, la resolución de Naciones Unidas dice claramente que es una disputa de soberanía y no es un tema de autodeterminación de los pueblos. Porque no se le reconoce el sujeto histórico a los Kelpers. O sea, no son un pueblo como sujeto histórico ni como sujeto jurídico, son una población.
1: Claro.
3: Primer tema muy importante. Segundo tema con el cacareo británico. ¿Cuál es el estatus hoy de britanidad, por decirlo de alguna forma, de los isleños? Primero, no votan representante en el Parlamento, uno, en un país que tiene una estructura parlamentaria de gobierno, y segundo, ni siquiera votan al gobernador de las islas, es un designado como gobernador colonial.
1: Claro.
3: Votan un consejo como una legislatura de 8 integrantes. Entonces, el estatus que Inglaterra le da a los propios isleños es un trato de segunda, sin duda. Entonces, nadie les pide a los isleños que sean argentinos. Si quieren seguir siendo británicos, hay un montón de británicos que viven en Argentina. Hay más británicos que viven en el continente, hoy en Argentina, sin nacionalizarse, que los 2.000 habitantes de Malvinas.
1: Claro.
3: Ese es el problema.
1: Claro.
3: Sigan siendo británicos. No queremos nacionalizarlo. Lo que les decimos es, vamos a respetar los intereses, su propiedad privada, su integridad, su calidad de vida y qué sé yo, y a partir de ese momento vamos a hacer gobierno. No es tan difícil.
1: Diego,
3: nadie les pide que canten el himno, ni nada, sigan siendo británicos.
1: Claro. Le hago otra pregunta, porque justo la última vez que hablamos con usted fue antes del partido Argentina-Inglaterra, que obviamente terminó con el triunfo argentino, cosa que lo disfrutamos todos, y yo me puse muy contento cuando vi que apareció esa bandera ahí, que le tiraron de la tribuna y que los jugadores se la pusieron al hombro y la mostraron, ¿no? Más allá de que uno suponía que podía haber que le podía llamar la atención de la FIFA, que podía haber algún castigo, etcétera, etcétera. La bandera esa y ese ponerlo en ese momento a nivel mundial, que las Malvinas son argentinas, ¿puede haber influido también en que el proceso se haya acelerado y que de algún modo el mundo vuelva a hablar de Malvinas?
3: Sí, claro. Fue la acción diplomática más eficaz de los últimos 40 años de Argentina por Malvinas.
1: ¡Qué bárbaro!
3: Extraordinario. Además, fíjese, porque fue o espontáneo o pensado, fue milimétrica. Porque si hubiera sido antes del partido, hubiera sido una provocación.
1: Exacto.
3: Realmente para subirle el tono al partido y poner el partido fuera de lugar. Ahora, fue después del partido, cuando los jugadores festejan con la tribuna, cuando se había ido el resto del público, fue extraordinario, extraordinario. Y fíjese, y yo en estas cosas soy muy observador, al otro día, por otro tema, el vocero del Departamento de Estado de los Estados Unidos, un tal señor Giuliani, da una conferencia de prensa y un periodista sagaz le pregunta, mire, ¿qué opina de esta provocación que hizo Argentina? Lo miró y le dijo, mire, en Estados Unidos lo pueden decir tantas veces como tienen ganas. La segunda enmienda los protege. Otra pregunta y se terminó la historia. El Departamento de Estado hablando sobre el tema.
1: Claro, terminó el tema. Terminó. Y ¿sabe otra cosa que me llama la atención? El presidente Trump, cuando habla del tema, siempre habla de Malvinas. Yo no lo escuché hablar de Falklands.
3: Sí, bueno, es muy provocador. Trump es un... En su capacidad de comunicación no tiene límite, puede decir cualquier cosa.
1: Pero digo, no me parece que no es un tema menor, ¿no? Que el presidente de Estados Unidos hable más de Malvinas que de Falkland, que seguramente podría nombrar las dos cosas y tratar de estar equidistante. Me parece que también...
3: No, porque le está hablando a los ingleses.
1: Claro.
3: Les está diciendo, se les terminó el changüí.
1: Claro.
3: Son aliados nuestros en mucho tiempo, pero en esto, ahora, corto mano, corto fierro, digamos. Yo creo que... hay mucho, yo también escuché mucha cosa del... Es una cuestión de oportunismo del presidente. Entonces yo pregunto, entre las dotes que tiene que tener un estadista, el sentido de oportunidad, ¿no está?
1: Sí.
3: Es fundamental.
1: Es fundamental. Sí.
3: Es fundamental.
1: Y yo decía, también comentaba lo que decía Paña ayer, ¿no? Cuando hablaba de que Maquiavelo decía que los gobernantes tenían que tener fortuna. Y yo creo en ese sentido, Milei tiene cierta fortuna porque hay planetas que se alinean para alguna de las cosas que está llevando adelante. Y en este caso me parece que su ligazón con Occidente tan fuerte, obviamente también permite que ahora estemos hablando de este tema y de este avance que usted decía que ha sido extraordinario y que yo comparto, pero obviamente lo importante es que lo dice usted, claro.
3: No, pero son opiniones, Tito, pero a ver, la suerte también hay que estar en el momento y en el lugar donde la gente dice que uno tuvo suerte. Hay que ver qué le costó estar ahí en ese momento y en ese lugar. Porque yo le hago la siguiente reflexión. Javier Milei fue el único tipo de la tierra que se pegó la campaña de Trump cuando todo el mundo decía que ganaba la contendiente.
1: Exacto.
3: Y hizo la apuesta política. Si le salía mal, era un tiro en el pie.
1: Era un desastre, sí, claro.
3: Pero el tipo lo hizo, digamos.
1: Juan José, ¿cómo sigue la película ahora? ¿Cómo imagina usted que sigue ahora la película?
3: Y yo lo que veo que tácitamente lo que está haciendo y diciendo Estados Unidos, que lo viene diciendo de hace mucho tiempo, el presidente Obama, nosotros estamos dispuestos a intermediar en el conflicto. Y este no es un tema menor, porque la estrategia británica después de la guerra fue la estrategia de decir, vamos por el principio de autodeterminación de los pueblos, con la cual nosotros ya no tenemos nada que ver. Y Estados Unidos nunca reconoció el referéndum de las islas. Siempre sostuvo la postura de Naciones Unidas que Argentina y Gran Bretaña tenían un conflicto de soberanía. De ahí está la resolución 2065, digamos, de Naciones Unidas, que dice esto es un conflicto de soberanía. Entonces me parece que si Estados Unidos en algún momento dado dice, bueno, abran una mesa de negociación acá en Washington y nosotros vamos a intermediar en el conflicto, sería un paso pero extraordinario para Argentina. Y ahí no hay que comerse la curva, ¿no? Porque claro, yo escucho el lobby británico del otro lado.
1: Claro.
3: En Argentina.
1: Claro.
3: Lo escucho todos los días en los medios, lo escucho en las redes, escucho ya hasta veteranos de guerra que están influenciados por el lobby. El lobby británico hoy, después de la actitud desde hace bastante tiempo, 3 o 4 años, que viene diciendo, bueno, dividamos las Islas Malvinas por la mitad, una isla para cada uno. Hagamos el puente de la amistad entre las islas, y eso es un disparate.
1: Claro.
3: Porque el conflicto de Argentina es Malvinas, Georgias y Sandwich del Sur. Es un arco de casi 1.500 kilómetros de islas. Entonces, lo que yo le quiero decir a los negociadores argentinos, y le quiero decir al lobby británico que está hablando hoy en la Argentina de la división de las islas y el puentecito de la amistad, que las islas son una entidad, primero, porque están en la plataforma continental argentina y sudamericana. Segundo, son una entidad jurídica, y además de eso son una entidad social, económica, demás. Eso no se puede dividir. En todo caso, podríamos discutir qué pasa con las Islas Georgias y San Luis del Sur.
1: Le hago otra pregunta. La oposición está planteando...
3: ¿Fue muy fuerte lo que dije?
1: No, al contrario, no, usted no es fuerte, es preciso, es concreto y está hablando desde el conocimiento absoluto, entonces no es fuerte, es la verdad, y la verdad, aunque duela, es la verdad. ¿Qué quiere que le diga? Usted está hablando desde la verdad, y lo llevo precisamente al otro campo, ¿no? Al campo que a mí me cae muy mal, pero no importa, se lo pregunto a usted que es mucho más equilibrado que yo. Y estaba viendo que desde la oposición el planteo es este, ¿no? De fan de Thatcher a puro oportunismo, así se lo está mirando desde la oposición. ¿Qué reflexiona Juan José Gómez Centurión?
3: Que oportunismo no es lo mismo que sentido de oportunidad.
1: Claro.
3: El político, el estadista, que no tiene sentido de oportunidad es un nabo, es otra cosa, es un científico o es un literato. Pero la política es el arte de la oportunidad. Si no lo hacemos ahora, ¿cuándo lo vamos a hacer? Cuando somos aliados de Irán o de Venezuela o de China. Entonces, el sentido de la oportunidad a mí realmente me tranquiliza mucho que un gobernante y un estadista tenga sentido de la oportunidad.
1: Estimado Juan José Gómez Centurión, siempre es un privilegio escucharlo y hablar con usted, y en lo personal un honor también hablar con usted, y le agradezco muchísimo porque su palabra para nosotros es la pura verdad y es la verdad de alguien que habla desde el conocimiento y el compromiso. Así que para mí es un enorme placer escucharlo. Le agradezco mucho, le mando un abrazo, el afecto permanente y mi oración por usted y familia, Juan José.
3: Gracias, Tito. No, gracias a usted. Para mí siempre es un placer hablar con usted. Un abrazo enorme y que Dios lo bendiga.
1: El señor Juan José Gómez Centurión, héroe de Malvinas, y además, insisto, el primer hombre que se animó a meterse en la política y decir que la Argentina tenía que proponer volver a los valores y a la defensa de la vida. Y lo hizo con convicción como candidato a presidente de la Nación. Una lástima que no alcanzaron los votos. La Argentina hoy sería otra.

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1: Bueno, sin duda es el tema del día. Y recién el Juan José Gómez Centurión me decía algo y acá está ahora encabezando uno de los portales Infobae. Tras el anuncio de Milei, se desploman las acciones de Rockhopper y Navitas, las petroleras del proyecto Sea Lion. Así que, lo anunció recién Juan José Gómez Centurión y hoy está destacado en los primeros, como uno de los títulos más destacados del día, así que vale la pena mencionarlo, ¿no? Así que, bueno, qué placer escuchar a Juan José Gómez Centurión, sereno, preciso. Voy a agregar algo que es una lástima, ¿no? Juan José Gómez Centurión llegó 4 años antes a la postulación de candidato a presidente, porque ciertamente después hubiera sido otra cosa. Pero bueno, vamos a cambiar de tema rápidamente después de hablar del tema Malvinas con Juan José Gómez Centurión para hablar con otro prestigioso invitado.
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1: Me gusta saludar a un gran economista que siempre tiene la deferencia de atendernos y ayudarnos. Es el doctor José Ernesto Castillo. Doctor Tito Garabaldo, saluda. Gracias por estar otra vez con nosotros. ¿Cómo le va?
3: ¿Qué tal? Buen día, Tito. ¿Cómo?
1: Y yo acá viendo los coletazos de lo que dijo el presidente ayer, no sé, mi estimado doctor Castillo, ¿cómo ve usted lo que dijo el presidente ayer? Primero.
3: No esperaba esta pregunta. Complejo.
1: No, a así ver, como ciudadano, dividiría, ¿no?
3: No, claro, yo lo dividiría en dos. Desde el punto de vista, digamos, de la afirmación de los derechos argentinos sobre Malvinas, el lugar que responde a los pobladores de Malvinas, que no es el de la autodeterminación. Desde ese punto de vista me parece bien, ¿no? Me parece bien que el gobierno argentino retome, digamos, lo que es la posición histórica, que evidentemente el gobierno de Milei había dejado algunas dudas en momentos anteriores. Después, y también me parece, desde este punto de vista me parece bien, ¿no? Me parece bien que el gobierno argentino

retome, digamos, lo que es la posición histórica, que evidentemente el gobierno de Milei había dejado algunas dudas en momentos anteriores. Después, y también me parece importante que

0: los errores, ¿no? Claro. De apreciación, que escuchaba recién que el entrevistado anterior fue Gómez Centurión, sí. Pues nos remitía a la guerra de Malvinas. Recordemos que en ese momento el general Galtieri hizo una pésima lectura de política internacional, planteando que porque él tenía una coyuntural buena relación con el gobierno norteamericano, eso automáticamente significaba que la geopolítica de Estados Unidos iba a apoyar a Argentina contra Gran Bretaña, ¿no? Me asusta que se tomen posiciones de ese tipo, porque creo que no es la lectura correcta ni de la política, ni de la economía, ni de la geoestrategia internacional, ¿no? Pero bueno, eso en cierta forma es simplemente un análisis. Tendremos que ver cómo se desarrolla de acá en adelante, ¿no? Claro.
1: Bueno, lo llevo a la economía nuestra de cada día, ¿no? La que nos preocupa también a todos. ¿Cómo está mi...? Hay algo que a mí a veces me cuesta entender, ¿no? Y usted me va a ayudar. Hoy estaba viendo declaraciones de James Heikman, premio Nobel de Economía, que dice, las posibilidades que hay en Argentina son enormes. Es decir, de afuera nos ven como que tenemos muchas posibilidades. El otro día algo parecido dijo el presidente de la Federación Internacional del Automóvil, que ahora se podía confiar en Argentina, etcétera, etcétera. Sin embargo, acá la estamos pasando complicado, ¿no? Entonces, me cuenta un poquito por qué se nos ve tan bien desde afuera y la estamos pasando tan mal acá adentro, doctor Castillo.
0: Bueno, a ver, primero porque yo creo que naturalmente de afuera se ve más una perspectiva y no se pone el foco en lo chiquito. Pero vamos a lo concreto. La Argentina tiene inmensas posibilidades a mediano y largo plazo si inteligentemente es capaz de utilizar sus recursos, entendiendo por recursos gas, petróleo. Nosotros tenemos una virtual Arabia Saudita en Vaca Muerta, bendiciones de Dios. Ahora se discute en el mundo la transición hacia autos electrónicos, nosotros tenemos litio, ¿no? Tenemos cobre, por lo tanto, una utilización de esos recursos que son estratégicos a mediano y largo plazo en forma inteligente, y sí, la Argentina tiene un montón de posibilidades. Ahora, nosotros de ahí podemos salir como salió Noruega cuando se descubrió petróleo en el Mar del Norte, que inteligentemente armó fondos de reserva que después los volcó a educación, a tecnología, a desarrollo. O podemos salir como también terrible y lamentablemente salió Nigeria, que terminó siendo meramente extractivista y nunca salió de su situación de pobreza y subdesarrollo. Claro. Entonces, me parece que es muy importante poner el foco ahí. Y citábamos, digamos, esta semana fue muy interesante porque estamos empezando a ver esto de la economía de dos velocidades y esta semana fue el Día de la Industria, sí. ¿No? El lema de la Unión Industrial Argentina es sin industria no hay nación. Bueno, y los funcionarios del gobierno argentino vaciaron la reunión del Día de la Industria, ¿no? No fueron, y tampoco habían ido el año pasado, e incluso hay una lectura del gobierno nacional que parecería que la industria, que es la generadora de empleo, ¿no? De desarrollo, la más importante fuente de trabajo en las áreas urbanas, fuera un problema o un error histórico. Y ahí sí, evidentemente, tenemos un tema, tenemos un punto, ¿no? Entonces, yo creo que no nosotros estamos mal porque todas las perspectivas a futuro son en lugares que, si crecen y se desarrollan, no necesariamente generarían muchos puestos de trabajo. Están muy alejados de los grandes centros urbanos. Y uno podría decir, tenemos una Arabia Saudita en Neuquén. Bueno, pero ¿y qué hacemos con la gigantesca y sufriente masa poblacional del conurbano bonaerense? ¿No? O pensamos que todos se van a mudar a Neuquén. Digo, entonces, ahí la falta de, a veces de sensibilidad, casi de alma, diríamos, ¿no? Para poder darnos cuenta que en el metro cuadrado, en el micro, la microeconomía de cada persona, hay un drama, hay una vida, ¿no? O sea,

0: vos perdés el trabajo, entonces dentro de 10 años te reconvertís y estás en otro lado. Pero si una familia, un jefe de familia perdió el trabajo y se le genera un drama social que no es tan simple. Bueno, y dentro de 10 años alguien lo reconvertirá. No es así. Entonces, justamente el rol de no del analista internacional, porque el analista internacional te hace análisis macro, del que está acá es tener que responder a esas cuestiones, tener que responder esas cuestiones. Tomemos un ejemplo local, o sea, yo me puedo quedar discutiendo el origen de el aumento de la morosidad en la Argentina. Y entonces, si se debe a la tasa de acá, la tasa de allá, ¿quién tiene la culpa? Ahora, yo no puedo decir que como Estado Nacional no tengo nada que ver, porque inclusive cuando pueda demostrar que como Estado Nacional o como gobierno no fui el responsable, bueno, pero ya pasó y ahora tenés que intervenir y tenés que buscar alguna salida para esas familias. No puedes decir que se arregle, ¿no? Sería lo mismo que si mañana hay una inundación en algún... Nah, por favor, que no suceda en algún lugar y el gobernante local dice, ah, pero yo no tuve la culpa porque yo no fui el que construyó el terraplén mal. Está
1: Claro.
0: bien, no importa, vos no tuviste la culpa, pero ahora salí a sacar a la gente bajo el agua, ¿no? Creo que en ese punto me parece que estamos, digamos, yo creo que hay un gran problema en cómo este gobierno aborda las consecuencias sociales de las políticas económicas.
1: Hoy se cumplen 1.000 días del gobierno de Milei. Usted ya de algún modo ha hecho una lectura. Si usted tuviera que mirar lo positivo y lo que falta, algunos ya lo esbozó, ¿a dónde apuntaría, doctor Castillo?
0: Yo creo que la gran discusión es cuál es el proyecto de desarrollo que incluya a toda la población.
1: Claro.
0: A título, ¿no? Y esto implica preguntarse cuál es el camino de reconversión industrial en la construcción, en los distintos sectores productivos, en las economías regionales que no son de estas zonas extractivas, cuál es el proyecto, cuál es el programa para que eso pueda avanzar. Y si, porque la tendencia mundial nos lleva a procesos de reconversión con sectores más complejos, bueno, ¿cuál es la posición para esos sectores, para que esos sectores complejos puedan seguir viviendo en la Argentina, ¿no? Yo creo que sobre eso no se ha hecho absolutamente nada, ¿no? Es más, muchas veces se ha volcado la culpa, una especie de culpa sobre esas mismas personas, ¿no? O sea, nosotros tenemos un problema de salarios. Se puede decir, bueno, porque hay X cantidad de empleados de lo público, entonces la conclusión le pasa una guadaña a todo y ahí caen los médicos del Garrahan, ¿no? Todo el mundo, ¿no? Cae todo el que sirve, el que no sirve, es una especie de gran barrida, se cierra, porque hay organismos de más, se cierran también los que tenían que quedar abiertos, ¿no? Esa guadaña, esa cosa general. Que uno puede discutirlo, ¿no? Como supuesto, un gobierno que recién llega en el primer momento, pero bueno, cuando ya pasa justamente 1.000 días, ya a esta altura tenés que tener capacidad para haber llegado con la capilaridad suficiente a todos los sectores, como para poder decir, bueno, evidentemente esto es necesario y esto hay que hacerlo y esto hay que cuidarlo y esto hay que, sobre todo cuando aparecen, pues efectivamente esas cuestiones, ¿no? Entonces, alguien puede decir, cuestiones que están mal en el área de la discapacidad. Perfecto, bien. Y entonces, vamos por eso. Bueno, pero una vez que entraste y que te demostraron que, bueno, sí, acá, allá y allá, pero, mirá, A, B, C, D, E, F, situaciones que vos tenés que intervenir, cuidar. Personas en concreto, colectivos sociales en concreto, y vos, después que te lo dicen, seguís avanzando sobre lo general y van cayendo todos así en volteada. Bueno, ahí me parece que eso ya no es de, no es la política correcta nunca, y mucho menos de una, de un gobierno que está en su última fase, que ya tendría que haber aprendido esas cosas, ¿no?
1: Ayer el presidente mostró otro rostro, ¿no? Y hasta cierta empatía con el tema Malvinas de una manera muy fuerte. Lo que está faltando es mostrar esa empatía y esa solidaridad que tiene que ver con la necesaria justicia social, de la cual por primera vez habló el ministro de Economía, ¿no? Hace pocos días, ¿no? Lo cual fue todo, para mí, toda una novedad que el ministro de Economía hablara de justicia social y bien, lo cual no es poca cosa. Digo, ¿sería esa la pata que está faltando, doctor Castillo?
0: Sí, que sí, primero y principal que se enuncie. Yo obviamente aplaudo que se enuncie el término justicia social y no un insulto como a las palabras, ¿no? Eso desde ya, cualquiera que haga eso está bien. Ahora después viene la necesaria cuestión de, bueno, y eso tiene que verificarse en cuestiones concretas, ¿no? Tiene que verificarse en cuestiones concretas, en políticas públicas concretas. Políticas económicas concretas. Digo, ejemplo, tomemos justamente los dos temas estos sobre los cuales apareció el término justicia social. ¿Es necesario que se promueva el crédito hipotecario para algo tan básico como que las familias puedan acceder a la casa propia? Todos sabemos que la vivienda es casi el núcleo básico del cual se arma todo, ¿no?
1: Sí,
0: obviamente, qué duda cabe. Después aparece la discusión, bueno, pero en este contexto donde hay tantos problemas de caídas de ingresos, donde está el tema de los endeudados, yo quizás no hubiera empezado por una línea de crédito que prioriza a sectores de la clase media alta, que ya tienen $25,000 de ahorro y que tienen ingresos en blanco por $3,400 como mínimo, porque evidentemente a quizás los más necesitados de esos créditos hipotecarios no pueden acceder con este formato, ¿no? Hubiera quizás priorizado un programa de construcción de viviendas populares que implicara un acceso y una cuota hacia sectores que estén un poquito más abajo en la escala social, ¿no? Pero bueno, pero ya estaríamos discutiendo cómo se hace una política de crédito hipotecario, o lo mismo, o sea, quizás me quedó muy gusto a poco con el tema de que los salarios no bajen, no estén por debajo de $1,000,000 en bruto, o sea, $820,000 neto, porque bueno, con eso no se logra, no se llega a un proceso de reactivación, ¿no? Hubiera evidentemente me he hecho un planteo un poquito más agresivo en ese punto. Pero bueno, ahí ya bajamos a discutir las cuestiones concretas. Ahora, yo creo que sí, evidentemente, el discurso del presidente sigue, sacándolo de ayer de Malvinas, sigue siendo el otro, ¿no?
1: Sí, claro. Claro.
0: Y el presidente es economista, por lo tanto, digamos, ese discurso tiene un cierto rebote. Oye, ojalá que lo de ayer sea un viraje y no simplemente algo que el Focus Group dijo que había que decirlo, ¿no? Porque es una causa popular. Ojalá, veremos, ¿no? Eso lo veremos en el recorrido. Y como siempre, los discursos se construyen, no con uno, sino uno, dos, tres, cuatro, y ahí se va armando toda una línea de lo que se va, de lo que se va haciendo primero y de cómo se lo va diciendo también, ¿no?
1: Y creo que el de ayer en ese sentido estuvo bien armado, ¿no? Y todos apostamos a que este cambio se mantenga. Me parece a mí que es una necesidad imperiosa. La última, y le agradezco el tiempo que nos está regalando, doctor Castillo.
0: Por favor.
1: ¿La inflación calcula usted que va a seguir en este nivel, bajando paulatinamente, o podemos tener todavía alguna otra andanada o algún otro peligro?
0: A ver, está duro el piso, ¿no? Diríamos, está duro el piso para que siga bajando. Es como que se llegó a una zona de hormigón, ¿no? El piso para abajo el famoso se llega a algo que empiece con cero, no se llega. ¿Y por qué no se llega? Porque hay una parte de los aumentos que están planteados, o sea, si todos los meses van a seguir subiendo las tarifas, 1,5, 2%, te hablo luz, gas, transporte, y eso está fijado así, y es muy difícil que al final el promedio de menos, porque ya está fijado así. Eso por un lado. Lo otro, que es una pregunta más compleja, es si la tendencia es esta o vamos a tener otra vez remesones para arriba. Y ahí no voy a decir nada brillante, pero creo que cualquier argentino lo sabe de qué depende. Y depende de que no se mueva el dólar, que no se mueva el tipo de cambio. Y el tipo de cambio en la Argentina, bueno, hay un debate, son muchos que siguen comprando dólares, obviamente consideran que el tipo de cambio está retrasado, ¿no? Y eso es un tema. Si el tipo de cambio no sigue el recorrido inflacionario, se va a retrasar cada vez más, y eso más temprano que tarde termina generando una devaluación, y detrás de la devaluación el aumento de precios, ¿no? Entonces, si hay remesones fuertes para arriba, depende mucho, mucho de qué pase con el tipo de cambio. Lo otro, si la tendencia es para abajo, y yo creo que es muy difícil en tanto y en cuanto sigamos con los aumentos tarifarios pautados mes por mes, ¿no?
1: Siempre es claro y brillante y sumamente generoso con nosotros, doctor José Ernesto Castillo. Gracias, como siempre, un abrazo grande, mi afecto y mi oración por usted y familia. Muchas gracias.
0: Gracias, Tito, nos vemos.
1: Muchas gracias. Chao. El doctor José Ernesto Castillo, prestigioso economista, mirando nuestra realidad con esa precisión, insisto, que lo caracteriza. Bueno, muchas gracias, Micaela, los dos temas del día, economía y obviamente Malvinas, con dos muy, muy importantes invitados que ciertamente prestigiaron hoy en Clave Grote. Y nosotros nos encontramos en Clave Grote, Dios mediante, el próximo lunes, aquí en esta comunidad de radios para compartir este programa, en este horario que usted ya está acostumbrado, de lunes a viernes, así que Dios mediante nos volvemos a encontrar. Gracias y hasta mañana en Claves o hasta el lunes aquí en Clave Grote.
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Comencemos a prepararnos interiormente a la visita que el Papa León XIV hará a nuestra patria. Pidamos a Dios que sea una ocasión de profunda renovación interior y un impulso para comprometernos más como discípulos de Jesús en verdaderos misioneros de su amor. Pidamos en esta celebración que la presencia del sucesor de Pedro, recibir sus enseñanzas y su testimonio apostólico, nos lleve a una profunda renovación en la fe y el amor. Participamos de esta misa unidos a todos los que por medio de la televisión, la radio y las redes sociales se asocian por debilidad, enfermedad, prisión o lejanía del templo.

0: Nos comenzamos a preparar para la venida del Santo Padre, León XIV, en el nombre del Padre, y del Hijo, y del Espíritu Santo. Que el Señor esté con ustedes. Le pedimos al Señor un corazón bueno. Tú que siendo grande te hiciste pequeño, Señor, ten piedad. Tú que siendo rico te hiciste pobre, Cristo, ten piedad. Tú que siendo fuerte te hiciste débil, Señor, ten piedad. Y Dios Todopoderoso tenga misericordia de nosotros, que Él perdone nuestros pecados y nos lleve con Él a la vida eterna. Oremos. Dios nuestro, que recompensas con justicia a todos los hombres, concede a tu servidor, nuestro querido Papa León XIV, a quien constituiste sucesor de Pedro y pastor de toda la Iglesia, pueda gozar eternamente en el cielo de los misterios de la gracia y del perdón que Él administró fielmente en la tierra. Por nuestro Señor Jesucristo, tu Hijo, que vive y reina contigo en la unidad del Espíritu Santo y es Dios por los siglos de los siglos.
1: Lectura de la primera carta del apóstol San Pablo a los cristianos de Corinto. Hermanos, los hombres deben considerarnos simplemente como servidores de Cristo y administradores de los misterios de Dios. Ahora bien, lo que se pide a un administrador es que sea fiel. En cuanto a mí, poco me importa que me juzguen ustedes o un tribunal humano, ni siquiera yo mismo me juzgo. Es verdad que mi conciencia nada me reprocha, pero no por eso estoy justificado. Mi juez es el Señor. Por eso, no hagan juicios prematuros. Dejen que venga el Señor. Él sacará a la luz lo que está oculto en las tinieblas y manifestará las intenciones secretas de los corazones. Entonces, cada uno recibirá de Dios la alabanza que le corresponda. Palabra de Dios.

0: Confía en el Señor y practica el bien. Habita en la tierra y vive tranquilo. Que el Señor sea tu único deleite y Él colmará los deseos de tu corazón.
1: La salvación de los justos viene del Señor.
0: Encomienda tu suerte al Señor. Confía en Él y Él hará su obra. Hará brillar tu justicia como el sol y tu derecho como la luz del mediodía.
1: La salvación de los justos viene del Señor.
0: Aléjate del mal y practica el bien, y siempre tendrás una morada, porque el Señor ama la justicia y nunca abandona a sus fieles.
1: La salvación de los justos viene del Señor.
0: La salvación de los justos viene del Señor. Él es su refugio en el momento del peligro. El Señor los ayuda y los libera. Los salva porque confiaron en Él.

El Señor esté con ustedes. Evangelio de nuestro Señor Jesucristo según San Lucas. Los escribas y los fariseos dijeron a Jesús: los discípulos de Juan ayunan frecuentemente y hacen oración lo mismo que los discípulos de los fariseos. En cambio, los tuyos comen y beben. Jesús les contestó: ¿ustedes pretenden hacer ayunar a los amigos del esposo mientras él está con ellos? Llegará el momento en que el esposo les será quitado. Entonces tendrán que ayunar. Les hizo además esta comparación: nadie corta un pedazo de un vestido nuevo para remendar uno viejo, porque se romperá el nuevo y el pedazo sacado a este no quedará bien en el vestido viejo. Tampoco se pone vino nuevo en odres viejos, porque hará reventar los odres. Entonces el vino se derramará y los odres ya no servirán más. El vino nuevo se pone en odres nuevos. Nadie, después de haber gustado el vino añejo, quiere vino nuevo, porque dice: el añejo es mejor. Palabra del Señor. Muchas veces en la vida, por lo menos a mí me pasa, que uno se pone a pensar qué sería de mi vida si no tuviera fe. ¿Qué sería si no hubiera recibido la fe de mis padres, de mis mayores, de mis catequistas, de tanta gente que me hizo el regalo de la fe como intermediario de Dios, ¿no? Y muchas veces el dolor, el sufrimiento, el mal que uno recibe en la vida normalmente, nos hace temblar la fe, ¿no? Y especialmente esa confianza en que Dios realmente nos ama, ¿no? Uno se puede llegar a preguntar: y bueno, ¿por qué me pasa esto si yo sé y creo que Dios me quiere tanto? Entonces, y la fe empieza a temblar, ¿no? A mí me pasa también. Y ahí está uno de los puntos fundamentales de por qué nos visita el Papa León, el sucesor de Pedro. Como decía, nos enseñó a decir Santa Catalina de Siena, una gran santa, ¿no? El dulce Cristo en la tierra es el Papa, ¿no? Por supuesto, es el vicario de Cristo, y vicario es quien hace presente a Jesús, es un representante porque lo hace presente. Vamos a recibir al sucesor de Pedro, al vicario de Cristo en la tierra. Casi nada. Ese es un regalo de gracia, es un regalo de amor, es un regalo de iglesia increíble, ¿no? Estamos preparando para un momento de gracia que sin duda es único, ¿no? Y esto porque cada uno lo puede vivir de distinto modo, lo puede vivir, bueno, sí, va a ser una cosa importante, va a ser como, a veces nos podría llegar a suceder que es como que va a suceder algo muy interesante, muy llamativo, muy asombroso, pero que yo sería como un mero espectador, ¿no? Bueno, en este caso no. Podríamos decir que el Papa León XIV viene para vos, viene para mí, viene especialmente como Jesús en un momento le dice a Pedro en el Evangelio de Lucas, en el capítulo 22, versículo 32, Lucas 22, 32, le dice Jesús a Pedro: yo he rogado por ti para que no te falte la fe. Eso es una de las cosas que ya estamos haciendo desde ahora y siempre, ¿no?
confirma a tus hermanos en la fe. Por eso viene para mí y viene para vos, porque viene a confirmar mi fe. Ese vino nuevo es la fe, ese odre nuevo somos nosotros desde el día de nuestro bautismo. Bueno, eso es lo que viene a confirmar este dulce Cristo en la tierra, como decía Santa Catalina. Y una última cosita también. Puede ser que nuestra fe, esa vasija, ese odre nuevo, que es nuevo, se haya resquebrajado un poco por tantas cosas, las benditas grietas, ¿no? Pero las grietas no están afuera, están adentro. Bueno, y justo recordaba que hay una técnica japonesa para reparar vasijas, reparar las grietas de las vasijas con oro. Se llama kintsugi, espero pronunciarlo bien, ¿no? Y eso creo también lo que viene a ser Dios a través, lo que viene a ser Jesús a través del Papa León. Viene también a recubrir de oro nuestras grietas, para que luzcan nuevas nuestras vasijas de barro, pero que luzcan brillantes también como el oro, que iluminen la vida de nuestra patria, ¿no? Bueno, ustedes saben, ya creo que se difundió ampliamente, que el Papa va a culminar su visita en Luján. ¿Por qué? Y bueno, porque en la casa, en torno a la madre, en la casa de la madre, se construye un hogar. Y nuestra patria necesita ser hogar, hogar para todos, como decía el Papa Francisco, en torno a la madre nos vamos a reconocer hermanos. Bueno, recemos para que este momento de gracia, este regalo de Dios tan hermoso, tan profundo, tan grande, siga dando sus frutos por mucho, mucho tiempo y repare nuestras grietas interiores. Que así sea.

0: Los invito ahora a reunir nuestras intenciones y presentárselas al Señor.
1: A cada intención rezamos, escúchanos, Señor.
0: Escúchanos, Señor.
1: Pidamos por la Iglesia de Cristo para que con la enseñanza del Papa León se comprometa cada vez más con la tarea de ofrecer el Evangelio a todos. Oremos.
0: Escúchanos, Señor.
1: Pidamos por el Santo Padre León XIV, sucesor del apóstol Pedro, para que su presencia entre nosotros sea una ocasión de profunda renovación en la fe y el amor. Oremos.
0: Escúchanos, Señor.
1: Pidamos por todo el pueblo argentino que recibe la visita de aquel que viene en nombre de Jesús, para que recibiendo su palabra, reafirme su camino con propósitos de paz y de justicia para todos. Oremos.
0: Escúchanos, Señor.
1: Pidamos por todos los que sufren de tantas formas distintas, para que la palabra y el testimonio del Papa León sirvan de consuelo a sus corazones y muevan a todos al servicio solidario. Oremos.
0: Escúchanos, Señor.
1: Pidamos por nosotros, que participamos de esta celebración, y por todos los que se unen a ella por medio de la radio, la televisión y las redes sociales, para que en estos días tengamos la alegría interior de saber que el Papa León viene a visitarnos en el nombre del Señor. Oremos.
0: Escúchanos, Señor. Todo esto, Padre, te lo presentamos con la confianza de los hijos por Jesucristo nuestro Señor.

Y en el momento de ofrecer el sacrificio de toda la iglesia, oremos a Dios Padre Todopoderoso. Padre, por este sacrificio de reconciliación, te pedimos que tu servidor, el Papa León, reciba de tu bondad el premio eterno y nosotros alcancemos de tu misericordia los dones de tu gracia. Por Jesucristo nuestro Señor. El Señor esté con ustedes. Levantemos el corazón. Demos gracias al Señor nuestro Dios. En verdad es justo y necesario nuestra alegría y salvación, darte gracias siempre y en todo lugar, Padre misericordioso y Dios fiel, porque nos diste como Señor y Redentor nuestro a tu Hijo Jesucristo. Él siempre se mostró misericordioso con los pequeños y los pobres, con los enfermos y los pecadores. Se hizo cercano a los oprimidos y afligidos. Él anunció al mundo con palabras y obras que tú eres Padre que cuidas de todos tus hijos. Por eso con los ángeles y todos los santos te alabamos, te bendecimos, te cantamos sin cesar el himno de tu gloria.

Santo eres en verdad y digno de gloria, Dios, que amas a los hombres, que siempre estás con nosotros en el camino de la vida. Bendito es en verdad tu Hijo, que está presente en medio nuestro cuando somos congregados por su amor. Y como hizo en otro tiempo con sus discípulos, nos explica las Escrituras y parte para nosotros el pan. Por eso te rogamos, Padre misericordioso, que envíes tu Espíritu Santo para que santifique estos dones de pan y vino, de manera que se conviertan para nosotros en el cuerpo y la sangre de Jesucristo nuestro Señor. Él mismo, la víspera de su pasión, en la noche de la última cena, tomó pan, te bendijo, lo partió y lo dio a sus discípulos diciendo: tomen y coman todos de él, porque esto es mi cuerpo que será entregado por ustedes. Señor mío y Dios mío. Del mismo modo, acabada la cena, tomó el cáliz, te dio gracias y lo pasó a sus discípulos diciendo: tomen y beban todos de él, porque este es el cáliz de mi sangre, sangre de la alianza nueva y eterna que será derramada por ustedes y por muchos para el perdón de los pecados. Hagan esto en conmemoración mía. Señor mío y Dios mío. Jesús está aquí entre nosotros. Este es el misterio de la fe. Anunciamos tu muerte, proclamamos tu resurrección. Ven, Señor Jesús. Por eso, Padre, al celebrar el memorial de Cristo, tu Hijo, nuestro Salvador, a quien por su pasión y muerte en cruz llevaste a la alegría de la resurrección y lo sentaste a tu derecha, anunciamos la obra de tu amor hasta que Él venga y te ofrecemos el pan de vida y el cáliz de bendición. Mira con bondad la ofrenda de tu Iglesia, en la que se hace presente la ofrenda pascual de Cristo que se nos ha confiado, y concédenos por la fuerza del Espíritu de tu amor ser contados ahora y siempre entre el número de los miembros de tu Hijo, cuyo cuerpo y sangre comulgamos. Lleva a tu Iglesia, Padre, a la perfección en la fe y en el amor con nuestro Papa León, nuestro Obispo Jorge, nosotros, sus obispos auxiliares, los demás obispos, presbíteros y diáconos, y todo el pueblo santo redimido por ti. Abre nuestros ojos para que conozcamos las necesidades de nuestros hermanos. Inspíranos las palabras y las obras para reconfortar a los que están cansados y agobiados, a que podamos servirlos con sinceridad, siguiendo el ejemplo y el mandato de Cristo. Que tu Iglesia, Señor, sea un vivo testimonio de verdad y libertad, de paz y justicia, para que todos los hombres se animen con una nueva esperanza. Acuérdate, Padre, de nuestros hermanos que se durmieron en la paz de Cristo y de todos los difuntos cuya fe solo tú conociste. Pidamos por todos nuestros queridos difuntos y por las almas del purgatorio que no tienen a nadie que rece por ellos. Y que hoy se vacíe el purgatorio. Admítelos, Señor, a todos hoy a contemplar la luz de tu rostro y dales la plenitud de la vida en la resurrección. Y terminada nuestra peregrinación por este mundo, Padre, concédenos también a nosotros llegar a la morada de Dios, a la morada eterna, donde viviremos siempre contigo y allí con María, la Virgen Madre de Dios, su esposo San José, los apóstoles y los mártires, y en comunión con todos los santos, te alabaremos y te glorificaremos por Jesucristo, Señor nuestro. Por Cristo, con Él y en Él, a ti, Dios Padre omnipotente, en la unidad del Espíritu Santo, todo honor y toda gloria
por los siglos de los siglos. Junto con toda la Iglesia, recemos la oración que Jesús nos enseñó. Padre nuestro que estás en el cielo, santificado sea tu nombre. Venga a nosotros tu reino, hágase tu voluntad en la tierra como en el cielo. Danos hoy nuestro pan de cada día, perdona nuestras ofensas, como también nosotros perdonamos a los que nos ofenden. No nos dejes caer en la tentación y líbranos del mal. Líbranos, Padre, de todos los males del alma y del cuerpo. Danos tu paz en nuestros días, para que, ayudados por tu misericordia, vivamos siempre libres de pecado, protegidos de toda angustia y temor, mientras esperamos la venida gloriosa de nuestro Salvador, Jesucristo. Tuyo es el reino, tuyo el poder y la gloria por siempre, Señor. Señor Jesús, que dijiste a tus apóstoles, la paz les dejo, mi paz les doy. No mires nuestro pecado, sino la fe de tu Iglesia. Conforme a tu palabra, danos la paz y la unidad. Tú que vives y reinas por los siglos de los siglos, y la paz de Dios, esa paz que nada ni nadie nos puede quitar, esté en el corazón de cada uno de ustedes. Compartamos la paz del Señor.

Dios en este cáliz sean para nosotros alimento de vida eterna. Amén. Señor Jesús, Hijo del Dios vivo, que por el amor del Padre en el Espíritu Santo diste con tu muerte la vida al mundo, líbranos al recibir tu cuerpo y tu sangre de todas nuestras culpas y de todo mal. Concédenos cumplir siempre en el amor tus mandamientos y jamás permitas que nos separemos de ti. Es el Señor Jesús, el Cordero de Dios que quita el pecado del mundo y de nuestros corazones. Felices nosotros los invitados a esta mesa. Señor, no soy digno de que entres en mi casa, pero una palabra tuya bastará para sanarme.

Oremos. Padre, alimentados con este sacramento, signo de nuestra comunión contigo, te pedimos por tu servidor el Papa León, a quien estableciste como fundamento visible de la unidad de tu Iglesia en la tierra. Te pedimos que tenga fortaleza, sabiduría y paz. Por Jesucristo nuestro Señor. Recibimos la bendición para hacer cada uno de nosotros bendición en este día para los demás. Que el Señor esté con ustedes, los bendiga, los cuide, por intercesión de nuestra Madre Santísima y de San Martín de Tours, el Dios de bondad, el Padre, el Hijo y el Espíritu Santo. La alegría del Señor es nuestra fortaleza. Quedémonos en paz.

Recemos juntos la oración por la patria. Jesucristo, Señor de la historia, te necesitamos. Nos sentimos heridos y agobiados. Precisamos tu alivio y fortaleza. Queremos ser nación, una nación cuya identidad sea la pasión por la verdad y el compromiso por el bien común. Danos la valentía de la libertad de los hijos de Dios para amar a todos sin excluir a nadie, privilegiando a los pobres y perdonando a los que nos ofenden, aborreciendo el odio y construyendo la paz. Concédenos la sabiduría del diálogo y la alegría de la esperanza que no defrauda. Vos nos convocás. Aquí estamos, Señor, cercanos a María, que desde Luján nos dice: Argentina, canta y camina. Jesucristo, Señor de la historia, te necesitamos.

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0: Buenas tardes a todos. Con oraciones tomadas de la Escritura, los Salmos, los Cánticos, la Palabra de Dios, de muchos textos, conformamos las vísperas de la Liturgia de las Horas. Dios mío, ven en mi auxilio.
1: Señor, date prisa en socorrerme. Gloria al Padre, y al Hijo, y al Espíritu Santo, como era en el principio, ahora y siempre, por los siglos de los siglos. Amén. Aleluya.
0: Oh Cristo, tú no tienes la lóbrega mirada de la muerte. Tus ojos no se cierran. Son agua limpia donde puedo verme.
1: Oh Cristo, tú no puedes cicatrizar la llaga del costado. Un corazón tras ella, noches y días me estará esperando.
0: Oh Cristo, tú conoces la intimidad oculta de mi vida. Tú sabes mis secretos, te los voy confesando día a día.
1: Oh Cristo, tú aleteas con los brazos unidos al madero. Oh valor que convida a levantarse puro sobre el suelo.
0: Oh Cristo, tú sonríes cuando te hieren sordas las espinas. Si mi cabeza hierve, haz, Señor, que te mire y te sonría.
1: Oh Cristo, tú que aleteas con los brazos unidos al madero. Oh valor que convida a levantarse puro sobre el suelo.
0: Oh Cristo, tú sonríes cuando te hieren sordas las espinas. Si mi cabeza hierve, haz, Señor, que te

0: me envolvían redes de muerte, me alcanzaron los lazos del abismo, caí en tristeza y angustia, invoqué el nombre del Señor, Señor, salva mi vida.
1: El Señor es bueno y justo, nuestro Dios es compasivo, el Señor guarda a los sencillos, estando yo sin fuerzas me salvó.
0: Alma mía, recobra tu calma, que el Señor fue bueno contigo. Arrancó mi vida de la muerte, mis ojos de las lágrimas, mis pies de la caída.
1: Caminaré en presencia del Señor en el país de la vida.
0: Gloria al Padre, y al Hijo, y al Espíritu Santo, como era en el principio, ahora y siempre, por los siglos de los siglos. Amén. Arranca, Señor, mi vida de la muerte, mis pies de la caída.
1: El auxilio me viene del Señor, que hizo el cielo y la tierra. Levanto mis ojos a los montes, ¿de dónde me vendrá el auxilio? El auxilio me viene del Señor, que hizo el cielo y la tierra.
0: No permitirá que resbale tu pie. Tu guardián no duerme, no duerme ni reposa el guardián de Israel.
1: El Señor te guarda a su sombra, está a tu derecha. De día el sol no te hará daño, ni la luna de noche.
0: El Señor te protegerá de todo mal y cuidará de tu vida. El Señor te guardará en la partida y el regreso, ahora y por siempre.
1: Gloria al Padre y al Hijo y al Espíritu Santo, como era en el principio, ahora y siempre, por los siglos de los siglos. Amén.
0: El auxilio me viene del Señor, que hizo el cielo y la tierra.
1: Justos y verdaderos son tus caminos, Rey de los siglos. Grandes y admirables son tus obras, Señor Dios omnipotente. Justos y verdaderos tus caminos, Rey de los siglos.
0: ¿Quién no temerá, Señor, y glorificará tu nombre?
1: Porque tú solo eres santo, porque vendrán todas las naciones y se postrarán ante ti, porque tus juicios se hicieron manifiestos.
0: Gloria al Padre, y al Hijo, y al Espíritu Santo, como era en el principio, ahora y siempre, por los siglos de los siglos. Amén. Justos y verdaderos son tus caminos, Rey de los siglos.
1: De la primera carta a los Corintios.
0: Lo que anunciamos es una sabiduría de Dios, misteriosa y secreta, que Él preparó para nuestra gloria antes que existiera el mundo. Aquella que ninguno de los dominadores de este mundo alcanzó a conocer. Porque si la hubieran conocido, no habrían crucificado al Señor de la gloria. Nosotros anunciamos, como dice la Escritura, lo que nadie vio ni oyó y ni siquiera pudo pensar, aquello que Dios preparó para los que lo aman, Dios nos reveló todo eso por medio del Espíritu. Cristo murió por nuestros pecados para llevarnos a Dios.
1: Cristo murió por nuestros pecados para llevarnos a Dios.
0: Muerto en la carne, pero vivificado en el Espíritu.
1: Para llevarnos a Dios.
0: Gloria al Padre, y al Hijo, y al Espíritu Santo.
1: Cristo murió por nuestros pecados para llevarnos a Dios. Acuérdate, Señor, de tu misericordia como lo habías prometido a nuestros padres. Proclama mi alma la grandeza del Señor. Se alegra mi espíritu en Dios, mi Salvador. Porque ha mirado la pequeñez de su servidora.
0: Desde ahora me felicitarán todas las generaciones, porque el Poderoso ha hecho obras grandes por mí. Su nombre es santo y su misericordia llega a sus fieles de generación en generación.
1: Él hace proezas con su brazo, dispersa a los soberbios de corazón, derriba del trono a los poderosos y enaltece a los humildes.

0: A los hambrientos los colma de bienes, y a los ricos los despide vacíos.
1: Auxilia a Israel, su servidor, acordándose de su misericordia, como lo había prometido a nuestros padres, en favor de Abraham y su descendencia para siempre.
0: Gloria al Padre y al Hijo y al Espíritu Santo, como era en el principio, ahora y siempre, por los siglos de los siglos. Amén.
1: Acuérdate, Señor, de tu misericordia, como lo habías prometido a nuestros padres.
0: Bendigamos ahora al Señor Jesús, que en su vida mortal escuchó siempre con bondad las súplicas de los que acudían a Él y secaba con amor las lágrimas de los que lloraban. Y digámosle también nosotros:
1: Señor, ten piedad.
0: Señor Jesucristo, tú que consolaste a los tristes y desconsolados, pon ahora los ojos en los sufrimientos de los pobres.
1: Y consuela a los deprimidos.
0: Escucha los gemidos de los agonizantes.
1: Envíales tus ángeles para que los consuelen y conforten.
0: Que los emigrantes y refugiados sientan tu providencia en su destierro, que puedan regresar a su patria.
1: Y que un día alcancen también la patria eterna.
0: Que los pecadores, escuchando tu voz, se conviertan.
1: Y encuentren en tu iglesia el perdón y la paz.
0: Perdona las faltas de los que han muerto.
1: Y dales la plenitud de tu salvación.
0: Con el gozo que nos da el saber que somos hijos de Dios, digamos con plena confianza:
1: Padre nuestro que estás en el cielo, santificado sea tu nombre. Venga a nosotros tu reino. Hágase tu voluntad en la tierra como en el cielo. Danos hoy nuestro pan de cada día. Perdona nuestras ofensas, como también nosotros perdonamos a los que nos ofenden. No nos dejes caer en la tentación y líbranos del mal.
0: Dios nuestro, que con el escándalo de la cruz has manifestado de una manera admirable tu sabiduría escondida, concédenos contemplar con tal plenitud de fe la gloria de la pasión de tu Hijo, que encontremos siempre nuestra gloria en su cruz. Por nuestro Señor Jesucristo, tu Hijo, que vive y reina contigo en la unidad del Espíritu Santo y es Dios por los siglos de los siglos. Amén. El Señor nos bendiga, nos guarde de todo mal y nos lleve a la vida eterna. Amén.

Señor, cuando tenga hambre, dame a alguien que necesite comida. Cuando tenga sed, dame a alguien que precise algo para beber. Cuando sienta frío, dame a alguien que necesite calor. Cuando sufra, dame a alguien que necesite consuelo. Cuando mi cruz parezca pesada, déjame compartir la cruz de otro. Cuando me vea pobre, poné a mi lado a un necesitado. Cuando no tenga tiempo, dame a alguien que precise mis minutos. Cuando sufra humillación, dame ocasión para elogiar a alguien. Cuando esté desanimado, dame a alguien para darle nuevos ánimos. Cuando quiera que los otros me comprendan, dame a alguien que necesite de mi comprensión. Cuando sienta necesidad de que cuiden de mí, dame a alguien a quien pueda atender. Y cuando piense en mí mismo, volvé mi atención hacia otra persona.

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0: Muy buenas tardes a todos, sean muy bienvenidos a un nuevo programa de Hagamos Lío, versión viernes.
1: Versión viernes.
0: Mi nombre es Bautista Culela. Sí, así no sé.
1: ¿Cómo va? ¿Todo bien?
0: Muy bien, muy bien, muy bien. Versión viernes, ya cerramos la semana por fin. ¡Fa!
1: Cerramos la semana por fin. Yo personalmente con un resfrío que probablemente
0: no,
1: lo noten
0: Maray.
1: En mi voz.
0: Mira, yo ya no lo había notado.
1: ¿No lo habías notado?
0: No.
1: Bueno, no, yo, a ver, ya de por sí estos días venía media, lo contaba en
0: ya dándote cuenta.
1: Sí, me dolía la garganta, viste, cuando ya te empieza a picar, decís,
0: esto viene mal, sí,
1: y hoy realmente me levanté muy resfriada.
0: Mirá vos.
1: A ver, no es que era imposible respirar, pero ya...
0: Resfriadísimo.
1: Resfriada. 100%. Oficialmente resfriada. Oficialmente recibida, bueno, oficialmente resfriada.
0: Así tal cual.
1: Sí, exacto, así como el audio.
0: ¿Pero con estornudos? ¿O?
1: Sí, hoy estornudé un par de veces, sí. Sí.
0: Vamos a ver.
1: Y además, viste, ya cuando sentís esta parte de la cara, tipo ojos, nariz.
0: Congestionada.
1: Como, claro, como que te pesan, como que estás tipo todo el día así medio zombie.
0: Y bueno.
1: La época del año. Yo soy, además, soy muy alérgica a cambios de temperatura. Entonces, estos días que hizo más calor de lo normal, ha sido un día para el otro. Encima este fin de semana, que probablemente va a ser mucho frío.
0: Un día vos dijiste, che, acá está el aire acondicionado prendido, tengo frío.
1: Sí.
0: Te está matando eso.
1: No, sí, en general, igual. Habrá que descansar.
0: Sí, no queda otra.
1: No queda otra. ¿Vos todo bien?
0: Sí, muy bien, por suerte. Hoy vos sabés que estaba buscando aniversarios,
1: sí,
0: y demás. 59 años se cumplen de la fundación de Leloutier.
1: God.
0: A mis padres les encanta Leloutier.
1: A mis padres también.
0: Por lo tanto, cuando leí esto dije, qué alegría me da lo
1: de
0: Leloutier.
1: Sí.
0: El otro día me crucé un clip por Instagram y yo
1: sí,
0: lo miro
1: buenísimo.
0: Y yo me río todo el tiempo.
1: Es buenísimo.
0: Me da mucha risa todavía. Y
1: sí,
0: viste que parece como que quedan viejos, pero yo
1: no,
0: me río igual.
1: No, es muy gracioso. Es muy gracioso. Yo me acuerdo, tuve una etapa puntual de mi infancia en la que con mi mamá y mi hermano, no sé, tipo un fin de semana, algún día así después de comer a la noche tranquilos, nos poníamos un video de Leloutier.
0: Ah, hermoso.
1: Y nos reíamos mucho.
0: Yo me río, sí. No, creo que nosotros teníamos en VHS alguna función.
1: Ay, buenísimo.
0: Qué espectacular. Genial.
1: Mi mamá, de hecho, ahora que me estoy acordando, creo que ella fue a verlos una vez en vivo. Que no sé, o sea, no me acuerdo bien cuándo fue, porque nos mostró ese clip.
0: Claro, esa grabación.
1: Claro, esa grabación. No me acuerdo cuál era, pero de un monólogo muy gracioso y que ella no se podía parar de reír.
0: No se podía parar de reír
1: el día que lo fue a ver. O sea,
0: es genial.
1: Lloraba de la risa.
0: No, es genial.
1: Es genial. Buenísimo.
0: También hay un día de un tema que también tocamos hace poco en el programa, que es el Día de la Historieta.
1: Es cierto, sí.
0: Se cumplen años también de la publicación del Eternauta.
1: Sí.
0: Tema que también tocamos. Y hoy viene Nazareno Rodríguez, que ahí está dando una charla de postproducción de Browser,
1: de
0: que
1: Browser.
0: Recién nos acordábamos cuando estábamos en Browser. Que ya, bueno, ya acá la radio Radiofónicos está otra vez en funcionamiento.
1: Exacto.
0: Y bueno, va a venir NASA para hablar. También la veo a Paola de Lepiane, que va a venir ya en un ratito.
1: Ya.
0: ¿Leíste algo de Bill Gates?
1: O sea, últimamente no, pero sé que Pau va a hablar de eso.
0: No, escribió
1: una carta.
0: Es tremendo
1: lo que dijo. Sí.
0: Vos viste que se critica la IA, pero gente de afuera.
1: Claro.
0: Bill Gates lo mató.
1: Lo mató y es interesante, no sé, es como que de repente vos decís, bueno, se está ¿qué hay detrás de ese cuestionamiento de una de las personas más ricas de la humanidad, viste, en el desarrollo de la IA? O sea, ¿qué hay detrás de eso?
0: Sí,
1: yo no quiero ser prejuiciosa, pero es como medio raro.
0: Sí.
1: Bah, qué sé yo, no sé. Pero bueno, igual ahora Paola nos va a contar mejor.
0: Sí,
1: es interesante.
0: Y bueno. También estará Mariano Latari en su segunda columna de Naturaleza en Conserva, Biodiversidad. Tema amplio, ya hablará él que sabe.
1: Exactamente, sí, también está bueno para, viste esto que nos había dicho, que en realidad medio ambiente es reiterativo.
0: Sí.
1: Como bueno, biodiversidad es un concepto que se usa un montón para que explique un poco algunos conceptos que capaz, qué sé yo.
0: Veremos.
1: Veremos.
0: Bueno, ¿le ponemos play al viernes?
1: Dale, buenísimo.
0: Vamos.

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0: Empezamos oficialmente este programa de Hagamos Lío modo viernes, como dijo mi conductor, Bautista Culela. Y ahora recibimos a Paola de Lepiane con su columna de A Impacto. ¿Cómo va, Pao? ¿Todo bien?
1: ¿Qué tal? ¿Cómo andan? Bien. Empezando bien. Septiembre ya.
2: Sí,
1: empezando
2: también septiembre. Es verdad. Primera columna
1: tal
2: de
1: cual.
2: Septiembre.
1: Primera columna de septiembre. Así que bueno. Bueno, acá traigo una nota interesante.
2: Sí.
1: Que se publicó la semana pasada, más precisamente el 26 del 8 del 26, ¿no? También uh-huh. Es una sí. Yo que vengo de los números, una combinación
0: claro.
1: Un poco interesante de números, ¿no? Uh-huh. Porque todos números pares, incluso haciendo la suma 6 más 2 me da 8, que es el número del mes. O sea, yo estoy muy en esos
0: claro,
1: detalles.
0: Dijiste, esta nota tenía que salir.
1: Tenía que salir ya, esa fecha, claro. Esa fecha que me parece que los números tienen una combinación y un juego bastante interesante.
0: Media profética y además tiene que ver con la IA, que es toda una combinación de
2: números.
0: De números.
1: Exactamente. Y además escrita por Bill Gates, ¿no? Que,
2: sí.
1: Bueno, Bill Gates históricamente, recién escuchaba, además de ser una de las personas más ricas del mundo, también tiene autoridad en lo que es la tecnología. Sí. Fue el creador de Microsoft, ¿no? Esta monumental empresa tecnológica creada el siglo pasado y que, bueno, ha tomado un lugar muy, muy relevante. Sumado a que OpenAI.
0: Sí.
1: En realidad surgió en Microsoft. Después claro. Microsoft la vende, ¿no? Y ahora, bueno, llegó a las manos donde está, pero en sí tiene todo un proceso. Con lo cual, lo que pueda decir Bill Gates tiene un cierto grado de autoridad en el tema. Y lo llamativo de esto es que, bueno, vengo con algunas citas porque me parecen impecables, sí. Como para decirlas textual y no cambiar las palabras.
0: Esta nota de Bill Gates, ¿dónde salió?
1: La publicó en su blog. Uh-huh. En su blog, que suele publicar artículos.
0: Sí.
1: Incluso menciona que va a continuar esto, ¿no? O sea, va uh-huh. a continuar publicando y ampliando algunos apartados. El título se llama La turbulenta era de la inteligencia artificial ya está aquí.
0: Okay.
1: O sea, el título, ¿no? Es bastante como habíamos hablado la columna pasada, ¿no? De la posición de la Salle, ¿se acuerdan, no? En cuanto a cómo ve la inteligencia artificial y el rol que tendría que tomar el humano, ¿no?
2: Sí.
1: Frente a todos estos avances tecnológicos. Y acá tomo un párrafo. Dice, la transición a la era de la inteligencia artificial será uno de los periodos más turbulentos de la historia de la humanidad.
0: Mm.
1: En este momento no nos estamos preparando adecuadamente para esa transición.
0: Chan.
1: Si el mundo toma las medidas correctas, la IA será una fuerza positiva y nos beneficiará a todos. Acá en el artículo tiene, digamos, una postura pesimista y positivista, ¿no?
2: Sí.
1: O sea, hay una parte de bondades de la inteligencia artificial y otras no, pero siempre vinculado a la intervención humana. O sea,
2: sí,
1: que la clave está en qué hace el humano o qué hacemos como sociedad frente a todos estos avances.
2: Sí, esa cita que mencionaste termina mirándola positivamente, pero también deja en suspenso un pero.
1: Exactamente.
2: Pero si lo usas mal.
1: Entonces, claro, exactamente. Y acá menciona, en base a esto, tres grandes riesgos. En realidad comienza el blog. La verdad que es recomendable, podemos pasar después el enlace para ver la nota completa. Pero comienza en su artículo con los riesgos. Después pasa a las potencialidades. Pero clasifica los riesgos como en tres grandes dimensiones, ¿no? Y a ver acá un poco los temas que venimos también tratando a lo largo de las columnas. Muchos empleos desaparecerán para siempre.
0: Uh-huh.
1: Después hay un desarrollo, ¿no? Sí. Que podemos incluso conversar y ampliar. La IA permitirá a las personas y quizás a otras inteligencias artificiales causar más daño.
0: Uh-huh.
1: La inteligencia artificial podría frenar el desarrollo de nuestros hijos y reemplazar las relaciones humanas.
0: Uh-huh.
1: O sea, son tres grandes dimensiones, ¿no? El trabajo.
2: Sí.
1: La condición humana y obviamente esto de el daño, ¿no? Que el ser humano tiene como esta herramienta, como puede ser la bomba atómica, para hacer el daño. Y a su vez, puede la inteligencia artificial contribuir más a ese daño. O sea que estamos ante un escenario, ¿no? Bastante caótico, sí. Pero bueno, ahí hace la advertencia, ¿no?
2: ¿Cómo es frenar el desarrollo de nuestros hijos, dice?
1: Claro, exactamente. Esto, digamos, un poco lo que tiene apunta después en su desarrollo tiene que ver con esto de la delegación cognitiva, ¿no? Claro. Que habíamos conversado en otras columnas. Que bueno, cuando uno aprende necesita esfuerzo, necesita poder articular ideas. Si esto hoy lo hace maravillosamente la inteligencia artificial y lo delegamos a que todo lo haga ella, bueno, ¿qué quedaría, ¿no? de estos aprendizajes que venimos trabajando desde edades tempranas en la escolaridad?
2: Sí. Uh-huh.
1: Entonces, un poco hace esto, este llamado de atención, ¿no? Entonces, otras frases, ¿no? Que rescate. Dice, las cosas buenas que hagamos con la inteligencia artificial podrían ser muy buenas. Bien. Acá es la parte positiva.
2: Claro. Se potencia.
1: Sí. Se potencia, exactamente. La misma herramienta que permitirá a las personas aprender más que nunca, también podrían provocar muchos a que aprendan menos, ¿no? También esto de el uso, ¿no? Y ahí un poco... Ahora podemos sacar algunas conclusiones. La inteligencia artificial será o bien el mayor igualador jamás inventado o bien el peor, la peor fuente de injusticia.
2: Claro.
1: ¿No?
0: Sí.
1: Entonces, un poco todo esto apunta a, y en el artículo finalmente lo da como una conclusión, que la gran responsabilidad está en la humanidad, obviamente en la sociedad, en los políticos, ¿no? Y hace como un llamado a diseñar un nuevo sistema para gestionar la transición, ¿no? Y ese llamado de generar ese sistema, ahí involucra a todos, involucra a educadores, a política, a gobierno, incluso hace mención al Papa, ¿no? La intervención oportuna que hizo el Papa con la escritura de la encíclica. Así que bueno, la verdad que es, digamos, a mí me abrió una luz de alerta, ¿no?
0: Sí.
1: Que
0: sí.
1: Evidentemente es un tema realmente para atender, ¿no? Como sociedad.
2: Sí, nombra algo como la reserva humana, ¿o no?
1: Claro, exactamente. Esa tesis, yo la llamo tesis, como su principal tesis que propone en el artículo, tiene que ver con esto de reservar, de diseñar este nuevo sistema, y él habla de una reserva humana,
2: Sí. Haciendo
1: la comparación con las reservas naturales, ¿no? Que existen en distintas partes del mundo, donde, bueno, esos lugares se preservan, que no se tiene que edificar, no hay que sembrar determinados... frutos, no tiene que haber determinada cantidad de personas, ¿no? Que puede interferir en la fauna.
2: Sí, se aísla de la intervención.
1: De la intervención, o sea, hay series de reglas que hay que cumplir, ¿no? Entonces, haciendo esa similitud, él habla de una reserva humana para preservar los trabajos que realmente queremos que sigan siendo humanos. O sea,
2: claro.
1: Que sigan siendo desarrollados por la humanos. De alguna manera ahí... Él, digamos, está de acuerdo en que los grandes avances de la inteligencia artificial, de la tecnología, incluso en la robotización, puede reemplazar aún más los trabajos que ya están reemplazándose.
2: Sí.
1: Entonces, haciendo esa advertencia, él dice, bueno, tenemos que parar y pensar en esta, como en esta burbuja, ¿no? Esta reserva humana y seleccionar qué trabajos vamos a decidir dejar para que sean realizados por humanos.
0: Claro.
1: Pon el ejemplo de la enfermería, ¿no? El enfermero.
2: Sí.
1: Quizás acá uno está en el sur americano un poco lejos, pero en China especialmente hay grandes desarrollos de la robótica en este sentido, ¿no?
0: Uh-huh.
1: O sea, robots que están siendo desarrollados tan perfectamente que pueden hasta imitar habilidades de una persona. Entonces, esos robots pueden realmente reemplazar actividades que son netamente humanas, un profesor, un docente,
2: claro.
1: Un enfermero, un médico. Entonces, bueno, ¿qué hacemos, ¿no? En ese sentido?
0: Sí.
2: Muy bien.
0: Sí, es muy interesante porque a fin de cuentas, en realidad, son cosas que siempre uno estuvo escuchando este último tiempo desde que surgió todo esto de la IA.
2: Sí,
0: este tema de perder los trabajos ya se habló, este tema de que es algo que podría exponenciar el daño por parte de la humanidad, ya se dijo también, esto de perder relaciones interpersonales, bueno, eso puntualmente de dejar de desarrollar, ¿qué fue lo que dijo de los hijos?
2: Frenar el desarrollo de los niños.
0: Bueno, eso es fuertísimo, pero sí habló de esto de las relaciones interpersonales,
2: sí.
0: Que también se dijo, esto de que muchas veces la gente usa la IA como psicólogo ya tuvimos sí. casos. Son todas cosas que ya se hablaron, pero me parece que lo haya dicho él puntualmente, es como, eso es como la novedad. Porque no sé si él, digo, él no, pero no sé cuántas personas de el ámbito en el que él se mueve tan jerárquicamente sí. alto y privilegiado y con acceso a tanta información han dicho algo parecido.
1: No, me parece que de hecho las grandes, o sea, él hace este llamado a las grandes claro. tecnológicas, ¿no? Hasta las grandes empresas, incluyendo OpenAI, que fue prácticamente sí, su hijo, nació ahí. ¿No? Uh-huh. A colaborar en esto, ¿no? Tiene que ser un trabajo de había salido ya, en realidad salió en varias oportunidades ese llamado a esas solicitudes mundiales a las grandes empresas a frenar los desarrollos, bueno, pero no hubo demasiada respuesta. Por no decir ninguna. De hecho, hoy leía que ChatGPT sale en su versión 6.1 y parece ser que es la plataforma para la superinteligencia, ¿no? Que todos hablan. Entonces, evidentemente estos avances van mucho más rápido incluso de lo que nosotros podemos sí. digerir.
0: Claro.
2: Sí, no, y aparte, si ninguno de estos supermagnates y dirigentes tecnológicos frena, el de al lado no va a frenar tampoco.
1: Exactamente.
2: Y está bueno que uno de ellos levante la voz y que se acusen o que se replanteen un poco las cosas.
1: Así es.
2: Está muy bueno. Tal bueno, cual. Pau, ¿te quedó algo más?
1: Para cerrar,
2: sí.
1: bueno,
2: sí,
1: aprovechando sí, sí. que hay sol, ¿no? Porque si fuese encima un día nublado, ajá. feo, no. bueno, para cerrar un poco de optimismo, bueno,
2: sí,
1: no,
2: por favor.
1: No es tanto optimismo lo que es, pero dejo algunas preguntas para que en realidad son preguntas que él mismo se hace, porque sí. él no tiene las respuestas, ¿no? Dice, frente a la idea de la reserva humana, si estamos todos de acuerdo, ¿no? En generar esta reserva donde privilegiamos determinadas profesiones y trabajos que hagan los humanos. Claro, acá caben algunas preguntas. Ahí plantea algunas, ¿no? Dice, ¿quién decidirá qué reservamos para los humanos?
0: Claro.
1: ¿No? ¿Cómo va a ser esa decisión? ¿Qué criterios vamos a usar? ¿No? Uh-huh. Sobre todo a nivel político, sí. ¿no? ¿Cómo evitar que las empresas hagan trampa y utilicen los robots? Porque también él habla de esto de que los robots no tributan, las empresas compran estos super robots y solamente pagan algún impuesto por el robot,
2: sí. uh-huh.
1: que es mucho menor el valor a lo que puede pagar las cargas sociales de un empleado
0: sí. claro.
1: de un humano, ¿no? Entonces, ¿qué va a hacer la empresa? ¿Cómo se va a delimitar, ¿no? Digamos, para que no hagan trampa y usen, claro,
2: sí,
1: ese rubro, ¿no? Después, ¿qué sucede con el comercio internacional cuando un país permita que los robots fabriquen algo y otros no?
2: Claro.
1: ¿No?
2: Ahí ya entra en el terreno de la desigualdad.
1: Exactamente. Entonces acá
0: sí,
1: son algunas de las cuestiones que se plantean. Yo creo que hay muchísimas más, ¿no?
2: Sí.
1: De orden más antropológico, filosófico, sí. ético, para seguir hablando. Pero por lo menos plantea esta tesis que
2: Muy bien.
1: Parece que es un punto de... digamos, de inicio.
2: Sí, Gates Notes es la página.
0: GatesNotes.com,
2: el blog que nombrabas uh-huh. vos, Pau. Sí, está bueno seguir planteándolo y espero que lo sigas trayendo, pues está muy
0: está
2: bueno
0: muy
2: el
0: bueno.
2: tema y hay que seguirlo de cerca.
1: Sobre todo ustedes que son los jóvenes, así
2: sí,
1: que todo
2: también.
1: Esto lo van a vivir, pero a pleno.
2: Sí, nosotros tendríamos que estar analizando más en profundidad todavía.
0: Sí.
2: Yo tendría que estar leyendo siempre, por mi condición de... juventud.
0: Y es que tal cual, para mí es donde más nos va a impactar
2: sí.
0: a nosotros. Y ni hablar de las generaciones que vienen después.
2: También.
0: O sea, eso es puntualmente lo que yo digo.
2: Peor todavía.
0: Sí. O peor o... Bueno, no sé.
2: No, que el impacto va a ser mayor.
1: Digamos. Es distinto. Sí, o sea, sí. hay que prepararse. Yo creo sí. que hay que prepararse.
2: Pau, muchísimas gracias.
1: No, muchas por gracias, favor, Pau. Gracias a ustedes y nos vemos en 15 días.
2: Dale.
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0: Seguimos con más de Hagamos Lío. Y vamos a la efeméride del día de hoy que nos compete, ¿no? No sin antes presentar a Nazareno Rodríguez.
1: Hola chicos, ¿cómo están? ¿Cómo Buenas va? Tardes. Saludo a quienes nos están escuchando en este día. Y es súper importante, ¿no? Porque como siempre traigo los días viernes, estamos hoy en el Día Nacional de la Historieta Argentina, ¿no? Un día súper importante, hoy 4 de septiembre. Y no estamos solos en esta ocasión, sino que también estamos, bueno, tenemos el privilegio de poder estar conversando con Pablo Vigo, quien es historietista, ilustrador y docente, que bueno, nos va a estar contando un poco acerca de su recorrido, ¿no? Por este ámbito tan interesante dentro de la literatura. Pablo, buenas tardes, ¿nos escuchás?
2: Hola Bautista, hola Lucía, hola Nazareno, ¿cómo están? ¿Ustedes me escuchan bien? Mucho ruido.
0: No, perfecto, perfecto. ¿Cómo estás, Pablo? ¿Todo bien? Feliz día de la historieta.
2: Ay, muchísimas gracias. Estoy, el ruido es porque estoy en este momento en el Centro Cultural Rojas, que inicio a el Festival FA de Historieta, que siempre, por los últimos años, se viene inaugurando justo el 4 de septiembre, ¿no? El Día de la Historieta.
1: Claro.
0: Sí, perfecto.
1: Pablo, ¿cuánto te interpela este día, ¿no? Porque lo escuchábamos nosotros y nos parece asombrante, ¿no? Que haya un Día de la Historieta. ¿Qué tan representado te sentís?
2: Y bastante, digo, la fecha, ustedes saben de que está elegido, por la conmemorando, ¿no? El aniversario de la primera publicación de la revista Hora Cero, que es donde apareció por primera vez el Eternauta. Entonces, digo, me parece en cuanto a fechas y a ponerse a pensar en la importancia de la revista Hora Cero, del Eternauta y de lo que significó la cooperativa que armó Oestergel, algo bastante importante. Digo, no es medio una rareza en otros lugares que haya un Día Nacional de la Historieta. Por supuesto, como historietista, como dibujante, me interpela, me conmueve. Este año me ha tocado vivirlo de otra manera, un poquitito diferente, pero me alegra cada vez que se festeja o se tiene en consideración este arte que tanto me gusta, me pone muy contento, ¿no?
1: Pablo, ¿en qué momento descubriste que la historieta no iba a ser solamente algo que vos consumías, sino también una forma de contar tus propias historias?
2: Sí. Mira, mi historia no es muy diferente a la de la mayoría de las personas que se dedican a hacer historietas, ¿no? Esto, en el sentido de que de chico me gustaba dibujar y medio que no paré. Pero hay una encrucijada, un cruce de caminos, un momento en el cual también todas las personas que dibujan empiezan a virar para diferentes lados, ¿no? Como para la animación, o para la ilustración, o para la pintura, ¿no? Etcétera, etcétera. Y yo como que encontraba en la historieta como un refugio, ¿no? La profesión exige que uno pase bastante tiempo solo, cosa que con mi actitud medio solitaria en general para la vida, me venía bárbaro. Y hay como otra conexión, ¿no? Enfrentado a un papel y ponerse a contar lo que uno quiere contar, ¿no? Que era básicamente lo que quería hacer. La historieta es para mí ese espacio donde puedo trabajar ese tipo de libertad, ¿no? En todo sentido.
0: Sí, Pablo, contanos un poco qué trabajos hiciste, en dónde trabajaste, viendo ahí un poco antes de de hacer la nota, la hablaste en La Nación, en otros medios. ¿Cómo fue tu trayectoria profesional?
2: Y mira, con respecto a la historieta, yo empecé haciendo algo que se llaman fanzines. ¿Saben lo que son los fanzines? No estoy tratando de ser condescendiente, es que encontré que hay bastantes personas que no saben. ¿Saben lo que es un fanzine?
1: Nos gustaría que quizás nos lo expliques, así lo tenemos más fresco.
2: Es un fanzine es una especie de autopublicación, ¿no? Es hacer, en este caso, historietas de 8 páginas, fotocopiarlas, doblarlas, cortarlas y salir a venderlas, a repartirlas, a distribuirlas de manera como muy casera, ¿no? Es como una ampliación de un elemento de contracultura. El fanzine estuvo siempre intrínsecamente, ¿no?, atado a movimientos de contracultura, como pueden ser el punk, por ejemplo, ¿no? Un boom de los fanzines. Pero todo de tener 17 años y ponerse a dibujar y todo eso, no me iban a contratar de ningún lado en ese momento, ¿no? Entonces, esto de dar a conocer mi trabajo, tratar de contactar con otras personas, esto de mostrar lo que hago, ¿no?, me dio pie como un inicio. Después, perfeccionando un poquito en el dibujo, trabajar como ilustrador, empezaba a conseguir pequeños bolos, ¿no? No ningún trabajo hiperestable en un medio, pero empezaba a poder conseguir clientes, como por ejemplo La Nación, con quienes trabajé durante, ya ni me acuerdo cuántos años, creo que tuve de 8 o 9 años trabajando como ilustrador para La Nación, mandar mi portfolio al exterior y poder conseguir trabajo en, por ejemplo, en la revista Variety o Men's Health. Empieza uno a darse cuenta de que, mal que mal, con el dibujo uno puede mantenerse, ¿no? Ahora, lo que tienen todo este tipo de trabajos es que, bueno, son trabajos largos, ¿no? No estoy ilustrando algo que escribí yo y lo más probable es que tampoco tenga como demasiado control con respecto a la dirección artística. No es que a uno le dejan hacer más o menos lo que quiere y ya. Entonces, esta variable de la historieta, que nunca la dejé de hacer ni nada por el estilo, empezó a cobrar como una importancia enorme en esto de necesito la vida, ¿no? Necesito poder dibujar las cosas que quiero dibujar, contar las historias que quiero contar, escribir las cosas que quiero escribir, ¿no? La ilustración yo la amo y sigo trabajando como ilustrador, pero básicamente que paguen para dibujar cosas que en tu vida dibujarías por tu cuenta, ¿no? Como que se va abriendo camino y va trabajando de lo que quiere.
3: Sí. Pablo, ¿qué lugar ocupa hoy la historieta quizás en la literatura? Y mencionabas también el festival. ¿Qué tan importante es esos lugares para el encuentro, la divulgación, ¿no?, de historietistas y demás?
2: Bueno, es bastante importante que podamos contar en el festival con el apoyo en este caso, el Centro Cultural Rojas, que se pueda contar con algunos sectores que sigan resistiendo un poco dentro del Estado para proveer dinero para poder bancar este tipo de festivales que son potentes. Por otro lado, entendemos que la historieta no no tiene hoy en día el peso que solía tener.
3: Sí.
2: Hubieron muchísimos momentos en la historia argentina donde el mercado de la historieta fue destruido, ¿no?, por diversas situaciones. Entonces, estaba como casi que constantemente tratando de armarse y todo. En este momento, yo no les diría de que estamos en una primavera, pero se viene asomando un poco el sol. Vienen sucediendo cosas súper interesantes con respecto a la visibilidad que tiene la historieta, y sobre todo la historieta argentina, que hacen que a uno que uno se conmueva por el tipo de esperanza que puede haber. Leer historietas, llámenlo historieta, manga, cómic, lo que sea, siempre se ha leído, no es cuestión de llegarle a las juventudes. Lo más probable es que ustedes han leído más de un cómic o un manga en su vida. Eso seguro, no es que es algo completamente lejano, sí, ¿no? Sí, sí. Pero lo que también se está tratando de hacer es que se pueda sostener ese hábito de lectura y tratar de ofrecer un poco de entretenimiento y un día de escape, una vía de repensar un momento malo que tenga alguien en la vida, ¿no? La abordarte a fin de cuentas.
1: Sí. Pablo, y justo que mencionabas, ¿no?, de continuar ese hábito de lectura, y quizás es una pregunta bastante relativa, ¿no?, pero ¿es más fácil o es más difícil poder, ¿no?, tener ese hábito en una historieta? ¿Y qué cambia con una novela, con un texto acá más corto quizás? ¿Cómo lo ves vos a eso?
2: Y en cuanto a las sesiones de lectura, sí, bueno, una novela de prosa de, yo qué sé, 600 páginas lleva más nada, no más tiempo de sentada. Pero pues yo creo que hay historietas que son bastante difíciles de leer por el tipo de mecanismos narrativos que utilizan y todo, ¿no? Pero en general creo que es algo que es un hábito bastante fácil de sostener. Por otro lado, los libros de historietas suelen ser más lindos en cuanto a objeto, ¿no? Suelen ser más lindos que otros libros, entonces, como mínimo, se decoran de una manera más placentera las bibliotecas de las personas. Sí. Obviamente esto no es para poner un arte por sobre el otro, ¿no? Pero bueno, no sé, la idea de medirlo por cuánto tiempo lleva el consumo o la lectura. No sé qué decirle.
1: Sí, obvio. Está muy bien. Y de hecho quería ir también a tu trabajo más reciente, que es Victoria, que fue publicado el año pasado, que tuvo ciertos reconocimientos. Y bueno, ¿qué tiene Victoria, no?, que vos sentís que representa especialmente al historietista que sos vos hoy, que puedas contarle también a la audiencia?
2: Bueno, en este momento, Victoria es un libro que me ha dado bastantes satisfacciones haciéndolo y de momento parece gustar, lo cual me contento. Yo no hago las historietas para mí, si no me las guardaría en un cajón y no dejaría que nadie las lea, ¿no? Siento que representa cierto, vamos a llamarlo como ciertos, es muy pomposa en mi parte de decirle que representa el sidekick, pero representa cierto tipo de persona que se ve, expulsada por el lugar donde vive, que eso es una sensación que vengo notando desde hace un tiempo, esta idea de sentir que uno no tiene un lugar, y si lo encuentra, que hay otros actores que activamente están conspirando para echarlo a uno de ese lugar. No sé si me expliqué bien o si necesitan un poquito más.
1: No, sí, estuvo, uh-huh, estuvo perfecto. Una última pregunta. Si tuvieras que elegir, digamos, una sola cosa que te gustaría que quizás un lector se pueda llevar después de leer una obra tuya, bien puede ser Victoria o sí, cualquiera de tu repertorio, ¿qué sería?
2: Me gustaría que se sientan, que esa persona se sienta entretenida en un principio y que se sienta, que se puede conmover, si yo puedo llegar a conmover a alguien o a moverle algún tipo de estantería, eso sería pero ideal.
0: Sí.
2: Sería súper ideal. Ustedes saben que este tipo de cosas no, nada, se hacen para entablar algún tipo de conversación activa o pasiva con una persona que uno no conoce. Entonces poder llegar, pues, ideal.
0: Sí.
2: Es súper ideal. Ustedes saben que este tipo de cosas no, nada, se hacen para entablar algún tipo de conversación activa,

0: pasarse este fin de semana por el Centro Cultural Rojas, que es donde se va a estar festejando la FA, donde hay feria, hay actividades, hay charlas, si quieren es libre, gratuito esto, así que si quieren conocer un poquito más de lo que se está haciendo en historieta, tanto para adultos como para infancias, dense una vuelta, por supuesto.
1: Muy bien.
2: Dale, genial. Sí, sí.
1: Perfecto, muchas Pablo, gracias. Muchísimas gracias.
3: Gracias, Pablo.
0: Les agradezco un montonazo y perdón por todo el ruido de acá. Perdón.
1: No, cero. Se escuchó nada de fondo. Tranquilo. Gracias.
0: Perfecto. Que tengan un lindo programa, chicos. Los voy a seguir escuchando.
1: Dale,
2: bueno,
1: gracias.
2: Qué genio.
1: Ahí pasó
2: gracias,
1: Pablo Vigo. Pablo. Bueno, bien, Nasa, ¿qué reflexión te merece a vos la historieta?
4: ¿Y
1: qué tanto leíste en tu vida?
4: La historieta, la verdad, mira, después de haber hablado con Pablo, tendría que retomarlo. En su momento leía muchísimo.
1: Te convenció.
4: Sí, leía muchísimo las de Liniers en su momento, sí. Macanudo. Pero bueno, ahora lo tendremos que retomar, ¿no? Y vale la pena que recordemos una información que dijo él al final, ¿no? Sí. Que es lo que se está llevando a cabo en el Centro Cultural Rojas, que es la tercera edición del Festival Argentino de Historieta. Se está llevando a cabo desde hoy, 4 de septiembre al 6, en Avenida Corrientes 2038, que es Balvanera. Sí. La entrada es libre y gratuita también, y como bien dijo Pablo, hay charlas, muestras y demás sellos editoriales independientes promocionando historietas para poder conocer un poco más acerca de un género que, bueno, justo hoy, ¿no? Que ya lo hablábamos hace un ratito en Radiofónicos también, se habla, bueno, se lo ha tenido siempre, ¿no? Muy en debate, ¿no? De si es literatura, no es literatura y demás, por su formato. Claro. Más que nada, pero con lo que nos contó Pablo, creo que nos podemos quedar tranquilos de que es una forma de contar historias de una forma muy distinta,
2: ¿sí?
4: ¿No?
2: Sí, muy, muy distinta y una de mis favoritas, tengo que decir.
1: Así que si alguien está libre el finde y quiere pasarse libre y gratuito,
4: tiene un planazo.
2: Exactamente. En la FA, tal cual, en la verdadera FA. Bueno, Nasa, muchas gracias, como siempre.
4: Gracias a ustedes, chicos.
2: Nos vamos a una pausa, ya volvemos.
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0: Estamos para la recta final del programa, ya quedan 15 minutitos nada más. Y está con nosotros Mariano Natari, que ya estuvo la otra vez en su primera columna y esta es la segunda de Naturaleza en Conserva. Mariano,
1: ¿qué tal? Muy buenas tardes, Lucía, Bautista. Siempre,
0: ¿cómo estamos?
1: Un placer estar acá para compartir estos saberes, estos conocimientos, estas experiencias.
0: Para cerrar la semana planteaste biodiversidad. Recién estás contando rapidito cuatro ejes. ¿Cómo es eso? Quiero saber.
1: La idea es así, porque se habla mucho, ¿no?, que la biodiversidad de acá, de allá. Sí. Bueno, la idea es, a partir de preguntas disparadoras, decir qué es, por qué es importante, qué nos brinda, cómo está, ¿no?, si está bien, si está mal, y si está mal, qué podemos hacer.
0: Muy bien. Okay, bien. Primero, ¿qué es? Nosotros lo recordábamos que una vez que viniste dijiste, no me gusta la palabra medio ambiente porque no dice nada, dice lo mismo. Quiero marcar esa diferencia. ¿Cómo es eso?
1: A ver. Sí, bueno, a diferencia de ese caso, biodiversidad, diversidad biológica, ya el nombre nos da un indicio.
0: Sí.
1: ¿No? Diversidad, sabemos que es mucho. Uh-huh. Biológico, de vida. Pero fuera de, o mejor dicho, profundizando un poco ese concepto, la biodiversidad, entendida técnicamente, se divide en al menos tres ejes.
0: Bien.
1: Los genes, que yo lo voy a emular o metaforizar con la comida, por eso se llama Naturaleza en Conserva, la columna. Los genes, que serían los ingredientes. Bien. Las especies, que serían los platos. Es decir, para hacer una hamburguesa necesitas carne picada. Bueno, los genes serían la carne picada, la hamburguesa serían las especies. Y un lugar de comida por peso serían los ecosistemas.
2: Ok, bárbaro. ¿No?
1: Esas tres dimensiones. Ahora, yo le sumo una cuarta que no está consensuada técnicamente, que es la sociocultural. ¿Por qué? No es lo mismo una empanada salteña que una empanada tucumana.
0: Claro.
1: ¿No? Entonces,

0: La impronta sociocultural en la biodiversidad es muy importante.
1: Sí.
0: Entonces, eso es el que es, así a muy, a grosso modo, pero me parece que se entiende, ¿no? Es
1: Sí.
0: decir, los genes, los ingredientes, las especies, los platos y, bueno, las góndolas, y acá voy a meterme ya con un tema que quiero también metaforizar por ahí, los ecosistemas. Ahora, si nuestro país sería un hipermercado de la vida, hay 18 góndolas.
2: Okay.
0: ¿Qué significan? Son 18 ecorregiones, 15 continentales, 2 marinas y una antártica. Es decir, la góndola de hipercongelado ya sabemos dónde está.
1: Sí.
0: Bien. Bueno, de estas 18 góndolas, algunas están más castigadas, si se quieren, más descuidadas que otras. Por ejemplo, la ecorregión Pampa, que es la donde estamos nosotros, y la de las selvas paranaenses, donde están las cataratas del Iguazú. Bueno, han perdido más del 60% de su superficie.
2: Sí. Mira.
0: Entonces uno dice, bueno, pero, a ver, yo sigo mi vida normal, no pasa nada. Es decir, ¿por qué es importante la biodiversidad? Bueno.
1: Sí, porque no lo vemos en el día a día impactándonos realmente.
0: Claro, hay un videito que, bueno, la verdad que después se los puedo pasar. En Alemania agarraron un día a un supermercado y le dejaron solo lo que no se produce vía la biodiversidad. Entonces la gente entraba y decía, che, esto está vacío. Bueno, porque el 70% de lo que comemos depende de la biodiversidad.
1: Sí.
0: Con lo cual,
2: de forma directa o indirecta.
0: De forma directa o indirecta. Uh-huh. Con lo cual, ahí para tener en cuenta. Pero después hay lo que se llaman servicios ecosistémicos, servicios ambientales. Es decir, la biodiversidad se expresa en estos servicios que nosotros nos aprovechamos,
1: sí.
0: en el buen sentido nos apropiamos. El primero, el de provisión, ¿no? Fibra, carne, alimento. Pero después están los de regulación. Un humedal, ¿no? Que retiene agua cuando hay en exceso y la libera cuando hay déficit. La regulación de poblaciones de organismos que son nocivos. Es decir, uno jamás lo pensaría, pero un murciélago come 2.000 mosquitos a la noche. Con lo cual, si sabemos el problema que causan los mosquitos, vaya servicio que prestan los murciélagos,
2: sí.
0: La formación del suelo, la regulación del clima, todo eso gracias a la biodiversidad.
2: Claro. Sí.
0: Ahora, no sé si quedan dudas de la importancia que tiene.
1: Sí.
0: Obviamente yo creo que acá voy con el punto con el que vamos a terminar la columna, que es, bueno, pero ¿cómo está? ¿Cómo está la biodiversidad?
1: Claro.
0: Bueno. Es una de las tres grandes crisis socioambientales del planeta. Habíamos dicho en algún momento, contaminación, cambio climático, pérdida de biodiversidad.
1: Sí.
0: Es decir, la tasa de extinción que en este momento está atravesando la biodiversidad nunca se evidenció. Obviamente esto hay todos estudios científico-tecnológicos para evidenciarlo. Bueno, esto es como si tuviéramos un Jenga y estamos sacando las piezas, ¿no? Las de abajo.
1: Sí, las de abajo de todo.
0: Las de abajo. En algún momento el Jenga, si seguimos sacando pieza, se va a caer. Bueno, no sé si podía tirar el chivo del Jenga, pero bueno, tiré.
2: Tranqui.
0: Con lo cual, la cosa está difícil, muy difícil. Y, bueno, en esto decimos, ¿y qué podemos hacer? Porque la cosa está difícil. Bueno, en primer lugar hay cumbres, así como está la cumbre del clima, está la cumbre de la biodiversidad, ¿no? Del Convenio de Diversidad Biológica. Y hay una que se llama de Cumming Montreal, porque se hizo en estas dos ciudades,
1: sí.
0: Que estableció como un lineamiento, unas directrices de cómo hacer para evitar el descalabro de la biodiversidad. Bueno, estableció metas, estableció líneas de financiamiento, es decir, se gastan al año 500.000 millones en subsidiar tecnologías, producciones que no van muy de la mano con la naturaleza.
2: Sí.
0: Y plantea el convenio de diversidad biológica que necesitaríamos 700.000 millones para empezar a acomodar por lo menos las piezas del Jenga.
1: A
0: acomodar, ¿viste? Después hay que empezar a reponerlas,
1: sí.
0: Porque si no, bueno, obviamente no se está cumpliendo. Así que bueno, ahí es algo que en el que se viene trabajando. Nuestro país no es ajeno, ¿no? El área vinculada en la Subsecretaría de Ambiente es la CONADIBIO, que es la Comisión de Biodiversidad, que al final tenemos ahí un bonus track, y esta comisión tiene una estrategia nacional,
1: bien.
0: Con metas, ¿no? Obviamente alineada con el Convenio Internacional de Biodiversidad. El punto es que, como líneas de acción, si se quiere, en primer lugar, conocer qué es, porque es importante, y cómo está. En base al cómo está, quizás a nivel local, no hay que irse muy, muy lejos. Es decir, nuestra ciudad es una ciudad importante en espacios verdes, pero faltan.
1: Sí.
0: Bueno, esos espacios verdes que faltan nos brindan servicios ecosistémicos que hoy no tenemos. Bien. Después, a nivel nacional, a nivel regional, bueno, en primer lugar, conocer y de ahí empezar a exigir. Como consumidores, nosotros podemos, en la medida de lo posible, exigir productos que vayan de la mano, ¿no?, con producciones que al menos no perjudiquen o no dañen a la biodiversidad. Después, si le pueden agregar el plus de restaurar o de mejorar, bienvenido sea, ¿no? Por eso hay mucho auge de la producción agroecológica, agricultura regenerativa, ganadería regenerativa, bio, eco, orgánico. A ver, toda aquella que vaya de la mano con la naturaleza, bueno, seguramente va a tener un impacto menor. Impacto siempre va a haber.
1: Sí, obvio.
0: Eso
1: obvio.
0: Es ineludible. El punto es que esto es algo que no es la regla hoy, es la excepción. De ahí que, como ciudadanos, tenemos que propender a que, bueno, el sector productivo, el sector que delimita las políticas de Estado, determine, bueno, che, vamos por acá. De ahí de la importancia del conocer, y para conocer, no sé cómo estamos de tiempo.
1: Estamos bien.
0: Hay una iniciativa.
1: Bien.
0: Que no sé si quieren que lo hablemos ahora.
1: Sí.
2: Dale.
0: Sí. 5 minutos. Bueno. Entonces vamos a hacer una cosa.
1: A ver.
0: ¿Qué les parece? Lo primero que se les venga a la mente. ¿Qué quieren? Algo que les haya quedado ahí. Che, no me cerró esto.
1: Yo pensaba en preguntarte qué acción concreta puedo hacer para exigir. Concreto, bien concreto.
0: Bien.
1: ¿O a dónde acudo? ¿A quién le pido?
0: Mirá, uno puede involucrarse en organizaciones de la sociedad civil, que son las que después canalizan esas demandas a nivel legislativo,
1: claro,
0: ¿no? Las ONG, ¿no?, trasladan las demandas, entonces uno se puede acercar, manifestar el interés y al momento de que se elaboran esos documentos, aportar ahí su opinión. Después, en la medida de lo posible, tratar de consumir este tipo de productos, ¿no?, que van de la mano, más de la mano con la naturaleza. También, en la medida de lo posible y de lo que uno quisiera hacer, participar de alguna actividad, ¿no? Por ejemplo, hay un día al año en el cual la hora del planeta se llama. Se apagan las luces, ¿no?, por una hora, para simbolizar el enorme gasto energético que conlleva, ¿no?, el desperdicio de energía. Bueno, hay muchas cosas que uno puede hacer, pero la más importante es formarse, leer, investigar, a ver cómo es esto, qué sé yo, y ni que hablar ustedes que son comunicadores, ¿no?, de poder transmitirle a cualquier ciudadano que ande dando vuelta, cualquier vecino, fíjate, mirá, esto, aquello, el tema de espacios verdes, corredores biológicos, bueno, cuál es la importancia, que el oxígeno, que el aire, que la temperatura, porque hay miles de hasta memes en donde ponen la foto de un asfalto y la foto de una calle arbolada. Bueno, 10 grados menos son. Entonces, bueno, entonces exigir, ¿no?, como ciudadanos, che, hagamos esto.
1: Sí.
0: Eso por un lado.
1: Perfecto.
2: Claro, buenísimo.
1: Bueno, nombrabas eso del el anuncio que teníamos.
0: Sí. El 21 de septiembre.
1: Ahora dentro de poquito.
0: Claro, fecha de inicio de la primavera cronológica, porque la meteorológica ya empezó. Va a dar inicio una capacitación que va a estar conducida por la Subsecretaría de Ambiente, el área de biodiversidad, el ABC de la biodiversidad. En donde van a profundizar todo esto que mencioné. Es gratuita, de acceso libre, y me parece que es una linda instancia para formarse, porque ahí sí, también mis compañeros abordan esto de la dimensión sociocultural, ¿no?, la importancia que tenemos nosotros, ¿no?, y particularmente también las comunidades originarias, ¿no?, cuando uno va, ¿no?, a esos lugares, cómo todavía esa raigambre cultural está tan fuerte, y bueno, y es muy importante porque tienen una íntima conexión con la naturaleza. Así que bueno, Julieta Antonelli, compañera, me preparó un audio dando mayor detalle.
3: Este curso busca compartir y construir herramientas de conocimiento sobre la biodiversidad, la conservación y la restauración de los ambientes. Queremos brindar herramientas de gestión y participación que resulten de utilidad para llevar adelante planes, proyectos y acciones ambientales, ya sea en sus ámbitos laborales como en las decisiones día a día. Algo que nos propone este recorrido es acercarnos a conocer la Estrategia Nacional de Biodiversidad y su Plan de Acción, que es el marco estratégico que fija un rumbo y orienta las acciones sobre la biodiversidad argentina. Este curso se desarrolla justamente como parte de la implementación de esta estrategia, la cual propone metas nacionales orientadas, entre otros temas, a la educación para la biodiversidad, la democratización del conocimiento, la actualización del conocimiento disponible y la formación de redes de personas que trabajan en los territorios.
2: Genial,
1: muy completo.
2: Buenísimo, re completo.
1: Como lo contó Julieta Antonelli.
0: Julieta Antonelli.
1: Muy buenísimo. Bien, perfecto. Bueno, si alguien quiere anotarse, estaba el QR, pero si no, lo buscan en una página web.
0: Sí, sí, ponen ABC de la biodiversidad, están, y si no, bueno, les puedo compartir el link, pero bueno,
2: dale.
0: Para que puedan acceder todos los perfecto. Que deseen.
1: 10 puntos, Mariano, gracias.
2: Muchas
0: a ustedes,
2: gracias.
0: Un placer.
1: Nosotros nos despedimos de la semana, ya quedó presentado el programa del día de hoy y de toda la semana. Finde, ¿algún plan especial?
2: Tengo varios planes, la
1: pero
2: verdad.
1: Ahora que está resfriada, descansar.
2: Sí, sí, tengo que descansar, tengo que priorizar a descansar. Pero bueno, en principio tengo varios planes.
1: Muy bien, gracias a la producción, Facundo González, Sofía Giovanni, Belén Galindo, al magíster Federico Ravera y sobre todo a la UCA y Oro 21 y todos los que hacen posible que estemos al aire.
2: Así es, y a las repetidoras también. Muchas gracias.
1: Hasta luego, buen fin de. ¡Ah!

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1: 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al ir a la escuela, a seguir formándose en el nivel universitario, terciario. La formación comunitaria es un proceso educativo también, independientemente de que no sea institucionalizado.
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